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0: Buenas tardes, buenas tardes. Ahora sí, buenas tardes.
1: Buenas tardes.
0: Buenas tardes.
1: ¿Me asustaste?
0: Game Day. Games Days. Son dos juegos.
1: ¿Cómo?
0: Que tenemos, somos previa.
1: Ah, sí, cierto.
0: De dos partidos. El del Atlante ante la pandilla rayada del Cerro de la Silla y el de los auténticos Tigres ante el tecnológico Estado de México.
1: Vamos a tener dos en uno.
0: Dos en uno.
1: Al mismo tiempo.
0: Exactamente. Aquí vamos a estar hasta las 7 de la noche. Ajá. Así que hay que a darle, mi cora, a darle y, con
1: a ver,
0: todo.
1: El que esté al pendiente del fútbol americano de los auténticos, nuestros compañeros Enrique García y los que están en el Gaspar Más van a estar monitoreando y dándoles pormenores del partido de Rayados.
0: Así es.
1: Así es, para que no se pierdan ninguno de los dos.
0: Ellos nos dijeron que dentro de jugada y jugada, ajá, tacleada y tacleada, van a decir, y en la capital, el Atlante.
1: ¡Marcador!
0: ¡Mis potros de toda la vida!
1: A ver.
0: ¡Mis potros de toda la vida! ¡Mis prietitos!
1: Oye, Robert, ¿qué onda?
0: ¡El Atlante!
1: ¿Te van a quitar lo del Capi?
0: ¡Mis prietitos! Entre jugada y jugada, Atlante 1, Rayado 0. Va a estar informando Quique García.
1: Enrique García, sí.
0: Exactamente.
1: ¿Cómo te sientes?
0: Muy bien, Cora.
1: Te veo.
0: Sí, muy bien, gracias.
1: ¿Te ves? Hasta más joven.
0: Gracias a Dios.
1: ¿No fuiste a hacerte una cirugía, algo?
0: No,
1: ¿qué?
0: Fui nada más a fue un bloqueo.
1: Te cambió el semblante, ¿verdad?
0: Bloqueo, infiltración.
1: Sí. Es que el dolor es duro.
0: Fuertísimo.
1: Sí, el dolor
0: y,
1: es.
0: Y más cómo se proyecta, se ya dirige hacia una.
1: Sí.
0: En este caso mi pierna izquierda.
1: Uh-huh.
0: Hasta llegar un momento casi ya de la inmovilidad.
1: ¿Cuál? Ay, Jesús.
0: Bien gacho.
1: No, pues se te ve en el rostro. ¿Cómo te cambió el rostro?
0: Gracias a Dios.
1: Qué bueno, man. Qué bueno.
0: Y ya.
1: Yo te quería enderezar más rápido de otra manera, pero pues tú dijiste.
0: No, porque es muy brusco tu sistema. Es muy brusco.
1: Pero todo bien, mi Robert.
0: Todo muy bien.
1: Qué bueno. Oye, tus capiruchas estuvieron muy al pendiente.
0: Ah, muchas gracias, sí.
1: Agradeceles a todas.
0: Mandaban sus mensajes de buena suerte, de que sí, todo saliera bien, de que estaban al pendiente, todo eso. No, y el grupo de las fundas y,
1: sí,
0: y de los cuatro fantásticos.
1: Y de los Playmakers también.
0: Playmakers, todos, la verdad, muchas gracias. Las hermanas de Quique fueron clave.
1: Ah, no, lamentable no, ayer, no.
0: Ya si no te curas con eso.
1: No.
0: Es que ya.
1: Qué
0: ya
1: bonito te lamentaron.
0: Sí, bien padre,
1: que,
0: bien padre.
1: Sí. Y le dije a Quique, vas a ver que lo va a regresar.
0: Eso fue lo que me reanimó.
1: Oye, pero qué rápido, mi Robert. ¿Te pusiste en buenas manos?
0: Dice Germán Carrizales, ¿y el de borregos?
1: No, ese. Ey, ey.
0: Jorge Salazar, buenas noches, mi capi de oro, profe. Raúl, gusto de verlos, escuchar.
1: ¿Sabes qué extrañamos de ti? Los dulces.
0: Ah, me dijo Quique.
1: Sí.
0: Sí, cierto, déjame.
1: ¿Sí trajiste?
0: Sí.
1: Ah, no sabes cuánto extrañamos eso, man.
0: Pues compre lo suyo.
1: ¡Ey, ey, ey!

0: Por, no que te, es que no queremos.
1: Digo,
0: lo podemos cuando, hacer.
1: Cuando no estoy. Sí, cuando no estoy.
0: Es que no lo queremos hacer porque te puedes sentir.
1: Lo más importante es que la operación de mi capi salió muy bien.
0: No fue operación.
1: No fue operación.
0: No.
1: Fue una
0: infiltración.
1: Para
0: corregir, digo, para.
1: Sí.
0: Quitar el dolor ese que se tiene.
1: El dolor y la inflamación.
0: Es correcto.
1: Lo más importante, saludos, capi, que sigas muy bien, José Antonio. Bienvenido, capi Diora, ojalá que ya estés bien, ya estamos bien. Súbele al himno, Germán.
0: Pero de
1: saludos, capi.
0: Al himno del Atlante, mira la camiseta que tiene. Su capirucho, miren lo que tiene ahí.
1: ¿Eh?
0: ¿Eh? ¿Qué hubo?
1: ¡Arriba el Atlante!
0: Hijo.
1: Aunque no les guste y aunque no les cuadre,
0: ¿eh?
1: El Atlante será su padre.
0: Hijo.
1: Y si no te gusta, pues ching.
0: Ya está ahí. Oye, pues vienes. ¿Te pusieron vitaminas o qué?
1: ¿Eh? No sé si ando bien animoso.
0: Hijo eso.
1: Bien animoso, en serio.
0: No.
1: ¿Eh?
0: Qué bárbaro.
1: Otra vez llegó, regresó mi chispa.
0: Vámonos.
1: ¿Eh? Oye, estaba buscando alineaciones, a ver si ya.
0: A ver, ahora
1: ya hay algo.
0: Oye, saluda a la gente de México, Robert.
1: Saluda a la gente
0: que
1: de México.
0: Que también estuvo al pendiente.
1: De la gente de.
0: El
1: señor, de la Octava Sports.
0: El señor de Guatemala.
1: Ah, el señor de Guatemala, le mando un abrazo, sí, y Dios lo bendiga.
0: Todos estuvieron al pendiente.
1: Hombre, muchas gracias, de veras, muchísimas gracias a todos los que
0: se mucha comunicaron. Mucha gente que viven en Estados Unidos, que se comunican al programa, todos estuvieron al pendiente.
1: Uh-huh.
0: Hasta José Luis.
1: Hasta José Luis.
0: Sí. Hasta el Moy.
1: De repente, sí.
0: Hasta el Moy estuvo al pendiente.
1: Fíjate, gente que me odia.
0: Fíjate.
1: Que me odia en silencio.
0: ¿Mm?
1: Porque te ponen cara así de amistad y por acá te están.
0: Fíjate, al que le dijiste, ¿cómo le dijiste cómo le dijiste cuando llegó al estadio? Al Moy, ¿cómo le dijiste? Cuando llegó al estadio.
1: Ah, el malandro.
0: Ah, el malandro este.
1: Malandro. No, a todos muchas gracias.
0: Sí, todos, Robert.
1: Todos muchas gracias. Vamos a ver acá si hay alguna información sobre alineación. Falta menos de una hora para el partido.
0: Ya están calentando, Robert.
1: Ya están, seguramente ya.
0: Ya están saliendo a la cancha, seguro. Y más allá que en la capital no es la temperatura de aquí. Ahora, no sabemos si va a llover o no va a llover. Ya ves que ahí en esa zona, normalmente a estas horas llegan unas tormentas. Pero en serio. Esperemos que no llueva.
1: De momento no hay alineación tampoco en la Liga BBVA MX.
0: ¿Y el pronóstico? ¿Va a haber lluvia? ¿No va a haber lluvia?
1: No sabría decirte. Es que llueve todas las tardes en la capital.
0: Siempre llueve y bonito.
1: Fuerte y sobre todo allá al sur.
0: La zona sur, sí. La ahí en Coyoacán. Allá por donde está la universidad.
1: José Ángel, capi, nomás no se te ocurra pronto ir a la Puerta Café, porque luego recaes otra vez. El único que lo ha apoyado a mi capi he sido yo. Yo lo he tenido en mis oraciones, Jorge Salazar. No,
0: todos, sí.
1: Muchas gracias. Jorge Salazar dice que gana el Atlante 3-1.
0: Oh,
1: No sé por qué yo tengo esa corazonada que va a ganar el Atlante.
0: Y cuando te dan las corazonadas, ¿qué sientes?
1: Un palpito muy especial. Así se dice, ¿no?
0: Pálpito.
1: ¡Ah, pálpito!
0: Sí, güey.
1: ¡Pálpito!
0: Entonces tienes esa corazonada.
1: Sí.
0: Ok.
1: Que los Rayados van a.
0: ¿Pero por qué te da esa corazonada? Se acaban de ganarle al Cruz Azul.
1: Porque así Rayados siempre. El partido menos pensado, el más ganable, el más a modo, el más, se apenjeman.
0: ¿De veras?
1: Se apenjeman.
0: Bueno, esperemos que no sea la ocasión, porque están urgidos de ganar,
1: Ajá.
0: O al menos no perder, ¿estás de acuerdo? ¿Te vienes contento con un empate?
1: No.
0: El Atlante no,
1: No, con el Atlante no.
0: El Atlante se empata. Se va alejando cada vez más.
1: ¿Y Rayados también?
0: No, Rayados le queda un partido pendiente, Robert.
1: Pero yo no veo que
0: lo vaya a ganar.
1: Que lo vaya a ganar.
0: Anda con todo el Querétaro, ¿verdad?
1: La probable alineación.
0: Vámonos,
1: no
0: venga.
1: Es todavía, pero okay. Andrada en el arco.
0: Sí.
1: Rica Chávez, Salcedo, sí. Aceves y Arteaga.
0: ¿No, Estefan?
1: en la línea defensiva no Estefan, pero te digo, es probable, esta es una probable, ah, todavía okay. No es oficial. Ambriz, Garza,
0: el chamaco,
1: y Oliver en la media cancha, uh-huh. Orellano, Corona y Kuipers. No, se me hace que no, se me hace que este es nada más una probable.
0: Yo lo que tenía era que era Chávez,
1: yo lo que tenía
0: Salcedo, Estefan, uh-huh. Y este Arteaga. Y en el medio campo, este muchacho Garza y este el que juega con, ¿cómo se llama? ¿Torres?
1: Oliver
0: Torres, uh-huh. Esos dos.
1: Sí.
0: Y adelante tenía a este
1: Orellano,
0: Tecatito, este muchacho
1: Rossi
0: y
1: Kuiper.
0: Ajá. Sí. Eso es lo que yo tenía.
1: Y tengo entendido.
0: Todavía no es oficial, ¿verdad?
1: Tengo entendido que probablemente sí salga con línea de 5.
0: Ajá.
1: Poniendo a Rica Chávez como central por derecha. Y Orellano sería el carrilero.
0: Ah, órale.
1: Sí. Okay. Y por el lado izquierdo, el carrilero, que es pues, su posición natural, sería Arteaga.
0: Arteaga, sí. Oh, puede ser, ¿eh?
1: Esa puede ser.
0: Puede ser. Uh-huh.
1: Esa es probable.
0: Pues no tarda. Lo no podemos tenerlo aquí el previo del Atlante, ¿verdad?
1: No. Ya hay alguien que esté transmitiendo el. Uh-huh.
0: Ya ves que hacen, de repente hacen un previo.
1: Vamos a ver.
0: Y se enlazan al estadio. Ya los Yankees.
1: Northwestern contra Indiana.
0: Nah.
1: Fútbol americano colegial.
0: Oye, ¿cómo quedó el partido ayer de...
1: Ah, ganó. Ganó.
0: ¿Atlanta?
1: Atlanta.
0: No me digas.
1: ¿Eh?
0: ¿Y bien o...? Por lo menos que va a estar peleado al final.
1: No, hombre, ganó, pero con paliza.
0: Este. ¿Y todo por nomás el regreso del quarterback?
1: Sí. Ya ves que empezó errático, hasta lo interceptaron, ¿no? En la primera serie.
0: Ajá.
1: Parecía que iba a ser día de campo, pero para Green Bay.
0: Sí.
1: Y no, después se ajustaron bien. La defensiva
0: ese número
1: no dejó.
0: Ese número 7, el corredor, que...
1: Ah, qué friega les puso.
0: Hijo eso.
1: Villan Robinson.
0: Es bueno ese.
1: Ah, ese es muy bueno.
0: Mira, ahí está Miguel.
1: Capi, acuérdate que hay que bajar a los de harina y a los de barbacoa. Sí.
0: Sí, te recomendaron.
1: Sí, me recomendaron.
0: Ya no te vamos a invitar.
1: Lo primerito.
0: Entonces no te vamos a invitar al desayuno.
1: Pues sí, y hay desayuno claras.
0: Ah, ok.
1: Claritas de huevo.
0: Ah, mira.
1: Fruta.
0: Hoy lo voy.
1: Avena.
0: Avena. ¿Eh? Un platito de fruta.
1: Sí.
0: ¿Sí? Se acabó ese del machacadote.
1: Sí,
0: ese,
1: ya los.
0: Con 15 tortillas de harina.
1: Las comilonas.
0: ¿Pan?
1: No.
0: ¿Galletas?
1: Tampoco.
0: ¿Café?
1: Café negro. Refresco tampoco.
0: Bueno.
1: Ni modo.
0: Por si, sí,
1: va
0: a salir barato, invitarte a comer, desayunar.
1: 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Vamos a la pausa y continuamos en redes sociales.
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9: Acá para los juegos llaneros.
10: O sea, los rosters de ofensivos y defensivos.
9: Roster, sí, te vienen ahí ofensivos y todos los jugadores de la ofensiva.
10: ¿Cuántos defensivos equipos especiales hay en el fútbol americano?
9: ¿Cuántas unidades?
10: Sí, o sea, ¿cuántos equipos?
9: La ofensiva.
10: Ofensiva.
9: La defensiva.
10: Ajá.
9: El equipo de pateo de despeje.
10: Sí.
9: El equipo de devolución de pateo de despeje.
10: O sea,
9: el equipo de gol de campo, el equipo...
10: O sea, entonces...
9: La defensiva que va a parar el gol de campo, el equipo de kickoff, el equipo de devolución de
10: kickoff. ¿Todos son diferentes?
9: Todos son diferentes. ¿Sí?
10: ¿Y entonces dónde se cansan?
9: ¿Eh?
10: ¿Dónde se cansan?
9: Pues en los madrazos que se están dando.
10: O sea, esos son los equipos especiales.
9: Los equipos especiales normalmente son, es ofensiva, defensiva.
10: Ajá.
9: Y equipos especiales.
10: Los del regreso, de la patada.
9: De patada, de despeje, de regreso, de kickoff, de regreso.
10: ¿Y esto es lo que hacen?
9: Perdón. Muchos es todo lo que hacen. Por ejemplo, hay jugadores que está especializado nada más en el centro largo para el güey que va a detener la pelota en un gol de campo.
10: Uh-huh.
9: Y es todo lo que hacen. Es el long snap, el centro largo.
10: ¿Ah, sí?
9: ¿Sí? ¿Mm? Y nomás está para eso. Y nomás está para eso, para centrar el gol de campo o en un despeje.
10: ¿Y a ese cuánto le pagan, okay?
9: Pues no sé, pues ahí tienen sus...
10: ¿Un mínimo, ah?
9: ¿Tienen un mínimo?
10: Ok. ¿Cuánto será el mínimo, Robert?
9: No tengo idea, apenas... ¿Qué? Pero ya con el puro mínimo ya quisiéramos nosotros... El puro mínimo del americano.
10: Si te pagaran.
9: Máxime que después ya, si duras, no sé qué tanto tiempo, 5 años o algo así,
10: uh-huh,
9: ya te ganas una pensión muy fregona.
10: Ah, sí, ya.
9: Ya de por vida.
10: Mira, qué rico.
9: Protegido.
10: Qué rico.
9: Bueno, ¿qué tenemos? ¿Dijiste llamada? Adelante, viene, bueno.
11: Hola, Robert, Cora, buenas tardes.
10: Buenas tardes.
11: Hoy no está con ustedes, Quique.
10: Ah, mira cómo estamos. Mira.
9: No, no está Quique.
10: ¿Cómo estamos, Robert? A nuestras anchas, mira. ¿Eh? Qué rico. Sí.
11: Oye, pues qué felicidad, Robert. Oye, ayer hablaba con Quique, Robert. Ayer estuvimos platicando un poquito, Cora, no sé si recuerdas que les comentaba que la idea de tú que te gusta tanto, empiezas a llamar más la atención al americano, cosa que ahorita veo que está haciendo Robert, poder explicar a ti y a la demás gente que no está muy metida en el americano o que recién inicia en el americano, cuál es cada una de las posiciones o los nombres que lleva cada una de las posiciones. Eso lo comentaba el día de ayer con Quique. Y le decía ayer a Quique, mañana te hablo para, sé que hay más gente que quiere hablar, el día de hoy, hablar un poquito de ciclismo, que como saben, es mi pasión, ¿no? Uh-huh. Pues, sobre el tema, estamos listos, Robert, el domingo, si no recuerdo, a las 7 de la mañana arranca el Mundial de Ciclismo, en el cual estará el Torito, ¿no?
10: Ah, ok. ¿Mañana?
9: ¿El domingo?
11: El domingo.
10: Ah, el domingo. Ok.
11: Domingo a las 7 de la mañana, puede... si mal no tengo.
10: Ajá. ¿7 de la mañana?
11: 7 de la mañana, si mal no tengo.
10: Hombre, hay que verlo.
9: Para buscarlo.
10: Hay que verlo, sí.
9: Sí, cómo no. Buscarlo y apoyarlo, claro.
11: Va a ser muy interesante, Quique. Por ahí viene el Chucky muy fuerte. El Chucky Cadena viene muy fuerte. Y por ahí hay otro corredor que se me va su nombre. Y es muy, muy, muy, o ya mayor, tiene 30 y tantos años, y hay una anécdota muy interesante de él. Él conoció al Torito cuando el Torito empezaba y ella andaba corriendo. Por ahí hay una historia en YouTube, si tienen oportunidad, véanla, hablan de los tres grandes que lleva México. Aún así, el pelotón está bastante fuerte, va gente, va lo mejor del mundo en tema de ciclismo y va a estar complicado. Ahí te va, desde mi humilde punto de vista, la estrategia que va a seguir el Torito.
10: Ajá.
11: No sé si le dé con el Chucky, y se me va el nombre del otro corredor, mexicano lógicamente, para terminar su carrera así, pero casi estoy seguro que lo que van a hacer es, se van a liar todos los del UAE, los compañeros de otros países de del Toro, y se van a tratar de ir todos ellos, y al final se la van a jugar al sprint final, a ver quién es el campeón.
10: Perfecto.
11: Si esa estrategia funciona, yo auguro muchas, muchas posibilidades de que al menos del Toro se traiga, si no el segundo lugar, igual y hasta el primero.
10: O sea, tú me estás diciendo que van a ser equipo compitiendo con los demás, con otros países. O sea, con equipos diferentes, pero van a ser equipo.
11: Así es, Cora, yo creo, insisto, desde mi humilde punto de vista, es el UAE al fin de cuentas gane el eslovaco como gane el español, como gane, porque lo primero que va a decir el UAE hoy es parte de mi gente. De hecho, déjenme decirles que el UAE, dado, perdón por mi francés tan fluido, la jodidencia en que nos tiene nuestro presidente del ciclismo mexicano, que el UAE se ofreció a prestar su equipo, sus fisioterapeutas, sus unidades de traslado, todo le prestó al Torito, y lógicamente pues no va a dejar solo al resto del equipo, ¿verdad? Pero el UAE se ofreció a prestar parte de su gente y de su mobiliario. Por eso mismo yo creo que el UAE va a decir, ok, señores, quizás México no está tan fuerte más que el Toro, entonces únanse todos mis corredores del UAE y el último discútense entre ustedes.
10: Muy bien,
9: perfecto. Muy bien, señor, pues estaremos al pendiente y apoyando el próximo domingo desde las 7 de la mañana.
10: Perfecto.
9: Excelente.
11: Por ahí un saludo para aquí, que está mirando.
9: Ándele.
10: Ándele.
11: Robert Cora.
10: Ándele.
9: Gracias. Oye, ya está la alineación del equipo de Rayados, Esteban Andrada, bajo los tres palos blancos, Rica Chávez,
10: Salcedo,
9: Aceves el Cepillín y Arteaga. En el medio campo va Fidel Ambriz con César Garza, la línea de tres volantes, Orellano, Oliver y Tecatito, y adelante Coipers. O sea, no va a iniciar Rossi.
10: No va a iniciar Rossi.
9: No va a iniciar
10: ¿Y
9: Rossi.
10: ¿Está disponible?
9: Está disponible.
10: Ah, ok.
9: Sí.
10: Qué raro, ¿no?
9: Está raro, pero se me hace que se va a acomodar en línea de 5.
10: Puede ser,
9: yo sí. Creo que se va a acomodar en línea de 5.
10: ¿Pero quién va a ser el Chávez, tú crees que vaya a jugar ahí?
9: Va a jugar de central.
10: ¿Tú crees?
9: Central por derecha, Salcedo líbero y el Cepillín central por izquierda. Oh. Arteaga y Orellano carrileando. En el medio escudo, pues Garza y Fidel. Uh-huh. Y como media punta, es lo que ahí sí no se me hace. Como media punta, Oliver. ¿Sí?
10: Yo creo que va a jugar en la contención, Oliver.
9: Oliver con. Y César más suelto.
10: Yo creo.
9: Y a lo mejor César Garza más suelto.
10: Yo creo. A ver.
9: Ajá.
10: Puede ser.
9: Bueno.
10: O sea, lo de Garza, pues es. En este momento es más por la regla, ¿no?
9: Pues por la regla y porque lo hizo bien
10: anterior. Anotó el gol, sí.
9: Sí, lo hizo bien.
10: Mm. Pero igual está de por medio la regla, está obligado Monterrey.
9: Sí, está obligado.
10: Entonces, si no te aseguro que no lo ponía de titular.
9: Y si se cansa o al rato si...
10: Pero tiene que jugar los 90 minutos, ¿no?
9: Sí, y tiene ahí a Fimbres también para meterlo en un momento dado, también te da minutos.
10: ¿Pero te da el 100?
9: Ahorita ya todos te dan minutos.
10: Nomás que sea menor, te da un minuto, ok.
9: Todos te dan minutos, ya no dice que este te da el 50, este te da el 20.
10: Pero ahorita Monterrey, con los números que tiene, tiene que estar con un jugador menor en el campo en los 90 minutos, ¿no? Uh-huh.
9: Así como con Cruz Azul hizo algo parecido, exacto. Bienvenido, Capi, Dios te bendiga, un fuerte abrazo, Dani Jaguar, muchas gracias. En fin, saludos para todos. 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
10: Oye, Robert, ¿Miguel Herrera perdió una final con Rayados?
9: 2 finales.
10: No, pero contra el Atlante no, ¿verdad?
9: No, con el Atlante ganó la final, pero jugando. Jugando con la final que ganó la Volpe aquí en el Tec, que vino el Atlante y nos trapeó, barrió y trapeó.
10: Pero las finales que perdió aquí el Monterrey, él no estaba de técnico, ¿eh?
9: Sí.
10: No, ¿del Monterrey?
9: Del Monterrey.
10: ¿Él era el técnico?
9: Él era el técnico cuando perdimos con los Toluca? Pumas y cuando perdimos con el Toluca. El Toluca hubo un momento en la serie en el que estaba ganando 3-1. Ajá. Uh-huh. Tenía el Toluca bocabajeado, allá en Toluca. Uh-huh. ¿Sí? Y que dicen ahí que fue cuando Guille Franco le grita hasta a la banca, oye, ¿a qué horas vamos a manejar el juego? Porque él quería seguir atacando y seguir atacando y seguir atacando. Oye, ¿a qué horas vamos a manejar el partido? Total, Toluca creo que le empató a 3. Uh-huh. Y luego acá vinieron y nos la dejaron caer con la complicidad del árbitro.
10: ¿Quién fue el árbitro?
9: El Chiqui Drácula.
10: ¡Sí!
9: Cuando se expulsó a 3 jugadores.
10: ¿Es el que sacó 2 tarjetas?
9: Luego sacó 2 tarjetas en la otra final con Tigres.
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10: Una remodelación.
9: A la misma estructura, nomás sí.
10: Modernizarlo.
9: Modernízala.
10: Dale vida.
9: Pon un cascarón ahí.
10: Dale vida, pon restaurantes.
9: Donde se vea la luz.
10: Sí,
9: Por dentro le pones después un juego de luces.
10: Ya. Yeah.
9: Y que se vea fregón.
10: ¿Lo dejaron solamente como un mercado?
9: Sí. ¿Qué tenemos, dijiste? Llamado, adelante. Órale. Bueno.
18: Bueno.
9: Sí.
18: ¿Cómo anda, Roberto?
9: Hola, ¿cómo está? ¿Qué dice, Alfredo? Buenas tardes.
18: Bien, gracias a Dios. Oye, Roberto, espero que te haya llegado. Te mandé por el Messenger hace unos días un saludo y un ánimo de que te recuperaras pronto. Y bendito sea Dios, ya te escucho acá, ya te vi en programas en la mañana. Y obviamente sé que ya estás bien, ya estás mejor, ¿no?
9: Sí, sí. Ya está mejor.
10: Ya está tantito peor que nuevo.
9: Una disculpa, porque yo casi no checo el Messenger.
10: Ah, no, pero a las capiruchas qué bien que les contestas. A todas, una por una.
18: No, y hasta personaliza.
10: Sí, no. Qué bárbaro.
18: No, pero aquí lo mejor de todo, Roberto, es que ya estás bien, gracias a Dios. Y era para eso, para saludarlos a los dos. Sé que Enrique anda ya en la narración de lo de Tigres.
9: Del americano, ahorita sí. Le mandamos el micro.
18: Claro, y te iba a comentar, Roberto, espero que tengan suerte contra el super empatador Atlante. Casi todos sus partidos los ha empatado, no ha ganado, o sea, solo ha empatado. Ah, sí, ¿a quién le ganó a alguien, ¿no?
10: No, en casa no ha ganado.
9: El Atlante le ganó a Cruz Azul. Pero,
10: sí, pero era visitante.
9: Administrativamente era visitante.
18: Y fue al principio, ¿te acuerdas?
9: Sí, fue en los primeros partidos, el segundo o tercer partido.
18: En los primeros. No trae un mal equipo, Miguel, ¿eh? No trae un mal equipo. Trae ahí 3-4 jugadores que se están distinguiendo bastantito. Uno de ellos, para sorpresa de todos, es Pizzuto. Se está viendo bien ese muchacho en la contención, pero anda llegando muy bien al área y a disparos a gol y todo, pero aún así yo creo que no sé si está de acuerdo el profe, que la capacidad técnica del equipo, sobre todo de los jugadores, de los Rayados, los va a sacar adelante. Yo creo que Monterrey gana, si acaso empata, pero no creo que pierda.
10: Bueno.
18: Aún y cuando le falten jugadores de calidad, como Campos, que no va, ni siquiera viajó.
9: Sí.
18: El buen Lucas.
9: Bueno, muy bien. Pues,
10: muy bien, Alfredo.
9: Te agradezco mucho, Alfredo. Gracias por el apoyo.
18: No, no, ya sabes, Roberto, igual y a todos. Roberto, tengo una duda.
9: A ver.
18: Yo ya investigué y mi querido don Roberto, para infortunio de todos nosotros los que lo queríamos, falleció en el 2017, ¿verdad?
9: Así es.
18: Okay. Después de eso salen varios programas de La Otra Taquería.
9: Ajá.
18: Okay. Y te digo, uno de ellos es precisamente lo que se supone que ayer se celebró. Pero yo digo, ¿de dónde salen 30 años? Si eso comenzó después del fallecimiento de don Robert.
9: Uh-huh. Ah, celebran ellos su etapa, ¿verdad?
18: Pues es que ¿de dónde 30 años, Roberto? Aquí es de sencillo.
9: Ajá.
18: ¿Tú cuántos años duraste en multimedia?
9: Duré 24, 25, por ahí.
18: ¿Y ese programa todavía no estaba?
9: Así es.
18: Pero bueno, cada quien lo maneja su...
9: Saludando con sombrero ajeno, ¿eh?
18: Albedrío, claro, por supuesto.
9: Así es.
18: Saludos a los dos.
9: ¡Ánimo! Gracias, saludos, un abrazo.
10: Mira, gente adulta del Atlante.
9: Esa es la gente del Atlante, esa de antaño. La... Sí. La gente.
10: Y ahora mira, los niños también ya sumándose.
9: Ese señor, ese viejito que...
10: Ah, ese era del Atlante de antes.
9: Ese vio a Gisleno Medina.
10: Sí, claro.
9: Vio al Perico González. Y
10: ahora lleva a sus nietos.
9: Vio al Manolete Hernández.
10: Sí.
9: Al Topollillo Montes de Oca.
10: Al Topollillo.
9: Ah, a Bucetich.
10: Sándale.
9: A Bucetich, cuando empezó a jugar ahí.
10: Hasta Guzmán.
9: Daniel Guzmán, después estuvo ahí.
10: Ese jugó la final, ¿no?
9: Al mugrosito Marco Rivas.
10: Marco Rivas.
9: Que tiene el récord de haber jugado todas las posiciones, incluyendo de portero.
10: Ya.
9: Ese Marco las 11 Rivas, posiciones.
10: Marco Rivas, hasta de portero, José. Marco Rivas se fue a jugar y terminó en la UDG.
9: Terminó en la UDG.
10: Uh-huh. Y algunos de la UDG se vinieron a jugar al Atlante.
9: Sí, pues este Nájera.
10: Nájera.
9: Uh-huh. Nájera, ¿verdad? También terminó sí, en Atlantis, si mal no recuerdo.
10: Uh-huh. El portero, ¿te acuerdas quién era el chaparrito?
9: Armando Franco.
10: Armando Franco.
9: Armando Franco, un chaparrito. Chaparrito hijo, bien bravo sí. y volador. O sea, tenía.
10: El de la altura del conejo, el conejo era más alto.
9: Yo creo que el conejo era más alto.
10: Sí, ¿verdad?
9: Sí, estaba chaparrito.
10: Bien chaparrito.
9: Pero como bien Toño corajudo.
10: Mota. Como Toño Mota.
9: Como Toño Mota.
10: Sí, ¿verdad? Sí. Chiquitito. Sí. Pero qué talento
9: tenía. Chaparrones, pero sí, ubicación y reflejos. Ajá. Y volaban de palo a palo.
10: Ellos no usaban guantes, ¿verdad, Robert?
9: No. A pura mano pelona.
10: Sí.
9: Con los balonotes.
10: Y se quedaban con ellas.
9: Y la agarraban, ¿no?
10: Yo ahora veo que los guantes... que tienen una tecnología para sujetar balones y todo se les cae.
9: Que tienen adhesivo.
10: Sí, todos se les caen.
9: Y todas les rebotan.
10: Yo no he visto que se queden con los balones. ¿Sí? Todas las rebotan, todas.
9: Todas las rebotan.
10: Mira, ya están saliendo.
9: Ya están saliendo ya rumbo al vestidor. Después del calentamiento, Monterrey tiene marca de 3 ganados, 7 empates, 9 derrotas.
10: Quedó bonito.
9: Desde la apertura 226.
10: Quedó bonito la Azteca adentro.
9: Oye, Rayados no jugaba en el Azteca desde hace más de 2 años.
10: ¿Cómo?
9: Ya ves que pues estuvo cerrado, lo estuvieron remodelando. Cuando iba a México, pues le tocó ir a la Ciudad de los Deportes, le tocó ir al CU, le tocó ir... Es más, le tocó ir a Puebla a visitar al América, o a Cruz Azul.
10: Hay jugadores del Monterrey que... ¿No han jugado
9: que no en el Azteca? ¿El Azteca?
10: ¿Que no hayan jugado?
9: Me imagino que...
10: ¿Quién?
9: De los de ahorita, Kuipers, Rossi.
10: Ajá. ¿Garza? No, Garza a lo mejor...
9: Garza, con, sí, yo con, creo que sí.
10: Sí, puede ser que sí.
9: Sí, Garza yo creo que sí.
10: Ajá.
9: Pero sobre todo de los extranjeros, Orellano creo que tampoco lo conoce. No, va a ser la primera vez.
10: ¿Qué?
9: Sí.
10: Van a sentir el monstruo de...
9: Pero está bien vacío, Jorge.
10: ¿Eh?
9: Está bien vacío.
10: Pues hasta vacío es imponente, man. Yo creo que... Bueno, tú has estado ahí abajo de la Azteca. Es impresionante, es hermoso.
9: Es impresionante.
10: La verdad sí. Que...
9: Ahorita como cambiaron la entrada...
10: Sí.
9: Ahora entran por el medio de las bancas.
10: Sí, ya no... Ya,
9: pero antes, ya es que...
10: Atrás de la portería.
9: Abajo del... por atrás de la portería había una escalerita de caracol.
10: Sí, y también por afuera.
9: Y también por las rampas, por la doble rampa. Ajá. Pero normalmente me gustaba más cuando salían por la escalerita de caracol, pues tenían
10: junto a la portería. Abajo de esas escaleras de caracol estaban los vestidores de los árbitros.
9: Sí. Ahí estaban los vestidores de los árbitros. Y abajito de la escalita de caracol, nomás te hacías así a un ladito, ahí echabas el último nervio.
10: Hijo.
9: Ahí estaba.
10: Incluso, igual que en el Estadio Jalisco.
9: ¿Eh? Sí, incluso hasta pusieron una llave ahí para que le abrieras y se fuera.
10: ¿Cómo me acuerdo?
9: Para echar el último nervio ahí.
10: ¿Cómo me acuerdo de eso? Ay, y de verdad que sí, de verdad que sí lo haces, ¿eh? No crean que no. Hay unas rejillas ahí. Y ya para salir. Sí, sí lo hace. Sí,
9: Sergio Ramos no alcanzó a jugar en el Azteca, no, fíjate.
10: No, es cierto.
9: Sergio Ramos no alcanzó. Pero este Atlante es el Monarcas Morado, este Atlante es mitad Mazatlán. Al Atlante solo le van las momias, ¿eh? ¿Qué pasó? ¿Qué pasó?
10: ¿Qué volé? ¿Qué
9: pasó? ¿Cómo que momia?
10: ¿Qué volé?
9: Capi, cuidado con Martín Serrafiore, porque le pega muy bien al de media distancia. Y Johan Julio, no deben descuidarlo. Enfrente esos dos morenitos son, pero como, son unos diablos.
10: Oye, ¿no le va bien al Monterrey en el Azteca?
9: Oye,
10: tres ganados, siete empates y ¿qué?
9: ¿Cuándo fue la última vez
10: que nueve perdidos
9: en el Azteca y contra quién?
10: ¿El América cuando se coronó?
9: No.
10: Ah, ya fue después.
9: ¿Y cuál fue el último partido de Rayados en el Azteca?
10: Sí, bueno.
9: Antes de hoy que regresa.
10: Pues yo que me acuerdo es la final del América.
9: La final del América fue en Puebla.
10: No, fue en el Azteca.
9: La ida en Puebla y el regreso aquí.
10: ¿De veras? No, fue allí en el Azteca, Robert.
9: El campeonato, pero fue en el 2019, luego todavía hubo partidos.
10: Sí, es cierto. ¿De veras? ¿Cuándo sería el...
9: No recuerdo.
19: Según es el 4 de febrero del
9: 2024. 1-1 Monterrey América. 1-1 Monterrey América.
10: Okay.
9: Monterrey América, 1-1. Okay. Y ahí fue el último partido en el Azteca. 2-24, 2-25, 2-26. Dos años después, regresa la pandilla al Coloso de Santa Úrsula.
10: Con un estadio renovadísimo.
9: Muy, muy, muy bonito, Y todavía le dejaron señalética del mundial, Esos adornos verdes.
10: Sí.
9: Son del mundial y ahí se los dejaron.
10: Oye, tiene dos anillos de publicidad arriba en medio.
9: Sí, de publicidad.
10: Está.
9: Muy, muy agringado.
10: Sí, ¿verdad?
9: Muy, muy agringado esos.
10: El juego de luces que debe de tener el estadio estaba.
9: A ver, tenemos llamado. Adelante, bueno.
20: Bueno.
9: Sí.
20: Querido mi Capi, el bloqueado Hernández.
9: ¿Cómo estamos?
20: ¿Cómo estamos? ¿Cómo está mi corita de oro? ¿Cómo estamos?
10: Muy bien, el desbloqueado.
20: Usted es el desbloqueado.
10: Y no, Robert, el desbloqueado.
20: Dicen que el doctor Ayoví lo enderezó.
10: ¿Eh? ¿Fuiste con Ayoví?
20: El doctor Ayoví le enderezó la espalda.
9: Es que él ya tiene la experiencia de tantos años jugando.
10: Ah, ok.
20: Sí, la experiencia hace la diferencia.
9: Y tiene la suavidad, el tacto.
20: El tacto y todo. No, qué bueno que estás ahí. Le entramos al quite con mucho orgullo. Dice, sentarme en la silla del Capi, más nunca ocupando tu lugar. Como lo dije esa vez.
9: Ándale.
10: ¿Te sentaste en la del Capi?
20: No con otros que pusieron seis para tratar de llenar la silla de Don Robert y no pudieron.
10: Oye, ¿Te sentaste en la del Capi?
20: Me senté en la del Capi, sí, fíjate. Pero está muy aguada.
9: Oye.
20: Está muy aguada y hundida.
9: Oye, ¿estás en el Gaspar?
20: Voy para allá, está el tráfico del Nabo.
9: Ah, ya deberías estar ahí, güey.
10: Qué irresponsable eres.
9: Ya deberías estar ahí.
10: Qué irresponsable eres,
20: Ya estoy entrando. No, ya escuché en la mañana que aquí que andaba de machas prontas. Si quieres te invito al clásico, Capi. Espérate, cómprate cazones primero, hombre.
9: Ah, no, ya al clásico no vuelvo a ir contigo.
10: ¿Eh?
9: No, no, oye, después de la que nos hiciste, metiéndonos ahí con la porra del
10: Tec. Ah, sí, cierto.
20: Ya les dije aclarando, yo les dije, vámonos, y el Cora se le fueron los ojos con la nacha de 7-4.
10: Ay, este
20: mío. Por eso no se quería ir.
10: Ey, ¿cómo no? Nos dejaste ahí tirados.
20: No, ya entré por la puerta de Robert, dice, por la puerta de atrás.
9: Ya entré a la uni. Bueno, suerte. Muy bien, nos escuchamos al rato.
20: Un gusto escuchar otra vez, mi café.
9: Órale, igual, gracias.
20: Ahorita lo saludamos ahí en la transmisión, ya me lo llegó con el jersey de los patanes, ¿eh?
9: Ánimo.
10: Órale.
20: Ánimo, señor.
9: Excelente, vamos a la pausa y regresamos ya con los últimos instantes del programa.
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9: Era azulgrana.
10: O sea, lo volvieron a sacar.
9: Bueno.
10: Como ahora retomaron el uniforme del Atlas.
9: Ah, sí, muy bonito.
10: O sea, ¿para qué andan inventando cosas, man?
9: Bueno, tenemos llamado, ya pronto dinos. Bueno, nada. Audios.
10: ¿La mascota del Atlante qué es?
9: Es un potro.
10: Ah, chis. Parece...
9: Un potro, se ve un potro rasurado, pero un potro.
10: ¿De veras?
9: Está bien curado porque no tiene crin.
10: Ajá.
9: Y la cola, pues no parece cola de zorro, ¿no? No de caballo.
10: Sí, es cierto.
9: ¿Tienes audios? Venga.
31: Excelentísimo día, viene futbolero, mi estimado Corinthians, mi estimado Capirinho, Jorginho de Nascimento, por supuesto que se encuentra bastante, pero bastante contento por tu regreso después de esa experiencia vivida de la lumbaca, mi estimado Capirinho. Ya listo para la arranque de la partida, ya fui por 24, ya tengo la carnita, ahí estoy prendiendo apenas el carboncito, esperamos de 7 a 9, sean 2 horas bien invertidas por lo visto en el club de futbol Monterrey, esperamos que nuestro nivel son importantísimos y por eso 3 puntos, vamos por un 3-1, esperemos no me defrauden mis rayados. Fuerte abrazo y bendiciones, seguimos escuchando.
10: Órale.
9: Ánimo, Capirinho. Todo. Bueno, pues ya nos vamos, mandamos los micrófonos hasta el estadio Gaspar Más, auténticos Tigres,
19: ante Tecnológico Estado de México.
10: Y ahí mismo les van a dar todo lo que está pasando.
19: Ahí mismo les van a estar monitoreando todo lo que esté pasando en el partido de Rayados con Atlanta.
10: Es correcto.
19: Excelente. Cora, muchas gracias.
10: A ti, Robert.
19: Gracias, feliz fin de semana. Y nos escuchamos el día de mañana en el ABC Sabatino. Buenas noches.
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1: Bienvenidos el día de hoy a este Estadio Gaspar Más, partido Auténticos Tigres contra el equipo de Borregos en buen juego el día de hoy, el que vamos a vivir en este Estadio Gaspar Más. Dos equipos, Auténticos Tigres, que viene de un descanso, un equipo de los Auténticos Tigres que ha estado contundente en este arranque de temporada. Y la verdad, un equipo que ha tomado el favoritismo, que ha tomado contundencia en el arranque de campaña, y mucha gente lo da obviamente al campeón siempre como favorito, pero yo creo que más allá de que eres el campeón, lo hecho en el terreno de juego ha sido verdaderamente importante por parte del equipo de los Auténticos Tigres. Un Texem que empezó la temporada, un equipo de Texem ganando de manera contundente 57-28 a los Leones de Anáhuac en la primera jornada. Después, en la segunda jornada, pierde 17-14 con el equipo de Leones de Anáhuac de la Ciudad de México. Y en la jornada 3, partido peleadísimo, 27-24 pierde con el equipo de Borregos Campus Estado de México. Y obviamente las circunstancias, las situaciones ahí, a mucha gente le empezaron a llamar la atención con ese récord de un ganado y dos perdidos. Señor Sebastián Moreno en la cancha, me da mucho gusto saludarlo.
2: Quique, ¿cómo estás? Pues estamos aquí en el Estadio Gaspar Más y comienzan a caer las primeras gotas de lluvia.
1: No me diga eso.
2: Fútbol americano, vieja escuela, Quique.
1: Exactamente. Así como debe de ser, Sebas.
2: Sí, una noche, tarde bastante agradable, Quique. El viento ya está soplando, pues para que no se sienta tan caluroso. Y bueno, yo creo que son unas gotitas de lluvia. Ayer también, que estuvimos presentes aquí en el Estadio Gaspar Más en los partidos de facultades, se soltó la lluvia unos 5 o 10 minutos, pero nada que sea factor para impedir que hoy disfrutemos de un partido bastante importante para los Auténticos Tigres, que como dices, hoy todo el mundo los pone como los número uno del ranking, no solamente por ser campeones, sino por la manera que se han visto en las primeras dos jornadas.
1: También saludamos el día de hoy a David Cruz, al Guara, que estará con los comentarios acá arriba el día de hoy. Coach Guara, ¿cómo estás?
3: ¿Cómo estamos, Kike? ¿Cómo estamos, mis Sebas? Buenas noches, muy buenas noches, amigos de ABC Deportes. El partido desde la jungla, Auténticos Tigres, Borregos Sem, un encuentro que sacará chispas del emparrillado.
4: Excelente partido para ahorita, para empezar la noche. Oye, nos cambiaron aquí la cabina, está bonito.
1: Dios, el día de hoy.
4: Oye, hasta reclinables tenemos.
1: Estamos de lujo, pero oye, bueno. Oye, todo listo para el arranque del partido. Va a venir el equipo de los Auténticos Tigres a patear.
2: Se va a guardar un minuto de silencio, Quique, por el lamentable fallecimiento hace un par de días del padre de Miguel y Luis Cantú.
1: Lo hacemos con mucho respeto nosotros también. Aunque estamos en radio y obviamente la gente ahí nos va, que también, y otro, hay que decirlo, a un jugador y coach también del equipo de los Auténticos Tigres, a La Quina.
4: La Quina, Joaquín Dávila,
1: que también lamentablemente en este receso se nos adelantó en el camino.
4: Un receso muy repentino, no se esperaba, fue algo de horas prácticamente lo que le pasó a La Quina. Un abrazo.
0: 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Nuestra red de infiltrados informa que quien ya anda más en un rol sonorense que en uno en neolones es Luis Donaldo Colosio. Dicen los infiltrados que el nacido en Magdalena de Quino ya tomó las riendas completas de Movimiento Ciudadano en aquellas tierras del noroeste, pese a la molestia de los miembros fundadores, que ya se veían controlando todos los procesos internos de cara a la elección del próximo año. Con la venia del líder moral naranja Dante Delgado, el exalcalde de Monterrey nombró como vocero del partido a Próspero Ibarra, exdiputado federal priista y, antes de la bendición, acérrimo crítico del partido. La candidatura de Colosio, cada vez más

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1: El mariscal de campo, Patricio Sánchez. Es Patricio Sánchez, ¿va?
2: Yo veo el número 17 ahí. No la...
1: Pero acá tengo yo...
2: El 17 lo tenemos aquí como un aleccionado.
1: No, ese no es. Ese es Tec Ciudad de México. Sí.
3: Baja el equivocado.
1: Bajaste el equivocado, exactamente.
3: Una disculpa a nuestro amable público.
1: Ahorita les digo quién es exactamente. El mariscal de campo es Juan Miguel Fonte.
3: Segunda oportunidad.
1: Y no hay prácticamente nada, ¿eh?
4: Kike, ¿te suena el apellido?
1: Sí.
4: Familiar de los Fontes.
1: Familiar de aquel ala defensivo extraordinario del equipo de los Borregos del Tecnológico. Para mí, uno de los mejores alas defensivos en la historia de la UNEFA.
4: Eran dos hermanos, Kike, Juan y Jorge.
1: Exactamente. Viene tercera oportunidad y son 9 yardas por avanzar. La pelota está en la yarda 26 del campo de juego del equipo del CEM. Vamos a ver, un solo corredor con 4 receptores, 2 a cada costado, cambiando la jugada sobre la línea. El mariscal de campo Fontes se planta atrás, tiene tiempo, sale, va a correr y resbala. Solo las hormigas tacleadoras hacen el trabajo y pierde una yarda, se queda en la yarda 25.
3: El Gaspar Más haciendo presencia, haciendo la tacleada, una jugada rota prácticamente, estaban todos cubiertos. Se hace un buen bloqueo, tenía el bloqueo al corredor enfrente el joven Fontes para avanzar, lamentablemente no alcanza a llegar. 4ª oportunidad, 8 por avanzar, equipo especial a despejar.
1: Aldo Herrera para regresar la pelota por parte del equipo de los Auténticos Tigres. 3 y fuera por parte del CEM, la patada es un poco corta, Aldo fildea, mofa la pelota y luego acelera y cruza medio campo y se va a escapar a la yarda 30, a la yarda 20, sigue con vida hasta la yarda 5, va a ser primero y gol, dice el oficial que salió en la yarda 19, que pisó fuera en la yarda 19. Gran trabajo en la cortina de bloqueo que hace el equipo de los Auténticos Tigres. Aldo que batalla para controlar la pelota, pero después la aceleración fue extraordinaria porque tenía 2 jugadores enfrente, los deja a base de velocidad y llega hasta la yarda 18 del campus de Estado de México.
3: Sí, recordemos que la temporada pasada tenía muchos problemas para hacer los fildeos, ahora una muy buena cortina. Yo en lo personal no vi que pisara afuera, pero el árbitro estaba más cerquita ahí. Viene la primera oportunidad para el equipo de Auténticos Tigres. El balón está en la yarda 19. Dale, Quique.
1: Viene Angelito Alvarado y Jorge Chaib como corredores. Mirko Martos, el mariscal de campo. Piña, el ala cerrada en movimiento. Van a correr. No, pase completo. Es completo. Y consigue unas 5 o 6 yardas, encontrando rápidamente a Cristian Espinosa, que ha sido su receptor favorito en la temporada, Sebastián.
4: Así es, Quique, y en esta formación no me había tocado, no recuerdo haber visto 2 corredores, tanto Uchaib como Alvarado, generalmente siempre tienen un corredor, y ellos ya están regresando a la formación.
1: Lo habían utilizado en el primer juego contra el equipo de las Águilas Blancas, después no lo habíamos visto, otra vez lo vuelven a utilizar, ahora hay pañuelos de parte de los oficiales.
4: Se movió antes.
1: Alguien, exactamente. Van a ir 5 yardas hacia atrás. Vendrá segunda oportunidad y serán prácticamente las mismas 10 yardas por avanzar.
3: Fíjate, con todo y que pararon la jugada, el bloqueo de la línea prácticamente haciendo un down hacia el lado izquierdo. Se llevaron a toda la línea defensiva, dándole un carril ahí a Mirko para correr. Digo, lamentablemente hubo un castigo ahí. Van para atrás tantito, va a ser segunda oportunidad y 7, 8 yarditos por avanzar, Quique.
1: Pero Mirko Martos, a una muy buena lectura en la opción de corrido, ¿sí?, pase, decide rápidamente en la jugada anterior. Ahora, otra vez, pero ahora sí deja la pelota en Ángel Alvarado y Ángel va a conseguir unas 3 o 4 yardas nada más. Vendrá una tercera oportunidad y unas 5 yardas por avanzar.
3: Es correcto, un muy, muy buen avance por parte de la... Se cierra la línea defensiva de Borregos, pero el tamaño, el tonelaje de la tonelada de oro llevó a el corredor a avanzar prácticamente unas 4 yardas ya con la gente encima. 3ª y 5, Quique.
1: Viene la pelota en la yarda 14 del equipo de los Borregos CEM. La primera serie ofensiva del equipo de los Auténticos Tigres. 3 receptores al lado derecho, solamente Aldo Herrera al lado izquierdo. Un solo corredor atrás.

0: que es Ángel Alvarado. Viene, tiene tiempo Mirko, tiene tiempo, va a correr y va a estar muy cerca el primero y gol lo consigue. Soltó la pelota en el último instante. Me parece que la jugada estaba pitada. No, dice la gente, los oficiales, que no. Yo para mí creo que tenía en el suelo la rodilla. Ahí estamos viendo la repetición. Y sabes, no, sabes que es correcto. Sí, me parece correcto. El balón suelto. Pierde la oportunidad del equipo, los Auténticos Tigres. Gran trabajo en la defensa del equipo del CEM.
1: Muy buena tacleo y prácticamente pues la persecución de la defensiva es la que les regresa la pelota. Ahora, están encajonados, primera y primera y 10 en la yarda 6, Quique.
0: Viene de nueva cuenta Fontes, va a entregar la pelota a su corredor, aquí una corta ganancia, unas 2 yardas. Creo que es el primer balón entregado en la temporada de Mirko Martos, ¿no, Sebas? No ha tenido intercepciones.
2: No tenía intercepciones, creo que también ahí... Digo, es complicado, ya había logrado el primero y 10, logras el primero y 10 y deslízate, ¿no?
0: Sí, trató de conseguir algo más y finalmente le costó.
2: Complicado, ¿no? De no decir que no a un jugador que obviamente quiere dar un extra. Digo, desafortunadamente ahí no sujetó bien el voloboide, pero bueno, vamos a ver si este es el envío anímico que necesitaba el CEM.
0: Viene segunda oportunidad, son 6 yardas para avanzar. Fontes, el pase, bien el trabajo de la defensa, el equipo de los Auténticos Tigres, cortando, metiéndose la trayectoria, la pelota, el linebacker, que es Cepeda.
2: No, es Bocardo.
0: Es Bocardo Cepeda. Y termina siendo, también tuvo a Macio, Sebas, no me regañe.
2: Sí, no, discúlpeme, señor.
0: Bocardo Cepeda, y vendrá tercera oportunidad, y solamente serán las mismas 6 yardas para avanzar. Y el jugador lastimado, el equipo del CEM.
1: Gordito.
0: Sí, vamos a hacer una pausa rápidamente, un corte breve, y regresamos rápidamente a este Estadio Gaspar Más.
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0: Bueno, estamos de regreso. Es tercera oportunidad para el equipo de Borrego CEM. Salió del campo de juego uno de los tackles ofensivos. Viene tercera oportunidad. Son 6 yardas por avanzar. Anuncia la carga el equipo de los Auténticos Tigres. Vamos a ver qué es lo que hace Fontes, el mariscal de campo del equipo del CEM. Juan Miguel Fontes Bejar es el mariscal de campo.
1: Es el hijo de Juan, probablemente.
0: Sí. Y ahora hay un tiempo fuera pedido por parte del equipo de Borrego CEM. Tiempo fuera pedido rápidamente. Hacemos una pausa y regresamos rápidamente. Hacemos una pausa para no empalmarnos más adelante. 0-0, marcador, Auténticos Tigres y CEM.
1: Se paró tu...
0: Bueno, continuamos entonces.
1: Regresamos.
0: Estamos de regreso.
1: Fíjate, estaban...
0: ¿Es lluvia o es bruma lo que está llegando, Sebas?
2: No, es bruma, ya ahorita no está lloviendo. ¿Vale?
0: Sí, porque veo en las lámparas una especie como de humo. Dije, yo, ¿a poco es lluvia? Sobre todo en aquella lámpara
1: sí.
0: Se ve, ¿verdad?
1: No, pero acuérdate que aquí en Monterrey no hay contaminación.
0: No,
1: no, no hay. Es, el aire está limpiecito. Ahorita lo que estaban viendo, estaba jugando Tigres una defensiva Nick Dime con seis en el backfield, tres linieros nada más, y como bien dijiste, estaban amenazando con la carga. Probablemente a Fontes no le gustó ese frente, dijo, vamos a ver qué podemos arreglar ahí en el ajuste. Viene la tercera oportunidad, 6 por avanzar para el equipo de Borrego Zen, García.
0: Jugada importante, no han conseguido hasta el momento un primero y 10 la gente del equipo del Zen. Vamos a ver si ahora lo pueden mover las cadenas. Está en la yarda 11 de su propio terreno de juego. Tercera oportunidad, son casi 6 yardas por avanzar para el equipo del Zen. Marcador en el Azteca. Marcador en el Azteca, ahorita se los doy. Marcador en el Azteca. Suéltalo. Hacia atrás, Fontes, tiene tiempo, lanza el pase, es demasiado alto, interceptado. Y viene el regreso por parte del equipo de los Auténticos Tigres, picha la pelota de manera innecesaria. Ya afortunadamente había pisado fuera y deja una gran posición de campo el equipo de los Auténticos Tigres.
2: Y perdóname, Quique, que te vaya aquí a complementar el comentario. No fue de manera innecesaria, fue de manera irresponsable.
0: Exactamente, irresponsable, porque si ya tienes la jugada, ya estás consiguiendo el balón, confía en tu ofensiva. Si no confiaras en tu ofensiva, bueno, entonces sí, estoy de acuerdo que intente algo más, pero Daniel Carranza ahí trata de hacer algo más y termina arriesgando una pelota que ya la habías ganado.
2: No, y aparte, digo, va a haber intercambio de pelota, pero foul personal para Tigres.
0: La pelota, en lugar de quedar en la yarda
1: 5,
0: en la yarda 16, va a quedar en la yarda 31.
2: Y Tigres tiene que aprovechar estas dos posiciones de campo inmejorables, la que le dio su equipo especial y ahora la que le da defensa, ¿eh?
0: Qué bueno que ya no le va a los Rayados, señor Sebastián Moreno, usted.
2: No.
0: Porque van perdiendo 1-0 con el Atlante.
2: No, es vergonzoso el fútbol soccer regiomontano, ¿eh?
0: Gol del equipo del Atlante. 1-0 el Atlante. El Atlante del Piojo, de Miguel Herrera. Bueno, y acá estamos 0-0. Auténticos Tigres y el equipo de Borrego Zen.
2: Es como si odontología le ganara a Fimi.
1: Es como si psicología le ganara, no sé, a alguien.
0: Ahí viene Ángel Alvarado, se quita uno, hace un gran corte y consigue prácticamente 9 yardas, muy cerca del primero y 10.
1: Atacando la zona del lado izquierdo, haciendo el cutback. Muy, muy buen acarreo de Ángel Alvarado, mande.
0: Dígame. Dímenos 24 la línea, ¿le parece mucho o le parece poco, señor Sebastián Moreno?
2: Me parece, creo que hasta por ahí va a andar.
0: Menos 24, pero dije un 35-10. Vamos a ver si. Yo creo que 24 puntos y creo que Auténticos la saca, ¿eh? Viene segundo por primera oportunidad, otra vez, primero y 10. Mirko Marcos con tiempo, se planta, tiene el hombre, la zona anotación, ¡touchdown! Anotación del equipo de los Auténticos Tigres. Gran protección de pase que le dan a Mirko Marcos y encuentra perfectamente abierto en la zona anotación después de una extraordinaria trayectoria Aldo Herrera, y consigue 6 puntos el equipo de los Auténticos Tigres.
1: La misma jugada, nada más que esta vez sacó la pelota Mirko haciendo el play action, se carga toda la defensiva hacia el lado izquierdo y Aldo nada más hace el cruce en la zona del shallow, solo y su alma, 6 puntos para Auténticos, y viene el punto extra.
0: Viene el intento del extra por parte del equipo de los Auténticos Tigres. El centro es bueno, el extra también, y con esto José Fernando Álvarez pone 7 puntos ya en el marcador. 7-0 ganando el equipo de los Auténticos Tigres. Te perdonaron una vez en zona roja, dos no. Y bueno, aquí el balón interceptado finalmente le cuesta al equipo del CEM. El balón perdido no le había costado al equipo de los Auténticos Tigres. Un fuerte viento el que está en este momento, ¿no, Sebas?
2: Sí, está soplando airecito. Pero bueno, creo que dos cosas a resaltar en la anotación. Como bien dijiste, la protección de pase en la línea ofensiva. Pero ¿sabes qué me gusta mucho, Quique? La paciencia que tiene Mirko Marcos en la bolsa.
0: Sí, la verdad, pasmosa, no se apresura. Tiene tiempo, espera a que sus jugadores desarrollen la trayectoria y confía en su línea ofensiva, porque también eso Eso es tener confianza, saber que los gordos están haciendo el trabajo.
1: No, exactamente, se quedó parado ahí prácticamente escaneando todo el terreno, aparte que le dieron un tiempo bárbaro ahí para tirar. Dale, Quique.
0: Era la patada de kickoff. La patada va a ir hasta la yarda 2, va a haber regreso. Ahora sí por parte del equipo del CEM. Y viene hasta la yarda 27 más o menos. Más o menos.
1: Está calientito ahí abajo, ahí están dándose empujoncitos ahorita en la intercepción que
0: atención,
1: me asuste
0: allá en la Ciudad de México. Va a ser gol del equipo de los Rayados del Monterrey y esto se va a empatar 1-1. ¡Ah, qué clase de gol hizo Kuipers!
1: ¡Uy, qué golazo!
0: ¡Qué clase de gol hizo Hugo Kuipers! ¿Es Kuipers, va?
1: Sí, es Kuipers.
0: Es Kuipers el que lo hace. ¡Qué clase de gol! No puedo aplaudir porque no va a saber la gente por qué.
7: Quedaste sorprendido.
0: Pero qué clase de gol de parte de Hugo Kuipers. Primero y 10 para el equipo del CEM. Ahora van a correr la pelota en primera oportunidad. No hay mucho. Unas 2 yarditas yendo por el centro. Consiguió mover ahí un poquito la pelota el equipo del CEM, llevando Patricio Macías el balón, y vendrá segunda oportunidad de unas 8-9 yardas todavía por avanzar.
1: Está jugando con 3 frontales nada más el equipo de Auténticos. El número 90 está cargando prácticamente a toda la línea ofensiva del equipo del CEM. No lo está moviendo, está cerrando muy bien los huecos. Viene la segunda oportunidad y 8 por avanzar.
0: Sí, gran trabajo de Ángel Yarek Patiño. Viene el pase ahora completo, pero es muy corto. Una ganancia muy pobre de unas 2 o 3 yarditas. Va a venir una tercera oportunidad y son 5 yardas por avanzar. Pero tienes que darle confianza a Fontes también para que empiece a desarrollar dentro del partido, ¿no?
2: Que este mariscal de campo no estaba previsto como titular. Hay que recordar que el CEM desde hace 2 temporadas tiene a Karim Ochoa como su gran apuesta, el chihuahuense, que no se ha podido consolidar. Y bueno, ahora está lesionado. Y eso abrió la puerta para Fontes.
0: Viene tercera oportunidad. Son 4 yardas por avanzar. 3 frontales por parte del equipo de los Auténticos Tigres. Solamente un corredor. Van a ir la carga con 5. Fontes sale de la bolsa. Busca receptor. Empieza a escanear. Cruza el pase. Y es una gran recepción. El pase era muy elevado. Pero hace un gran trabajo el receptor. Chirinos, también Chirinos.
1: Es el corredor, el 20.
0: También Chirinos. Fue el B4, ¿no?
1: El 20.
0: El 20,
2: bueno. No, fue el 4. Fue el 4.
1: ¿Fue el 4?
2: Sí, señor. El 4. Chirinos es el mejor jugador ofensivo.
0: Exactamente. Okay, es Chirinos. Okay. Y hace una extraordinaria recepción. Y esto le da un 1-10. Un pase muy peligroso porque cruza del lado derecho hacia el centro el balón, forzando el brazo al más puro estilo de Patrick Mahomes, pero convierte una gran recepción. Chirinos que otra vez tiene un pase completo, pero la ganancia es corta. Y están cerca de medio campo. Están en la yarda 47 de su propio terreno de juego, el equipo del CEM.
1: Si nos vamos más para atrás, haz de cuenta las pases de John Elway cuando rolaba, que tenía la fuerza. Ahora, una cosa hay que recordar. Los Fontes llegaron a Borregos como basquetbolistas. Y ese chavo tiene cuerpo también de basquetbolista.
0: Sí, es bastante alto. Muy, muy, muy alto. En esta segunda oportunidad, son 8 yardas por avanzar. 3 receptores al lado izquierdo, 1 más al lado derecho. Van a correr por el centro, no hay nada. Inmediatamente detenido, haciendo un gran trabajo otra vez Yarek. Y es Patricio Macías el que lleva la pelota.
1: Dale ahí, Sebas.
0: Y viene el tercera oportunidad. Y se salva el Atlante del segundo, otra vez Kuipers. Kuipers anda, pero encendido, el día de hoy.
1: Está desfasado, ¿verdad?
0: Para todos los que de verdad lo criticaron en la semana.
2: Oiga, bueno. No llena de hablar de fútbol toda la semana usted, señor.
0: Tercera oportunidad, viene la carga contra Fontes y choca con un jugador y se va de espaldas prácticamente el esquinero, pero viene la captura de mariscal de campo. Gran trabajo de la defensa del equipo de los Auténticos Tigres, el que logra la captura. Al final de cuentas fue Mario García, número 94.
1: Oye, viene el disparo del córner desde el lado derecho de la defensiva de Tigres. El otro nada más metió el hombro y quedó como niño Dios. Pero ahí, buena reacción por parte del número 94, del joven Mayo. Y viene a despejar el equipo del CEM.
0: Aldo Herrera ya tiene un gran regreso de patada. Van a tratar de encajonar. ¡Bloquearon la patada! El balón está en la yarda 15, la puede levantar el equipo de Tigres, lo va a tomar finalmente la yarda 15. Otra vez gran posición de campo para el equipo de los auténticos Tigres. Entraron por el centro prácticamente, no puede sacar la patada el equipo del CEM. Viene el bloqueo y termina el equipo de los auténticos Tigres otra vez con una gran posición de campo. Todas las posiciones de campo de auténticos Tigres, la defensa se las dejó en la yarda 30, ahora se la dejan en la yarda 15, otra vez se la habían dejado en equipos especiales en la yarda 30. La verdad, todo complicado, todo mal para el equipo del CEM hasta ahorita, señor Sebastián Moreno.
2: Aquí estamos platicando con el señor Cristian González, el Bocho, uno de los receptores principales de Toño Zamora, y también con Fernando Treviño Venancio. O sea, estamos encontrando obviamente mucha gente de los ex acá en la banda platicando y viendo los auténticos Tigres, ¿eh?
0: Sí, señor. Viene el equipo de Tigres en primera oportunidad. Un solo corredor atrás. Van a ir por el centro con Chaib. No logra quitarse el primer contacto y apenas quizás consigue una yarda en primera oportunidad.
1: Fíjate, para mí era más fácil que hubiera atacado por el lado izquierdo, así como estaba diseñada la jugada, en vez de hacer el cutback. Confió mucho en su velocidad, muy buena reacción por parte del ala defensivo. Confírmame ahí, Sebas, el que la bloqueó, yo vi un número uno, no sé si era 81 o 31 el que se metió.
0: Tiene segunda oportunidad, son 9 yardas por avanzar, un solo corredor atrás. Hombre en movimiento, hace la opción, la finta, va a tirar la pelota, Mirko, pase, touchdown. ¡Oh! Otra vez, una flecha precisa. Va el receptor hacia la esquina, hacia la parte final de la zona de anotación. Lleva al esquinero casi, casi pegado. Pero la precisión de Mirko Martos pone la pelota justamente con ventaja para el receptor y termina convirtiendo otro touchdown el equipo de los auténticos Tigres. Gran trabajo de parte de Mirko Martos y la ofensiva del equipo de los auténticos Tigres.
1: Alejandro Quintanilla, el número 88 en la recepción. No había una mejor cobertura por parte del CEM y lo puso el pase ahí. Viene la patada de punto extra, Quique.
0: Viene el extra un poquito elevado, el centro, el extra es bueno, 14-0. El equipo de los auténticos Tigres tomando la ventaja temprano en el partido. Vamos a hacer una pausa rápidamente y regresamos. Rápidamente volvemos. 14-0, auténticos Tigres.
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0: Estamos de regreso, 14-0 ganando el equipo de los Auténticos Tigres. Primera oportunidad para el equipo del CEM en su yarda 25. No hay absolutamente nada. Corriendo por el centro, vendrá segunda oportunidad. Las mismas 10 yardas por avanzar.
1: Otra vez aguantando ahí el número 90, no obstante que está haciendo un juego bárbaro porque no lo están moviendo del centro. Fue una jugada de counter, le hacen el doble, no se mueve, cierra el mismo el hueco y impide el avance de la ofensiva del CEM. Segunda oportunidad y son 9 por avanzar, García.
0: Fontes, en formación escopeta, 4 receptores, incluyendo al ala cerrado. Tiene tiempo, se planta, lanza al centro, el pase es incompleto. Buscaba otra vez a Chirinos, que es su mejor receptor. El pase un poquito largo, era como enhebrar el hilo en el ojo de la aguja, porque había 4 jugadores del Auténticos Tigres alrededor y tenía que ponerlo preciso. Le quedó adelantado el pase a Fontes. Vendrá tercera oportunidad, las mismas 10 yardas por avanzar. Hasta ahorita no hay un solo primero y 10 para el equipo de Borrego CEM. Faltan 3:39 en el primer cuarto. Tercera y 9, 4 receptores. La defensa de los Auténticos Tigres va a presionar con 5. Fontes presionado, sale de la bolsa, busca receptor, decide correr y va a conseguir el primero y 10.
1: Le echaste las. Le diste ahí.
0: Bien, por parte de Fontes, que se toma la decisión.
1: Sí, buen acarreo, otra vez se colapsa la bolsa, esta vez si no se resbala. Buen avance, tiene velocidad el muchacho, o sea, muy espigado, alto él, pero tiene velocidad y tiene buenos movimientos para avanzar en el backfield. Viene la primera oportunidad, 10 yardas, el balón está en la yarda 38 todavía del campo del CEM.
0: Viene otra vez Fontes, que ha mostrado habilidad para correr la pelota. Van a entregar a su corredor, rompe un primer contacto, jala las piernas y consigue otro primero y 10. Primero y 10.
1: Uy, no.
0: Y llevando bien la pelota otra vez este corredor número 20, Patricio Macías.
1: Buena carrera atacando el hueco del dive del lado izquierdo. 3 contactos, hasta el cuarto contacto de la defensiva de Tigres. Creo que fue el número 11, Edgar Tadeo, el que se lo alcanza a derribar. Pero es un primero y 10. Finalmente, primera oportunidad de Borregos en el campo de Tigres.
0: Pase rápido, es bajo y rápidamente la defensa, el equipo de los Auténticos Tigres haciendo el trabajo número 22, que es Luis Ángel Cavazos haciendo la tacleada, permite quizás una yarda, una pantalla rápida que buscaba el equipo de Borrego CEM con los receptores. No hay nada, prácticamente nada.
1: Buena reacción ahí de Cavazos, que no se comió el engaño, atacando rápidamente y nada más, o sea, prácticamente 0 yardas de avance. Segunda oportunidad.
0: La pelota en la yarda 49 del equipo de los Auténticos Tigres. Hacia atrás Fontes, tiene tiempo, lanza al centro, el pase es incompleto. Mandujano, número 35, muy cerca de tocar esa pelota, el pase quedó atrasado de parte de Fontes. Buscaba ahí a su receptor número 80, que estaba tratando de aislarse, pero lamentablemente para él el pase es atrasado y bajo. Urtusuastegui, Alejandro.
1: ¿Cómo digo?
0: Urtusuastegui es el receptor.
2: Usted dígale Urtu.
1: Urtu, Urtu para la raza.
0: Es que se oye muy feo eso del Urtu.
1: Tercera y 10.
0: Tercera oportunidad. La pelota en la yarda 48 de los Auténticos Tigres. Fontes, presionado solamente con 3, el pase ahora es interceptado. Otra vez la defensa del equipo de los Auténticos Tigres haciendo un trabajo sensacional, logrando quedarse con un balón un poquito atrasado, y Gael Reyes se tira prácticamente como portero. Gael Reyes logra mantener la pelota en el aire para caer después él con el cuerpo. Mira cómo das, qué bonita recepción. Se gira y a pesar de que la pelota toca el suelo, el balón no se mueve. Si la pelota puede tocar el suelo, pero si no se mueve, no pasa absolutamente nada. Me parece que este es el caso. Gael Reyes se tira, la pelota toca el suelo, pero no se mueve.
2: Yo creo que la están revisando.
1: Sí, la están revisando, la están revisando.
0: Aquí enseguida están los del VAR. Sería la tercera entrega de balón por parte del equipo del CEM, ¿eh?
1: Oye, pero dilo completo. Gael Reyes Grande hizo honor a su apellido. Una gran intercepción, gran jugada defensiva del chaparrito este que se la llevó prácticamente, como dices tú, como portero, bajándola. A ver ahorita qué dicen los señores Justicia. ¿Cómo está el ambiente allá abajo, mi Sebas?
2: No, está el equipo. Yo veo al equipo de Auténticos Tigres enfocado, concentrado, tranquilos.
0: Mira, aquí lo vamos a ver otra vez en la pantalla. El pase es una gran jugada de Gael, que se tira prácticamente y con las dos manos toma la pelota. El balón va a tocar el suelo, sí, pero la pelota no se le mueve a Gael Reyes. O sea, el balón puede tocar el suelo mientras no se mueva de las manos.
1: Que no rebote.
0: No rebote, no pierda. Ahí la pelota, Gael Reyes, me parece que hizo una gran intercepción. Y luego da la vuelta y gira y cubre la pelota con el cuerpo. A mí me parece que no hay manera de que le eches para atrás. Vamos a ver qué es lo que dicen los oficiales. Si ellos consideran que porque tocó el suelo la pelota, puede hacer pase incompleto. ¿Sí?
1: A ver, para el parecer no se la dieron.
0: Bueno, no se la dieron. Entonces, cuarta oportunidad.
1: Cuarta oportunidad, sí, cuarta oportunidad y 9-8 por avanzar para...
0: Son 10 yardas por avanzar. La pelota estaba en la yarda 48.
1: Sí, es que, bueno, sí, es cierto, era tercera y 9. Era segunda y 9.
0: Es cuarta oportunidad.
1: Ahorita es cuarta.
0: Es cuarta oportunidad. En este momento es cuarta oportunidad. ¿Sí? Aunque el dado diga 3,
1: debe
0: es
1: ser cuarta.
0: Cuarta oportunidad.
1: Sí, porque era tercera la pasada. Y ya te escucharon.
0: Y va a patear de despeje. Vamos a ver si no le sale peor, ¿va? Porque si toma la pelota Aldo Herrera y la regresa, a lo mejor en la anterior habían sido la patada bloqueada. Ahora la patada es muy corta, sale en la yarda 15. Y bueno, por primera vez Auténticos Tigres va a arrancar una serie ofensiva en su propio terreno de juego.
1: Es para agarrar vuelo ahí. Y vemos que la gente ahorita del CEM está prácticamente otra vez tratando de reorganizarse la ofensiva. Vemos aquí al coach que está hablando con la línea, que están prácticamente, se los están barriendo, o sea, no están pudiendo, con todo y que es un frente de tres defensivos, no pueden mover la línea defensiva de Tigres, ¿eh?
2: Oye, y en la jugada, gran intervención de Gael, pero si Gael no lo toma, la cobertura era muy buena, ¿eh?
1: Sí, estaba uno atrás.
0: Viene Mirko Martos con un solo corredor atrás. Va a entregar la pelota. Ángel Alvarado, hay penetración. Ángel Alvarado jala las piernas y alcanza a llegar a la línea de golpeo. Si acaso perdió media yarda Ángel Alvarado.
1: Era como una retardada por el movimiento que hace Mirko para entregar el balón. Hace un tipo de jugada de counter por el bloqueo, pero la manera de entregarla fue muy lenta. Viene segunda oportunidad y 11 por avanzar ahora para el equipo de Auténticos.
0: La pelota en la yarda 15 del equipo de los Auténticos Tigres. Dos receptores al lado izquierdo, dos alas cerradas trabajando, poniéndole kilos el equipo de Tigres en la línea ofensiva.
2: Y cambiando la jugada, Mirko, ¿eh?
0: En un solo corredor atrás. Aldo Herrera cambiando en la línea. Ahora se le engaño. Mirko tiene tiempo, tiene al hombre solo, no lo vio y viene la captura. Estaba completamente solo, aislado Olvera. Mirko no alcanza a verlo y viene una captura de mariscal de campo y pone a Tigres en la yarda 4.
1: Esta vez atacaron con 6 frontales y un disparo ahí bajando un linebacker del lado débil de la formación, del lado derecho, y un linebacker por el lado ciego de Mirko no lo alcanza a ver. Muy rápida la penetración, eran más los que estaban atacando que los estaban cubriendo. Cuarta oportunidad de despejar al equipo de Tigres.
0: No, es tercera.
1: Tercera.
0: Tercera y 22.
1: Tercera, discúlpeme.
0: Tercera y 22. Mirko Martos, ahora desde la zona anotación, tiene al hombre al centro, el pase completo y está corto del primero y 10. Gran trabajo otra vez de Espinosa. Se va a quedar corto, vendrá cuarta oportunidad y unas 2 yardas por avanzar.
1: Segundo cuarto.
2: Se resbaló, ¿eh?
1: Sí.
0: Finaliza el primer cuarto, ventaja para el equipo de los Auténticos Tigres, 14-0.
1: Seguimos.
2: ¿Te la juegas, Kike, ahí?
0: No, ¿para qué? Mi defensa está haciendo un gran trabajo, Sebas. No tengo necesidad de darle
2: al momento.
0: Sí, momentos ni nada. Trato de provocar un error, sí, que salte antes el equipo del CEM, pero no hay necesidad. Yo creo que, y conociendo a Toño no le va a dar momentos ni tampoco. Voy a decirlo, tiene esa soberbia, va para tratar de
1: no, es más mesurado la. Claro. Esa vas a sacarla en algún partido importante. Ahorita, pues no estás jugando prácticamente nada todavía.
2: Buen pase.
1: Muy buen pase. Como dijiste, nada más se resbaló el receptor, no alcanzó a escaparse. No se ha resbalado estos down porque ya no había quien lo cubriera, prácticamente. Por el mero centro del campo.
0: Viene a patear el equipo de los Auténticos Tigres, es cuarta oportunidad, es una yarda, el del dado trae un desmadre, pero increíble. Oye, él sí. No sabe ni qué, yo creo que le pusieron la camiseta de rayas, pero no entiende nada. Viene la patada, bastante alta.
2: A punto de bloquearla.
0: ¡Oh! Suelta la pelota. ¡Ay! Y la va a recuperar milagrosamente el equipo del CEM.
1: Le dio frío.
0: Toca la pelota y no la puede tomar de primera instancia, y había dos jugadores del equipo de los Auténticos Tigres ahí en cortito, y Cristian Palacio estuvo cerca de convertir un error grosero en equipos especiales.
1: Es que estaba viendo él a los Gunners que ya estaban cayendo encima y perdió de vista el balón. Afortunadamente no se alejó de él, cae encima, y hubiera sido un error fatal para las aspiraciones del CEM. Va a ser primera oportunidad, balón en la yarda 29 del campo de los Borregos.
0: Tiene Fontes, hay penetración, primer contacto atrás, pero logra quitárselo y consigue dos yardas a base de un gran esfuerzo el equipo del CEM, llevando la pelota otra vez el número 20, Patricio Macías.
1: Oye, qué bueno, que tiene potencia el chaparrito este. Haz de cuenta como el ingeniero Alvarado. Fíjate cómo rebota al se quita el primer contacto con un giro. Agarra otra vez, tiene una explosión bárbara porque le topa de frente con el número 30, que es el ala defensivo o el linebacker, y se lo lleva para atrás. O sea, muy, muy fuerte ese chamaquito. Segunda oportunidad, 6 por avanzar para el equipo del CEM.
0: Consiguió 4 yardas a base de puro esfuerzo. Uh-huh. N. Fontes, el mariscal de campo, el equipo del CEM, perdiendo 14-0. Estamos empezando el segundo cuarto. Hará correr, se abre un pequeño hueco, pero consigue solamente unas 3 yardas. Vendrá una tercera oportunidad y 3 yardas por avanzar.
1: Oye,
0: otra vez Macías llevando la pelota.
1: Sirvió el ajuste de la línea del coach de la línea ofensiva, porque ahora sí, el lado izquierdo de la línea ofensiva del CEM está moviendo ahora sí a los frontales. Ya no están buscando el centro, están buscando el off tackle. Y por ahí se está abriendo ahí en las jugadas de zona, atacando bien este chamaquito, el 20, del equipo del CEM. Es tercera y 3 para el equipo de los Borregos.
0: La pelota en la yarda 36 del equipo del CEM. Fontes en formación escopeta. Un solo corredor, puede ir al escape, el pase que va a ir al escape, pero se estira y va a estar muy cerca del primer y 10. Me parece que le va a quedar media yarda corto, media yarda corto, una yarda prácticamente, es cuarta oportunidad. Gran trabajo de Mandujano, gran trabajo por parte también del número 22 de los Auténticos Tigres de Cavazos, y es cuarta y 1. Y aquí, en campo abierto, de tener a Patricio Macías, fue una victoria importante por parte del equipo de los Auténticos Tigres.
1: Y estaba en la cobertura y el linebacker, este Cavazos, que es el corner de ese lado, llega rápidamente también. Pues prácticamente le cerraron el carril. Él quiso pasar por fuerza y no pudo.
0: Y ahora viene a regresar Enrique Goico, número 81, el novato de los Auténticos Tigres. Cuidado, tiene una gran velocidad, cerca de ser bloqueada la patada. Y ahora Goico va a tomar el balón y prácticamente no hay nada. Luego ahí parecía que lo maltrataban, y la pelota va a quedar en la yarda 23. El equipo de los Auténticos Tigres de nueva cuenta con el balón.
1: Es que no había necesidad de que hiciera eso. Hasta un lado, ya tienes a la gente encima.
0: Pues quiso evitar que el balón le... Probablemente iba a perder unas 10 yardas. Pues como y eso es valentía por parte del regresador, ¿va?
1: No, claro.
0: Tienes la seguridad porque conoces la capacidad de manos que tienes. y arriesga. Y hay jugadores que tienen esa capacidad de que en corto pueden quitarse un jugador. Y Goico me parece que es uno de esos novatos que se tiene una confianza desmedida.
1: Y que se quiere comer la lumbre a puños. Primero,
0: cuatro receptores, un solo corredor atrás. Mirko tiene pase completo. Ahí va a conseguir el primer y 10 el equipo de los Auténticos Tigres. Encontrando ahora el número 14 a Eric Mercado.
2: Oye, qué gran recepción de Eric, ¿eh? Porque el balón iba atrasado.
0: ¿Sí?
2: No fue el mejor pase de Mirko Martos y la recompuso bastante bien el hijo de Charlie Mercado, que se ha convertido en un receptor de las recepciones, Quique. Quizá no largas, pero las recepciones quedan primeros y 10.
1: El possession receiver.
0: Tiene primer y 10. Ahora van a correr, se abre un pequeño hueco, acelera Chaib, corta hacia afuera, ya marcaron un castigo, consigue unas 6 yardas, pero hay un pañuelo que seguramente va a ser contra los Auténticos Tigres y los va a echar 10 yardas hacia atrás.
1: Oye, viste, hay un buen bloqueo ahí del joven Telles, que se dejó caer cuán largo es para quitarle encima al jugador del SEM. A ver qué marca Señor Justicia. Es un agarrando en contra de Tigres. Sí, pues la jugada prácticamente tiene que atacar hacia adelante, se va hacia un lado, rompe los bloqueos y eso es letal para un liniero ofensivo que te cambien la trayectoria del corredor.
0: 14-0 ganando el equipo de los Auténticos Tigres, restan 11-37 en la primera mitad.
2: Y Toño Zamora raro en él echando lumbre, ¿eh?
0: Sí, porque sabes, Sebas, que la próxima semana es el clásico y tú quieres llegar afinadito.
1: No puede estar cometiendo errores.
2: Es el clásico,
0: sí señor. Hoy, por cierto, son 302 días desde aquel 28 de noviembre donde los Auténticos Tigres levantaron el título. Hombre en movimiento, es primera y 20. Martos, ¿ahí tiene tiempo? No, se tardó demasiado, quiso la jugada grande y se tarda demasiado y viene la captura. Está batallando la línea ofensiva. En las últimas dos series ofensivas van dos capturas de quarterback.
2: Pero se me hace que en esta no, sí le dieron tiempo suficiente.
0: Sí, o sea, en esta yo creo que Mirko quiso la jugada grande y espera demasiado, ¿eh?
2: También se me hace que fue una captura de los profundos, ¿eh? Estaban completamente todos cubiertos.
1: Sí, porque estaba buscando el pase profundo.
0: Eso es lo que se conoce como un sack de cobertura.
1: Es correcto. Tercera, segunda oportunidad y muchas.
0: Son prácticamente 30 yardas, segunda oportunidad y casi 30 yardas por avanzar. Ahora el pase que rápido con Cristian Espinosa y Espinosa acelera y va a alcanzar la banda y va a llegar a la yarda 40, cerca de la yarda 40. Casi 20 yardas de ganancia en la jugada, vendrá una tercera oportunidad y prácticamente 11 yardas por avanzar.
1: Atacando la zona de los linebackers, el equipo de Auténticos, jugadas en serie prácticamente para que no se acomode. Buena recepción del y buenos bloqueos también en la parte de arriba por parte de los receptores de que están del lado izquierdo. Viene la tercera oportunidad y 10 por avanzar.
0: Viene Mirko. Cuatro receptores. Esos pases los ha ejecutado muy bien. Ahora la presión con 3, Mirko en la bolsa, tiene tiempo, se mueve, no encuentra receptor, viene la captura otra vez, sigue Mirko, va a tirar la pelota hacia afuera y hace lo correcto. Estaba fuera de los tackles, la pelota cruza la línea de golpeo, no hay captura, pero gran trabajo de los frontales del equipo del Texen con 3, están poniendo en problemas a Mirko Martos.
1: Exactamente, y otra vez, no alcancé a ver por andar viendo acá arriba, no vi las trayectorias, pero él sigue buscando profundo ahí en las formaciones para mandar el pase largo, no se quiere ir a buscar la jugada grande. Va a ser cuarta oportunidad, 10 por avanzar, equipo especial a despejar.
2: ¿Sabes cuál se me hace que ha sido el problema, doctor Guara?
1: Aquí, dígame, señor Sebas.
2: No, Tigres no ha corrido la pelota, ¿eh?
0: No, estoy de acuerdo. Viene la patada y ahora vuela un pañuelo en el último momento. El balón queda en la yarda 31, una recepción libre. Viene el equipo del Texem.
1: Es lo que te estaba comentando ahorita. Las primeras tres series estuvieron buscando correr con trampas cortas, counters, atacando el centro de la línea defensiva de Tigres. El número 90 andaba parando todo. ¿Qué fue lo que hizo el SEM? Empezaron a correr la zona hacia el lado izquierdo. Tigres quiso, como estás comentando ahorita, soberbiamente quiere ganar con puro bombazo. Con pura directa, puro bombazo, en vez de empezar de hacer el juego quirúrgico que se había caracterizado, de tratar de dominar primero las trincheras.
2: Bueno, es que no ha podido correr, ese es el punto. O
1: sea, sí, exactamente.
2: Lo que les ha funcionado han sido los pases a la zona de linebackers, que lo han ejecutado bastante bien, y bueno, creo que también las trayectorias quizá estén siendo largas, porque en las dos capturas, Quique, los receptores se fueron en trayectorias de más de 10 yardas.
0: Sí, y en las dos capturas tuvo tiempo, Mirko. O sea, Mirko ha tenido por lo menos el tiempo suficiente para buscar receptores, pero van a las trayectorias largas. Buena entrada, ¿no, Sebas?
2: Sí, ha ido mejorando. La realidad es que la tribuna de FIME, donde está la facultad, con buena gente, la tribuna local también.
0: Van a correr en primera oportunidad el equipo del CEM. Va a conseguir el primer y 10. Y castiga después al esquinero. El 30 contra el 30 de frente. Buena carrera por parte de Alejandro Hernández.
2: Ahora, ¿querías que esta entrada fuera mejor? Condiciona. Quien venga al CEM, sí, y muestre su boleto, quiere entrar al clásico.
1: Es lo que debería haber hecho.
0: Exactamente. Porque son los fieles, ¿eh?
2: Sí, claro.
0: La próxima semana viene mucho de moda. Yo no espero que haya 4,000 boletos para los borregos, ¿eh?
2: Pues ya sabe cómo es la política.
0: No, no, señor. Yo no les daba ni madre.
1: Ni agua, Chihuahua.
2: Yo segundo. Bueno,
0: la final, otra buena carrera. ¡Oh! Y lo prendieron de frente, ahora sí, al número 30, a Alejandro Hernández, pero aguantó el golpe. En la final, hasta donde sé, les dieron nada más 2,500 boletos a los Tigres, ¿no?
1: ¿Sí? Sí, el resto tuvimos que comprarlos.
0: Sí, entonces, 2,500 boletos.
2: Usted no compró nada, doctor, hombre.
1: ¿Mande?
2: Usted no compró nada.
1: Ah, no, yo entré con los patanes, como siempre, pues es la ventaja de ser exjugador. Usted como no, tiene pase de prensa.
2: No, vamos a ver, cómo es la próxima semana, pero sí creo que debe... Mira, Quique, yo creo que ya estamos en condiciones incluso de abonos, ¿eh?
0: Sí, claro.
2: No, y que el abono te condicione los partidos como el clásico.
0: Claro, viene hacia atrás. El pase de Fontes. ¡Ay! ¡Y se le fue de las manos a Gael! Gael hizo una mucho más difícil. Y esta que era fácil porque le venía las manos a Gael y la dejó ir. Vendrá tercera oportunidad en las mismas 5 yardas por avanzar.
1: Presionando con 5 el equipo de Tigres, apurando a Fontes y buena cobertura por parte de Gael. Se escondió prácticamente en el centro del campo y era más fácil a agarrarla que tirarla.
2: Oye, el año pasado se criticó mucho al perímetro de los auténticos Tigres y creo que al menos estos 2 juegos y medio prácticamente que van la temporada lo han hecho bastante bien. Obviamente la prueba de juego va a venir el próximo viernes.
1: Contra el ataque aéreo de Sarabia viene la tercera oportunidad, es 4 por avanzar.
0: Viene la carga con 6, el pase al centro es completo. Va a ser 1 y 10 para el equipo del CEM. Gran trabajo por parte del receptor número 88 del equipo del CEM, encontrando la pelota, haciéndolo bien Luis Héctor Miranda.
2: No era fácil, salió un balazo del brazo de Fontes y lo bajó bien al receptor,
1: Sí, ya tenía encima ahí al ala defensivo, buena presión otra vez, está presionando, no le están alcanzando a llegar, lo están incomodando mucho al joven Fontes. Viene el 1 y 10, balón en la yarda 34. No, 44, perdón.
0: Yarda 44.
1: 44, perdón.
0: Viene Fontes, un solo corredor, 3 receptores al lado izquierdo, ala cerrado, al lado derecho, no hay nadie, y el bloqueo llega bastante bien, consigue unas 3 o 4 yardas, Gael Reyes en la tacleada. Otra vez Hernández llevando la pelota, Alejandro Hernández, por parte del equipo del Borrego CEM, llegando hasta la yarda 48.
2: El CEM tiene varios jugadores, Quique Guara, que tienen bastante calidad. Digo, a lo mejor no han podido funcionar como equipo. Hay que recordar también que están en el primer año del coach Héctor Palacios, quien era el coordinador defensivo de Borrego Ciudad de México.
0: Y hoy por lo pronto la frontal del CEM está haciendo un gran trabajo, Sebas.
2: Sí, creo que las últimas 2 series ofensivas
0: llevan 3, llevan 2 capturas y un apresuramiento
2: y un balón suelto.
0: Y no les han corrido la pelota. Viene antes, el pase es interceptado. Y ahora sí, no le perdonaron absolutamente nada. Viene la intercepción del equipo de los auténticos Tigres, pase que se le queda atrasado. Y Edgar Bocado hace la jugada para el equipo de los auténticos Tigres.
1: Edgar Tadeo Bocardo se lleva el balón Borrego Zen, en el pecado llevó la penitencia. Estabas corriendo bien y apenas te iba a comentar, atacando por el lado izquierdo de la línea ofensiva del Zen, que está bloqueando mejor. Las mismas counter que no le funcionaron en el primer cuarto, le estaban funcionando ahorita. Estabas corriendo, ¿pa' qué tiras, muchacho?
0: Pues eso díselo al coach, ¿va?
1: Yo sé.
0: ¿El qué?
2: Ahí, lo mandaron, ahí está Alfredo, el Pillo Hernández, ¿ya?
0: Sí. Exactamente. Viene Auténticos Tigres, Mirko Martos, con tres receptores al lado izquierdo, un solo corredor atrás. Se mueve antes el ala cerrada del equipo de los Auténticos Tigres, engaña la defensa del equipo del CEMA, hace un movimiento y finalmente termina saltando antes número 89, Jorge Piña, por parte del equipo de los Auténticos Tigres.
1: Me vino un déjà vu del 97, del 98, perdón, así brincaban todo el tiempo. En cada dos, tres jugadas hacían un chief, siempre, el equipo del CEM.
0: Y siempre caíste, Guara.
1: No, yo estaba en la banca viéndolos, güey.
2: Oye, qué mal.
1: Caía el Tyson, ¿eh?
2: Oye, estaba, Quique me compartió en la semana.
1: Dígame.
2: Un video del 98, la primera vez que vino el CEM aquí a Gaspar Más, gana el partido Auténticos 10-3.
1: Ajá.
2: Quique, nos deberían dar un premio. Qué malos eran los Auténticos en los 90. ¿Sí?
1: Cómprate calzones, hombre. Pero,
2: no, perdóname.
1: Yo
2: estaba,
1: yo sé, no, yo
2: perdóname,
1: sé.
2: Perdóname, Guara. El equipo era muy malo.
1: Me puse a ver los videos, sí. Y sí. Y de hecho se los mandamos al chat de los gordos y, oye, compadre. En todas hacíamos pase, ¿o qué? No, es que nos hacían para atrás, compadre. No, estaba mal. O sea.
2: Y lo estaba viendo en el entrenamiento, Guara, aquí que con Pagasa.
0: Sí, sí.
2: Y la realidad, dicen, miren, creo que el fútbol ha evolucionado tanto que los muchachos de hoy se mueven a otra velocidad, tienen otra ética de trabajo en el gimnasio, sí, que nosotros no teníamos.
1: Sí, no
2: la tenía. Creo que eso es bueno, ¿no? Que finalmente los muchachos, claro, hoy, de todos los programas, se preparan completamente diferente.
0: Sí, marcaron el castigo en contra del equipo del CEM.
1: Invadió zona.
0: Porque invade la zona.
1: Okay.
0: Y por eso marcan el castigo a favor de los Auténticos Tigres. Vendrá primera oportunidad, son 5 yardas por avanzar. Mirko Martos con 4 receptores, 2 al lado izquierdo. Ahora un hombre de movimiento que es Piña. Van a correr, va detrás de Piña, va a acelerar ahí Ángel Alvarado y consigue casi 5 yardas. Va a estar muy cerca del primero y 10.
2: Pero importante que intenten establecer el ataque terrestre, que obviamente le va a dar ritmo a la ofensiva y que también va a mantener preocupado a la defensa del CEM, que ha sido vulnerable por aire, no por carrera.
1: No por carrera.
0: Sí, número 99 del CEM, que es Jack Sebastián, número 99 del CEM, está haciendo un extraordinario partido. El ala defensiva, que es Jorge Cordero, hasta ahorita.
1: Está aguantando ahí, ahorita me recuerdas decirte algo.
0: Viene segunda oportunidad, es 1 yarda por avanzar, la pelota en la yarda 42 del equipo del CEM. Van a correr por el centro, se abre el hueco, acelera y adiós. Ojos que te vieron, no te volverán a ver. Touchdown de los Auténticos Tigres. Ángel Alvarado llevando la pelota hasta la zona de anotación. Solo pasto había enfrente y la velocidad finalmente lo lleva hasta conseguir 6 puntos más para los Auténticos Tigres.
2: ¡Cállense! Fue lo que nos dijo.
1: La misma jugada, nada más que hacia el lado contrario. Esta vez hace el movimiento, manda el movimiento Mirko a su receptor. Entrega la jugada en una counter cortita sin trampas, directamente al hueco del left tackle. El número 4 bloquea, se cae enfrente del otro linebacker, que es el que no deja que alcance al corredor.
0: Y el punto extra, que es bueno, y son 21-0. Cuando restan 5:34 en la primera mitad, los Auténticos Tigres están ganando 21-0. Gran trabajo de parte de los gordos y también incluyendo al 8-8,
2: que
0: es el que va en el movimiento, es el que va y envuelve prácticamente al ala defensiva y terminan haciendo. Vaya, esta es para mostrársela a los coaches, a los jugadores. Mira, esta es de texto. Así se bloquea.
1: Así se bloquea.
0: Así se diseñó y así tenía que salir y así salió. Gran trabajo, Alejandro Quintanilla, el número 88.
1: Exactamente. Y ahorita Veías ahí el número, creo que era el número 32, el que estaba en el hueco enfrente, le hace un cortecito chiquito y él mismo se cae y tropieza a su compañero, que era el que podía llegar, y pues, como tú comentas, solo Pasto enfrente de él, 6 puntos para los Auténticos, 21-0, 5:34 en el reloj. Viene el equipo especial de Auténticos Tigres a patear de salida.
0: Se me hace que me quedé corto con los 24 puntos en la línea.
1: Ahorita me explicas cómo está eso.
0: ¿Sí?
1: Ahorita me lo explicas.
0: O sea, le estaba dando 24 puntos al equipo del CEM.
1: Ajá.
0: Pero pues ya llevan 21 en la primera mitad. Ya prácticamente saca la línea el equipo de los Auténticos Tigres.
1: O sea, Tigres tiene que ganar por 24 para sacar el parlay.
0: Sacar la línea.
1: Para sacar la línea.
0: Por más de 24.
1: Ok.
0: Más de 24. O sea, esa era la línea que yo puse. Esperaba un partido. Bien. Ahora, vamos a ver si el CEM puede regresar. Y todos los balones perdidos del CEM le han costado, Sebastián.
1: A excepción de uno, la primera.
0: Ah, sí, porque vino después el balón suelto de Mirko Martos.
1: Es correcto. Viene la primera oportunidad, balón en la yarda.
0: Es la tercera intercepción que tiene.
1: ¿Dónde está el balón?
0: En la yarda 22.
1: ¿Va a ser un balón, Sebas? No tienen balón.
0: No, es que hay un castigo.
1: Oh.
0: Hay un castigo que se marcó. Y vamos a ver para dónde lo va a marcar.
1: Oye, son muy poquitos.
0: Es un foul personal en contra de los Auténticos Tigres.
1: Qué raro. Son muy poquitos jugadores, ¿no?
0: ¿Del CEM?
1: Sí.
0: Sí. Fíjate, otro equipo que también traía muy poquitos jugadores, Sebas, si mal no estoy, es el equipo de Pumas, ¿no?
2: Pues mira, a mí ayer un pajarito me dijo: Sebas, vamos a viajar el mismo día del juego. Y no hay lana para que viajen todos los jugadores.
1: ¿Neta?
2: Y no hay lana para que viajen todos los coaches. Entonces ya se andan organizando una vaquita los coaches para ver cómo viajan.
1: Es neta, la universidad.
2: Pues, a ver, señor, ¿usted está dudando de Sebas?
1: No. Es un comentario retórico. Dale la jugada aquí, que ahorita le explico.
0: Tiene primera oportunidad en la yarda 40. Van a correr. Y consigue unas 5 yardas en primera oportunidad, llevando la pelota a Macías.
1: Ahí en la jugada, en una bloqueo stretch, la línea ofensiva, un avance de 10 yardas, 10, más o menos eran unas 20 yardas en el avance, pero todavía se quedan a 5 yardas del primero y 10 ahí, los borregos del estado de México. Segunda oportunidad, balón en la 45, Quique.
0: Viene, salta ante la defensa del equipo de los Auténticos Tigres, la jugada es gratis, el pase es completo, va a ser primero y 10 para el equipo del CEM. Aprovechando muy bien el equipo del CEM.
1: Aprovechando ahí la jugada, un pase rápido a la banda por parte del joven, ¿cómo se llama este joven? Fontes, ahí en la jugada. Rápidamente, ¿qué se dice ahí abajo tú, mi estimado Sebas?
2: No, pues digo, los jugadores, yo veo mucha madurez en ese equipo de Auténticos Tigres, los veo bastante enfocados, aunque el que está muy molesto en esta primera mitad es el coach Toño Zamora, por los castigos de foul personal. Ya le llamó la atención a varios jugadores y a los coaches. Entonces ya me voy a mover, no vaya a ser que agarre parejo.
0: Viene primera oportunidad, son 10 yardas para avanzar. El pase rápido, buscando la pantalla y un buen bloqueo, y van a conseguir unas 3 o 4 yardas. Marcador en el TEC. Marcador en el TEC. Borregos 14. Pumas CU 0.
2: Ah, pero cómo hablan en redes.
0: 14-0 hasta el momento.
1: La mística perdiendo contra las becas.
0: Viene segunda oportunidad, son 6 yardas por avanzar. Fontes, la jugada, cambiándola desde la línea, prácticamente el coordinador ofensivo. El Pillo Flores, que fue un gran mariscal de campo del Texem, fue campeón. Viene la carga contra Fontes, el pase es interceptado. Y ahora, ¿sabe qué? Ahora no es culpa de Fontes.
1: Es del receptor.
0: Este es del receptor, porque el receptor le pega la pelota en las manos, le brinca la trucha y le cae en manos del safety y termina consiguiendo otra intercepción. O sea, son 3 intercepciones Y una patada de despeje bloqueada por parte del equipo de los Auténticos Tigres.
2: Y podrían ser 4 intercepciones.
0: Podrían ser 4, sí. Exactamente.
1: Oye, tenía tiempo, sí, es toda del receptor, esta no se la carga, menos se la como quiera, las estadísticas se la van a cargar a Fontes, pero así como anda ahorita el CEM, compran un círculo y le crecen los enanos.
0: Es primera oportunidad para los Auténticos Tigres, 3:47 lo que resta en la primera mitad. Es para tener una serie ofensiva larga, terminarte el tiempo, irte con otros puntos y empezar la segunda mitad de nueva cuenta con tu ofensiva. Y van a correr en primera oportunidad y consiguen unas 2 o 3 yarditas.
1: Sí, atacando otra vez el centro de la línea, tratando de establecer el ataque terrestre el equipo de Auténticos. A mí siendo nada más el cambio de personal ligero, el cambio de receptores entre un paquetito, otro paquetito, pero el core, el núcleo de esta ofensiva, los gordos, el joven Alvarado y Martos adentro. Es segunda oportunidad y 8.

0: entraron tres de un lado y el otro se quedó pegadito a la banda. Ahí prácticamente. Nada más que ahí le faltó un poquito de barrio al defensivo del CEM para tirarse después del empujón.
1: Viene primer y 10 en la yarda 15 del equipo del CEM. Mirko Martos, la presión, el pase a la esquina, tiene al hombre, touchdown. Espectacular el pase de parte de Mirko Martos, porque le da el aire suficiente para que pueda ajustarse perfectamente su receptor, y Aldo Herrera simplemente va al momento, es Cristian Espinosa, va al momento justo a la cita con la pelota, y ya son 27-0 cuando restan 2:38. En dos jugadas el equipo de los Auténticos Tigres recorre prácticamente 70 yardas y están consiguiendo otro touchdown.
2: Oye, este fue un pase, Quique, de gente grande, ¿eh?
1: Sí, porque le da el aire suficiente, Sebas, porque tenía enfrente, ¿sabes lo increíble acá? Mirko tenía enfrente al hombre y él sube la pelota, levanta la pelota lo suficiente para, porque sabe que el receptor va a llegar ahí. Mira, aquí lo vamos a ver la repetición.
2: Es una anotación de timing.
1: Sí, sí, sí. Mira, ahí suelta la pelota y le da el aire suficiente para que el receptor siga corriendo y llegue obviamente a la cita correcta.
0: Es un pase a la zona prácticamente. Y qué bueno que habíamos dicho que era para que se llevaran el reloj, que corrieran. Y que dijeron, ¡cállese! En dos jugadas, 7 puntos más para Auténticos, 28-0. Y todavía no acaba la primera mitad. Sí. ¿Ya cumplieron la línea, Guillermo?
1: Ya, ahorita ya cumplieron la línea. Marcador en el TEC. 21-0 los Borregos. Empezando el segundo cuarto.
0: Sebas, te vas a dar un día de campo en el Twitter.
2: Mira, mira, la realidad, Guara, Quique, fue una semana muy buena porque es importante, la realidad, y hablando en serio, que el Politécnico y la UNAM tengan equipos competitivos.
0: Oh, claro.
2: Siempre va a ser bueno, pero es que a veces se marean en un ladrillo y... Borregos, es cierto, no había tenido buenos partidos a la defensa, pero fueron los dos partidos, quizá, Quique, Guara, más complicados que van a tener de locales.
1: Sí,
0: sí.
2: Entonces ya lo libraron. Haya sido como haya sido, los ganaron.
0: Bien decía Jimmy Johnson, if you're gonna talk the talk, you have to walk the walk. Aquí Pumas estuvo hablando toda la semana y le están llenando la boca de balones.
2: Ahora, Pumas no habló, ¿eh?
0: Bueno, la gente, los místicos.
2: Pumas no habló, pero también hay un dicho que dice, tiene más el rico cuando empobrece
1: que el pobre cuando enriquece.
2: Así es. Entonces, mira, falta todavía partido, ojalá se ponga ya mejor, tiene una gran ofensiva Pumas.
1: Ah, no, todavía no es el segundo cuarto, todavía está en el primer cuarto.
0: Ah, su mecha.
2: Oye, Quique, lo que sí, Quique Guara, si hacemos un poquito de memoria, digo, y no, sin querer faltar el respeto a ninguno de los dos rivales que está jugando con los equipos regios, no recuerdo un partido con tanta expectativa ofensiva en la historia como el que vamos a tener el próximo viernes, ¿eh?
1: Sí, sí, sí, sí, sí.
0: Porque ni siquiera aquel clásico del monstruo se esperaba que fuera.
2: No, pero el monstruo nunca jugó clásico.
0: No, el monstruo jugó su primer año. Sí.
1: Pero era novato.
0: Era novato, y estaba bien la ofensiva de Tigres. No se esperaba tanto, o es pues más. El último clásico del TEC también no se esperaba tantos puntos y Auténticos dio ahí el golpe en la mesa. Buen avance de Fuentes, por cierto, ahorita que estamos platicando, un avance de unas 30 yardas más o menos, pues dejó el balón en la yarda 42 y va a ser primera oportunidad, tiempo fuera pedido por el CEM. Síguele, Quique.
2: Pues la pausa en los 2 minutos, Quique. Me gustaría que la pensara, si nos vamos a ir a pausa, ¿en cuánto pondrías la línea? No de favorito, ¿en cuánto se pondría la línea de altas y bajas?
1: No, las altas y bajas yo creo que van a andar en 56, 54, Sebas. Tranquilamente, ¿eh? Y estoy pensando en 56, 54, pensando en un partido de 30-24, ¿eh? Más o menos. ¿Sí? Para cualquier lado. Yo creo que el partido está en el aire, y vamos a ver qué defensa puede crecer más la siguiente semana, ¿eh?
2: No, señor, el partido no está en el aire, Auténticos es favorito.
1: ¿Es favorito por ser casa?

0: favorito.
1: ¿Y por qué ha jugado mejor, Quique?
0: Sí, ha jugado mejor, pero en el análisis tienes que poner que Borregos tiene un jugador de como mariscal de campo de quinto año, una ofensiva que está consolidada, y que Tigres en su defensa este año perdió algunos jugadores importantes, ¿verdad?
1: ¿Y al revés cómo la ve?
0: ¿Al revés?
1: La ofensiva de Tigres y la defensa de Borregos.
0: Yo, en esa, ese duelo lo voy a ganar Auténticos Tigres, pero...
1: No, va a ser un juegazo, Quique, Borregos, Borregos es un trabuco.
0: Me parece que es una balacera lo que vamos a tener la próxima semana, ¿eh?
2: Tiroteo.
0: Sí, creo que Tigres necesita correr la pelota, Yo no sé hasta dónde hoy están guardando cosas Auténticos Tigres.
2: Ahora, ¿cómo está la defensa de Borregos contra la carrera? Ese es el cuestionamiento.
0: Esa ha sido la batalla que ha tenido. ¿Sí? No ha podido detener la carrera, ¿va? Entonces, bueno, hoy contra Pumas la está deteniendo, pero Pumas es un equipo más pasador. Tiene primera oportunidad para el equipo del SEM. 2 minutos. Van a correr la pelota y hay una corta ganancia, unas 5 yardas finalmente, cayendo hacia adelante el corredor Hernández, y vendrá.
2: Voló un pañuelo.
0: Al final de la jugada. Va a ser segunda oportunidad, me parece que lo van a echar atrás al equipo del CM.
2: Alguien se fue de la boca, porque fue después de la tacleada, después del silbatazo del pañuelo,
0: Es contra Auténticos Tigres,
2: Órale.
0: Y esto es algo de lo que hablabas hace un momento, Sebastián, que no le ha gustado nada a Toño Zamorano. 28-0 el marcador, resta 1:46 en la primera mitad. Partido hasta el momento muy, pero muy canteado de un solo lado.
2: Sí.
0: El equipo de los Auténticos Tigres, dominador completo, defensivamente ha tenido una gran actuación, 3 intercepciones. Equipos especiales bloqueó una patada también. Y bueno, Mirko Martos tiene 3 pases de anotación, el pase que es bastante malito de parte de Fontes.
2: No, es que ahí ve la diferencia del temple de Mirko al temple de Fontes. Decías ahorita que tenía al jugador encima, ya estaba esperando el golpe, pone el pase en la zona. Aquí Mirko ya tenía de frente al safety que venía, al corner que venía en blitz, y nada más tiró el balón ahí a la zona donde estaba el corredor para que no lo capturaran.
1: Bueno, Fontes es novato.
2: Sí, también.
1: Y bueno, Mirko también, pero obviamente sabemos que Mirko viene con credenciales de haber jugado en Estados Unidos, ¿no? Y es...
2: No digas porque luego se enojan los de
1: allá. No, pues se pueden enojar si quieren, pero esa es la realidad, ¿verdad?
0: Tiene segunda oportunidad, las mismas 10 por avanzar, van a correr, no hay nada prácticamente para Macías, vendrá tercera oportunidad y Borrego tratando de acabarse el tiempo también,
2: Sí, buena jugada ahí de joven Bocado, el número 11, atacando también otra vez el centro, siguen buscando con abriendo la defensiva de Tigres con los 4 abiertos y la línea pues está bloqueando bien. Lamentablemente no se está quitando la tacleada que puede marcar la diferencia para que pueda el SEM anotar.
0: ¿No te da la impresión de que Borrego SEM está tratando de acabarse el tiempo? Hacia atrás, Fontes, viene la presión sobre él, lo van a capturar, lo tienen finalmente, soltó la pelota, no.
2: ¿Sí?
0: Captura de coreback para el equipo de los Auténticos Tigres, número 97, haciendo la jugada defensiva para el equipo de los Auténticos Tigres. Roberto Sánchez
2: ahí, buena presión, ahí la línea se colapsa otra vez, tuvo fácil unos 3 segundos, ahí se va a ver, ahorita vemos la repetición, viene un blitz de uno de los linebackers, el corredor no lo alcanza a tomar, hace que Fonte se meta a la bolsa y es donde lo alcanza, no se alcanzó a posicionar, buena presión por parte de la defensa, tercera y cuarta oportunidad y 15 a despejar el equipo del SEM, Quique.
0: Vamos a ver si puede tener un buen regreso el equipo de los Auténticos Tigres. Son 40 segundos en el reloj. Y la pregunta sería, ahorita se las hago. Viene la patada, es alta, corta, recepción libre en la yarda 15.
2: Pregúntame.
0: ¿Hasta dónde Borregos y Auténticos van a llevar a su primer equipo, pensando obviamente en el clásico la próxima semana?
1: Yo creo que Tigres a partir del tercer cuarto, en la mitad del tercer cuarto, va a darle descanso. Y Borregos, la realidad es que creo que todos pensamos que al menos la primera mitad iba a estar pareja,
0: Sí, la verdad, hasta ahorita es decepcionante la actuación del equipo de
2: Pensé que iban a dar más
0: Pumas.
2: Pelea.
0: Yo
2: pensé
0: también.
2: Que iban a dar más pelea. Aquí yo siento que Tigres un touchdown más y mete segundo equipo.
0: Viene Mirko Martos con 35 segundos y tres tiempos fuera. Que esto es para ensayarlo, ¿eh? Hacer una ofensiva rápida, eso es parte del ensayo. Mirko, con tiempo, el pase corto, busca la banda, acelera, va a conseguir Aldo Herrera el primero y 10, sale del campo de juego en la yarda número 32.
2: Buena recepción del joven Herrera, metiéndose prácticamente de un lado hacia otro. Buen bloqueo, buscando la banda, pero inteligentemente saliéndose para parar el reloj. 28 Bien. Segundos en el reloj y es primero y 10, balón en la yarda 30.
0: Mirko Martos ahora con tres receptores al lado izquierdo, uno más al lado derecho, que es, me parece, Enrique Goico el que está al lado derecho. Cuidado con él, ¿eh? Pueden ir con el bombazo con Goico. Van a presionar con cuatro. Mirko tiene tiempo, lanza el pase, es bloqueado en la línea, es interceptado. Le patearon la pelota en la línea, interceptan y es la primera intercepción. Se lamenta Mirko Martos porque sabe que tenía el receptor abierto y viene la primera intercepción.
1: Es que sabes que el balón fue desviado en la línea.
0: Sí, sí, sí. Se lo desvían, se lo batean en la línea. Atención, atención.
2: Te tiembla la mano.
0: Marcador en el Azteca. Atlante 2.
2: Me lleva el chanfle.
0: Rayados 1.
2: Ya paga esa mugre, hombre.
0: ¿Y a mí qué me dice?
1: Oye, Kike, es vergonzoso que unos equipos como los de aquí con una nómina de cómo está ganando el Atlante.
0: Pues es Miguel Herrera. Pues,
2: ¿Qué hijo? Es pura pasión.
0: Viene hacia atrás. Otra vez la captura de Mariscal de Campo. De nueva cuenta.
1: Oye, Kike, perdón, y regresando a este partido. Me llama la atención porque la realidad es que el coach Zamora históricamente ha sido un coach conservador y creo que en esta serie ofensiva yo pensé que iban a correr la pelota, acabarse el reloj.
0: Yo por eso señalaba de tengo que ensayar una ofensiva.
2: Un rápido reloj.
0: Exactamente, y era perfecta porque te pueden quedar en un partido cerrado 30-35 y tienes que buscar por lo menos poner un gol de campo, ¿no? Yo creo que por lo menos estaban tratando de poner posición para un gol de campo con 35, 40 segundos, tres tiempos fuera. Y lamentablemente, bueno, le levantaron las manos a Mirko Martos, le batean la pelota y viene la intercepción.
2: Sí, era el mismo pase de la jugada anterior, nada más que era la inversa. Tenías el trips de aquel lado y se fueron en gol llevándose a los corners. Iba este jugador número 83, este Pato Ábrego, cruzando toda la línea de los backers y como dice le pegan el balón y le cae al córner, pero prácticamente tenía a Pato solo completamente este Mirko.
1: No, Erick Mercado también iba solo.
2: Ajá.
1: Mira, yo veo a Toño Zamora bastante serio. Creo que
2: no le está gustando.
1: Creo que hay cosas que no le están gustando. Quita el acarreo largo de Ángel Alvarado y yo creo que no lleva ni 20 yardas corriendo. Digo, ya con ese carreo los números se van a maquillar un poco. Ofensivamente creo que por ahí le lo han hecho bien. La defensa me ha gustado mucho.
2: Hay que checar la estadística, a ver cuántas yardas y por aire y por tierra.
1: Pero creo que han sido demasiados castigos y no han corrido bien la pelota. Creo que esos son dos puntos claves que a Toño no le han gustado.
2: Exactamente.
0: Va a venir el equipo de Borrego Sema a tratar de poner algo de puntos. Están en la yarda 48 los Auténticos Tigres, 9 segundos lo que resta en el reloj en la primera mitad. Un pase, un tiempo fuera y intentas por lo menos un gol de campo, ¿no? Viene el mariscal de campo hacia atrás. Fontes lanza el pase al centro completo. Va a conseguir la posición a la yarda 22, primero y 10. Y queda un segundo y el tiempo fuera por parte del equipo del CEM y vas a intentar obviamente ir con tu pateador.
2: Un saludo al señor Siller. quedando un segundo ahí en el reloj. Buen pase de otra vez, buena presión, aguantó la presión el joven Fontes, la línea ofensiva le dio el tiempo suficiente para buscar a su receptor y que estaba la secundaria de Tigre está todos echados para atrás atacando el centro de la defensiva. Viene el equipo especial a practicar la patada de gol de campo, a ver si con ello pueden romper el cero para que se vea esto un poquito más decoroso y meterlo ya a la estadística, mi Quique.
0: Sí, va a venir el intento de gol de campo, que sería prácticamente de 45 yardas, 44 yardas el intento de gol de campo. No creo que vayas a intentar un Ave María, ¿no?
2: No, bueno, no, ya estaba practicando ahí el pateador, ya estaban ahí acomodándose, estando ahí toda la gente. Oye, Sebas, ¿hay gente ahí de la MFL, allá abajo?
1: Sí, de hecho les quería platicar eso, creo que una bastante buena dinámica la que ahí armaron la gente de Auténticos Tigres con la MFL, Festival MFL, pusieron inflables, pintacaritas, música, comida, a todo, bueno, cerraron a 250 niños de la MFL y al medio tiempo va a haber juego.
2: Órale.
1: Y el próximo 15 de octubre, homecoming con todas las generaciones de los Auténticos Tigres.
0: Sí, señor, va a venir el intento de gol de campo de 44 yardas. Hay un tiempo fuera pedido por parte del equipo de los Auténticos Tigres. Ah, no, del CEM.
2: Del CEM.
0: No había pedido tiempo fuera.
2: No, el tiempo fuera fue a ver, ¿para dónde se voltearon? Si lo pidió el otro, lo pidió Tigres. Lo pidió Tigres.
0: ¿Y para qué pidió Tigres un tiempo fuera con un segundo?
1: A poner nervioso el pateador.
2: No, no, claro, no. Icing the kicker.
0: Yo. O sea, van.
2: Mira, si el que pidió el tiempo, volteó hacia el lado del CEM. Lo pidió el CEM. Pero sí, es cierto, el CEM ya había pedido el tiempo fuera.
0: O sea, no puedes pedir dos seguidos.
1: Ahora, Kike, te voy a decir algo. Digo, sí tienes que intentar el gol de campo, pero de muy poco le va a servir el gol de campo al CEM. Hay que recordar que la primera ofensiva en tercer cuarto es de Auténticos Tigres.
2: Y se van a aventar, de mí te acuerdas, 8 minutos con la ofensiva para anotar.
1: Pues no sé, Guara, porque realmente no han tenido ofensivas sostenidas porque no han podido correr la pelota.
2: Bueno, lo mismo pasó.
0: ¿Qué clase de anotación acaba de hacer Mayen ahí en el
2: esa es otra, esa es otra.
0: A ver. Brincando un jugador como Vallas para dejarlo en la yarda 10 y se va a poner 28-0 el marcador allá,
2: Pensé que iban a dar más pelea. A ver, viene el intento de gol de campo del equipo del CEM. Balón
0: en 44 yardas el intento.
2: Me la ganaste.
0: 44 yardas el intento de gol de campo. El centro es bueno. Hay penetración. La distancia la tiene. Y es bueno. Oh. Y con esto el marcador, nos vamos a ir al medio tiempo. 28-3 ganando el equipo de los Auténticos Tigres. El error, la intercepción finalmente le cuesta al equipo de los Auténticos Tigres 3 puntitos al final de cuentas.
2: Es correcto, ya con eso se termina la primera mitad de este partido. 28 puntos para Auténticos, 3 para Borregos. Buen envío anímico por parte para el equipo del CEM, a ver qué pueden hacer.
0: Y la primera serie ofensiva de la segunda mitad para el equipo de los Auténticos Tigres.
2: Dios los agarre confesados.
0: Vamos a hacer una pausa, regresamos rápidamente.
1: Oye, va a ser de 25 minutos el medio tiempo, ¿eh?
0: 25 ¡Órale! Minutos.
2: Sí. Vamos por una torta de Don El Chino.
0: Bueno, hacemos una pausa, aquí vamos a recuperar los cortes. Vamos con el güero. Vamos a una pausa y regresamos rápidamente.
2: Con el güero, ándale.
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0: Bueno, estamos de regreso, 28-3, ganando el equipo de los Auténticos Tigres al medio tiempo. Partido que ha sido completamente dominado por el equipo universitario sobre el equipo del CEM al medio tiempo. Y bueno, en el otro frente, 28-0, ganando los Borregos Monterrey a Pumas. Partido también de un solo lado con el equipo de los Borregos. Y si usted se pregunta, ¿y cómo van los Rayados? Minuto 63 de partido. El equipo de los Rayados, 1. El Atlante, 2. El Atlante, 2. El Atlante haciendo la travesura. Monterrey ha tenido oportunidades, ¿eh? ¿Y sabe qué? Perdón, ¿le dije dos? ¿Le dije el Atlante 2? ¡No! ¡El Atlante 3! 3-1 el equipo del Atlante. ¡Atlante 3! ¡Monterrey 1 al minuto 63! Atlante 3. O sea que para que Monterrey gane necesita ser 4. La cara de Almeida no la puede creer. Atlante le acaba de hacer el tercero al equipo de los Rayados. Monterrey cayendo de manera estrepitosa en un bache bastante feo. Un gran contragolpe, no hay fuera de lugar. El Atlante le hace el tercero al equipo de los Rayados del Monterrey. 3-1. 3-1. Ganando el equipo del Atlante hasta el momento en un partido que, bueno, mucha gente pensábamos, suponíamos que iba a ser fácil para el equipo de los Rayados del Monterrey. Mucha gente suponíamos eso. Pero lamentablemente, hasta ahorita, el partido de pesadilla para el equipo de los Rayados del Monterrey. Están revisando la jugada, si hay un probable fuera de lugar. No hay un fuera de lugar. Y bueno, finalmente, el marcador se queda así, de esa manera. El equipo del Atlante, 3, Monterrey, 1. En una actuación gris en el segundo tiempo del equipo de Monterrey, goles de Luis Puente al 11, de Luis Calzadilla al 53, de Eduardo Tercero, en un contragolpe le hizo el tercero al equipo de los Rayados. O sea, Tercero les metió el tercero. No tenemos ningún cuarto, güey, porque ya valimos gorro, entonces sí. ¿Sí? 3-1, minuto 65. Minuto 65 para la gente que le gusta el fútbol, ¿sabes qué? Rayados, ya ni friegas, ya ni friegas. Y yo sé que Matías Almeida va a decir, sí, es que no tengo a Orbelín y no tengo al Toro Guzmán y se me lesionó Lucas Ocampos y se, lo que tú quieras. Con esto que tienes es más de lo que tiene el Atlante, se supone. Se supone. Pero Atlante hasta ahorita 3-1. Bueno, vamos a hacer una pausa y regresamos rápidamente. Seguimos en este medio tiempo acá en el Estadio Gaspar Más, donde está ganando el equipo de los Auténticos Tigres 28-3. Volvemos rápidamente.
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0: El partido Auténticos Tigres 28-3 al medio tiempo, ganando al Borrego Sem hasta el momento. Y marcador en el Azteca, marcador en el estadio de la Ciudad de México. Minuto 69. Rayados 1. Atlante 3. 3. ¿Escuchó usted bien? Atlante 3. ¿Sí? No estoy bromeando. Atlante 3. Atlante había metido 8 goles en toda la temporada. Hoy ha hecho 3. El equipo de Miguel Herrera. Pero ahí van los Rayados, ahí van los Rayados, ahí van los Rayados. Nada, tiro de esquina, tiro de esquina. Y bueno, acá en el Gaspar Más, vamos a ver qué es lo que va a pasar con los Auténticos Tigres en la segunda mitad. Están ganando 28-3. La primera serie ofensiva es para el equipo de los Auténticos Tigres. Yo creo que van a dejar a Mirko Martos. Van a tratar de sacar más puntos, obviamente. Y en algún momento del partido, con el juego definido, seguramente vendrá jugadores de relevo. ¿Por qué? Porque obviamente el equipo de los Auténticos Tigres tiene que pensar en llegar sano, en llegar bien para el partido contra el equipo de los Borregos de la próxima semana. Borregos estaba ganando 28-0 al equipo de Pumas. Todavía en el segundo cuarto, con una actuación contundente, el equipo de los Borregos del Tecnológico. Y obviamente la próxima semana va a ser un agarrón de esos de miedo, de poca madre, vamos a decirlo de esa manera. Estadio seguramente repleto, un lleno hasta las banderas. Por lo que ha sido de historia reciente entre estos dos equipos, la última vez que se jugó en ese estadio Gaspar Más fue una final y la ganó el equipo de los Borregos. No, fue en temporada regular y la ganó el equipo de los Borregos, y eso le dio el derecho después de ir a jugar la final a su casa, al equipo del Tecnológico. Y bueno, Auténticos Tigres llega como campeón ahora, tratando de elevar obviamente la oportunidad de volver a tener una final en casa. Creo que ese juego puede definir el finalista en casa, y obviamente será un partido que seguramente toda la gente lo querrá tener, lo querrá ver, lo querrá disfrutar. Y nosotros los invitamos, va a ser una semana muy interesante a través de ABC Deportes, porque vamos a tener entrevistas con jugadores, seguramente vamos a tener mucho de qué platicar de ese clásico Auténticos Tigres contra Borregos. Y yo sé que usted va a decir, te estás anticipando de que vayan a llegar los dos equipos invictos. Van a llegar invictos, hombre. Marcador allá en Borregos. Acaba de anotar el equipo de Pumas, 28-7 anotó el equipo de Pumas. Se ha acercado en el marcador el equipo de Pumas, pero todavía falta mucho tiempo en la primera mitad. 5:40 lo que resta ahí en la primera mitad. El partido hasta el momento 28-7 ganando el equipo de los Borregos. Y si usted quiere saber cómo va el partido de los Rayados, el equipo de los Rayados sigue perdiendo 3-1. Minuto 73 del partido, 3-1 el equipo. Muchas gracias, mi estimado Aguara. Sí, porque se me olvidó traer agüita. Remate de cabeza de Rossi, y Jiménez hace un atrapadón, no da ni rebote. Jiménez remata de cabeza de Kuiper, de Rossi, y Jiménez muy bien teniendo a la pelota en las manos. Y se salva el equipo del Atlante en una oportunidad importante por parte del equipo de los Rayados del Monterrey. Rayados ha tenido por lo menos 3 o 4 oportunidades muy claras de gol. no las ha sabido aprovechar, ¿eh? Y eso obviamente es lo que tiene hasta ahorita el marcador favorable, 3-1 para el equipo del Atlante. 3-1 ganando el equipo del Atlante. Y bueno, Monterrey, si quiere ganar el partido o por lo menos empatar el partido, necesita de aquí en adelante pues ser un equipo contundente, que las oportunidades que tenga las pueda definir. Si no, obviamente la situación estará verdaderamente complicada para el equipo de los Rayados del Monterrey. Ahora, un equipo del Atlante que es de los que más mal se defiende, ¿eh? El más puro estilo de Miguel Herrera, es de los que más mal se defiende el equipo del Atlante. Y bueno, esperemos obviamente que Monterrey le pueda poner drama al final del partido, ya cuando estamos en el minuto 75. Y acá tenemos en el campo de Borregos el marcador 28-7 con Borregos con la pelota a medio campo, cuando restan poco más de 3 minutos en el partido.
1: Y estamos viendo partido de flag, ahorita Tigres Juvenil contra la selección de la MFL. Ahí está mi coreback, el número uno, Rodriguito. Y al parecer ahorita traen en friega los de Juvenil, no los han dejado hacer nada todavía. Y del otro lado las chicas de la selección también de MFL jugando contra Tigres de Flag, de aquel lado, tú, Quique.
0: Sí.
1: Nos piden que mandemos saludos a Rodrigo Osuna y Javi González, están allá de aquel lado. Ada Barrera, nuestra referee internacional, que también está pitando ahorita en el partido. Y todo muy divertido, ahorita que bajé, está el ambiente muy bueno. Por parte del equipo de Auténticos están ajustados, no están contentos. Ahorita se lo doy rápido a mi coach Piña y sí está un poquito así enojado porque no le están saliendo las cosas como ellos quieren. Y aún, aunque van ganando 28-3, el equipo no está viendo como ellos quieren que se vea realmente.
0: Sí, creo que de alguna manera ellos saben, bueno, que han presentado algunas circunstancias, algunas situaciones dentro del partido que no les gustan, obviamente, que no son o que no corresponden a un equipo que tiene que estar enchufado, ¿eh? Y obviamente creo que el equipo de los Auténticos Tigres en esa exigencia sabe que la próxima semana los errores mentales que hoy estás teniendo te sí pueden llegar a costar en un partido difícil, ¿no?
1: Estos balones sueltos, estos castigos que ahorita estás teniendo en el juego este contra SEM, no puedes tenerlos contra una ofensiva de tan alto octanaje como es la de Borregos Monterrey, hablando por la defensa, y los errores que te está costando ahorita en la ofensiva, porque hubo dos series que prácticamente no lograste nada porque se perdió por castigos o balones sueltos. No puedes cometer esos errores. Otro saludo más a Elsie Rodríguez, a Sixto y a Eric, que nos están escuchando también por la 660 de AM.
0: Sí, mucha gente afortunadamente nos acompaña el día de hoy. Saludos al coach Toro también, que normalmente nos acompaña, al buen Oscar Clériga también, ajá, que pone la transmisión de nosotros y obviamente acompaña también la transmisión que se está haciendo a través de Canal 53 y pone la transmisión con nosotros. Así que ya sabe usted, sube la radio y bájale a la tele.
1: Es correcto. Oye, la semana que viene, ¿cómo nos vamos a organizar ahí para si nos van a prestar, si voy a poder venir o no? Ya te lo digo así a que son quitados, porque ya te vi que andas de nachas prontas con Roberto.
0: Ya veremos la próxima semana, ya veremos. Oye,
1: faltan 6 minutos.
0: Monterrey cerca.
1: Oye, ¿cómo estuvo el tercer gol de Atlante? Igual una descolgada, ¿o qué fue?
0: Una descolgada en un pase filtrado que le dan a tercero de cabeza y termina haciéndolo muy bien Eduardo Tercero.
1: Qué bárbaro. No, acá de este lado ahorita ya anotó la selección de MFL en flag. Una intercepción también. Vemos que la chiquita se quita a las 4 jugadores de Tigres de flag, y acá vemos que el juvenil se les está viendo negras. contra el equipo de flag de la NFL. Pero está jugando un flag, es un tocho como de antes, de tacleado, fuerte, duro. Ya seguirá ese gordito, qué forma de correr, se va por toda la banda, sigue corriendo, nadie lo va a alcanzar, se quita el número 25, touchdown para la NFL. De Potros el Chavo, ¿eh?
0: De Potros el Chavo. Mañana, por cierto, Ardillas 2.
1: La máquina de guerra.
0: La máquina de guerra juega Ardillas 2 de Águilas contra Avispones, 5:30 de la tarde en el campo de Avispones.
1: Exactamente.
0: Sí, dentro de lo que es la NFL, que tuvo su inauguración, ¿no?, el día de hoy. Digo, bueno, ya la había tenido, ¿no?
1: La tuvo la semana pasada. Hoy fue la de Águilas. Hoy fue también dos inauguraciones más en diferentes clubes. Ahorita ya es la tercera jornada de scrimmies para la NFL. Prácticamente los equipos...
0: Ya arranca la próxima semana.
1: El día domingo se hace la encerrona para hacer los grupos. ¿Quién se sube? ¿Quién se baja? ¿Quién se queda arriba? ¿Quién se queda abajo? Viene Rodrigo rápidamente a buscarle a la gente. Hay presión. Tira el pase profundo. El pase es incompleto. Se le va de las manos ahí el joven de los Titanes. Pues es que es de los Titanes, hombre.
0: Son de Apodaca los Titanes. No tengas nada contra mis ahijados, güey.
1: ¡Eso!
0: Soy padrino de los Titanes desde que empezó.
1: ¿Ah, en serio?
0: El club prácticamente.
1: Ah, ok.
0: Entonces he tenido la oportunidad de estar ahí con varias ocasiones ahí con mis ahijados.
1: Oye, que muy, muy buenas cosas están haciendo ahí, porque ya metieron gradas ahí de cemento. El equipo está creciendo otra vez. Viene Rodrigo, el pase largo a zona profundo y es interceptado por el equipo de Tigres Juvenil. Se va hacia la banda, se quita uno más, otro más. Tiene bloqueo, rápidamente se la va a quitar Rodrigo, no, lo alcanza a agarrar y llega el jugador de Carnero, se le brinca. Entonces otro de Generales también ahí, o es de Avispones, no, es un chavo de Patos, es un doc.
0: Viene los Rayados, nada, Jiménez.
1: ¡Uy!
0: Dos veces Jiménez. ¿Qué clase de salvada acaba de ser Jiménez? Oscar Jiménez, en unas salvadas espectaculares, dos veces. Primero, viene Rossi, mete la pelota y corta de puños Jiménez, pero de puños la manda al centro. Y luego Ambriz, y ve lo que hace a mano cambiada. Espectacular lo que acaba de hacer Jiménez, que prácticamente se lastimó. Se desgarró, ¿eh?
1: Se lastimó.
0: Sí, de verdad. La jugada, el partido de Rayados contra el equipo de Atlante, obviamente lo está ganando el Atlante al minuto 81, pero ha tenido cosas muy interesantes, jugadas muy interesantes. El gol que hace Hugo Kuipers es espectacular. Y gol del gol. Equipo de los Rayados. Gol de los Rayados. ¡Gol de los Rayados!
1: Y está enojado Herrera. Pues,
0: claro, claro, porque todavía le queda tiempo al equipo de los Rayados del Monterrey.
1: Nueve
0: Roberto
1: minutos.
0: Roberto de la Rosa, ándale, para los que lo critican a Roberto de la Rosa.
1: Tú entre ellos.
0: ¿Eh?
1: Tú entre ellos, el Cora siempre.
0: Oye, es
1: el
0: no supo ni cómo lo metió, güey. Porque le desvían la pelota y la pelota le pega en la cabeza.
1: Al más puro estilo de Chicharito.
0: Al más puro, mira, ahí va, desvían la pelota.
1: Al estilo del Chicharito, la peinó.
0: No supo ni cómo, de veras, el chanfle, güey. El chanfle.
1: Literal.
0: Sí, el chanfle de la Rosa haciendo el 3x2.
1: Y todavía quedan 9 minutos más lo que se agregue.
0: Sí, todavía le queda. Todavía le queda al partido, ¿eh? 3x2 el equipo de los Rayados. ¿Eh?
1: No, está bárbaro. Y otra vez ya sacando desde abajo el agua del pozo. ¡Ay! Pues apaga la mureza. Va avanzando a la media cancha todavía y sale por la banda. Y acá el equipo de Tigres ya está calentando. Borregos ya calentó. Equipo de patada de salida por parte del CEM. Recordemos, la primera serie ofensiva de la segunda mitad es de los auténticos Tigres. Marcador 28 para Tigres, 3 para el CEM. Una muy buena actuación por parte de Mirko Marcos con 3 pases de touchdown. Uno más de Angelito Alvarado. partido un poquito accidentado. Buena demostración defensiva por parte del equipo de Auténticos Tigres. No sé si Sebas ya terminó también de jugar Tochito y el Sebastián allí que estaba con los niños de
0: todos, él. Todos andaban jugando Tochito el día de hoy.
1: Sí, sí lo vimos. Y vemos ahí un saludo también al señor Medina, a toda la gente de Rayas. Adita, a ver dónde la veo. Está Vanessa también allá abajo. Ya están acomodando.
0: Y bueno.
1: Buen ambiente aquí en el Gaspar Más. Véngase, todavía hay tiempo. Déjese venir a la jungla a apoyar a los Auténticos Tigres.
0: 35-7 ganando Borregos en el segundo cuarto. 1:40 lo que resta.
1: Pues es prácticamente una palmada en la mesa por parte de Borregos para decir, estamos listos para el clásico.
0: Claro. Claro, y acá uno espera obviamente lo mismo del equipo de los Auténticos Tigres en la segunda parte.
1: A ver si nos... No hubo castigo, no fue castigo.
0: Uno espera exactamente lo mismo en la segunda parte. Va a recibir la pelota el equipo de los Auténticos Tigres. Va a tratar el equipo de Auténticos Tigres seguramente de tener a bien conseguir puntos rápido, meter esto en la congeladora y pensar obviamente en que el equipo de Borregos también va a descansar algunos jugadores en la segunda mitad y nos vemos la próxima semana en el clásico en un duelo de invictos. Los dos equipos van a llegar con 3-0, los únicos invictos dentro de la ONEFA.
1: Es correcto. ¿Quién más estaba jugando hoy aparte de nosotros? ¿Nadie más? ¿O el resto
0: ahorita mañana? La mayoría de los juegos era mañana, creo.
1: Okay.
0: Va a venir la patada de Kiko. Enrique Goico está para regresar por parte del equipo de los Auténticos Tigres. Vámonos con la segunda mitad, un partido que esperemos obviamente que sea muy, pero muy cargado de un solo lado, pero vamos a ver cómo reacciona el equipo de Texen. Viene el regreso de patada hasta dentro de la yarda, no, sigue avanzando hasta la yarda 40, va a salir del terreno de juego.
1: Buen regreso, ahí se topó con uno.
0: ¡Oh! ¡Se salva el Atlante!
1: ¡No asustes!
0: ¡Qué golazo iba a ser de la Coipers!
1: A ver.
0: Pero qué golazo. Ah, no, es de la Rosa.
1: Otra vez.
0: De la Rosa. Mira dónde va a pegar esa pelota. Mira dónde se va a pegar esa pelota.
1: ¡Hijo de la mañana! ¡Travesaño!
0: ¡Travesaño!
1: Diría don Robert Metal.
0: Va a venir el equipo de los Auténticos Tigres. La pelota en la yarda 40. La pelota en la yarda 40. El equipo de Auténticos Tigres en primera oportunidad. Empezamos la segunda mitad. Mirko Martos, el mariscal de campo, con dos corredores, uno utilizándolo prácticamente como un fullback. Van a correr en primera oportunidad. Ángel Alvarado consigue unas 5, 6, 7 yardas prácticamente. 7 yardas. Y bueno, Ángel Alvarado, que ya tiene un touchdown de prácticamente 45 yardas en el partido. No ha sido su mejor juego. Yo creo que hoy estaba arribita de las 60 yardas más o menos con un touchdown. Ángel Alvarado en el juego. Va a venir la segunda oportunidad. Son 4 yardas por avanzar, el pase rápido de Mirko Martos un poco alto, pero Goico lo hace bien, pues mira, si y va a estar el primer y 10 para el equipo de los Auténticos Tigres llegando a medio campo.
1: Un toro en el screen tirando hacia el lado derecho. Ahorita la primera jugada del joven Alvarado, un acarreo en bloqueo de zona por parte del equipo de Tigres. La línea está funcionando muy bien, es lo que estaba marcando ahorita el coach, que tenían que dominar la trinchera para poder correr. Viene la primera oportunidad, 10 por avanzar para el equipo de los Auténticos, Quique.
0: Mirko Martos, 2 alas cerradas por parte del equipo de los Auténticos Tigres. Un solo corredor atrás, cargado al lado derecho, la formación, lado corto del campo. Mirko saca la pelota, Espinosa lo tira hacia afuera. Mirko sintió la presión otra vez. Gran partido de ese número 99 del equipo del CEM. La verdad, gran partido,
1: Sí, está haciendo la presión. Es el ala defensivo que están dejando solo al hacer el bloqueo hacia el otro lado, el lado contrario, en el backside de la de la defensiva, está presionando, viene segunda oportunidad y 10 por avanzar para el equipo de Auténticos Tigres.
0: Viene finalmente Mirko Martos, segunda oportunidad, la pelota está en la yarda 49. Un solo corredor atrás, le entrega la pelota a Chaib, Chaib acelera, va a conseguir unas 4 o 5 yardas.
1: Fíjate, bajaron, ya dejaron de usar la formación escopeta, ahora van centro mano a mano, poder contra poder, como se dice, corriendo downhill hacia abajo de la colina, buscando que el tonelaje de la línea de Tigres gane la batalla. Va a ser tercera oportunidad, 7 por avanzar, y otra vez se vuelve a abrir la ofensiva de Tigres.
0: Gran trabajo el número 99, Jorge Cordero, hasta el momento en la frontal del equipo de Texem. Viene tercera oportunidad, son unas 8 yardas por avanzar. El equipo de los Auténticos Tigres en la yarda 46 del SEM. Mirko, el pase al centro, se resbaló Cristian Espinosa. Es que aparte... Y va a tener que patear de despeje el equipo de los Auténticos Tigres, pero otra vez se va Mirko Martos recibiendo castigo,
2: Sí, como bien dices, Quique Iguara, creo que la frontal ha sido hoy un escollo bastante importante que no en todos los drives han podido dominar. Y bueno, esta serie ofensiva que era importante se va a terminar en despeje.
1: Yo pensé que se iban a aventar corrida, corrida, corrida, como acostumbran siempre.
0: Centro un poquito alto, hay penetración, la patada es alta, muy corta. Vamos a ver si el bote le pega en el casco al jugador del equipo de los Auténticos Tigres. No se dio cuenta, cerca de la yarda 15. El balón va a ser tocado en la yarda 10, pero el balón finalmente, la pelota va a quedar cerca de la yarda 15.
2: Oye, Quique Iguara, y yo creo que muchas cosas de las que está haciendo el SEM, seguramente a partir de mañana en la mañana el coach Bonga va a tomar nota para tratar de replicarlas el próximo viernes,
0: Claro, sí, sin duda. Ahora, debes de tener a los jugadores para hacerlo, ¿ah? Porque hoy tenemos que decirlo. Los frontales del SEM han hecho un extraordinario trabajo, a pesar de que tienes 28 puntos en contra, no has permitido muchas yardas por carrera. Sí, es cierto, Ángel Alvarado ya tiene un touchdown y tiene como 60 yardas, y hablo de no muchas yardas por carrera para lo que acostumbra el equipo de los Auténticos Tigres.
2: No ha tenido series sostenidas.
1: Exactamente. Siempre han estado adentro de la 30 del equipo del SEM.
0: La pelota la tiene el equipo del SEM, primera oportunidad, y van a conseguir unas 3 yarditas en primera oportunidad, un pase de parte de su mariscal de campo, de Fontes.
1: Es de la misma generación.
0: Es de la misma generación, exactamente. Es de la misma. Minuto 92 allá en el Estadio Azteca. Atlante 3. Rayados 2.
1: Segunda y cuatro.
0: El equipo de Borrego, pase rápido, a buen bloqueo de parte del receptor. Una cortina y consiguen el primer y 10 moviendo las cadenas el equipo del SEM.
1: Fíjate, una jugada muy inteligente por parte del equipo del SEM, haciendo la counter, haciendo el daño, bajando y congelando a los backers, y tiras el screen pass hacia el lado derecho de la formación donde estaban los gemelos para lograr el avance y tratar y a ver qué pasó ahí. ¿Sí fue primero y 10?
0: Sí, fue primero y 10. Sí,
1: es que veo que el dado se regresó. A ver. ¿Sí marcaron?
0: Para mí es primero y 10. Hay un jugador lastimado de parte del equipo del SEM. Queda un jugador lastimado. Por eso está en este momento el equipo de oficiales parando el juego, pero ya las cadenas se mueven.
1: Sí, lo que estábamos comentando ahorita, la defensiva del SEM no ha permitido mucho avance. Las series que dieron puntos para el equipo de Auténticos estaban adentro prácticamente de la yarda 30. Hubo una que empezó en la yarda 15. Entonces, de ahí, con el potencial ofensivo que tiene este equipo, lógicamente no iban a perdonar. La única serie, entre comillas, larga fue la del touchdown de Alvarado, que fueron prácticamente 60 yardas, salvo que, bueno, los dos pases largos. Pero en sí, por tierra, que es el sello de la casa, no ha podido hacer mucho el equipo Auténticos Tigres.
2: La realidad, por ejemplo, si nos vamos en la jornada 1 contra Águilas Blancas, tampoco la ofensiva tuvo los números por tierra que antes tenía, ¿no? Y bueno, esto no necesariamente es malo, tenemos que entender también que el aporte va a ir bajando porque es una ofensiva más equilibrada y con tendencia al pase.
1: Exactamente, exactamente. Antes tenías el quarterback, pero no le dabas el protagonismo que querías o que se le podía dar al pasador del equipo de Auténticos. Ahorita tienes un quarterback que prácticamente no debes de desperdiciar por el brazo que tiene, el temple que está mostrando en la bolsa. Aunque tiene la presión encima, está poniendo muy buenos pases el muchacho. No sé, ya se levantó o estuvo fuerte el guamazo acá con el chavito que está aquí del lado de la banca.
2: Sigue en el piso, por eso no se ha reanudado el partido. Ahora, también Quique Guara como quarterback número 2, ya está Joel Rodríguez,
1: Joel Ramírez,
2: creo que le pudiera dar también un sello diferente a esta ofensiva. Es un mariscal de campo que corre muy bien la pelota. Yo creo que, yo lo dije.
1: ¿Angelito Fernández está activado o no está activado?
2: Ángel Fernández es el quinto coreba.
1: ¿Cómo estarán los demás?
2: El segundo coreba que es Joel.
1: Es el tercero. ¿Y el cuarto es?
2: Agapo. Ricardo Fernández.
1: Órale.
0: Bueno, viene primera oportunidad para el equipo de Borrego Sem. La pelota está en la yarda 25. Van a correr en primera oportunidad y una corta ganancia, unas 2 yarditas nada más.
1: Corriendo otra vez el stretch zone que les está dando al equipo de Borrego Sem, haciendo muy buenos bloqueos de línea. Lamentablemente el corredor no está atacando lo suficientemente rápido a explotar el hueco, pero también la persecución de los linebackers de Tigres está sellando todas las posibilidades para el avance del SEM. Segunda oportunidad y 7 por avanzar, 8 por avanzar.
0: Atención, atención. Marcador Azteca.
1: Ya, mire, viene la ofensiva, hombre.
0: Monterrey 2, Atlante 4.
1: Viene la jugada, corre Fuentes por su vida, lo van a agarrar, lo tienen atrás. Ocúpate el partido acá, García, hombre. Déjalo. ¿Qué quieres, mendigo Atlante, tú, hombre?
0: ¿Qué clase de error de Andrada?
1: No, hombre. Se había tardado.
0: No, Andrada entrega la pelota y no, luego trata de justificarlo y luego lo dejan tirado. Y les hacen el 4-2 al equipo de los Rayados.
2: No sé si en la temporada Atlante ya metió 4 goles. ¿Qué?
0: No, Atlante había hecho 8 goles en toda la temporada, en 9 juegos. Hoy le hizo 4 al equipo de los Rayados.
1: ¿Quién va a callar a los Tigres mañana? ¿Quién va a callar al Tigre de Acero mañana?
2: Pues mira, los Tigres yo creo que tampoco.
0: Tampoco tienen
2: mucho que decir.
0: Exactamente.
2: Ya se fue la raza de camión de FIME, Kike.
0: Ya, la raza de camión, ahí muere.
1: Tercera y 13. Y entre más corre el equipo del SEM, formación empty, 3 abiertos de un lado, 2 del otro, viene el disparo, Fuentes va a tirar al centro, el pase es completo, se la va a llevar, va a la 50, lo alcanzan a agarrar de la agujeta al jugador número 80 del equipo del SEM, una trayectoria cruzada, buena jugada y buen avance por parte del TecSEM, Quique.
0: ¿Sabes qué? No te presto el micrófono para que narres. Si vas a narrar cosas a favor del equipo del SEM,
1: pues déjame narrar una serie de Tigres. Aquí le sigo yo ahorita. Formación de 4 abiertos, 2 de un lado, 2 del otro. Viene Fuentes en el coreback plantado. El centro es malo, va arriba y la alcanza a recuperar. Pérdida de yardaje. Un error ahí en el centro por parte del equipo del SEM. Le estaba comiendo las ansias al centro y lo vuela. Y fíjate que el jugador es alto y se lo pone muy arriba.
0: Oye, por cierto, le quiero mandar un abrazo, un saludo a mi centro favorito. Número 56. ¿Agarró el 56?
1: Lo que pasa es que no había números. Voy a buscar el 51. Tú no te preocupes.
0: Porque se puso el 56, el número del abuelo.
1: Pues se lo dejo si quieres.
0: No, si quieres, se lo dejo. No sé, eso es decisión de él, güey. A mí no me eche.
1: Segunda oportunidad. 3 receptores del lado izquierdo de la formación. Va en escape. Fuentes, rápidamente. Una jugada, una trayectoria corta, un ganchito detenido inmediatamente para una ganancia de aproximadamente 3 yardas en la jugada defensiva. Vemos ahí al número, ¿quién fue? Número 35.
0: Mandujano.
1: No, 32, Manduja, 35, sí, Mandujano, en la tacleada, mi Quique.
0: Viene una tercera oportunidad y son 20 yardas por avanzar. Un equipo del SEM que había hecho 2 buenas jugadas, había conseguido dos primeros y 10, viene el centro malo y pierden casi 20 yardas.
1: Estoy funando a la ofensiva del CEM, Viene Fontes para atrás, va a correr hacia el lado derecho, se quita la presión, el pase es completo, ya vuela un pañuelo y rápidamente le caen los bandidos. Ahí el receptor en la tacleada, el número 33, Luis Homero Ríos Montemayor, mi Quique.
0: Y me parece que va a ser el contra los auténticos Tigres, un contacto ilegal en contra de Tigres, lo cual le va a dar un primero y 10 al equipo del Texem. Me parece que es contra Chirinos, el número 4.
1: Okay.
0: No sé si lo agarraron o un contacto después de lo que son las yardas, obviamente. Y eso le daría un primero y 10 al equipo de Texem.
1: Vemos que hay un cambio entre Emiliano González, sale Pato de la Rosa. Creo que ya están rotando. Ya están rotando ahí al segundo equipo en la defensa del equipo de Auténticos Tigres.
0: Emi que había arrancado como titular, ¿no, Sebas?
2: Sí, empezó la temporada como titular.
1: Pero ahorita el que abrió fue Pato de la Rosa. Y ya está otra vez, ya hay más cambios todavía. Entra otra rotación de linebackers.
2: Grave error, en tercera y muy larga, el cometer un castigo.
1: Exactamente.
0: Es el tipo de cosas que decías hace ratito, Sebas, tiene molesto a Toño Zamora. Era una tercera y 20 y tú les das un primero y 10 con una jugada bastante, bastante tonta. Ahora pase bastante elevado.
1: Ese golpe.
0: Por parte de Fontes y llega un poquito tarde y viene el contacto. Y está en la línea prácticamente Emiliano González de cometer un castigo, ¿no?
1: Hay que ver una cosa, ahorita no están tan rigoristas los árbitros. Recuérdate que en el clásico, ya sea aquí en el Gaspar, ya sea en el Estadio Borrego, los árbitros se quieren lucir en el sentido de que quieren demostrar de que no son localistas. Cualquier

0: Es una cosa aquí que estaba completamente solo el receptor número cero. Él trató de ir, como que nunca volteó a ver otra opción el mariscal de campo, si se hubiera dado cuenta, porque el esquinero del lado derecho, Cavazos, cargó. Entonces estaba completamente solo el receptor número cero.
1: Ahí se ve donde tú marcaste la novatez de un lado y la novatez del otro lado con la experiencia que tiene. Viene la tercera oportunidad, hay disparo por parte de la defensa. Van a pedir, viene largo, viene la bomba a la doble cobertura y el pase es incompleto. Si me apuras, podría haber un pañuelo siendo rigoristas, no lo hay. El pase es incompleto, buena jugada por parte de la defensa de Auténticos Tigres.
0: Oh, Greg, metió muy bien la mano. Mero.
2: Sí, yo creo que no es una interferencia porque el mismo derecho tienen los dos para ir por la pelota, ¿eh?
1: Ahí vemos ahí la repetición. Fíjate cómo lo agarra el del que está del lado izquierdo del receptor. A ver si alcanza a ver ahí.
2: No, yo creo que saltan los...
1: Saltan al mismo tiempo, ¿verdad?
2: Sí, saltan los tres por la pelota.
1: Cuarta oportunidad, 10 para a despejar el equipo del SEM. ¿Quién es el regresador, Quique?
0: Sí, es el número 3, Speedy.
1: Sí. Es el Speedy, viene la patada. La patada es buena, va a caer a la altura de la yarda 12. La tiene, la suelta el regresador y es bola para el SEM.
0: No, ¿sabes qué? Es Aldo.
2: Es Aldo Herrera.
1: Heraldo, ¿verdad?
2: Y ¿sabes qué? Yo, con todo respeto, yo ya no le tendría paciencia a Aldo Herrera como regresador.
1: Ya hizo varias la temporada pasada, ¿eh?
2: Y hoy mismo tuvo en el inicio una pelota que la suelta. Afortunadamente, él mismo la recupera y luego tiene un buen regreso. Acá se pone nervioso porque tiene al hombre enfrente y él quiere regresar la pelota en lugar de... Oye, pues no te arriesgues, levanta la mano, o sea, pide recepción libre.
1: O quítate nada más.
0: Sí. Muy mal tercer cuarto, Auténticos Tigres.
1: Bastante malísimo.
2: 6:52 lo que resta en este tercer cuarto, 28-3 ganando el equipo de los Auténticos Tigres. Van a correr en primera oportunidad y van a conseguir 6 yardas, muy cerca de la anotación el equipo de Borrego Sem, llegando hasta la yarda 4.
0: Y sale lastimado Mandujano.
1: Ah, la otra.
2: Esas son malas noticias, para que veas. ¿Sí? Esas son malas noticias.
0: Afortunadamente es un calambre.
1: Es calambre nada más, ¿verdad? Sí. ¿Me vas a dejar narrar el touchdown o no?
0: No, ya, por favor, no.
2: ¿Sí?
0: Ya no lo dejen.
2: Ya.
0: Pongan no. El 53.
1: qué mala... Qué corazón tan prieto tienes, mendigos,
0: no,
1: Sebas.
0: No, no, señor, pues esto parece narraciones lamentables ya.
1: Ay, no me digas eso. Me falta mucho. Oye, cabello para eso.
2: Están jugando los Zorros del Cetis contra Borregos Guadalajara. Tenía primero y gol el equipo de Borrego del Cetis, perdón, Cetis, para darle la vuelta al partido. Están perdiendo 13-7. Y Borrego de Guadalajara los paró 4 veces en zona de gol. Y con esto el marcador se queda 13-7, favorable para el equipo de Borrego de Guadalajara. Jugando allá en casa de Borrego, de los Zorros de Cetis. Sí. Viene segunda oportunidad, 2 yardas hacia atrás, Fontes, el pase, tiene al hombre solo, touchdown. Gran jugada por parte del equipo del SEM. Y bueno, acá se va a poner esto 28-10. Yo había dicho 24 la línea y dije, me imaginaba un 35-10. Vamos a ver si saca la línea, porque ya ahorita la línea se va a poner, se está recortando a 18.
0: Y aquí Kike lleva el SEM 10 puntos sin respuesta, ¿eh?
1: Y prácticamente
2: tres al final de la primera mitad.
1: Y ajá, se llevaron todo el cuarto, ¿eh? Bueno, 6 minutos más o menos.
0: No, la realidad, Kike, es que son de los errores, que obviamente un buen equipo te hace pagar los errores. La intercepción, cuando tienes la pelota con 30 segundos, te interceptan y luego te avanzan lo suficiente para un gol de campo. Ya era un grave error, que no es el primero, desafortunadamente, que le vemos a Aldo Herrera. Incluso, pues no queremos ponerle sal a la herida, pero... Si nos recordamos en el clásico del año pasado de temporada regular,
1: ¿sí?,
0: un balón suelto de él.
2: ¿Le dio vida a Borrego?
0: Es el que es, no, con ese gana Borrego, sí.
1: Claro,
0: que.
1: Claro.
0: Entonces.
1: Fíjate. Dale.
0: No, entonces creo que no es el momento de Aldo Herrera para estar regresando patadas.
2: A mí me parece que de repente

0: Peca de exceso de confianza, Sebas.
1: Pues ahí va para adentro otra vez.
0: ¿Eh?
1: Oye, no sé si le quieren poner emoción o...
0: O le quieres dar confianza, ¿no? O sea, el muchacho va... No te voy a castigar previo al clásico, ¿no? Quiero que te saques la espina.
1: Quique, pero tienen más jugadores.
0: Yo estoy de acuerdo, ¿ah? Goico lo ha hecho bastante bien en la temporada, regresando patadas.
1: No, y tienes a Macha, que ya está listo también, ¿eh?
0: También, exactamente. Va a venir, y hay algunos otros, Sebas, el corredor este, el
1: Cruz
0: lo ha hecho muy bien. Cruz Rodríguez también lo ha hecho bastante bien. Entonces me parece que hoy hay otras opciones.
2: ¡Ah, la torre!
0: Patada corta y la va a recuperar el equipo del CEM. El CEM sorprende a los auténticos Tigres con una patada corta y van a recuperar la pelota en la yarda 50.
2: ¡Hay tiro, Carlitos!
0: Y un partido que estaba tranquilo, 28-0, ahora está 28-10, y con la posibilidad del equipo del CEM de acercarse todavía más en el encuentro, ¿no? De hacer lo que sea de dos posesiones nada más.
2: Fíjate, ese tipo de patada corta tenía mucho de no ver la patada al estilo de panadero.
1: Y muy bien ejecutada.
2: Exactamente. Los cinco quitando rápidamente el jugador del centro y el mismo pateador, si me apuras, es el que la recupera ahí. Viene la primera oportunidad, balón en la 49 del equipo de auténticos. ¿Los funo o no los funo?
1: Juego nuevo.
0: Viene primera oportunidad para el equipo de Borregos. Va a entregar la pelota a su corredor y este consigue Hernández unas 6 o 7 yardas, sorprendiendo en un gran tercer cuarto el que está teniendo hasta el momento el equipo de Borrego C.
2: Sí, están ahorita traen el ánimo y la motivación a los gordos del CEM. A todo lo que da, están haciendo muy buenos bloqueos, derivando, están ocupando prácticamente a todos los frontales. Ya cambiaron a 43 ahora el equipo de Tigres.
0: Viene poniéndose seria ahora la defensa del equipo de los auténticos Tigres, ¿eh? Viene Fontes, el mariscal de campo. Parecía que se movía hacia adelante. El corredor, el pase largo, el pase tiene el receptor, el pase es completo y se va a ir hasta la zona anotación. ¡Touchdown!
2: A su mecha, Marimar.
0: Hay un castigo. No sé si le van a quitar la anotación al equipo de los Borregos, pero va a ser un 1 y 10. Si el castigo es desde el punto de la falta, es una tontería por parte del jugador del equipo del Texem que comete el castigo, pero... Hay que decirlo, es una gran jugada de Fontes, ¿eh?
2: Sí, se quita la presión. No sabemos si fue el bloqueo abajo por parte del abierto que corta la persecución del safety. Si lo marcan ahí, tiene que ser más o menos a la altura, a la yarda 20, donde va a quedar la pelota. Donde está tirado el pañuelo, que es en la yarda 9.
0: Sí, vamos a ver qué es lo que dice el oficial.
2: Y no pusieron repetición. No,
0: dicen que no hay castigo.
2: Touchdown.
0: Y esto se va a poner 28-16. 28-16 el partido con un equipo de los auténticos Tigres que ahora han recibido 17 puntos sin contestación, Sebas.
1: Sí, yo creo que se viene una cadena de errores, Quique. Y esto es desde el segundo cuarto, desde finales del segundo cuarto.
0: Y bueno, y cuidado con la patada corta, ¿eh?
2: Otra vez.
1: Bueno, yo creo que ya no lo van a
0: intentar. Yo creo que no lo van a intentar.
1: Porque el momento lo tienen. Creo que Auténticos Tigres se tiene que poner serio. Siguen estando arriba por dos posesiones, pero esta siguiente serie ofensiva de Auténticos Tigres, mira, tiene que acabar sí o sí en puntos.
2: Ahí se va a ver. Se quita uno, ese receptor, a ver cómo el bloqueo, cómo lo va a marcar. No, yo no veo ningún castigo. Buena jugada por parte del equipo del CEM. Ahora, ¿qué tú como Tigres, yo como coach que mando, empiezo a tratar de correr la pelota, acabarme el reloj, a cansarlo,
0: no,
2: a que
0: no, no, no, no, no. Manda tu ofensiva a hacer puntos.
2: Manda tu ofensiva a hacer puntos, pero trata de establecer un...
1: Es que no has corrido, Guara.
2: Exactamente, necesitas correr, necesitas establecer tu ataque terrestre, ganar confianza, porque el juego que viene es importante.
1: Mira, mira, no puedes pensar en el partido que viene, tienes que cerrar este.
2: Tienes que poner a jalar a tu ofensiva.
0: Sí, yo creo que empezaron con el 28-0 a pensar en el siguiente partido en lugar de terminar este, ¿eh?
2: Sí.
0: Con el 28-0 se veía tan fácil todo que empezaste a pensar en el juego contra Borregos. Hoy el partido ahora ya lo tienes en el aire. ¿Por qué? Porque son dos posesiones. Son 11 puntos la diferencia en este momento. Viene la patada hasta la zona de anotación. Va a salir Tigres hasta la yarda 25. Sí, y viene Mirko Martos. Y ahora sí, creo que tienes que poner un golpe de autoridad armando una serie ofensiva sostenida que termine en puntos y que baje los ánimos del equipo del CEM.
1: Que sea sostenido o que dé un pase anotes, que lo que tienes que hacer
2: es poner puntos. Tienes que anotar.
0: Exactamente.
1: Tienes que poner puntos. Y dos, si de pronto se pensaba que para el tercer cuarto, ya para no lastimar y estar pensando en el otro partido, ibas a sacar a tus jugadores titulares, esto ya no es así.
2: Es correcto.
0: Sí, por lo pronto ahorita ya ni pensarlo, ¿no?
1: No, ya ahorita te tienes que poner serio.
0: Exactamente. Va a venir primera oportunidad para el equipo de los Auténticos Tigres, la pelota en la yarda 25. Dos corredores, la misma formación que veíamos al inicio del primer cuarto, le entrega la pelota a Chaib acelera, va a conseguir prácticamente 10 yardas en primera oportunidad y el primero y 10.
2: Desde la formación flash, dos corredores, dos receptores del lado izquierdo, un solo receptor del lado derecho, movimiento del interno haciéndola de wingback o de fullback, atacando el hueco del lado derecho, donde les ha salido sus mejores jugadas. Primero y 10 para el equipo de Auténticos, balón en la yarda 35.
0: Un solo corredor, ala cerrado, cargado al lado izquierdo. Vamos a ver si sigue corriendo la pelota el equipo de los Auténticos Tigres. Van a ir otra vez por el centro. Y Ángel Alvarado, no hay nada. Gran trabajo, otra vez de los frontales del equipo del Texem. Muy bien bajando ahí el apoyador, haciendo la tacleada prácticamente sobre la línea de golpeo. No le permite nada a Ángel Alvarado, quizás una yarda con el máximo avance.
2: Exactamente, viene la segunda oportunidad, 9 por avanzar ahí, Quique.
0: Mirko, con 3 receptores al lado izquierdo, que es el lado largo del campo. La pelota en la yarda 36, la presión es con 5. Mirko flota el pase, tiene el hombre y lo van a... Para mí es interferencia, claro, porque lo iban empujando, sí, lo iba completamente, agarrando. Lo iba agarrando. Mirko se da cuenta quién es el que está hombre a hombre, va a poner a competir a su receptor, pero el esquinero va todo el tiempo empujando al receptor.
2: Vemos ahí a la vaqueadora internacional Ada Barrera, que le dice al jugador de CEM, sí, lo estás empujando, le hace el señalamiento y luego le manda el mensaje ahí al juez principal, donde le dice, es una interferencia de pase, primero y 10 para el equipo de los Auténticos Tigres.
0: Por cierto, hablando de arbitraje, una felicitación y un saludo a Gaby Martínez, que sé que nos escucha normalmente.
2: Ah, es cierto.
0: Porque le tocó pitar en la conferencia el Big Ten, uh-huh, en División 1, la semana pasada.
2: Exactamente, y Ada también ya le tocó en División 2.
0: Exactamente. Tiene primera oportunidad. Alvarado lleva la pelota otra vez, gran trabajo de parte del número 4 del equipo del CEM, que llega por detrás de Ángel Alvarado. Alvarado va tranquilamente esperando que se desarrolle el bloqueo, pero llega por detrás Fermín García, linebacker número 4, y termina haciendo la tacleada en la línea de golpeo.
2: Ahí esa era de Mirko, debió haber sacado la pelota por la persecución. Segunda y 9 otra vez.
0: 3 receptores al lado izquierdo. Vamos a ver si tira la pelota el equipo de Tigres. Anuncia la carga. Hay una jugada gratis. Me parece que había cruzado la línea de golpeo el equipo del CEM. No marcan el pañuelo. Vendrá una tercera oportunidad y 5 yardas por avanzar. Corrieron la pelota y moviendo ahí a la línea defensiva del equipo del CEM.
2: Sí, atacaron otra vez el centro de la línea. Buen movimiento por parte de los gordos. Están empujando, están tratando de obligar Formación empty, ¿eh? Van por allá, van por aire.
0: Cinco receptores. Confusión en la defensa del equipo del CEM. Ahí tiene.
1: Debió haber sacado la jugada Mirko, ¿eh?
0: No, porque tenía que. Como hubo sustituciones, tenía que esperar a que sacara la. Y ahora viene la presión. Tiene el hombre, tiene Herrera y lo voló. Lo tenía completamente abierto Aldo Herrera. No tiene el toque Mirko Martos. Y vendrá cuarta oportunidad y cinco. Y una interesante decisión aquí para Toño Zamora. ¿Te juegas la cuarta y cinco? No, ¿en la 45 o pateas de despeje?
2: Ahí va entre el equipo especial. Lo que pasó fue esto: el equipo del CEM estaba preparado para seguir parando la carrera. Tenía a su formación pesada de la defensiva. Cambian rápidamente a formación abierta y se quedan seis linieros contra cinco. Uno iba a sobrar, que fue el que presionó ahí a Mirko, que no dejó que pusiera el pase. Viene el equipo especial a despejar.
0: Viene la patada de despeje y penetración. Alta la patada, pero corta. El balón va a botar favorable al equipo de los Auténticos Tigres y va a salir por ahí la yarda 13. Y bueno, vamos a ver qué es lo que puede hacer la ofensiva del equipo del CEM. Una ofensiva importante, porque si el CEM puede poner puntos, pondrá el juego en una posesión nada más.
1: Que había estado batallando mucho, que si vemos las anotaciones del CEM, salvo esta última que fue un pase largo, las otras fueron anotaciones que estuvieron muy cerca, o sea, no tuvieron que recorrer mucho camino. Entonces, creo que como bien dices, esta es una ofensiva clave.
2: Es la ofensiva clave, faltan dos minutos para el tercer cuarto. Balón en la yarda 13 del campo del CEM, primera oportunidad.
0: Bueno, viene Fontes, el mariscal de campo, entrega la pelota a su corredor, hay un pequeño hueco y consigue unas dos o tres yarditas. Marcador en el TEC. Tercer cuarto, 42-7 ganando el equipo de los Borregos.
2: Ay, la mística no funcionó.
0: Mejorando la defensa el equipo del Tecnológico el día de hoy.
2: Buen escauteo, el que haya hecho ya el escauteo.
0: Y una gran entrada en el TEC, ¿eh? Gran entrada, al menos lo que se ve.
2: Sí.
1: Que fue su primer partido de locales.
0: Sí, señor. Viene segunda oportunidad, son 7 yardas por avanzar. El equipo de Borrego Sem tratando de acercarse. Hay un buen acarreo de unas 3 yarditas. Vendrá una tercera oportunidad y unas 4 yardas por avanzar para el equipo de Borrego Sem.
2: Fíjate, la defensiva de Tigre está respetando mucho el ataque aéreo. Volvieron otra vez a la 34. Mucha gente atrás. La línea está barriendo con esa stretch zone hacia el lado izquierdo, lado derecho. Están corriendo a placer. 3-4 yardas, manteniendo el dominio del balón, dominio del reloj. Y probablemente en alguna de esas algún descontón.
0: Viene tercera oportunidad. Son casi 3 yardas por avanzar. La pelota en la yarda 20 del equipo de Borrego Sem. 28-17 el marcador, ganando el equipo de los Auténticos Tigres. Van a tirar la pelota, el pase que es corto. ¡Ay! Una buena jugada en campo abierto. Logra conseguir el primer y 10. Estaba 1-1. El receptor en campo abierto logra deshacerse de la tacleada y termina consiguiendo finalmente el primer y 10. Buen trabajo de parte de Urtu Suastegui.
2: Urtu para la raza. Estaba en la posición de wingback atacando hacia donde va la jugada y se regresa, dejándolo prácticamente aislado porque tenías a un receptor del otro lado y todos se fueron con el engaño de carrera. Viene primera oportunidad de 10 para el Senkike.
0: La pelota en la yarda 31. Van a correr. Y ahora primer contacto y Gael Reyes frente a frente. Recibe al corredor y finalmente Hernández consigue nada más 2 yardas.
2: Otra vez, 3 linieros nada más, pero esta vez el banker lee perfectamente la jugada. Baja 6 el hueco, no permite un avance muy significativo. Unas 3 yardas nada más en el acarreo. Viene segunda y 7 para el equipo del CEM.
0: Esta puede ser la última jugada del tercer cuarto. 28-17 ganando el equipo de los Auténticos Tigres. Hacia el final del tercer cuarto. No esperábamos. Han sido 14-0 en el tercer cuarto. Pase que es incompleto. Bajo por parte de Fontes. Quedan 4 segundos. Han sido 17 puntos sin contestación del equipo del CEM. pero 14 en el tercer cuarto. 14-0 en el tercer cuarto.
2: ¿Cuánto te gusta de reloj de juego en este cuarto? ¿Un 70-30?
0: Sí, señor.
2: Más o menos. Más o menos. Y ahí muy telegrafiado la jugada por parte de Fontes. Tenías ahí, eran dos receptores nada más.
1: Esta tercera es clave.
2: Esta tercera es clave.
1: Tigres, para Auténticos Tigres, esta tercera es clave.
0: Sí, tercera oportunidad, son 7 yardas por avanzar. 4 receptores, 2 a cada costado, solamente un corredor. Tigres, vamos a ver cuántos manda a ponerle presión a Fontes. Solamente van con 5. El pase al centro es bateado en la línea de golpeo. Y vendrá cuarta oportunidad. Y va a tener que patear de despeje el equipo del CEM. ¿Y irás a meter otra vez a Herrera? ¿A regresar?
2: No, yo no lo meto.
1: Se acabó el maldito tercer cuarto.
2: Maldito para Auténticos y maldito para mis Rayados también. Otro touchdown de Borregos.
0: Otra anotación del equipo de Borregos. 48-7. Le están pegando al equipo de Pumas.
2: Y con esto nos vamos al cuarto, el cuarto de los campeones. El cuarto donde la condición física y la dureza mental son determinantes para ganar el partido. Les recordamos el marcador. Auténticos Tigres 28, Borregos del Texem 17. Viene fuerte la ofensiva de los Tigres. No, de los Borregos, perdón.
0: Y viene Aldo Herrera, a regresar la patada por parte del equipo de los Auténticos Tigres. Siguen manteniéndole la confianza.
2: Ay, muchacho.
0: 7 puntos de los 17 que tiene el equipo del CEM
2: son de él,
0: son producto de un balón perdido por parte de Aldo Herrera.
2: No, y el momento del partido lo cambiaste en esa jugada.
0: Y 7 puntos de los Auténticos Tigres son producto de una patada bloqueada. Ahí viene la presión por el centro. Ahora la patada es alta. Aldo Herrera pide recepción libre en la yarda 22 y vendrá la ofensiva del equipo de los Auténticos Tigres. Mirko, que en la serie anterior tuvo completamente abierto Aldo Herrera y no pudo conectar con él, le quedó largo el pase. Viene el último cuarto, 14-50 lo que resta en el partido, y el equipo de los Auténticos Tigres tratando de ponerle ya el sello, sellar este partido.
2: A cerrar el juego.
0: Con una serie ofensiva.
3: 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Red Ambiental enviará notificaciones a los celulares de los ciudadanos para prevenirlos del paso del camión recolector, de modo que tengan tiempo suficiente para disponer de sus residuos. Destaca que la empresa ha trabajado con alcaldes de todos los colores, aspecto fundamental para alcanzar la gobernanza a la que todos aspiramos. La aplicación ya está disponible para las plataformas iOS y Android. 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
0: Evita una intercepción, ¿eh?
2: Sí.
0: Porque atrás de Quintanilla ya estaba el jugador del equipo del CEM también prácticamente... para poder hacer la jugada. Ahí la estaba,
2: sí, ya,
0: la estaba olfateando.
1: Estaba uno solo, Quique. Estaba un receptor desde auténtico solo.
2: Otra vez, doble gemelo en la formación. Martos en los controles. Se queda Alvarado a la protección. Le van a pegar, se quita. Ya lo alcanzan a agarrar atrás. ¿Quién número fue? Número 52, mi Quique.
0: Otra captura para Mirko Martos. Batallando con las cargas, con el blitz. Y... tendrá que patear de despeje el equipo de los auténticos Tigres. 11-30, prácticamente lo que vamos a tener en el último cuarto. 28-17 ganando el equipo de los auténticos Tigres. La ofensiva no ha caminado prácticamente el día de hoy.
2: ¿No le bajaste ni 3 minutos al reloj? Ni 3 minutos le bajaste. Viene el equipo especial a despejar del equipo de auténticos. Centro un poquito bajo, la patada es elevada. Va a llegar a caer a la altura de la yarda 29, sigue botando, muévete, cae en la yarda 19 y desde ahí arrancará el ataque del Texem, señor García.
1: Y va a haber un castigo acá, y puede ser un castigo de foul personal para auténticos Tigres.
2: Uy,
0: que le daría 15 yardas más al equipo del Semen, los pondría muy cerca de la yarda 34. Si es que es un castigo de foul personal. Vamos a ver qué es lo que va a marcar el oficial. El CEM empieza a creer que puede competir y que puede pelear el partido, ¿eh?
2: Sí. Sí, pues,
0: es contra el CEM, ¿eh? Al final se lo marcaron al CEM.
2: Es un agarrando.
0: Y con esto lo castigan con la mitad de la distancia y finalmente van a caer en la yarda 9.
2: En la yarda 9 y de yarda cara al ataque.
0: Y aquí es oportunidad para la defensa del equipo de los auténticos Tigres, ¿no?
2: Exacto. Aquí tienen que hacerlo en 3 y fuera para más o menos levantar el ánimo, bajarle un poco las ínfulas que trae ahorita el equipo del CEM. Después, como comentábamos, del fumble en la patada de despeje que se le cambia el momento del partido y el equipo del CEM que la trae ahorita hacia adelante. ¿Te cedo el micrófono?
0: Sí, señor.
2: Dale.
0: Viene el equipo de Borrego CEM en primera oportunidad. Fontes en su yarda número 9, tratando de manejar la ofensiva para ponerle puntos y hacer el partido de una sola posesión. Todavía hay mucho tiempo. Hay un acarreo, va por fuera y le dieron duro, ¿eh? Y cuidado con esta jugada, porque va Gael Reyes y va con el casco a la cabeza del corredor. Por ahí se puede marcar un targeting, ¿eh?
1: Quique.
0: Sí, señor.
1: Ya está acá sacando la pelota Joel Ramírez. Se me hace que la próxima serie ofensiva va Joel.
0: Ok.
2: Ok.
0: Tratando de encontrar algo también diferente el equipo de los auténticos Tigres, ¿eh?
2: Si me apuras, ahí había un holding que no marcaron el número 87, el ala cerrado. Prácticamente arrancándole el jersey ahí a ese chamaco número 11 a Bocado. Se lo estaba llevando para su casa.
0: Tiene 11 minutos en el reloj, 10 minutos en el reloj, 10-10. Van a correr otra vez por el centro y van a conseguir el primero y 10. Cruzando la yarda 21, mueve las cadenas el equipo del CEM.
2: Otra vez de stretch zone, atacando hacia la derecha. el corredor, su punto de ataque, el centro de la línea, se están barriendo. Lo que estábamos diciendo al principio, el número 90 estaba aguantando todo el ataque por el centro, ahora se lo están llevando y se está abriendo el hueco por ahí exactamente.
0: Viene primera oportunidad, la pelota en la yarda 21 para el equipo de Borrego Zen. Ha peleado la segunda mitad. Va a entregar el balón a su corredor con solamente unas dos o tres yarditas nada más.
1: Le ha peleado y le ha ganado, Quique.
0: La segunda mitad, sí.
2: Sí.
0: La segunda mitad ha espantado de valiente el equipo del CEM. Borregos está a punto de anotar otra vez, ya metiendo sustitutos el equipo de Borregos, y con sustitutos acaba de anotar de nueva cuenta y se va a poner 55-7 el marcador.
2: Sumecha.
0: Viene segunda oportunidad, son 7 yardas por avanzar, 9 minutos en el reloj. Va a correr el equipo del CEM. Gran trabajo de la defensa de los Auténticos Tigres. Entró por atrás prácticamente haciendo la jugada defensiva número 9 de Adrián Díaz. Y con esto vendrá una tercera oportunidad y 6 yardas por avanzar para el equipo del CEM.
2: Fíjate, el equipo del CEM entendió lo que tenía que hacer desde un principio, correr la pelota, va a quitarle la presión a Fontes para que el partido no descansara en sus hombros, aunque lo había hecho bien, y pues con eso están logrando su objetivo, de que es avanzar y buscar 7 puntos más para su causa.
1: Hubo un momento que pensé que lo podían sacar del campo,
0: Sí, señor, 8 minutos y 20 cuando salga la jugada. Tercera oportunidad, son 6 yardas por avanzar. Importante jugada, el pase que es completo. Primero y 10 y mantiene la serie ofensiva el equipo del CEM. Hasta la yarda 34. Encontrando a su número 4, que es el mejor receptor que tiene, que es Damián Chirinos.
2: Otra vez lo mismo, atacando hacia un lado, haciendo la vuelta, haciendo el comeback, una trayectoria de pivot haciendo hacia adentro del campo y luego hacia afuera. Se está quedando aislando solo con el linebacker y le está ganando el tiro ahí. Viene la primera oportunidad, 10 por avanzar, balón en la yarda 34 del campo todavía del Texem.
0: Infonte, si tuvo una primera mitad bastante mala, la segunda está haciendo muy bien el trabajo. Viene la presión, no, hay un castigo.
2: Dos castigos.
0: Dos pañuelos, un castigo igual. Van a echar hacia atrás el equipo del CEM.
2: Oye, qué buen engaño, me fui con la finta, pensé que la tenía el quarterback. No vi cuando se la entregó al corredor.
0: Viene, va a ser una primera oportunidad y 20 yardas por avanzar. 7 minutos y medio en el reloj en este momento.
2: Sí, le están bajando el tiempo ahí al reloj. No han logrado todavía avanzar, pero eso es lo que debía haber hecho Tigres, acabarse el relojito para evitar complicaciones.
1: Pues es que sí lo he intentado, la verdad es que no ha podido.
2: No le ha salido.
1: No ha tenido más de una serie ofensiva en este segundo cuarto con más de un primero y 10.
0: Yo no recuerdo una segunda mitad tan mala de la línea ofensiva de Auténticos,
1: Pues el clásico del 2023, que Borrego les gana 34-16.
0: Sí, sí.
1: Y en
0: sí.
1: El tercer cuarto también se cae el
2: equipo. Allá en el TEC.
0: No, aquí.
2: El de aquí. Ah, cierto, el de aquí.
0: Viene. Primera oportunidad, son 20, el pase que es completo y va a conseguir 15, 16, 17 yardas, 16 yardas y vendrá una segunda oportunidad. Dice que son 5 lo que le falta finalmente al equipo del CEM. Pero otra vez, un buen pase de parte de Fontes y encontró a su receptor que en campo abierto puede conseguir 10 yardas más, 10 yardas después de la recepción. Y el equipo del CEM está en la yarda 39 en su propio terreno de juego.
2: Se los está comiendo con la velocidad de este número 4, segunda y 5 para el equipo de Borregos.
1: Que fueron a blitzear y no le llegaron.
2: Sí, vives o mueres con la carga.
0: Viene segunda oportunidad. La pelota en la yarda 39, el equipo del CEM. Van a correr por fuera. Hernández no consigue nada. Sale del campo de juego en la yarda 40. Vendrá una tercera oportunidad y 4.
1: Ahora, Quique Guara, ¿ya está el CEM en posición de jugarse tercera y cuarta?
0: Si quiere pelear el partido, yo creo que sí.
1: Yo creo que esto ya es un partido de dos posesiones. El problema con el CEM, Quique Guara, es que su ofensiva, aunque camina, no parece explosiva que pueda anotar en poco tiempo. O sea, ellos sí tienen que consumir mucho tiempo en el reloj. Y yo me imagino que es lo que está viendo el coach Pelón y está teniendo una defensa preventiva.
0: Viene tercera oportunidad, son 4 yardas por avanzar, la pelota en la yarda 40 del campo del CEM. va a tirar la pelota. El pase corto, primero y 10. Le dieron duro al ala cerrada, pero tiene el balón y la mueve las cadenas. Tiene el primero y 10.
2: Al más puro estilo de Mike Bávaro, recibiendo el castigo, quedándose con el balón. Este número 87 del equipo de Zen, que sale de... No me duele. Aquí, ay, ya me dolió.
1: Es que sabes que fácil le lleva 20, 25
2: minutos. Sí, sí le dolió, ¿eh?
1: A Emi González,
2: ¿eh? Claro. Ya está agarrando aire abajo el muchacho.
0: Armando Rodríguez, Franco, fue el ala cerrada. Viene la pelota en la yarda 46 del equipo del CEM. Va la carga de los auténticos, el pase, el escape, y no puede convertirlo de manera correcta. Y con esto tendrá una segunda oportunidad y las mismas 10 yardas por avanzar.
2: Y otra vez volvemos a lo mismo. Estabas corriendo bien la pelota, tienes la formación defensiva. Ahorita que estaban acá en trips, tenía nada más 3 linieros en la caja. Tenías 4-5 con la ventaja a tu ofensiva y decides tirar el balón. Bueno, ahí cada cabeza es una barbacoa, pero el se está saliendo un poquito del script de lo que estaba haciendo en la serie el equipo del CEM.
0: Es que te tienes que salir del script porque te quedan 5 minutos con 17 ya. Uh-huh. Y necesitas 2 anotaciones. Hacia atrás otra vez. Pase de Fontes completo, primero y 10. Y ya están dentro de la yarda 35 en los auténticos Tigres. Por lo menos están para un intento de gol de campo que podría poner el juego a una posesión.
2: La defensiva Preven, que ahorita mencionó Sebas, está dejando un hueco exactamente en la zona de backers. Está atacando ese número 80 con los slanes a esa zona y se está llevando prácticamente 4-4 en lo que llevamos en esta serie ofensiva.
1: El CEM está desnudando muchas falencias de auténticos Tigres que no le habíamos visto.
0: Viene primero y 10 en la yarda 34 y ahora corren y van a conseguir unas 2 yarditas. El problema es que el CEM en esta serie ofensiva ya lleva casi 5 minutos, ¿eh? Y obviamente sigues estando a 2 posesiones. Aquí puede ser que consigas por lo menos un gol de campo, pero estarías a 8 puntos todavía y te estás consumiendo demasiado tiempo. Ahora, si consigues la anotación y vas por la conversión y la logras, esto se va a poner calientito, ¿eh? Se puede poner un 28-25, pero dramático, ¿eh?
2: Bastante, y ahorita como está comentando Sebas, el juego de las blancas no tuve la oportunidad de verlo, fue más por pase, como le movió la pelota a las blancas, y el siguiente partido igual que fue contra Ciudad de México, ¿no? También.
0: Sí, contra el Tec Ciudad de México.
2: Tec Ciudad de México que también.
1: En los 2 partidos, Guara, aquí que Tigres ha tenido más yardas por aire que por tierra, eso no... A final de cuentas no es malo, porque hoy Auténticos Tigres tiene otra identidad. Creo que hoy el grave problema es que después de esa intercepción de que te da el 28-3, el momento cambió completamente. Tenías la primera serie ofensiva, el tercer cuarto, te paran y luego paras al CEM y viene el error de Aldo. Creo que después del error de Aldo y luego viene la patada corta, no sé, me da la impresión que Tigres tenía la cabeza en otro lado y cuando quiso reaccionar ya no pudo reaccionar.
2: Sí, no has podido levantar, no has podido recuperar el momento anímico, no has podido levantar el ánimo de los jugadores para retomar el dominio que tenías en los primeros 2 cuartos.
0: Viene el equipo del CEM, la yarda 33 de los auténticos Tigres, 4 minutos con 12 en el reloj. Fontes se planta. Tiene al hombre, el pase es demasiado largo, pero lo tenía completamente abierto para el touchdown,
2: Más solo...
1: Sí, se equivocó Carranza porque volteó para el otro lado y el receptor que iba por el centro estaba completamente solo.
2: Sí, el que venía, el abierto que venía del lado derecho haciendo la trayectoria de poste, se mete exactamente a la espalda del safety y nada más porque Fontes le falló el toque... Estaríamos cantando un touchdown.
1: Nos congeló con el engaño.
2: Sí, o sea, prácticamente este pase era donde te podías levantar y anotar para el equipo del CEM.
0: Viene tercera oportunidad, son 9 yardas por avanzar, 4 receptores. Va a correr la pelota el equipo del CEM, dan duro y consigue unas 6 o 7 yardas. Y aquí viene una interesante decisión. ¿Pateas el gol de campo y te pones a una posesión o te juegas la cuarta oportunidad? parece que van a patear el gol de campo para ir a ponerse a una posesión, a ponerse a 8 puntos.
2: Pues el pateador tiene pierna, falta ver si la puede meter ahorita, no hay aire.
0: El intento de gol de campo es de 44 yardas, ya tiene uno de 44 yardas. Sí,
2: ya metió, el primero fue de 44, el que fue
0: y fue el mismo poste.
1: Aquí está el juego para el SEM, el poder estar vivo. Si fallan este gol de campo, el partido se acabó.
0: Sí, señor, y patear corto probablemente, ¿eh? Va a venir el intento de gol de campo, el centro, tratan de sorprender y van a hacer el primero y 10, y sí, va a escapar hasta cerca de la yarda 15.
2: Sacando los pasos prohibidos, el equipo del CEP tenía mucho de no ver una jugada de esas. Normalmente lo que haces es tirar un pasecito, un flaxito para lograr, pero qué verijas del coach para mandar eso, ¿eh?
0: Y están en la yarda 15 del equipo de los Auténticos Tigres. El SEM espantando de valiente. Y ahí está la respuesta. Se iba a jugar la cuarta oportunidad. Y tú tenías que pensar que podía venir una situación de ese tipo, ¿eh?
1: Sí, tú como coach tienes que tratar de pensar todos los escenarios posibles.
0: 2 minutos y medio en el reloj. 28-17 ganando Auténticos Tigres. La pelota en la yarda 15 del equipo universitario. El pase completo con Chirinos, va a conseguir unas 2 yardas, sale del campo de juego.
1: Y a lo mejor, Quique Guara, digo, no me quiero adelantar, se anota aquí el SEM. A lo mejor lo que va a pasar, Quique, es que no les va a alcanzar el tiempo.
0: Es que llevan casi 7 minutos de
2: empezaron con 9 minutos en el reloj.
0: Exactamente. O sea, han consumido demasiado tiempo el equipo del SEM.
1: Es que no pueden anotar rápido.
0: ¿Y sabes qué? Aquí ya van a llegar a la pausa en los 2 minutos.
2: Sácala antes de que salga la jugada.
0: 6, 5, 4, 3, 2, 1. Sacó la jugada. Fontes busca receptor. Flota el pase. No. Interceptado. Lo tiene Gael Reyes. Y esto se acabó. Trató de forzar Fontes la jugada. Tenían por lo menos 3 puntos asegurados. Y con esto la defensa del equipo de los Auténticos Tigres tiene la cuarta intercepción en el partido. Y se va a acabar el juego. Seguramente.
1: Una victoria muy
0: fea.
2: Exactamente. Más fea que un carro por debajo. Grité el no porque, oye, llevabas una serie muy buena. Con muy pocos, con 0 errores. Y afloró la novatez del muchacho ahí, del joven Fontes, lamentablemente. Muy buena jugada defensiva, bien ubicado ahí el linebacker de Tigres. Y ahora sí, acábate el reloj, por favor.
0: Tiene 3 tiempos fuera todavía el equipo del SEM, me parece.
2: Este es un primero y 10.
1: Necesita no tener un error aquí.
2: Exactamente. ¿Quién está? ¿Está Mirko, verdad, todavía?
1: No, ya está, entró Joel.
2: Joel, ok. ¿Dónde anda, Seba? No te aviso.
1: Ya estoy en la zona de anotación.
2: Ah, ok, ya te vi.
0: Viene ahora Joel Ramírez como mariscal de campo para el equipo de los Auténticos Tigres. Y bueno, Joel, que tiene la capacidad para poder correr.
1: Joel es un gran coreback.
0: Sí.
1: Joel era el futuro del equipo, estaba hipotecado en Joel, pero tuvo una situación personal y se fue 2 años a vivir a Houston. Pero es un gran atleta. Tira bastante bien y si nos dan la oportunidad de verlo, la verdad, digo, a mí, yo creo que yo me tengo que remontar a los 90s en el top de la chunga para encontrar a un mariscal de campo que corra como corre Joel.
0: Sí, lo vimos en la Intermedia Nacional haciendo una gran actuación, Joel.
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0: Y no hay nada. Prácticamente quizás una yarda de ganancia y hay tiempo fuera por parte del equipo del CEM.
2: Se cierra otra vez la defensiva del CEM. Está jugando ahorita con cinco frontales, o sea, cuatro abajo, y uno de los backers está formado como si fuera la defensivo. Están parando la carrera y es como comentaste ahorita, Sebas, puede ser una punta ahí para que el equipo de Borregos puede intentar con qué parar el ataque terrestre de Tigres. Viene la segunda oportunidad y siete por avanzar.
0: Vamos a ver qué es lo que puede hacer el equipo de los Auténticos Tigres. Necesita un primero y diez para que ya se acabe esto. Van a correr. No hay nada otra vez. Vendrá tercera oportunidad. Ángel Alvarado, si acaso consiguió dos yardas, otro tiempo fuera por parte del equipo de Borrego C.
2: Tercera y cinco.
1: Yo creo que es el partido más complicado que le he visto a Ángel Alvarado quizá en el último año. Hay que recordar que el año pasado Auténticos Tigres fue y ganó con autoridad a CEM, le ganó 35-14 en CEM con una gran actuación de Ángel Alvarado que corrió para 200 yardas.
0: Va a venir tercera oportunidad, son 5 yardas por avanzar. Joel es el mariscal de campo del equipo de los Auténticos Tigres. Mirko Martu ya en la banca esperando obviamente que salga el juego. Ahora van a correr y van a conseguir el primer y 10. Y con esto se va a acabar. Sigue Chahí peleando y consigue llegar hasta la yarda 17. Y ahora sí, lo que viene de aquí en adelante es solamente dos o tres jugadas más, hincarse o correr la pelota y que se acabe el reloj.
2: Entonces le queda un tiempo fuera al equipo del CEM.
0: Pero ya no lo pide, ¿eh? Ya no tiene caso.
2: Pedirlo. Ya lo pidió.
0: Es que no tiene caso.
2: Pedirlo. No tiene caso, ya no tiene, no tienes oportunidad de recuperar la pelota. Ya prácticamente termina esto y vámonos para la casa.
1: Ahorita voy a buscar poder entrevistar al coach Zamora. Creo que hoy más que los jugadores me gustaría, no sé qué opinen, escuchar
0: sí, señor,
1: lo que dice, porque yo creo que nos puede dar ahí algo bastante interesante.
2: Si puedes también agarrar al número 90, al tackle defensivo, este chamaco. A ver qué es lo que les dijo el coach, porque a segunda mitad salieron prácticamente, era otro equipo comparado al de la primera mitad del equipo.
1: No nos importa
2: de
1: el CEM, señor.
2: Uy, pues sí. A ver, ¿no eres periodista tú, muchacho?
1: No, señor, vamos
0: ya,
1: aquí
0: ahorita a está, por, ahorita sí vale.
2: Por eso el Borrego te dice que eres pagado.
0: Por eso. Por eso ahorita nos vale gorro el CEM, ya estamos pensando en el clásico.
2: Eso sí.
0: El CEM que se vaya a su casa con un 1-3 y se vaya allá y que se lamen las heridas o lo que tú quieras.
1: Yo creo que es un partido importante para ellos, claro, porque todavía pueden estar peleando, pues a lo mejor meterse sexto, séptimo, octavo.
0: Ganó Texas de México, ¿eh?
1: No, Texas de México ya se va 2-2.
0: Sí. Tigres ya se va a hincar.
2: Ya.
0: Ya, una vez más y se acabará el partido. Y una victoria, 28-17, 28 puntos al inicio y luego 17 sin contestación por parte del equipo del Texem. Y obviamente es una victoria que te deja feo. ¿Y sabes qué va a pasar con esto, Sebas?
1: ¿Qué va a pasar?
0: Que en los rankings van a cambiar y van a poner arriba a Borrego.
1: No, no creo.
0: ¡Ah, sabes!
2: No, sí. No, no,
1: ahora, te voy a decir una cosa, que lo pongan.
0: Sí, sí.
1: ¿Está bien?
0: Sí, sí. Acá creo que Borregos el día de hoy, Borregos CEM hace una gran actuación con su defensa el día de hoy, y bueno, frenaron, y no recuerdo hace buen rato una segunda mitad de Auténticos Tigres como local sin puntos, ¿eh?
2: Y sí, sin puntos, porque prácticamente no hicieron nada. Se termina el partido, todos a saludar, una victoria sufrida, victoria pírrica del equipo de Auténticos Tigres, sufrida para las huestes de Toño Zamora, y la semana que viene, clásico que te quiero ver.
0: Próxima semana el clásico, está ganando el equipo de los Borregos 56-14. Auténticos Tigres llega ganando 28-17. La próxima semana dos equipos invictos, 3-0 por el liderato de la UNEFA. Y muy probablemente, Quique, por el derecho a jugar en casa. Vamos contigo.
1: Aquí tenemos al coach Toño Zamora. Coach, dos mitades completamente diferentes, una segunda mitad donde el equipo pues no se ve nada bien.
16: Sí, no, definitivamente me voy con muchas dudas. De los tres juegos que tenemos en la temporada, me preocupa mucho por, precisamente por lo que dices, dos equipos muy diferentes, con muchos errores, y dejando que un equipo hiciera lo que quisiera, como era Orosem, que no demeritamos porque hizo un gran trabajo.
1: ¿Crees que con el 28-0 el equipo se relajó y comenzó a pensar en la próxima semana?
16: Digo, hay que platicar con ellos. Digo, hemos trabajado con psicólogos, hemos trabajado con mucha gente. Creo que hubo, el equipo se pudo haber sentado, conformado, y eso pues, no puede ser. Hoy definitivamente la semana va y de la semana pasada creo que nos hizo más daño que ayudar. Pero bueno, eso ya es, hay que trabajar en la semana.
1: Pensando ya ahora sí, a partir de mañana en el clásico.
16: Sí, ya. Hoy analizamos el video que hoy estamos teniendo y mañana pensar en lo que sigue, que es Tec de Monterrey.
1: Gracias. Ahí están las palabras del coach Antonio Zamora, con un semblante bastante serio, ¿eh?
0: Sí, pues, sí, molesto, seguramente tiene que estar molesto, Sebas.
1: Y lo que dijo, con dudas.
0: Con dudas por lo que fue la segunda mitad. Digo, yo no recuerdo en corto tiempo, así a corto plazo, una segunda mitad donde Auténticos Tigres en casa no anotara.
1: Creo que el clásico ese, me voy otra vez, pero digo, obviamente no es. No es algo,
0: pero como quiera anota al final, Sebas. En el último cuarto todavía anota el equipo de Auténticos Tigres.
1: La verdad es que hoy fue una segunda mitad muy mala, ¿eh?
0: Sí, sí, sí. Y Borrego va a venir anotándole más de 60 puntos al equipo de Pumas. Está a punto de anotar el equipo de los Borregos, ya anotó de nueva cuenta. Va a llegar con un 62-14. Así que va a llegar embaladísimo el equipo de los Borregos.
2: Y con la motivación hasta arriba, y Tigres acá con, no con dudas, pero sí con un regaño.
1: Es un jalón de orejas.
2: Es lo que iba. Les van a dar un regaño de época, porque no te puedes confiar así, no puedes dar una primera mitad casi perfecta y una segunda mitad que te salvaste por nada, prácticamente.
0: Pero bueno, vamos a verlo de esta forma. Los Rayados perdieron.
2: Hijo de la fregada.
1: Y mañana los Tigres igual.
2: Cómprate calzones, García.
0: Pero bueno, con esto llegamos al final, Sebas.
1: Nos vemos próximo viernes.
0: Próximo viernes, semana calientita. Semana de clásico en la ciudad.
2: Gracias por acompañarnos y que la paz de los dioses del fútbol esté con todos ustedes.
0: Ganó el equipo de los Auténticos Tigres 28-17. Próxima semana esperamos obviamente que sea una gran fiesta en nuestro fútbol americano. El juego más importante a nivel nacional, Auténticos Tigres contra Borrego, los dos más importantes programas de fútbol americano en nuestro país. Se van a ver la cara en este estadio Gaspar Más, que seguramente estará repleto la próxima semana. A nombre de todos los que trabajamos en esta transmisión, le damos las gracias. La próxima semana los esperamos. Todo bajo el staff técnico profesional de mis compañeros de Grupo Radio Alegría. Su servidor Enrique García le da las gracias y lo esperamos la próxima semana. Y como siempre le digo, que nuestros ojos hayan sido los de usted. Y que la pasión que sentimos por este hermoso deporte, el fútbol americano, la hayamos compartido juntos. Hágame un favor. Lo esperamos la próxima semana en el clásico. Por lo pronto, pórtese bien. Buenas noches.

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0: 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Ya sea en la oficina, en la universidad o cuando no quieres cocinar, las sopas instantáneas siempre te sacan de un apuro. Pero, ¿alguna vez has leído las letras chiquitas de su etiqueta? Antes de abrir tu próximo paquete, tienes que conocer los resultados de nuestro estudio de calidad.
1: Un bordado tradicional es historia, trabajo y memoria colectiva. Pero hoy en día se enfrenta a la producción industrial y a la falta de información en el mercado. ¿Es posible usar la tecnología a favor de las artesanas y los artesanos? Si quieres saber cómo la inteligencia artificial puede ayudar a la defensa de un bordado tradicional, quédate en Revista del Consumidor Radio.
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1: Llegas con cansancio y tienes poco tiempo para cocinar. ¿Se te antojó una sopa calientita, lista en unos minutos?
0: Las sopas instantáneas pueden parecer una solución práctica, rápida y económica. Por eso hay quienes las tienen en sus despensas.
1: Pero, ¿qué estamos llevando a nuestra mesa cuando elegimos una?
0: Para saberlo, en el laboratorio de Profeco se analizaron 33 sopas instantáneas y se revisó desde su información comercial hasta su aporte nutrimental. ¿Qué revisamos?
1: Primero, revisamos que la información comercial esté completa.
0: Verificamos que las sopas incluyeran los requisitos de etiquetado como denominación, responsable del producto, contenido neto, lista de ingredientes, alérgenos, instrucciones de uso, lote y fecha de caducidad o consumo preferente.
1: También revisamos que, si es el caso, los productos exhiban los sellos de advertencia de exceso de algún componente crítico para la salud.
0: Por cada 100 gramos de producto se determinó la cantidad de proteína, grasa, carbohidratos, agua y aporte energético.
1: Una prueba fundamental: determinar el contenido de sodio. Esto, debido a que su ingesta debe ser controlada para prevenir riesgos en la salud cardiovascular.
0: ¿Qué encontramos?
1: Todas las sopas analizadas tienen al menos dos sellos negros de advertencia. Uno por exceso de grasas saturadas y otro por exceso de sodio.
0: ¡Ojo con esto!
1: Un vaso estándar de sopa instantánea de entre 64 y 68 gramos, ya preparado, contiene por lo general más del límite de sodio recomendado por la Organización Mundial de la Salud.
0: Además, su aporte energético, que está relacionado con la cantidad de grasa, es de alrededor de 300 kilocalorías.
1: Más de los resultados. Ramen Express by Chef Wu, sopa de ramen vegetariana, declara 85 gramos de contenido neto, pero no llegó ni a los 80.
0: Seis productos no presentan completa su información comercial.
1: Algunos tienen mayor cantidad de grasa de la indicada en su etiqueta. Dos son de la marca Mama, uno de Maruchan Pasta Rápida Yakisoba y otro de Nissin Pasta UFO Fuego.
0: También encontramos un producto que declara cero azúcares añadidos, pero en su lista de ingredientes dice dextrosa. Ramen Express by Chef Wu. Fideos instantáneos calientes y picantes.
1: Ahora seguro te preguntarás, ¿qué hago si me gusta consumir estas sopas?
0: Sabemos que una sopa instantánea puede sacarnos de un apuro, y disfrutarla de vez en cuando no significa que estemos haciendo algo mal.
1: La clave está en no convertirla en nuestra comida de todos los días.
2: Tenemos que entender que son productos que tienen un alto valor energético. Por eso son productos que tenemos que consumir con ciertas precauciones. Por ejemplo, no son productos que se recomienden de forma cotidiana, por ejemplo, para personas con sobrepeso, con obesidad, con hipertensión.
0: Y antes de comprar, revisa los sellos, los ingredientes. Considera su información nutrimental y comercial.
2: Bueno, es muy importante que consideremos que cuando vamos a comprar un producto, chequemos la fecha de caducidad o el consumo preferente, que el empaque sea el adecuado, bueno, que no tenga rupturas y demás, que esté en buen estado.
1: Si tienes un poco más de tiempo, una sopa casera es una buena alternativa para ahorrar y mejorar su valor nutrimental, por ejemplo, con vegetales, queso o pollo.
0: Y antes de terminar, vamos a derribar un mito. ¿Las sopas instantáneas son de plástico?
2: Se ha pensado durante muchos años que son productos que son de plástico o que es un producto que se queda pegado alrededor del intestino por varios días. Esto no es cierto. Finalmente son productos que están compuestos principalmente por carbohidratos, pero también tienen un porcentaje de proteínas y de grasa. Nuestro organismo es tan sabio que tiene las sustancias necesarias como enzimas o ácidos gástricos para poder digerir completamente la muestra y se va a procesar como cualquier otro alimento.
0: Porque cuando conoces lo que consumes, puedes tomar mejores decisiones.
3: Vista del consumidor.
1: ¿La inteligencia artificial será capaz de salvaguardar la identidad comunitaria?
0: Un bordado tradicional no es solamente una combinación de hilos, figuras y colores.
1: Cada pieza es un conjunto de conocimientos transmitidos de generación en generación. Historias familiares, símbolos comunitarios y maneras particulares de comprender el mundo.
0: Sin embargo, en la actualidad es muy común encontrar en tiendas físicas y redes sociales productos que copian estos diseños tradicionales. Muchos de ellos son fabricados mediante procesos industriales y se comercializan sin reconocer su lugar de procedencia.
1: Con esto, no solo se copia una imagen, sino que se invisibiliza a las personas y comunidades que han conservado ese conocimiento.
0: Esta práctica también afecta a las personas consumidoras, ya que podríamos llegar a pagar un precio mayor bajo la falsa creencia de que adquirimos una pieza hecha a mano o de que nuestro dinero beneficiará directamente a una comunidad.
1: Al final, la decisión de compra se realiza sin la información suficiente. Por esta razón, es indispensable promover mecanismos que nos permitan conocer el origen real de los productos.
0: Antes de comprar, hay que preguntarnos, ¿quién elaboró la pieza y dónde fue producida? ¿Su fabricación fue artesanal, industrial o mixta?
1: ¿Qué técnicas y materiales se utilizaron?
0: Y también, ¿existe autorización para usar el diseño? ¿Y quién recibe los beneficios de su comercialización?
1: Aquí es donde puede intervenir la inteligencia artificial. Esta tecnología puede analizar imágenes para localizar características visuales que se repiten en diferentes productos.
0: En el caso de los bordados, un sistema entrenado podría estudiar la forma y distribución de las figuras, la posición de los colores, la simetría de las puntadas, midiendo el grado de semejanza entre una pieza artesanal original y el diseño de una prenda nueva.
1: Pero ten cuidado. 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Hablamos de trabajo, de identidad, de conocimiento y de toda una memoria colectiva. 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
1: La autorización debe ser comprensible, libre y específica. No basta con solicitar una firma si las personas no recibieron información suficiente o si no cuentan con mecanismos para cancelar posteriormente su participación.
0: No olvides que una inteligencia artificial responsable puede ayudar a identificar coincidencias y apoyar en la documentación cultural. Pero su verdadero valor dependerá siempre de la manera en que sea diseñada y utilizada.
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0: 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El artículo está escrito totalmente en náhuatl.
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1: ¡Alabado! ¡Alabado! ¡Alabim bomba! ¡Atlante! ¡Atlante! ¡Ra, ra, ra!

0: 16 de septiembre, y tal y como lo prometí yo, y para que no empiecen, y bueno, el buen Robert también, trae la misma playera de ayer. Sí, mira, la mismísima playera. ¿Y sabes qué? Hoy voy a hacer todo el programa así, mano, ¿eh? Le ganamos a los Rayados, les ganamos a los hijos del Piporro. ¿Y sabes qué? Con cuatro pepinos, mano. ¿Cómo estás, mi Robert?
1: ¿Qué pasó? ¿Cómo estás? ¿Eh? ¡Canta la charola!
0: Ahora sí que...
1: ¡Andy! Ahora sí que,
0: chachita, te cortaste el pelo.
1: Te cortaste el pelo y yo que te compré tus peinetas.
0: Y te vas a llevar cuatro pepinillos, bueno.
2: Andrés Guerra, ¿cómo estás? Quiero saludarte. Buenos días.
0: ¿Cómo andas, mi Robert?
2: Pues
0: ¿cómo
2: andas? La verdad, ¿cómo te puedo decir?
0: Pues como estés.
2: No es posible que un equipo como Rayados del Monterrey, que una jornada antes es capaz de ganarle al campeón del fútbol mexicano. Se impone, maniata, lo deja en cero y luego vaya y con el aguerrido, popular, pero obviamente inferior en el papel, el equipo del Atlante, te veas tan limitado, tan pobretón, tan ridículo. Y que te traigas ese marcador abultado de 4-0.
0: A ver, mi Robert.
2: Con un equipo.
0: Dices que no es posible.
2: Con un equipo de ascenso. Ese nivel, todavía tiene esa esencia de equipo de ascenso.
0: Pero para allá voy. Dices no es posible con un equipo así, con un equipo asá y bla, bla, bla, bla. Un equipo que el torneo pasado terminó en el 13, Roberto.
2: ¿Rayados de Monterrey?
0: Sí, claro.
2: Sí.
0: Un equipo que estaba en la posición número 10, Robert, antes del partido del Atlante del día de ayer. Entonces, ¿es posible o no es posible? Porque, pues, a ver, más allá de los nombres, insisto, un equipo que el torneo anterior ni siquiera a Liguilla calificó. Y un torneo que en la actualidad... es el lugar 10 de la general. Entonces
2: se mantiene en el lugar 10.
0: Sí.
2: Llegó un momento en que pudo haber llegado al quinto lugar cuando se ponen uno por uno. Eso sí, con un extraordinario gol de Hugo Kuipers.
0: Ajá.
2: Extraordinario golazo, pero super golazo que anota para el 1-1. Y así se van hasta el medio tiempo. Y yo dije: no, pues está bien, ahí va la cosa. Rayados no se veía mal, generó peligro también. También Rayados tuvo las suyas, pero el portero atlantista tuvo una excelente noche. Y algunas también donde la mala suerte, el larguero, una pelota que se estrella en el larguero, un tiro de larga distancia. Pero en general, creo que... al final de cuentas pudo más la garra, la combatividad, el entusiasmo, el pecho al frente del Atlante.
0: Ok.
2: Sí, y se refleja en el marcador de 4-2.
0: Yo quiero, durante estas 2 horas, y lo voy a hacer, escucharte con atención de todo lo que estás platicando e invitar a la gente que marque los teléfonos de la cabina, porque también quiero escucharlos. No tuve la oportunidad de seguir el partido minuto a minuto de Monterrey contra Atlante por cuestiones de trabajo. Estuve en la narración del juego de Borregos, que por cierto, ¿qué es más vergonzoso?
2: ¿Qué es más qué?
0: ¿Qué es más vergonzoso?
2: Vergonzoso.
0: O triste, o cámbiale la palabra, porque luego te me... Que te metan 70 puntos o perder con el Atlante y que te meta 4 goles.
2: Que te metan 4 goles.
0: Sí, ¿verdad?
2: Perder con el Atlante.
0: Sí.
2: No es
0: sí,
2: ninguna
0: sí.
2: deshonra que perder con los Borregos y por paliza.
0: Ajá.
2: Porque los Borregos es lo que hacen cada semana. Es una máquina.
0: Que no son favoritos, por cierto, los Borregos.
2: Que por cierto, después de ese marcador, ¿ya hay alguna duda de quién es el favorito para el clásico?
0: El viernes de la próxima semana.
2: Ya estaremos durante la semana
0: platicando de todo eso, ¿no?
2: Platicando, porque los auténticos batallaron con
0: 28-17.
2: 28-17.
0: Sí, pero al final de cuentas marca la diferencia. Pero bueno, ya estaremos platicando de eso. Entonces sí quiero escuchar yo a la gente, pues que externen su opinión, porque leo muchas cosas. Leo, ya llegué tarde, el partido terminó, el de Borregos 10:30 de la noche, y en lo que se va uno a cenar, y ahí pierde uno tiempo, pues uno llega ya casi a medianoche, sabiendo que al otro día tienes que levantar temprano y va a ser un día largo, porque me toca narrar a la 1 de la tarde. Entonces solamente alcancé a leer algunas cosas, y me topo con eso que Matías Almeida se ha quejado mucho.
2: Ahorita Matías Almeida no tiene cara,
0: pero
2: ni manera de justificarse.
0: Bueno, a lo que iba, Rob, es que lo que ha dicho Matías Almeida.
2: Obviamente va a salir con su historieta de que esto está empezando y esto va a costar sangre y sufrimiento.
0: No, pero yo a lo que voy es esto por lo que he leído, insisto, y por lo que he leído. Y Matías Almeida ha dicho, un día eres el mejor y el otro día pierdes y ya te quieren correr. Palabras más, palabras menos, de Matías Almeida.
2: Así es.
0: Y ayer me di cuenta que después de que Andrada les dio el partido contra Cruz Azul, ayer Andrada no sé qué.
2: Ay, Andrada.
0: Ahí está.
2: Regresó el Sabandija.
0: Ajá.
2: Después de su viaje por Europa había regresado Esteban Andrada.
0: Ajá.
2: Estábamos viendo a Esteban Andrada. Okay. Ayer volvió a ser el Sabandija. Sobre todo en la última jugada del cuarto gol, la verdad que se ve pésimo queriendo jugar una pelota muy fuera del área entre dos atlantistas que se venían y se las dejó.
0: Okay.
2: ¡Se las dejó!
0: Ok.
2: Y luego le hacen un autopase donde sale Andrada, ¡zum! Se fue patinando y no, hombre.
0: Pero a ver, ahorita hablabas de lo que Monterrey en algunos momentos y todo. Quiero preguntarte, Robert, ¿en algún momento Monterrey lo viste cerca de poder remontar o sacar el triunfo?
2: En algún momento cuando le

0: las dos reaccionó de una manera fantástica.
1: Pues ahí está.
0: Digo, un tiro de ahí de larga distancia de la Rosa, donde el portero estaba adelantado y el balón rebota en el larguero. Ajá. Me parecía que también ahí iba a ser una oportunidad. Tuvo algunas yuca.
1: Okay.
0: Pero yuca, pues todo precipitado, todo desesperado, fuera de ritmo. Todo lo que le cae le quería tirar, y tiraba mal, tiraba.
1: Entonces
0: afuera.
1: Monterrey sí estuvo cerca del marcador.
0: Sí generó, o sea, sí generó.
1: Ah, ok.
0: Sí generó. Okay, y por eso mismo de estar ya completamente volcado, se vienen dos latigazos. Hay uno que incluso me voy a escuchar como foca. Pero hay una donde el Atlante le tiene mucha suerte.
1: Ajá.
0: Donde el morenito, que traía locos a todos en la defensiva.
1: Ok.
0: Tira, pega en el poste, y el rebote le caen los pies a Calzadilla, y no, pues nomás la empuja. Esa es
1: un
0: poquito de fortuna.
1: Por eso quiero escucharlos.
0: Pero si ya estaba el pastel de la vergüenza, uh-huh. El pastel de la vergüenza ya estaba horneado, adornado, uh-huh. Terminado. Solo faltaba, ¿qué le ponemos arriba de adorno? Uh-huh. La cereza, ¿qué le ponemos? Ese fue el gol de Eduardo III.
1: Órale.
0: El jugador más funado de la historia en el fútbol regio.
1: Malamente.
0: Hasta los mismos Tigres lo funaban.
1: Malamente.
0: Sí, Eduardo III, un hombre que juega de líbero, uh-huh. De cuevero, el último hombre antes del portero, uh-huh. ¿Sí? Te cruza toda la cancha.
1: Okay.
0: Le filtran la pelota. Entra al área. Ahí ya no era Eduardo III, ahí era Johan Cruyff.
1: Ay,
0: ¿sí? Así, okay. Erguido, todo. Ajá. Ve dónde está, ve el poste, ¡pum! Y mete un golazo.
1: Esa es.
0: Y ahí es donde también veo que Sabandija, como siempre, con la manita recogida.
1: Okay.
0: En lugar de tirar, estírate, cabrón. Lo veo que. Con la manita recogida.
1: Esa jugada de la que tú me platicas ya de tercero es cuando hay un Monterrey.
0: Ese es el tercer gol.
1: Sí. Ah, ok.
0: Es el tercer gol.
1: Cuando es un Monterrey que está buscando precisamente, sí, y está al abordaje, por llamarlo así.
0: Almeida ya desordena todo, uh-huh. Ya manda todos adelante, todos al Chilán Balam.
1: Ok.
0: Tres centros delanteros. Más Rossi, más
1: pues a buscar algo.
0: Un chavito también, un novato. Uh-huh. Todos para adelante. Órale, todo para adelante, todo para adelante. Puro pelotazo.
1: Bueno, yo por eso te quería escuchar y quiero escuchar a la raza. Repito, uh-huh. Invitarlos a que nos dejen su mensaje en el WhatsApp 818-0101-660. O los teléfonos 8372-1950 y el 8372-2650. Porque quizá muchos como yo agarran el marcador y dicen 4-2, dice, ay, qué madrina, ¿no? Pero el partido no fue realmente así como para un 4-2. Ok, está el marcador porque Atlante encuentra la contundencia.
0: Sí fue para 4-2.
1: ¿Fue un baile?
0: Pues no te voy a decir que un baile.
1: A eso me refiero.
0: Porque al final, Rayados, pues tiene que arriesgar.
1: Pues sí.
0: Al final, creo que el último gol lo regala Andrada.
1: Ajá.
0: Los otros goles ya son de desfonde.
1: Ah, bueno.
0: Los otros goles son de desfonde. El que te digo, de palo y luego Calzadilla.
1: Uh-huh.
0: Y el de. ¿Cómo se llama?
1: El tercero. El tercero que fue el cuarto.
0: El tercero que fue el tercero.
1: Ah, el tercero que fue el tercero.
0: El tercero fue el tercero.
1: Sí. Bueno, pues ahí está entonces, para escucharlos ustedes también. Y desde luego la raza que ya está escribiendo, Noé Duenes, buenos días. No sé por qué amanecí tan contento, dice Noé Duenes.
0: Zapata, Monterrey, fuera Almeida.
1: Ahí está.
0: Nicole, hermosa y preciosa.
1: Ajá.
0: Bueno, si tan pobretones días tengan en Guadalupe. Noé Dueñas, mi Eduardo Third, dando cátedra y haciéndose presente con un pepinillo. Nicole, mi capi, no, ajá, hagas corajes, acuérdate que te hace daño. No, hombre, yo la verdad estoy cotorreando, ya ves, el Atlante no nos falló, guerra.
1: ¿Desde cuándo? Yo tengo la credencial 001. De mis potros del Atlante, mano. Lo dije desde hace mucho. Te invité, aceptaste la invitación y ahí van. Ahí van, mira nada más, qué bonito.
0: ¿Qué?

0: Torres, buen día. No vamos a negar lo que pasó ni buscar pretextos. Se jugó pésimo el segundo tiempo y esa es toda de Almeida. El planteamiento en el segundo tiempo.
1: Buenos días, paisano y Andrés. Saludos desde acá en el trabajo anterior.
0: Saludos allá en Irapuato.
1: Ve que anda buen, feliz por el triunfo de sus potros. Enhorabuena, fue un buen resultado para ellos. Bueno, pues ahí están los comentarios y los vamos a ir sacando poco a poco.
0: León Galdós tiene razón. El gol de Kuipers es de crack. Lástima que juegan ese equipo de maleta. Sí, Kuipers se cuece aparte. Y se nota, sí se nota. Se la aplicaban a Ocampos, uh-huh. Que había divorcio, que no le pasaban y todo. No, se nota que no le pasan la pelota, no juegan para él. No aprovechan ese potencial que tiene el vato.
1: Dice Black Loss, digan si este programa va a ser sobre, entre comillas, hoy Monterrey es el peor. Pues no, o sea, ¿comparado con qué, mi querido Black? Para llegar a ese calificativo, ¿comparado con qué? Para decir la frase, hoy Monterrey es el peor. Si hablamos de los equipos regiomontanos, pues no. Tigres está peor, que hoy juega contra Puebla. Entonces, ¿comparado con
0: pero
1: qué?
0: Pero Tigres sí le ganó al Atlante, güey. Y con 10 hombres.
1: No, sí, pero...
0: Bueno, con 10 hombres el Atlante.
1: ¿No? Sí, nada, no, pero a ver.
0: Pero Tigres sí le ganó al Atlante, güey. Sí le ganó al Atlante. Y Rayado no pudo, Rayado.
1: Ya se habrá aventado su torta de tamal en mi piojo. Si no, para mandarle un champurrado.
0: También me voy a oír como foca otra vez.
1: A ver,
0: entonces... Me voy a oír como foca. A Rayados le faltaban 4.
1: Bueno, esa es una realidad, Robert.
0: No, pues, realidad. Con lo que había, era para ganarle al Atlante, hombre.
1: No,
0: con,
1: es que...
0: Con lo que teníamos en la cancha.
1: ¿Cuándo, hijos de la refregada?
0: Faltó Torito, faltó Orbelín, faltó Ocampos y no sé quién más faltó.
1: ¿Cuándo, hijos de la refregada?
0: Ah, Torito, Orbelín, Ocampos.
1: Ajá, los que quieras, güey.
0: Eran tres.
1: Los que quieras, a ver, pero ¿cuándo, hijos de la refregada, le van a hacer caso incluso a su himno? Yo no veo que en ningún momento aficionados rayados le hagan caso a su himno cuando dicen, no, pues el Pueblita, no, pues el Atlantito, ¿eh? Teniendo un gran respeto a los rivales.
0: No, quítalo. No merece. ¿Eh? No merece ahorita escucharse.
1: Estoy de acuerdo, pero la
0: no lo respetan.
1: Frase...
0: ¡Eso! ¡Venga!
1: Eso es para bailar así, güey. No le das vueltas.
0: No le das la vuelta.
1: En vez de la cintura.
0: Así.
1: No, espérate, todavía no llegamos ahí primero.
0: Les prometimos volver.
1: No la mueves.
0: Y aquí estamos. Con los colores azul grana. Vamos a la pausa. Seguimos en redes sociales. Son las 8 de la mañana con 17 minutos.
2: Se escuchará el clarín en la tribuna para animar a sus colores.
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0: ¡Arriba el Atlante!
1: Ya, bro.
0: Y aunque no les guste, como, si, como dice, el Atlante será su padre.
1: Y al que no le guste.
0: Que no le guste. ¡Ching!
1: Les prometemos volver. Y ahí estamos. Con los colores
0: azulgrana. El T-Rex Andrada, nunca te vayas. El T-Rex. Y volvió a ser el manitas recogidas. May Rodríguez, buen día y juegan mis amados Tigres. No acepto abuse. Pero el amor a mis Tigres me hace soportarlo. Bien.
1: Rayados, nefasto lo de ayer, ya retiren a Salcedo, a Cebes, ¿de dónde sacaron a ese limitado jugador? Y muchos menospreciando al Atlante, al menos ellos tienen huevos. Es a eso a lo que me refiero, o sea, el menospreciar, espérame. Atlante algo hizo para meter 4 goles, algo que tú no pudiste o no tuviste la capacidad de hacer. Ah, que sí estuviste cerca del empate, sí que estabas ahí.
0: Sí, un
1: ahí.
0: Rato que estaba cerca.
1: Ah, bueno, pues sí, pero no. Y Atlante sí lo hizo.
0: Chesco Torres, ya que te meta gol el cuentachistes del Atlante, Eduardo III.
1: ¿Ya ves?
0: Esa ya es avaricia de mis rayas.
1: Es menospreciar, ¿por qué, hombre?
0: Monterrey puede jugar, puede bajar al lugar 12. Imagínate, 12 y 13, Tigres y Rayados.
1: Pues eso... ¿Es lo que hay?
0: Zapata, Zapatiña, dice, se tenía más movimiento el Capi la semana pasada que lo que se mueve Salcedo.
1: Mira, dice Martín.
0: con mi espalda toda jodida.
1: Martín Alamillo dice, buenos días, Capi y Andrés, qué chida la porra de inicio. Es que mucha raza no vio el cómo iniciamos el programa el día de hoy, pero lo iniciamos con la porra,
0: la porra del Atlante.
1: Claro. De hecho, el programa de hoy se llama Defenderemos a Rayados. Ah, ese ya lo habías leído. Pues no.
0: Lucho Tristán, Andrés sí cumplió. Ayer dijo que traería la del Atlante y cumplió.
1: Aquí está. Sí,
0: aquí estamos los dos.
1: Yo dije: si el Atlante gana, a mí no me interesa que me vayan a decir, la traías desde ayer, tatoso. Sí, güey. Pero huele bonito, mira. ¿Y sabes por qué huele bonito?
0: Sí.
1: Porque huele a mí.
0: Sí.
1: ¿Eh?
0: Huele a hombre.
1: Huele a hombre.
0: Huele a hombre, hombre.
1: Hombre.
0: Hombre de campo.
1: No, de campo no.
0: Hombre de agropecuario.
1: Tampoco.
0: Saludos del DF, Gilberto Dorantes. Johan Julio es buen jugador. Johan Julio es el que le hace la toreada al mismo Andrada. Chesco, lo que quedó más que claro es que el Torito es el mejor central del equipo. Aceves es más lateral que central. Salcedo no debió ser renovado. Y Estefan está más que borrado. Así es. Chesco, lo resumiste. Lo resumiste bastante bien.
1: A ver, dame los audios, ingeniero. Ya hay audios. Le recuerdo el WhatsApp 818-0101-660. Y si quiere usted hablar, 83-72-1950 o el 83-72-2650. Ingeniero, adelante.
11: Extra, extra, extra. Es un placer informarles que Andrada ha vuelto. Andrada ha vuelto. Está de regreso.
12: Buenos días.
0: 4 buenos días.
12: Ya llegaron las pizzas.
13: Buenos días, Capi. Buenos días, Guerra. No, pues con esta defensa del Monterrey nunca vamos a ser campeones, nunca vamos a lograr grandes cosas, porque cada llegada que se le hace al Monterrey es gol. O ya, ¿cuántos goles tenemos en contra? estos defensas no sirven para nada. Y el portero volvió el Andrada de hace 2 años.
0: Volvió el Sabandija.
13: El que comete errores infantiles y que por su culpa caen goles. Los sigo escuchando, señores, aquí andamos.
9: Más que preocuparme la derrota contra el Atlante, me preocupa que por primera vez la maldición del Capi no funcionó.
0: Ah, sí, cierto.
9: Ya valió. ¿Será que después del ajuste de tuercas quedó sin funcionar o sin efecto dicha maldición?
1: Es que hubo un contra. Vine también yo con la playera del Atlante desde ayer. Y la maldición del Capi es...
0: Era que playera que usaba el equipo que perdía.
1: Exacto, pero hoy...
0: Y ahora no.
1: Este es un verdadero apoyo, porque no hay apoyo más sincero en esta cabina de ABC Deportes hacia el Atlante que el mío. Nadie me puede quitar ese mérito, Robert.
0: Oye, pero está bien que le pusiera potros o putros.
1: No, pues eso es lo que pensaste después de que terminó el partido, ¿verdad?
0: Pero... A ver, queda otro audio.
14: Hola, muy buenos días. Habla su amigo Luis. Qué vergüenza perder con el Atlante, señores. En serio, qué vergüenza. No quiero ni salir el día de hoy de la casa, porque qué lástima, qué vergüenza. Saludos, su amigo Luis.
0: Ánimo, Luisito.
1: Ánimo, ahí está esta pues oportunidad que tenga usted de expresar lo que sienta.
0: Yo sí, creo que... adelante, el programa es de ustedes.
1: Sí, sí, sí, sí, sí, sí.
0: ¿Qué opinan? ¿Qué le hacemos?
1: Hoy está el juego de Tigres, y ahorita vamos con Tigres también.
0: ¿Qué hacemos con Almeida?
1: Nada.
0: ¿Es responsable? Sí. ¿Almeida tiene algo que ver en la goleada o nada más los jugadores?
1: Pero no seamos...
0: Yo pienso que porque son errores de concepto, errores individuales.
1: Es que
0: marca.
1: Es donde entra el radicalismo de muchos. A ver, y la semana que entra por ahí, decían ahorita, gracias a Andrada le ganaste al Cruz Azul.
0: Cabrón. Bueno, las atajadas de Andrada, ahora las hizo el güey del Atlante.
1: Está bien, pero a ver, gracias a Andrada le ganaste al Cruz Azul.
0: Gracias a que le metimos un gol. Ganamos.
1: Está bien. Pero en defensa, gracias al trabajo de Andrada, ok, te la cambio. Gracias a Andrada, Cruz Azul no te empató.
0: Y luego también en el primer gol también hay algo de fortuna. Andrada hace un atajadón, un tiro abajo. Yo no sé por qué ahí sí que iba el tiro con mucha potencia. Se avienta, se estira bien el brazo y hace un atajadón. Nomás que el balón sale donde está otro atlantista que recentra y agarra ya Andrada, porque se había aventado. Se lo agarran ya afuera y anota Atlante el primer gol, pero venía de un atajadón. ¿Por qué no reaccionó igual, estirado y todo eso, con el gol de tercero? Con el gol de tercero se tira así con la manita.
1: Dice Pepe Peña, si escucharon de la junta que tuvo la defensa rayada y Andrada, dijo, che, tenemos 2 juegazos sin recibir gol, y Arteaga y Ambriz dijeron, ¿qué? Esto lo componemos hoy mismo. Y más tarde en San Nicolás, Monterrey no me va a quitar los reflectores del hazme reír.
0: Quítate que ahí te voy. Oye, dice Ramos, ¿y ahora cuál es la excusa, señor Roberto, desde su óptica? Pues la verdad que aquí nunca le sacamos excusas a ninguno de los dos equipos.
1: No.
0: No hay ninguna excusa. Sería injusto negarle y no darle el mérito al Atlante.
1: Sí.
0: A sus jugadores que van con decisión, que van con determinación, como los dos güeyes que estaban adelante, Julio, el morenito que desequilibró a medio mundo, y Calzadilla, que era el que cerraba, leyó bien las jugadas, y ¿por qué le cae el rebote? Porque tuvo esa lectura y esa sensación de decir, aquí va a pasar algo, me voy y me acerco. Y le cae la pelota.
1: De acuerdo, mi querido.
0: Hoy Tigres se pone a 3 puntos de la planadora. Saludos, Capi, qué bueno que estás bien. Gracias, Carlos García. Pero contra el AME les ayuda el arbitraje, Chesco, no te agüites. El principal problema de Monterrey no es solo la defensa, la portería. Capi ya lo había dicho, así es, Miguel. Roberto Warden, saludo a los dos. Entre semana el Cora le comentó a Quique que te habías hecho la operación marciana.
1: ¿Qué raza, güey?
0: La operación marciana, dice. Piches y macana.
1: Ok, vámonos a la pausa, raza. Son 8 de la mañana con 31 minutos. Con ritmo tepiteño. Acá estoy. Así, güey. Ya lo que me puso este vato, que eso es a lo que vuelo, Roberto.
0: Ah, a ver. Seis divorcios.
1: Lamentable.
0: Pues te falta uno para pa completar.
1: No sé, yo estoy feliz y con esa rolita. Y no la podemos escuchar lamentablemente en YouTube para ponerle también ambiente a la raza de YouTube.
0: Oye, y eres doble potro, ¿verdad?
1: ¿Por qué, güey?
0: Potro del Atlante y potro del Anahuac con tus
1: nietos, sus sobrinos. Ahí parte de la familia anda, que por cierto juegan mañana con Trailers en pretemporada. Ajá. Oh, mira, orgullosamente, güey. Orgullo. Ayer muchas razas se me quedaba viendo, güey.
0: Oye, ¿sabes dónde se me quedaron viendo feo?
1: ¿Dónde?
0: Saliendo de aquí me fui y todos los viernes acostumbro a llevar tacos a la casa.
1: Ok.
0: Llevo tacos a mi esposa y a mis hijas. Y no, pues había un gential y es lo que me tocaba, el turno y los problemas, todo. Nomás voltearon.
1: Así que.
0: No, ¿por qué el Atlante?
1: Y mucha raza.
0: Rayados, cabrón, con Atlante.
1: Mucha raza me quedaba viendo. Y pues ni modo, uno le va al Atlante, ¿no? Siempre me preguntaban y me siguen preguntando que a qué equipo le iba o qué equipo le voy. Ya lo dije, fui americanista, pero desde hace 6 meses, 7 meses soy atlantista, man.
0: Oye, una pregunta. Sí, ¿qué pasó con Damaris?
1: No, ya
15: regresamos a la primera, ya regresamos.
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1: Dije, ¿cuándo han aceptado una invitación? No, de veras, tuvo que intervenir Isaac, porque yo me acerqué hacia ellas para querer platicar y que no se diera cuenta toda la gente, y se me dejó venir Gaby, güey. Yo dije, me va a dar un madrazo, y Isaac dijo, a ver, tranquilos. No, la verdad, sí. ¿Y sabes qué es lo peor?
0: Oye, montoneras.
1: No, pues, ¿sabes qué es lo peor, güey?
0: Sí, pandilleras.
1: Ya sabes, ya ves que la oficina de Fernando Baniegas está muy cerca de aquí.
0: Sí, está aquí enfrente.
1: Cuando el señor Vanegas vio el showcito, porque eso fue lo que me armaron, un showcito, Gabriela y Marifer.
0: ¿Tuviste temor por tu integridad?
1: Sí, Sí, pero yo creo que es el perfume, güey, como atrae problemas. Ajá. 6 divorcios, sí, sí. Entonces yo creo que es eso. Pero termino. Lo peor fue que el señor Fernando Vanegas estaba atacado de la risa, güey.
0: ¡Ah! En lugar de defenderte.
1: En lugar de...
0: Y de castigarlas.
1: Como patrón, como jefe. Sí, decir, señorita,
0: señor.
1: Señorita, a ver, quien hizo la invitación aquí fui yo. ¡No! Atacado de la risa así para atrás en su silla del...
0: ¿Cómo?
1: Entonces,
0: ¿por qué no se defiende?
1: Por favor. No, no, no, no.
0: ¿Quién nos defiende de esas fieras que se están empoderando aquí?
1: No, no, y el lunes van a venir a decir, no es cierto, ya sabes, ¿no? Bueno, pero, por favor, no metas...
0: Para empezar, ¿cuántas veces y cuánto nos hemos cansado y nos hemos topado con puro desprecio, pura negación de parte de Fernanda? Porque ahora me voy a unir a ti, la voy a decir
1: de Fernanda. Sí, quisimos cambiar el programa.
0: ¿Ah? Hasta le cambiábamos la hora para que la diva pudiera...
1: No, y ahí te va. Yo hace mucho le dije a Gaby, 8 de la mañana... Hoy es bien temprano.
0: Qué.
1: Fíjate, y luego te la hacen de tos.
0: Y luego te la hacen de tos porque sí, hay alguien que sí quiere venir.
1: Alguien que sí quiere venir.
0: ¿Eh?
1: Y además, ¿sabes? Me dijo, ¿sabes qué, Andrés? Para evitar broncas no voy.
0: Hijo.
1: Y aquí estamos tú y yo, ¿no?
0: A ver, o sea, ni pichan ni cachan, pero tampoco dejan batear.
1: ¿Verdad? Pero ya me di cuenta el porqué, güey, es el perfume, me atrae problemas.
0: JMA, mugre capi, tú salaste a Rayados, ayer dijiste que perdía. Pues sí, les dije, les dije. Sí, nadie me creía cuando me preguntó, a ti te dije, y luego les dije también en Azteca, pronósticos, no, pues gana 3-1 Monterrey, y el otro, no, 4-2, y el otro, 3-0.
1: Es correcto, y dabas...
0: Nomás que yo dije 2-1.
1: 2-1.
0: Yo dije 2-1. Fue el doble. Doble de 2 y doble del 1. 4-2.
1: Dice Jorginho, oye Matías, ¿ya te diste cuenta quiénes son los 7 u 8 jugadores que si los dejas para la próxima temporada serán los que cavarán tu tumba o todavía necesitas el resto de la temporada para detectarlos? Ahí está tu recado, mi querido Jorginho, para el señor Matías Almeida.
0: Ajá.
1: Muy bien, dame llamada, ¿me dijiste, ingeniero? Hola, ¿quién habla?
20: ¿Qué pasa, señores?
1: ¡Qué húbole!
20: ¿Cómo están?
0: ¿Cómo?
20: ¿Qué dices? ¿Qué dice mi pacapi?
0: ¿Cómo estamos, eh?
1: Habló para burlarse. Sí, ya lo conozco.
20: Es impresionante.
1: Ajá.
20: Que traemos la batuta de las cachetadas.
1: Ajá.
20: Y a fuerza de ser insistente, Rayero dice, no, güey, regrésame el vacuno de ser el país de tu ciudad. Wey.
1: Yo soy el malo aquí.
20: Sí, güey. O sea, no, güey, tú no puedes quitarme eso, güey, que me he ganado a pulso durante más de 80 años. Regrésame. De veras que estamos en una crisis y en una situación realmente lamentable futbolísticamente. Ayer... dime lo que quieras del Atlante, que puede ser puro retazos de equipos, pero se le ve voluntad, se le ve fútbol, se le ve una idea a Monterrey. Perdónenme, pero perder con el Atlante, y luego mi tocayazo del alma. Como bien lo dijiste, Johan Cruyff le viene guay.
0: Oye, sí, ya
20: con... Una jugada, güey. De altos niveles.
0: Donde cruza, donde le filtran la pelota y entra al área, dije, no, este ya no es Eduardo III.
20: No,
0: era Pirlo.
20: Era el rey Eduardo V, no sé, güey. Sí. Carlos V, Eduardo, no sé, güey. Pero, y luego lo peor, güey, es que tú llegas, quieres generar, y no, tus figuras, simple y sencillamente son eso, figuras. Porque futbolísticamente tampoco...
0: Sí, queríamos empatar empujones.
20: No, todo ya cuando tú haces todo ese músculos y tendones amontonados, no, ya no tienes ni la más mínima idea de lo que quieres. Así y es. por ende, te cae el guardo. Y te dan una mendiga goliza y te digo, la semana pasada fue Tigres contra lo de Juárez. Hoy, ¿eh?, tenemos el trono con el prono con mucho gusto. a Rayados. Dele, güey.
0: Como que uno hace el ridículo y dice, no, nosotros tenemos que superarlo.
1: Oye, Lalo, una pregunta, perdón que me meta, pero una pregunta, porque ayer platicaba yo en Versus y quiero saber tu opinión y que quizá lo puedas exponer más adelante en tu programa. ¿Qué prefiere la raza tigre el día de hoy? Aquella famosa frase de Batocletti de al margen del resultado pártanse la madre o ganar con un autogol.
20: No, tienes que... Mira, Guerra, tienes que generar mejor fútbol.
1: Ok.
20: Porque esto no puede ser ya... vamos a dar un buen juego, vamos a dar empujones, a barridas. No, güey, tienes que empezar a mejorar. Esto no puede seguir así, güey. Esto es tristísimo, güey. Ver 7 puntos de tu equipo, pero lo peor, que no veas fútbol asociación. Y así no llevas... Si no juegas fútbol asociación, este barco no va a ningún lado. Es un barquito de papel en medio del océano.
1: Por eso, Tigres, ¿para qué está hoy en la tarde-noche?
20: Tienes que salir a ganar. ¿Hoy? A ganar.
1: Aunque sea con
0: gol discutido en fuera de lugar.
1: Eso, mira, pero si no ves, a lo que voy es esto, aunque sea con un autogol y que tú no veas que el equipo corrió, se entregó, hizo la presión y todo ese show, aún ganando con el autogol, dices, con eso me conformo. Que este equipo no está pendiente con su afición de entregarle un partido donde les vean entrega.
0: Pero la situación te
1: ¿cuál situación, Robert?
0: A que busque los 3 puntos como
1: sea. ¿Pero cuál situación? No hay descenso.
0: Como sea.
1: No vas a clasificar.
0: No, pensando en todavía
1: no
0: vas
1: a clasificar, Robert. No vas a
0: acercarte a la calificación.
1: No vas a clasificar.
20: Oye, está pelona y la quieres con trenzas. No, carnal. Ahorita es como sea, de veras.
0: Como sea, sí.
20: ¿Por qué?
0: Olvídate de las formas.
20: ¿Por qué?
1: Las famosas formas siguen.
0: Las
1: famosas formas siguen persiguiendo a Víctor Manuel Vucetich.
20: Pero, oye, pero es que ahorita, con lo que tienes y la calidad que tienes,
1: exacto,
20: no te alcanza para mucho.
0: No pidas,
20: o sea, la verdad.
0: Formas, ¿sí?, psicodélicas.
1: Han tenido peores.
0: Con el...
1: Roberto. Y Lalo.
0: Para la materia prima que hay.
1: Ustedes dos conocen mucho de la historia de este equipo. Han tenido peores equipos, pero sí ves que se rompan la madre en el campo.
20: Sí, pero tan desangelado y tan valemadrista como este, a nivel directivo y jugadores, no. Hey. Nunca. En lo personal, no sé tú, Robert, pero a este equipo no le veo espíritu, no le veo nada.
1: Pues eso es a lo que yo me refiero, Lalo, que entreguen eso...
20: Ya quisieran un vasito de algo de la esencia de Batocletti con aquella frase. Bueno, ya la quisieran.
0: A ver si al rato con el Memote cambia.
1: Porque
0: todo.
1: Yo te voy a decir.
0: Emiliano poniéndole balones.
1: La historia de este equipo, con su afición, aún siendo campeones, a veces ni les gusta, cabrón.
20: Bueno, habrá los camisas negras, todo, siempre habrá insaciables que con nada ni en su casa los satisfacen, pues menos un equipo de fútbol. Pero hoy bueno, no puedes ponerte así porque a este nivel, a no, este sí, nivel de miseria han llevado a este equipo. Ayer me dio pena ver a Monterrey en esas condiciones. La semana pasada me dio mucha vergüenza y pena ver a Tigres en esas condiciones, pero así lo han querido directivos y jugadores. Hoy no esperes mucho. Simplemente ganar.
1: Mira, es como ayer lo de Pumas, güey. En donde llegaba un momento en el que tú decías, ahora demuestren un poquito de corazón, un poquito de orgullo.
20: Algo, güey.
1: Es a lo que me refiero, que este equipo de Tigres hoy necesita mostrarle a su gente.
20: Pues sí, pero pues si no lo mostraron con Juárez. O sea,
1: por eso, ojalá. Lalo, a ver, van a ganar.
0: ¡Ánimo, Lalo, ánimo!
1: Van a ganar y, ok, está bien, ya.
20: Oye,
1: ya,
20: pero lo siguiente. No, tú no dices, sé. Mi directivo, ¿qué fue lo que dijo el directivo?
1: Pues vamos, que le echen ganas.
20: Échenle ganas. Nah, esto es un directivo. Estamos de directivos botaneros, viernes botaneros, fútbol botanero, refuerzos botaneros.
1: Ya está, así es. Ánimo.
20: Cuídense. Sí.
0: ¡Ánimo!
1: Fíjate nada más. Fíjate nada más, cabrón. Ya me está escribiendo Marifer en el chat personal reclamándome.
0: ¿Eh?
1: Que le están enviando mensajes en su contra.
0: Ajá.
1: Pero reclamándome, mira, no te miento.
0: ¿Eh? Ah. Pues es que reconoce lo que las amenazas a mi querido Andrés.
1: Bueno, a ver.
0: Oye, Frank Hertz Almeida en Chivas era el pastor. Aquí en Monterrey es el reverendo. El reverendo.
1: Ahí está, déjalo.
0: Almita Capistrán, hola señores, buen día, me alegra verlo a los dos. Y mis Tigres siguen perdiendo, capaz que me cambio de equipo y será el Atlante.
1: ¡Bienvenidos!
0: ¡Bienvenida, Almita! Polo Mata ya no se califica, Don Eduardo, Capi, el chavito extremo izquierdo, entró y jugó mejor que cualquier titular. Uh-huh. Raúl Velasco, en el partido de ayer, Almeida es el responsable y los jugadores se gana y pierden todos. Polo Mata, deben de jugársela con el Loco Ramos de aquí al final, al cabo que ya no se califica en la portería. Eubase, pero si el señor Guerra vive metiendo chicharrón en Versus, un programa que antes era serio. Alfredo Espinosa, buenos días señores, el problema de Rayados es que en esta misma jornada lo pueden rebasar otros 3 equipos y caer hasta el lugar 13-14, tómala. Vamos a la pausa, 8:46 p.m.
15: Les prometimos volver y aquí ya estamos.
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1: ¿Cómo va a clasificar? Ubiquémonos en la realidad. Obviamente, te sientas tú en tu oficina y dices, a ver, pues quedan estos partidos, ¿sí?
0: Ajá.
1: Pero cuando no le entiendes al fútbol, Robert, ¿sí? Ah, pues quedan tantos puntos por disputar y tenemos tantos. Y si ganamos tantos, clasificamos. Se acabó, ¿verdad? Sí. Pero no te das cuenta que en estos partidos está el América.
0: Híjole.
1: Está el Guadalajara.
0: Hijo.
1: Está el Cruz Azul.
0: Ay, qué.
1: Está Chivas.
0: Ay, güey. Toluca.
1: Toluca. Oh, entonces sí, en una empresa normalmente le echas números, haces un pronóstico y dices, este es nuestro proyecto, tenemos que llegar a esta venta durante este mes, porque son números. Pero en el fútbol tienes que voltear a ver contra quién vas a disputar esos puntos.
0: Oye, decían ayer en la transmisión que este Eduardo III, De por sí, pues siendo central, está muy difícil, ¿no? Que esté en contacto con el gol. El último gol que anotó fue cuando jugaba en Lobos BUAP en el 2018, güey. O sea, 18 a 26, 8 años.
1: Ajá.
0: Para que. Y encontró su segundo gol, pero como ajá, crack. De veras, ahí sí.
1: Pues porque no, enséñense a no juzgar.
0: Cara. Define como ya hubiéramos querido que Rayados, en las que tuvo, hubiera definido así con esa solvencia, con ese toque, con esa confianza que tuvo Edward III.
1: Dice, Tigres está en reconstrucción, así que tienen derecho a no clasificar, Andrés. ¿Vos nos hubieran avisado, güey, que están en reconstrucción?
0: Pues Rayados también, supuestamente, ¿no?
1: A ver, dame los audios, ingeniero.
0: Con eso se defiende Almeida.
4: No levantes falsos, Guerra. Yo no te estoy reclamando nada. Yo me voy levantando apenas. Cambien el programa a las 9 y ahí nos vemos. No. A ustedes los quiero mucho.
1: No.
4: A Damaris también, un abrazo. Y a Gaby ni se diga, pero cambien el programa a las 9 y mira, vamos todas las chavas de ahí de ABC con ustedes.
1: No es cierto eso.
9: El juego de anoche contra el Atlante dejó claro una vez más todas las carencias que tiene Rayados. Uh-huh. Carecemos en defensa y eso ya lo sabemos. Tenemos ofensiva, pero si el portero sale en plan grande o los delanteros de Rayados no la meten, pues es obvio, se mira en el marcador, se refleja en el resultado. El Atlante jugó a lo suyo, a lo que viene jugando, sin miedo, sin temor de ir al frente, de ofender. Así le ha jugado a todos. En algunos les había alcanzado para empatar. Hoy se conjuntó con la mala defensa que tiene Rayados y por eso nos clavaron 4. No hay que darle muchas vueltas al asunto. El Atlante fue mejor. Punto.
5: Chamacones, buenos días. Fíjate tú, Capi. En el buen sentido, Guerra Lolo te aterrizó cuando dijiste, le ganaron a los Rayados del Monterrey. Y lamentablemente, mi Capi, pues ¿qué ha sido los Rayados? Pues no son nada. O sea, la nueva realidad de ahorita en esta temporada es que nosotros somos los pichones de los otros.
1: Uh-huh.
5: Es al revés. Y nosotros los queremos seguir teniendo ya en el cielo.
0: Los pichones de los
5: No, otros. La nueva realidad de estos equipos es que son muy malos, ¿eh? Muy malitos. En serio. Y por eso seguro de nosotros ir al México.
0: Somos,
5: que nosotros creemos que tenemos los mejores equipos del mundo.
0: Esperando los rivales para reponerse.
5: Equipos muy mediocres. Una de cal y dos de arena.
0: Así es.
6: ¿Qué tal, chavos? Buenos días. Es esa parte, o sea, ahora vamos a tomar como que Rayados es el peor equipo, ahora Rayados ya no es bueno, de una semana para otra ya no es bueno. ¿Es el mismo portero, señores?
0: Pues es que esa doble cara es la da el equipo, no es lo que nosotros digamos.
1: Pero
6: ignorar que
0: esa doble cara la da el equipo.
6: Las cosas que las jugadas contra Andrada fueron dos o tres manos a manos. Y pues no, tampoco es Neuer, ¿verdad? No va a salvar todas, es Andrada. Es el portero que ahorita tenemos y no es ni tan malo para el 4-2 ni tan bueno para el 1-0 a Cruz Azul.
1: Perfectamente.
0: Hoy nace el nuevo ídolo de los incomparables, el Memote. Yo tengo esperanza que hoy el Memote moje.
1: Quiero regresarme perfectamente y totalmente de acuerdo con el último audio, ¿eh? Totalmente de acuerdo con el último audio.
0: Sí.
1: En el que en una semana son el Brasil del 70.
0: Es que así
1: sí.
0: Se,
1: ¿sí?
0: Así y se el así.
1: No, bueno, pero es otra cosa.
0: Así se comportan.
1: Pero ¿por qué calificar? O sea, ¿por qué llegar a los extremos en ese sentido? Está
0: porque,
1: bien.
0: Porque así es de bipolar el equipo. No. Juega como crack. Una semana y a la siguiente semana juega como chambón.
1: Está bien, pero yo no soy de los que comparten esa idea.
0: Es el equipo, no es la afición y radicales. Los medios.
1: No, los medios también.
0: Cuando digan, no, bueno, ustedes que para una semana somos los fregones y otra semana. Pues ustedes son los que provocan eso.
1: No, y nosotros también.
0: ¿Por qué con el micrófono? No seguiste jugando como con Cruz Azul, a ver.
1: A ver,
0: ¿no seguiste con esa
1: describiste,
0: nivel,
1: Robert,
0: ese ritmo?
1: Describiste el que Monterrey estuvo insistente y estuvo cerca del empate. Entonces, estuvo intentándolo. O sea, no fue un baile de 4-2. Fue un partido que, por lo que te escuché, pudo haber quedado incluso hasta 3-3. ¿Sí? Que no quedó. sí, esa es. Pero estoy totalmente de acuerdo en ese último audio.
0: No, porque ya estás, te estás oyendo ya como foca.
1: No, ¿cuál
0: no
1: foca?
0: Le digan nada Rayados. Cuando ganamos somos buenos. No, no, cuando perdemos somos los peores.
1: No es que me escuche como
0: eso,
1: foca.
0: Eso se oye bien foca. Bien no, foca.
1: Perdóname. Hay mucha diferencia de una foca a lo que yo estoy diciendo. Yo lo que estoy diciéndoles.
0: Ya está.
1: No sean tan radicales.
0: Ya está, hueles a leña de otra taquería.
1: No, es que perdóname, porque también como en los transcursos de los años que pasaron, te lo dije cuando dijiste, oye, ¿cómo? Ay, espérame, güey, este equipo fue el 13 el torneo pasado y hoy es el 10. Esa es la realidad del equipo.
0: No mantiene una consistencia, no mantiene un nivel, partido tras partido. Sí. ¡Ay, perdemos! Y luego viene la coraza, la defensa.
1: No, no es coraza.
0: Bueno, no somos tan malos cuando perdemos, ni tampoco somos tan buenos cuando ganamos.
1: Es que sí son malos, sí son malos. Son el 13 del torneo pasado y el 10 del actual.
0: Y vas a quedar en el 13 si se combinan resultados hoy.
1: Pues es lo que es este equipo, Robert. Es lo que es este equipo. ¿Y por qué cuando le ganaron al Cruz Azul dijeron échenos al América? Ese es el punto, ese radicalismo. ¿Sí?
0: Ajá.
1: Y no, Marifer, ya no va a ser el programa a las 9 de la mañana, no sé, cuando tú quieras.
0: Marifer, ¿y por qué no haces el sacrificio tú?
1: ¿Quién?
0: Porque, ¿a Marifer?
1: Ah, ok.
0: Porque para cambiar el programa necesitamos cambiar el horario de estos dos muchachos.
1: Sí.
0: Cambiar el horario de, pues, de la pauta comercial, no sé si los clientes digan, no, a estas horas yo no, no sé, ¿verdad? Es complicado, Marifer, es más fácil que te levantes temprano, hombre.
1: Ya me di cuenta que el tema de Rayados traemos ahí una diferencia, pero en el tema de aquí interno, ahora sí que la interna,
0: ¿ah?
1: ¿Estás conmigo? Pues,
0: ahora, si nosotros preferimos a Damaris... ¿Sí?
1: No me incluyas, güey, porque tú no las ves y al que se le echan encima, es a mí. Yo con las tres sería feliz.
0: Jerry Valenzuela, Guerra, explícame por qué el América cambia de técnico, de jugadores, siempre juegan a ganar, remontan marcadores de manera espectacular, compiten, y ¿qué tiene que hacer Tigres para ser así?
1: Es muy sencillo y fácil.
0: ¿Mostrarte a los jugadores del América?
1: No. Es filosofía. La filosofía del América y el compromiso del América es siempre demostrar ser el mejor equipo de fútbol de este país.
0: Y también ha perdido con equipos chachinos y todo, pero mantiene un nivel de juego siempre. No como Rayados. Una semana juega como el Real Madrid y la otra semana juega como el Getafe.
1: Bueno, vamos a entregar esta primera hora. Qué lástima que nos estemos, que no comparta. Quítate la playa, además tú ni eres atlantista, güey.
0: Damaris, te estamos esperando. Aquí hay una silla para ti.

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0: Ya estamos de regreso en esta segunda hora del ABC Sabatino. Tenemos llamadas que nos están esperando.
1: Venga.
0: Adelante, bueno.
2: Bueno.
0: Sí.
2: Capi, buenos días, gusto saludarte y que te deseo que tu recuperación siga en progreso y a tu familia. Obviamente es una etapa difícil y preocupante para ellos. Y tienes nuestro apoyo, aunque sea a la distancia. Qué bueno que estás muy bien.
0: Muchas gracias, Pepe Luis. Sí, te agradezco mucho el apoyo ahí en, sí, en los chats. Y ahí estamos, ya saliendo.
2: Cuídate mucho, así recomendación de una persona ignorante. Sé el mejor amigo de la alberca. Trata cuando tengas oportunidad de nadar. Cero impacto, pero es muy importante seguir el movimiento, la circulación, el estiramiento, pero con medida, ¿ok?
0: Así es, excelente, muy gracias bien por el consejo.
2: Sí, y después pasemos a la parte amarga y ácida. Guerra, estoy aquí para que hagas conmigo lo que quieras.
1: ¿De qué, hermano?
2: Destrózame por dentro y por fuera, soy tuyo.
1: No, porque simple y sencillamente cuando yo no comparto una opinión, castígame, con alguien, no, si me dejas terminar y no me interrumpes.
2: Adelante.
1: Si yo no comparto una idea con alguien, no voy a estar en contra ni tampoco aprovecharme para hacer lo que tú dices. Simple y sencillamente las cosas ahí están y como dice un dicho, tiempo al tiempo, nada más.
2: No, aprovechate, no, doy permiso.
1: No. No soy de ese tipo, porque mi pastor es Carlos Altamirano, el de otros es Matías Almeida.
2: Ya tienes que salir con el chicharronazo.
1: A ver, espérame, mira. A ver, mi pastor es Carlos Altamirano, para otros es Matías Almeida.
0: Oye, 73 puntos. No, Capi, recuerdo yo, no, yo un nunca, partido nunca, donde Roberto, Borrego Salvajes haya anotado
1: nunca
0: tal cantidad.
1: Nunca a Pumas le habían metido en su historia,
0: ajá,
1: si no estoy equivocado, en su historia, que tiene una gran historia el equipo de Pumas, antes Cóndores, nunca les habían metido 73 puntos.
2: Guerra.
1: ¿Qué pasó? Guerra. ¿Qué pasó? Sí, te escucho.
2: ¿Te acuerdas en la semifinal de hace un par de años en... en el Gaspar Más?
1: Ahí vamos a sacar cosas.
2: No, nada más estoy agregando a tu comentario, uh-huh, que los auténticos, y voy a revisar el marcador final, uh-huh, se quedaron a un pelito de llegar a esas alturas, ¿eh? Entonces tampoco, uh-huh, y además vamos a sumar en los últimos tres partidos cuántos puntos nos han metido, ya vamos arañando los 100 puntos. Entonces nuestro,
1: sí,
2: objetivo,
1: pero
2: es
1: a ver, déjame te ubico. Porque te falta, dígame, mucho, mano, te falta mucho.
2: Por eso hablo, ¿por qué crees que hablo?
1: El equipo de Borregos ha demostrado en esta temporada que es capaz, en base a su ofensiva, si le meten 50, ellos meten 55.
2: Ok. Bueno, a ver si podemos sostener el ritmo contra los auténticos.
1: Ese es el gran partido, correr, como en, bueno, los últimos años. Ese es el gran partido, como en los últimos años.
2: Correcto.
1: Donde se juega la casa para la final, y aunque nos escuchemos vanidosos los regiomontanos, eso es lo que va a suceder el próximo viernes, y el partido tiene otros tintes totalmente diferentes, en donde los dos mejores equipos de la UNEFA se vuelven a enfrentar en un partido
0: tengo
1: de temporada
0: miedo,
1: regular.
0: Tengo miedo, ¿cómo vamos a parar esa máquina de hacer puntos del Tecno, del,
2: claro,
0: Tec de Monterrey?
2: Capi, tiempo al tiempo, tengo como miedo, amigo de al lado tuyo.
1: Okay. ¿Tiempo al tiempo? Oigan. No, y yo te voy a decir una cosa, no tiempo al tiempo para el amigo que tiene Roberto al lado suyo, el favorito es Auténticos.
0: ¡No, hombre! ¿De qué?
2: Evidentemente.
0: ¿De qué?
1: ¿Cómo que de qué?
0: ¿No estás viendo, mira, 73 contra, no, un partido sufrido, no sé, no, ayer de los Auténticos?
1: Juegas en un estadio en donde es un estadio que le pesa al rival el que sea, y más si se llama Borregos Monterrey, de
0: ¿cómo
1: entrada?
0: ¿Cómo le va a pesar si ya ganó dos títulos seguidos ahí?
1: No, señor. Es un estadio que pesa, y sobre todo si te llamas Borregos Monterrey. ¿Sí?
2: Sí, no te caigas, Capi. Sé valiente. Ten los pantalones para reconocer la...
0: Ah, ahora sí están de acuerdo, estos dos. Sí,
1: o sea, ¿estás, sí, diciendo, oye, que Enrique García no tiene los pantalones para enfrentar?
2: No, él se sabe caer, se cae y se hace la Magdalena, y ya sabe...
0: Ah, estás diciendo que Quique...
1: Es un chillón.
2: Sí,
1: es un chillón.
2: Se lo digo,
0: sí,
2: en su cara.
0: ¿Estás diciendo?
1: No creo.
2: Sí,
1: no lo creo,
2: lo agarro, sí, del cuello, lo sacudo y le doy dos bofetadas. Y
1: o sea, ¿te gusta agarrar el cuello y sacudirlo?
2: Sí, y le doy un beso al final.
1: Está bien.
2: Oigan, a ver, estamos ya muy distorsionados. ¿Qué está pasando? Miren, yo más que nunca, Guerra, ya has de estar satisfecho. Primero que todo, ya has de estar satisfecho. Toda la semana tu campaña estratégica.
1: ¿De qué?
2: Cuidado, preocúpense. Ay, ay. Entonces ya, eso ya le puedes dar check a la palomita.
1: ¿De qué? Cuidado, ya. Preocúpense. ¿De qué estás hablando?
2: Tú estabas diciendo los rayados, ¿eh? Ah, cuidado, sí, claro. Aguas. Ya, bueno, ya, dale palomita, ya, palomea. Mira, ese punto. ¿Ya estás contento? ¿Satisfecho?
1: Les prometimos volver a la primera.
0: Excelente. Sí, te agradezco mucho, José Luis.
1: Sí, ya, llégale, güey, ya, ya, adiós.
2: Punto
1: adiós.
2: Número dos, nada más.
1: No, ya, ya.
2: Más que nunca.
0: Venga.
2: Estoy.
1: Sí, dale, déjalo.
2: Bola de maletas, te mando un abrazo.
1: Ándale.
0: La otra línea, bueno.
3: Bueno, ¿cómo se tarda ese chavo, Oye, estamos hablando, analizando del juego del Atlante contra Monterrey. Que primero aquí, cuando hablan todos aquí, cuando gana Monterrey, la planadora.
1: Ándale.
3: Sí. La planadora y la planadora. Y luego con el Chabelín Almeida, que no con la flauta, que no puede salir bien el Chabelín. Pues no, hombre, Chabelín Almeida, pues no han conjuntado el equipo, hombre. No va a sacar que la planadora, que va dando las vitinas de todo. Y ahora les dicen algo, están llorando también. Pues oye, realmente, como dice Guerra y el Capi, la temporada pasada Monterrey no ha hecho nada. Y ahora claro, también pasa lo mismo. Tigres, la temporada pasada fue el campeonato, y estamos dando peor, ¿sí o no, Guerra?
1: A ver, estamos hablando de un equipo que el torneo pasado fue el 13 y al día de hoy es el 10.
3: Exacto.
1: Pero le ganaron al Cruz Azul. Uy, no, ahí venimos, ¿eh?
3: Planadora.
1: Exacto.
3: Ni sabe tapar los baches, hombre. Aquí estamos en Monterrey y no tapan los baches con la planadora, hombre. No, Capi.
0: Sí. ¿Eh?

0: ¿verdad? Ahí ya a veces, y lo mismo hablan ellos, ganan allá, no, échenos de la América, échenos, no, denos el campeonato, y que Diosito nos ampare, que Diosito nada. Y ahorita, ¿sabes? Ayer dieron un pésimo juego y todo, ¿quién metió el gol? Fíjate, el Eduardo III.
1: Sí, el más funado de todo de la historia.
2: ¿Y qué no es jugador de fútbol profesional, Lalo III?
0: Por eso también, pues no, no entiendo yo aquí, Tigre.
2: Es como, se expresan, y eso es lo que a mí no me gusta, se expresan como si al que vende las semillitas le hubieran dicho, vente a jugar y metiera gol.
1: No, no como para que estuviera fuera de posición 90 metros para venir a anotarte un gol y anotártelo ahora, como crack.
0: Analicen todo. Ahorita estaban diciendo con Canales, que Canales no estaba. Ahorita saben que Corbelín no estaba, Orbelín, ni el otro, el central del Toro también. No saquen protesto, traen buenos jugadores en Monterrey. El Chabelín Almeida no lo sabe conjuntar todavía.
2: Muy bien, señorón.
1: Muy bien.
2: Perfecto, gracias.
0: Y ojalá que tienes ganen con un autogol, lo que sea, porque está peor también.
2: No.
0: ¿Qué puedo?
2: No.
0: Está difícil.
2: No, yo quisiera que Tigres demostrara otra cara. Gracias, buenos días, vamos a ir al otro día.
0: Imagínate que cuando nos metieron como 7 contra Tigres, cuando les metió 7 al Puebla.
2: Va, gracias, vamos a ir a la otra llamada. Hasta luego, gracias, un abrazo y muchas gracias.
1: Oye, estoy de acuerdo con Roberto Acosta.
2: ¿Qué dice Roberto Acosta?
1: De acuerdísimo contigo, Tocayo. Dice, me preocupa la defensa de Auténtico. Ayer recibió 17 puntos. Hace dos juegos... 14. En el primero 7. Y viene contra un equipo que hizo 73. La defensa de Auténticos está dejando mucho.
2: A ver, neta, Robert, antes de ir a la llamada rápidamente.
1: Tengo miedo.
2: Antes de ir a
1: tengo
2: la llamada.
1: Tengo miedo, Kiko, guerra.
2: De veras.
1: Tengo miedo.
2: ¿Se van a tirar al piso? ¿Ya desde ahorita?
1: Pues 73 contra 36 apenas, muy a huevo. 38.
2: Ok. A ver, ¿quién está en la línea telefónica? Bueno. ¿Quién habla?
3: Pedro.
2: Pedro, ¿cómo estás? Bienvenido, Pedrito.
3: Aquí rápidamente, chavos. Mira, yo creo que no hay que generalizar. Mira, cuando se le ganó a Cruz Azul, yo estaba en que no, yupi, en que estábamos en décimo lugar. Alguien que ahí escribe ahí capacitación y educación, no sé qué, también lo dijo varias veces. ¿Por qué? ¿Por qué tanto yupi? Bueno, pues yo no fui de los yupi. Yo decía, no hay que echar las campanas al vuelo, mira, está bien. Pero sí hay, también lo reconozco, hay aficionados a que, estoy arriba del Tigres, tú estás en el 16, y tú estás esto, y ya con eso, compárate con el Toluca, con los de arriba, con bien, los chidos.
2: Bien, Pedro, bien.
3: Creo, o sea, ahí está. Y un saludo para mi Jorginho. Jorginho dice que es malísimo el Torito, que no sirve para nada, pero como hizo falta, Capi. Porque no será el mejor de la liga, pero sí es el mejor de tu equipo.
1: Es el mejor ahorita que el que tienes ahí.
2: Buen punto, Pedrito.
3: Sí. Dijo Jorginho, un saludote otra vez. Sí, ahora resulta que es el central que todo México esperaba. Dije, no, hombre, pues claro que no, ni es otro Rafa Márquez, ni un Claudio Suárez. Pero sí es el mejor que tienes. Así de empinados estamos. Ya está, chavalones, saludos.
2: Oye, Pedro, andas muy sobre.
3: Sí, dime, Rita, dime.
2: Andas muy sobre el día de hoy porque tus comentarios fueron perfectamente bien aplicados. Te felicito.
3: Bueno, se oye muy bien, mi guerrita, ahí.
2: Bien.
1: No, pero sí está, sí lleva, tiene un cuarto de tanque, ahorita lo llena.
3: Sí, ando afinado, claro que sí, ando de vacaciones. No te escuché, pero de que ando arreglado, ando.
2: Será de la mañana, Pedro.
3: Guerra, tienes que empezar temprano para acabar temprano.
2: No, mira, cuando gracias, cuando te dicen eso, tú tienes que responder, sí, son las 9 de la mañana, pero ya en alguna parte
1: del mundo. En algún lado del mundo ya pasan de las 12.
2: Ya pasan de las 12.
1: Oye, Pepe Peña dice que Damaris es más raza y más agradable que todas las demás juntas.
2: Pepe Peña, porque los, a ver, están dejando ese tema así para que dentro de la semana se me echen encima a mí y yo no soy el causante de esto,
1: Otro comentario tipo foca, aviador rayado. Rayados es uno con Orbelín, Toro y Ocampos y es otro sin ellos. Ese es un comentario tipo foca.
2: Yo no he dicho eso.

0: Hola, buen día a todos los de cabina, dólar.
1: Saludos
0: Te la
1: a
0: taquería de
1: Isaac, a
0: enfrente, la
1: Leo.
0: principal foca cuando el motor gana y el más dramático cuando pierdes precisamente el hijo de Roberto.
1: Ándale, William. Un saludote para el buen Barocchio, Hernández Barocchio.
0: Bueno, ¿qué tenemos?
1: Bien, vámonos a la pausa, raza. Oye, ¿no te has dado la vuelta el día?
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0: Cuando meten al Yuca y sacan a, no me acuerdo si fue a Cebes, y se convirtió en central, se quedó atrás. Por eso ya no podía sacar a Fidel. Bueno, muy bien, fuera Almeida y Orbelín, dice Roger. No es un comentario foca, es una realidad. La banca Rayados es muy mala. Creo que Damaris había trabajado en Azteca Noreste. Hacía la voz de un programa de videos chuscos que sale en el canal A+. ¿Ah, sí? No, la que hacía los videos chuscos junto con el Regio era esta Linda Cavazos, ¿no?
1: Sí.
0: ¿Te acuerdas?
1: Sí, como no, un saludo para Linda, sí, compañera de que estuvimos en Multimedios. Un saludo para Linda. Estoy saludando al buen Sebastián Moreno, que me manda saludos.
0: Sebas, vamos a sufrir el sábado, Sebas.
1: No, ya me está diciendo, el viernes nosotros les vamos a ganar. Eso es ser un verdadero auténtico. Sebastián Moreno es el verdadero auténtico tigre. Él debería de estar cargando la bandera, no otros que vienen a decir, no somos favoritos.
0: Bueno, también hay focas auténticas.
1: A ver,
0: o sea,
1: a ver, aquí,
0: no, saludos, Sebas. Un abrazo.
1: No, perdóname. Si hay alguien favorito para el próximo viernes, es Auténticos.
0: No, no puedes menospreciar los 73 puntos que acaban de hacer estos güeyes.
1: No, yo no menosprecio y me queda claro que el poder ofensivo que tiene Borrego está cañón. Pero la verdad es que meterle 70 puntos a un equipo que ni las manos metió porque es increíble y que eso es lo que debería de preocupar a la gente de la Ciudad de México y quienes hablan de fútbol americano en la Ciudad de México, la actitud del equipo, oye, eso es lo lamentable.
0: Estoy totalmente de acuerdo con Dagoberto Astor, dice, tranquilos, ahorita los jugadores están en sus residencias, con sus carros de lujo, y aquí la raza peleándose y haciendo fila para el camión de más de 2 horas. Y sí, tiene razón, el jugador le vale un chinche cuerno lo que sienta la gente, lo que sienta la afición.
1: No.
0: Y están en sus casotas, viven en un country y están ahorita sacudiendo su...
1: No es cierto.
0: Su BMW.
1: No es cierto.
0: Están dando cera.
1: Ese es el radicalismo en el que yo estoy en contra. No es cierto, no es exactamente... Ahí está, o sea, no es exactamente así, no es cierto.
0: O sea, para limpiar el techo ya, ahí se estira los brazos, Andrada.
1: ¿Ustedes creen que el jugador...
0: Para darle al techo...
1: ¿Ustedes creen que verdaderamente el jugador no se pone a pensar la situación? Yo no sé si le duela o no le duela, pero ¿ustedes creen que verdaderamente el jugador no analiza y se pone a ver la situación? ¿Están equivocados si creen que no? El jugador también lo ve, el jugador también lo siente... El jugador también se preocupa, ¿sí? Pero ese radicalismo como el que ahorita estás exponiendo, no, ahorita al jugador le vale, no es cierto.
0: Le vale.
1: No es cierto.
0: Le vale.
1: No es cierto, perdóname. No es cierto. Así como que le vale, no es cierto.
0: No, sí les vale.
1: Bueno, está bien. ¿Qué tenemos algo, ingeniero? A ver, dame las llamadas. Ya se fue una, dame la otra. Bueno.
10: Bueno.
1: ¿Sí, quién habla?
10: ¿Qué tal, José Guadalupe? ¿Cómo están?
0: Ah, ¿qué ha habido? ¿Cómo andamos?
1: Hola, buen día, bienvenido.
10: Solo para Robert, espero que esté muy bien.
0: Sí, gracias.
10: Oye, mira, ayer la verdad yo no vi el juego de Monterrey, vi el juego de los Auténticos Tigres y jugaron muy mal.
1: ¿Ah, sí?
10: Muy mal.
0: Sí. Al final pudo haber empatado.
10: Te digo una cosa,
1: a ver.
10: Yo no voy a dividir en cuartos, lo voy a dividir en octavos el partido de ayer. De 8 octavos jugaron 5 octavos muy mal, muy mal. O sea, el equipo... Todas las primeras series de los partidos que han jugado, desconcentrados, con errores, intercepciones, o sea, con Borrego no puedes hacer lo que hiciste el día de ayer. No puedes cometer esa clase de errores. Es cierto, hay distancia entre Tigres y Borrego en relación a los demás.
1: Ajá. Pero... Tranquila. Perdón, José Guadalupe, es que está sucediendo que algo aquí en la cabina que...
0: Sí, adelante, José. Perdón.
1: Pero dale.
10: Bueno, y yo creo que Borregos tampoco se ha visto tan bien, pero si tomamos como referencia únicamente el partido del viernes, pues Borregos sí sale como favorito. Y ahorita oí a alguien que dijo que Tigres lo peor la defensa. No, yo creo que es lo mejor que tiene Tigres, ¿eh? Uh-huh. La defensa. Yo creo que ayer sí los engañaron feo, se vieron mal, porque... Claro. Que pierda la segunda mitad 17-0, no está bien para un equipo como Tigres.
1: Uh-huh. Una...
0: Exacto, así es.
1: Una pregunta.
0: Por eso es favorito el Tec de Monterrey.
1: Hombre, sácate. A ver, José Guadalupe, pasándonos al otro lado del deporte, yo te pregunto a ti también, yo traigo esto y no sé si me has escuchado y si no, ahí te va. Creo que Tigres Soccer está obligado a esa famosa frase de Batocletti. De al margen del resultado, rómpanse la madre.
0: ¿Sí?
1: Porque hay mucha gente que dice, no hombre, con un autogol, con un regalito, y creo yo que no, creo que Tigres...
0: Es que son dos cosas diferentes.
1: No, no, o sea, son diferentes.
0: Rómpete la madre
1: no
0: y a lo mejor ganas con un autogol.
1: A ver, estoy hablando yo con él, no te metas.
0: Bueno.
1: Entonces, ¿cuál es tu opinión, José Guadalupe? O sea, ¿tú con ganar de la manera en la que sea te tranquiliza el momento de Tigres?
10: Mira, te voy a decir realmente, y yo sé que no es popular lo que voy a decir, pero es bien peligroso que Tigres mejore, y te voy a decir, porque vamos a suponer que aunque no califiques tengas un cierre digno, que empieces a hacer cosas diferentes. Yo no sé de dónde van a hacer cosas diferentes. No creo que el Memote a sus 32 años haga cosas diferentes, ¿no? Okay. Ni que los jugadores que no saben con la pelota pues empiecen a saber, ¿no? Pero es peligroso porque ahorita no hay ni quien dirija. Pero si alguien de los de arriba de Tigres empieza a ver mejoría, no quiero que le cruce por la mente que le falta poquito a este equipo para hacer las cosas bien. Yo creo que por eso es peligroso que Tigres tenga mejoría y cierre con dignidad. Yo es preferible y estoy dispuesto a sufrir las consecuencias de que sigan muy mal para que no les quede la menor duda de que este equipo necesita una reestructuración completa. Okay. Te lo decía la semana pasada. Uh-huh. Dime qué quieres, dime algo que esté mal en Tigres y le vas a atinar. Directivo, le vas a atinar. ¿Sí? Técnico, claro. Le vas a atinar.
1: Me parece interesante. Todo mal. Me parece interesante lo que dices porque es otra visión de alguna otra manera de lo que traemos también aquí en debate el señor Nats Contreras, bueno. Un servidor, y tu visión también a mí se me hace interesante, en el que puede ser un engaño lo que suceda el día de hoy y las cosas no intenten hacer algo por mejorar, ¿no? Muy bien, mi querido José Guadalupe, para cerrar tu comentario, adelante.
10: Mira, lo detiene rápidamente. Y yo creo que, yo digo mucha gente, es que tiene que mejorar. Los jugadores que tienes ahorita tienen un problema de calidad. No van a mejorar, no se van a hacer mejores. Porque si, la pregunta es, ¿por qué tendría que mejorar jugadores que a sus 30 años, 30 ya te demostraron quiénes son? O sea, Joaquín es Joaquín, y el otro muchacho, Franco, que tajanta que tiene malísimo. O sea, yo ayer vi a Nahuel, y créeme que yo pensaba que Nahuel tenía otra actitud de desgano por el equipo, y pues, que ya no quería nada, saber nada del equipo, lo cual tendría mucha razón y mucha lógica, y salió ahí pues más o menos a mediar la situación. A mí me da la impresión que lo aventaron por delante, al cabo a ti nadie te va a decir nada, güey.
1: Muy bien. Calman las aguas. Razón, ¿sí? Un abrazo, José Guadalupe, y siempre muy agradecido que estés con nosotros. Capi. ¿Para quién estabas señalando? Porque fuiste
0: tú.
1: No, tú
0: sacaste el tema.
1: Sí.
0: Sacaste el tema.
1: ¿Y quién fue el que
0: dijiste?
1: ¿Y quién fue el que dijo? Aquí está tu lugar, don Maris. Aquí está, mira.
0: No. Tú dijiste primero.
1: Que me lo hicieron de todos, sí. Que me lo hicieron de todos. Lo sostengo.
0: Yo que no Marifer me he hecho para atrás. Era una pandillera agresiva.
1: Chica, todo eso dije.
0: Sí.
1: ¿Acabaron en qué momento?
0: ¿Verdad que sí? ¿Verdad que dijo?
1: Es más, a quien acusé de que me quiso agredir fue a Gabriela, no a Marifer. Y no es Marifer, es Fernanda. ¿Sí?
0: Ajá.
1: A ver, señorita.
0: Bueno, ¡hola, Marifer! ¡Bienvenida! ¡Bienvenida! ¡Qué gusto nos da que estés aquí con nosotros!
1: Te dicen el cubanito, güey.
11: ¡Hipócritas los dos, Los escuché desde las 8 de la mañana y por eso estoy aquí sin bañarme.
1: ¿Y qué dije?
11: Estoy levantada, ¿eh?
1: ¿Y qué dije de...? Que no haya sucedido, a ver, María Fernanda.
11: Ahora, ¿por qué tan agresivo?
1: Porque ayer, después de los golpes que estuvieron a punto, y es que sí, muy acá las dos juntas, ¿verdad? Pero, a ver, ayer estuvieron a punto, si no interviene Isaac, ya ve, y te ríes.
11: ¿Sí? Hombre, porque Isaac, nieve, que se peleen. ¿Eh? ¿Verdad?
0: Dice Chesco que sí es cierto, que Andrés dijo es que Marifer se comportó como una auténtica pelangocha. Sí.
1: A ver, Marifer, el micrófono es tuyo.
11: No.
1: A ver,
11: No, yo respeto a todas. Y a ustedes también. Ajá. Los respeto y los quiero.
1: Anoche no, digo ayer, no apareció.
11: Tan es así que aquí estoy.
1: Pues sí, pero vienes
11: sin
1: aquí.
11: Sin bañarme.
1: Pero vienes aquí por el derecho de réplica, no tanto porque una quieras estar con nosotros porque no nos aceptaste la invitación.
11: A ver, que Guerra diga todo lo que sucedió ayer completo.
1: ¿De veras quieres que diga
0: que terminó? Ustedes salieron de su programa, uh-huh. y Guerra le tocaba entrar, el cambio de cabina.
1: Ajá, pero ¿quieres que diga todo completo? O sea, ¿quieres que diga que sí me alcanzaron a rasguñar?
11: No.
0: Y que se le echaron encima a Guerra.
1: Ajá.
0: Así como esposas peleando la pensión.
1: Ándale.
0: Sí, ándale, sí. ¿Sí?
1: Y de aquí no sales hasta que pagues.
11: Ajá. Lo dicen por
1: No, afortunadamente en este tema pueden buscar ahí en mi curb y no estoy en la lista como otros, ¿verdad? Yo no estoy en esa lista. Pero Marifer.
11: Quedamos, ayer raza, quedamos que se iba a cambiar a las 9. O sea que ya se estaba haciendo la gestión para que se cambiara a las 9.
1: Y para que vinieran las 3.
11: Cari, Gaby y yo.
1: Ahí está, ya va saliendo el peine. ¿Quién?
11: Pues las 3 que estamos aquí de ABC somos Cari, Gaby y yo.
1: El tema aquí es lo que dijo Roberto hace un rato y que ese sí es un cubanito, por no decirle de otra manera. ¿Qué? ¿Sí? Aquí está tu lugar, Damaris. Porque así lo dijiste, ¿no?
0: Porque ustedes no han querido venir a las invitaciones que les hemos hecho.
11: No, yo sí vengo.
0: Y tú eres la titular, Marifer. Tú eres la titular.
11: Uh-huh. ¿Eh? Los estaba escuchando. Fuera de broma.
0: Y alguien levantó la mano y dice que está dispuesto a venir a las 8 de la mañana y todo. Y está, bueno, le estábamos invitando.
11: Es cierto, ¿dónde está?
1: Pues es que yo detuve la invitación.
11: Oiga, no, ya, fuera de broma y para que no se haga chisme, porque yo convivo con ella todos los días.
1: Pues
11: no.
1: Para que sepa quién eres.
11: A Damaris se le quiere y se le respeta mucho, oiga. No. Es broma, todo es broma.
0: Vengan las dos entonces.
1: No, las 3.
11: Cari, Damaris y yo.
1: ¿Y Damaris?
11: Ahí ya seríamos 4.
1: Por eso.
0: Ya no alcanzan los micrófonos.
1: Pero yo la vez que invité y se lo dije, y ahí no me vas a dejar mentir, a Gabriela, que le dije, ¿qué pasó cuando te invité yo? Y que me respondiste, ¿a qué horas es? A las 8. Uy, qué temprano. ¿No es cierto? O sea, yo no dije ninguna mentira. El cizañoso, como siempre, aquí ha sido el que está allá a tu derecha.
0: No, cierto. Tú sacaste el tema.
1: Pero yo lo dije tal cual.
0: Yo nomás pregunté.
1: Lo único que me faltó decir es que estuvieron a punto de arañarme. Eso fue lo único que me faltó decir.
11: Iba a decir algo, guerra, pero mejor no.
1: Pepe Peña, Damaris.
0: Simón Molina dice, buenos días, lo siento, pero hoy se ve más hermosa Marifer. Atentamente su novio. Simón.
11: Hola.
0: Tu novio Simón.
11: Sigo esperando mis flores amarillas, entonces.
0: ¿Qué opinas de la derrota de Rayados? Tú eres más objetiva que nosotros dos.
11: Oye, yo concuerdo con que si no está Orbelín Pineda en la media cancha, sí se ve una diferencia muy grande. Pero pues ha sido la realidad de Rayados en esta temporada. No hilan triunfos. Y sí creo que le falta orden a este equipo. Y volteas a ver a la banca y la banca está para llorar. De los dos equipos, era lo que se platicaba el otro día. Ni uno de los dos equipos tiene un revulsivo que digas va a entrar y va a marcar diferencia. Creo que ni uno de los dos equipos. Y estarnos hoy esperanzando con el Memote.
1: No,
0: Memote es mi esperanza. Centro al Memote, remate, gol.
11: La bronca es que el centro de quién, Capi.
0: De Emiliano.
11: Porque uno va a ser Emiliano, que en el clásico se le perdió el balón. O sea, de repente ya no vio dónde estaba el balón. Él seguía haciendo los movimientos con los pies y el balón ya estaba, quién sabe dónde.
0: Hasta el balón lo dribló.
11: Y el otro es Lainez, que no ha jugado absolutamente nada.
0: Lainez es uno menos. De perdido que pongan a Monreal ahí de inicio.
11: ¿Te fijas que ya me cambié el tema?
1: Yo estoy muy agradable con tu presencia. No. Yo la verdad. Y deja tú, te cambia el tema y empiezas a dar tu opinión y no te acusa de lo que ha acusado y nos ha acusado a muchos. Ahorita que señalas la ausencia de Orbelín. Porque dijo, algunas focas van a decir, pues faltó Orbelín.
0: Me estás diciendo que le dije foca a Marifer.
1: Pues como ella vio el partido, tú señalaste que quienes dijeran que les faltó.
0: Es que yo dije, un comentario tipo foca va a decir, a Rayados le faltó Orbelín, Ocampos y el Torito.
1: Y ahorita Marifer está diciendo que
0: es un comentario tipo foca.
11: No, yo creo que Ocampos y el Torito no. Yo creo que tenerlos en la cancha es lo mismo que tuviste ayer. Pero sí creo que Orbelín ha marcado mucha diferencia desde que llegó y yo lo he cuestionado mucho. ¿por qué no lo metió entonces Aguirre en el Mundial, prefiriendo a otros jugadores?
1: Pues es que es
11: como el Memote.
1: Pero se han sabido muchas cosas ahora después del Mundial. Hubo un caso en este, no recuerdo el nombre del jugador, que no le permitieron grabar o no sé qué.
11: Ah, este Edson.
1: A Edson, ándale.
11: A Edson Álvarez.
1: Que hubo ahí algo, o sea, y van saliendo las cosas después de tiempo, ¿no? Uh-huh. Entonces, yo no lo acusaría tanto en el por qué no jugó en el Mundial, si porque es malo, porque es bueno, no. Yo creo que a veces las situaciones de disciplina las desconocemos y empezamos a, no por ti, no te vas a sentir ofendida, ¿sí? Pero de repente empiezo a escuchar cada siconeada.
11: ¡Épale!
1: Y ahí es, eso es lo que...
0: Ya te estás enojando.
1: Eso es lo que ahí a mí me molesta a veces, el cómo muchos, a ver, ¿y qué tiene que andar haciendo tercero anotando un gol? Pues juega en primera división, güey, tiene calidad.
0: No.
11: Y está demostrando que qué onda, ¿eh?
0: No por estar en primera división.
11: ¿Por qué no lo metían acá, eh?
0: No por estar en primera división quiere decir que tengan calidad. Hay jugadores que no tienen nada que hacer en la primera división y están.
1: Bueno, los Liaños ya no existen, güey.
11: Oye, ¿sí? Pero Teco sacó una playera bien preciosa.
1: ¿Ah, sí?
11: Sí, ahorita se los paso, pero, a ver, ¿de qué está adoleciendo ahorita Tigres?
1: De todo.
11: Pero principalmente de las lesiones en la defensa. Sí. Ahí está Eduardo III, señores. ¿Ustedes lo corrieron? Ahí está Eduardo III.
0: No, pero no te ibas a esperar a Eduardo III hasta que llegara un momento que se lesionaran 5 jugadores.
1: ¿Ya ves? O sea, esa situación de no de menospreciar, pero de darle una baja calificación a alguien que creo que tiene los méritos de estar en un equipo de primera división.
0: Aunque estuvieran lesionados, no podías contar con jugadores como Tercero, Purata. Ese tipo de...
11: Purata ayer con Atlas. Madre mía, ¿eh? Ayer con Atlas. Pero bueno,
1: ¿qué equipos?
11: O sea, ¿con qué equipos lo están
0: logrando? Oye, Marifer, ¿y si te damos chance de que tú vengas hasta las 9 de la mañana?
1: ¿Y Damaris de 8 a 9 o cómo va a estar?
0: No.
11: Que
1: no
11: nos pongan juntas a Damaris y a mí.
1: No le saques.
0: Nosotros dos de 8 igual. Pero ajá, que Marifer llegue a las 9 para que llegue fresca.
1: Y Damaris de 8 a 9.
11: O sea, el que quiera Damaris es Guerra, ya me...
1: No, es que aquel güey me molesta que no estás tú y sí.
0: Porque habíamos quedado que incluso hasta le íbamos a cambiar el horario porque uh-huh, para acomodarlo a Marifer.
1: Y me quisieron culpar ayer las señoritas, tanto Marifer como Gaby, a mí de que yo no soy.
11: A mí me dijeron que Guerra es el que había dicho que no quería las 9.
1: ¿Y qué te dijo Fernando Vanegas ayer? Andrés, él dijo que sí.
11: Y Capi también.
1: Entonces eres tú la del problema, ya te diste cuenta.
0: Y la raza también estaba de acuerdo, acá la raza.
1: Entonces la del problema eres tú, o sea, sí. Si Vanegas te dice, Andrés dijo que sí, el Capi dice que sí.
11: Porque yo metí la propuesta de que se cambiara a las 9. Pero mira, es que el problema son los horarios extendidos. Uh-huh. Yo hoy salgo hasta las 12 de la noche.
1: Ese no es nuestro problema.
11: Por eso no llegaba a las 8, pero...
0: Acá dijo.
11: Voy a intentar venir a las 8.
1: Dice Pepe Luis de Houston que ya anotó una frase tuya. Damaris me hace los mandados.
11: ¡Hora!
1: Marifer 20.
11: ¡Damaris!
1: Pues aquí está.
11: ¡Damaris! Tú sabes que no es cierto, Damaris.
0: No, dijo. Damaris me la...
1: Damaris, tú sabes que
11: sí. Sabes que no es cierto, amiga. Sabes que no es cierto.
1: Tiene razón, Marifer, destino final, Ocampos, destino final.
0: Dice Chesco Torres, si el programa se mueve de 9 a 11, no se necesita nadie más, es el trío perfecto. Con todo respeto, una más ya es amontonamiento.
1: Ok. No vayas a lavar esa camisa, Andrés, es la de la suerte.
11: ¿Cuál traes?
1: Es que esta la traigo desde ayer.
11: Desde ayer, sí, desde ayer la trae Raza.
1: Sí,
11: ¿eh?
1: Y aquí está.
0: Un potro aquí.
11: Yo traigo a Bellingham.
1: La soberbia se paga con, dice Porfirio Macías.
0: Con humillación.
1: Dice Pepe Luis de Houston, ¿y qué opinas de la anotación de regreso de patada de Pumas, Andrés? Esa pifia garrafal de los equipos especiales de Borrego se diluye con el marcador. Hay que afinar lo que es no saber ver el fútbol americano, ¿eh?
11: Oye, hablando del americano, a ver, le están tirando la defensa de auténticos, la de Borregos tampoco está en su mejor momento,
1: ¿eh? No,
11: ojito ahí, la de Borregos
1: A ver, el regreso de patada, ¿sí? Se convierte en anotación porque inteligentemente el regresador de patada de Pumas hace un corte en contracorriente de cómo viene toda la cortina de equipos especiales de Borregos. Y al final, él hace un corte hacia afuera que evita al último hombre de Borregos, y no es por una falta de ejecución de los equipos especiales, sino por un acierto del regresador de patada de Pumas, que chécalo, Pepe Luis, necesitas ver fútbol americano muy constantemente para que aprendas,
0: hey,
1: el cómo el regresador de Pumas, inmediatamente que ve la cortina de los equipos especiales, es decir, puro jersey azul, hacia el lado izquierdo de cómo él viene, inmediatamente corta hacia la derecha y luego acelera. Eso hay que señalar como un punto a favor del regresador de patada de Pumas y no porque el equipo especial ha fallado. No, Pepe Luis.
0: Bueno, sí, sí, ese es uno de los fundamentos básicos del fútbol americano. Cuando te caiga el balón, tú corre, chumadre, güey, para que no te alcance nadie. Abelardo Garza.
1: Hombre, no.
0: Abelardo Garza dice:
1: mandaste a la chef mi comentario. Adiós.
0: Dice Abelardo: auténticos. Si auténticos juega el clásico.
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11: A las 9 mejor.
0: Ajá.
11: Pero yo vengo a las 8 de la mañana. El próximo sábado descanso. Aquí nos vemos.
1: Ahí está. Un gran programa. El que quieras ver, bueno, ve el que conduce Marifer de 11 a 12, ¿verdad?
0: De 11 a 12 diariamente, ¿juégatela? ¿O cómo se llama?
11: Sí, ahora.
0: Sí, ya está bien. No, es que, perdón, no quiero regarla y a lo mejor doy el nombre de un programa de otro lado.
1: ¿Te imaginas que el promo del programa Juégatela con Marifer y no se escuchó? No, bien,
0: me va a pasar, ¿no?, lo que me pasó la otra vez en Azteca. No se pierda la previa aquí por N más. Somos A más, güey.
11: Oye, no le había visto ese lado. Oye, sí, nuestro nombre está muy sugerente, amigos.
1: Sí, y el promo. ¿Quieres divertirte y pasarla bien? ¡Juégatela! Te acompañan Marifer y Gabriela Medellín, además de Karina. ¡Juégatela con ellas! O sea, está muy sugestivo ese nombre. Sí,
0: juégatela, me suena que, pues...
1: Pues que te la juegues, güey. Sí, o sea, pues, ¿con cuál más?
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0: Algo para jugar.
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11: No dice nombre.
2: ABC no, Deportes, pues,
1: si dice nombre, ya te dije cómo
0: dice, se juega. Dice, Abelardo, que te gane el Atlante, lo puedo aceptar, pero que te meta gol un jugador semi-retirado como ahí Eduardo está. Tercero.
1: ¿Quiénes son? Somos para
11: porque
1: jugar.
11: Semi-retirado.
1: Exacto. A ver, dame los audios, ingeniero.
16: ¿Qué tal? Un comentario rápido, ya que el operador me cortó abruptamente y Guerra me distrajo con lo del cuello de Quique. Miren, ayer, Capi, estoy en desacuerdo. No fue una casualidad lo que pasó. El Atlante nos metió un toquín en la media cancha y por todos lados jugaban como si fueran el tiquitaca por momentos, y nosotros nos veíamos como un equipo de fútbol recreativo de primaria, ¿eh? Balonazos, pases sin ningún sentido, hasta saques de banda que no sabíamos hacer. Yo pensé que ya habíamos superado eso. Almeida, en serio, qué bueno que pasó esto para que se dé cuenta con quién realmente tiene o puede confiar y en quién no. Y hacer una limpia del 90% para el siguiente campeonato. Les mando un abrazo.
17: Pues una vez más, se lo vengo diciendo, les guste o no les guste, les cuadre o no les cuadre, el Atlante, el potro, es su padre, y Scooby-Doo también. Ya me voy a echar mi torta de tamal y mi champurrado de puro gusto. ¡Chale, valedores! ¡Arriba el potro!
18: El programa original es así como están ahorita. No hay necesidad de integrar a nadie más, llámese como se llame. Lo más prudente sería moverlo de 9 a 11 si se puede y se les acomoda a todos. Si no, que siga de 8 a 10 y que Marifer llegue a las 9, de 9 a 11. Así de fácil. Entre menos gente o entre menos amontonamiento, mejor programa.
1: ¿Se te acomoda,
11: Roberto? ¿Qué se les acomode?
0: ¿Cómo se te acomoda mejor, Marifer, entonces?
1: Ve, no seas a ti.
0: No, o sea...
1: Pregúntame a mí, güey, yo fui contigo.
0: Es que el problema es ella. Tenemos que, para acomodarnos a...
11: ¿Cómo se les acomoda a ustedes dos?
1: Eso fue lo que dijo, y por eso yo me... Fíjate, a mí me acusan de ser la peor...
0: A mí se me acomoda mejor a las 9 de la mañana.
1: Pero bueno, vamos a empezar a mí me acusan de ser lo peor, y la pregunta fue para ti, yo dándole su lugar a Marifer, y tú luego... ¿Y cómo se te acomoda a ti, Marifer? O sea, ¿qué es eso, Roberto?
11: Lo malo es que pasaron tantas cosas por mi cabeza que no puedo.
1: Ahí está peor todavía.
0: Ah, bueno, ahí sí ya.
1: Ahí sí ya no podemos.
0: Ahí sí ya cada quien su imaginación.
11: No, ya está bien. A las 8 venimos.
1: A ver, dame la llamada, ingeniero, por favor. Bueno.
19: Hola, buenos días.
1: Buen día.
19: Buenos días, un saludo, Robert.
0: Saludos.
19: Andrés y Maifer.
1: Hola, buen día, bienvenida.
19: Aquí estamos. Oiga. No, nada más, lo único que yo quiero decir es que yo no concibo, no comprendo, no entiendo a los que desean que su equipo pierda. Yo por nada de la vida quiero que mi equipo pierda, ande como ande. ¿A poco voy a querer que pierda para que piensen o que reciba? Este José Guadalupe siempre anda con esa misma cantaleta, que pierda y que pierdan para que hagan lo que tengan que hacer los que mandan allá. Pero bueno, ¿qué más iba a decir? Pues se me fue por estar esperando aquí.
1: Por estar escuchando las barrabasadas del Capi, ¿verdad?
19: Así es, Elda. ¿Qué más? Pues no, nada, que si mejoran, que si no mejoran los Tigres. ¡Ah! Aún hay tiempo, son, aunque son los de arriba, ¿verdad? De los de arriba, los de abajo, pues ya jugaron con todos. Pero esperemos que mejoren y que tengan un mejor, porque sería, bueno, pues ya ni modo, tan malo el Pinto como el Colorado, dijo el otro.
1: Es correcto.
19: Ahí andan igual, dan una de cal y una de arena. Bueno, los Tigres no han dado ni de arena ni de cal, pero pues bueno, es mi esperanza. Por nada, oiga, usted decía que yo, los 3 puntos son 3 puntos, que si es de rebotito, que si es de saloncito, que si es de como sea, ahorita es lo que se ocupan son los 3 puntos.
0: Exacto, de acuerdo.
19: Para mí los 3 puntos son lo que se ocupan ahora en este momento.
1: De nada le van
19: ya
1: a servir.
19: Ya veremos después.
1: De nada.
0: Así es.
19: Así es, claro. Bien, que sí. Bueno, pues que tengan un bonito fin de semana.
1: Igualmente.
0: Pues, le mando un abrazo.
19: Discúlpenme un poquito porque de allá para acá casi no escucho bien, pero bueno, bendito Dios y que estén bien y un bonito fin de semana.
1: Igualmente, un abrazo. Marifer.
19: Gracias.
11: Un abrazote. Yo, en ese sentido sí, yo creo que lo mejor para Tigres es sí cerrar bien el torneo, pero en el sentido de que encuentren ese clic o ese lado de fútbol que creo que han perdido esta temporada. Yo creo que son completamente diferentes los casos, tanto el de Tigres como el de Rayados, muy, muy distintos. Y en Tigres se nota el desangelamiento que hay en estos momentos con los felinos.
0: La baja de calidad.
11: Pero tiene buenos jugadores.
0: Tienen
11: buenos jugadores. Creo que los líderes, que Bruneta, con qué cara baile, reclama a Alan Franco por lo del fin de semana, si él también hizo lo mismo. Pero le reclamó que no ande haciendo esas cosas.
0: Que no ande ahí de...
11: Que la vida privada de los jugadores, pues es problema de ellos. No entendí el por qué sacarlo y... No, Dios mío. Pues muchas veces vas y así sacas tus penas. No digan que no, raza.
1: Es que a veces criticamos como si fuéramos nosotros...
11: unos panes de
1: perfecto,
11: Dios.
1: O sea, y no, perdón.
11: A ver, cuando tienes un día laboral súper pesado, que te fue mal, ¿qué es lo primero que quieres hacer? Pues distraerte.
0: Encerrarte,
11: ¿no?,
0: en tu casa.
1: No, hombre, no, hombre, o sea, te tienes que ir a... A ver, si tú tienes...
0: Necesita abajo del colchón.
1: Si tú tienes...
11: Se va aquí a la puerta café.
1: No, todavía mejor. Si tú tienes un día como lo expresa Marifer, te vas al harem, güey. Y se te quita. Así, rápido.
11: No, yo al harem.
0: No. Nomás que no te tomen foto. No,
1: ¿a poco nunca has...?
11: Sí, sí, he entrado.
1: Ahí está, no pasa
11: sí,
1: nada.
11: Sí, los conozco.
1: Sí, no pasa absolutamente nada.
11: También el que está aquí en...
1: ¿Cuál? El que sales,
11: Es que un día...
0: El Palmeiras.
11: En Zaragoza. En Zaragoza. Un día iba saliendo del estadio y eran como las 12 de la noche, venía a dejar la unidad, iba con un compañero y le digo, güey, están encuerados los vatos ahí.
1: Y ahí te metiste. Mira,
0: ¡hombre!
1: ¡Qué casualidad!
11: Llévate la unidad.
1: ¡Qué casualidad! Déjame aquí. Lamentable. No más para que se den cuenta.
11: Había estado bien pesado el día y tenía que ir a... No es cierto, Rafa.
1: Lamentable.
11: Pero si ahí en Zaragoza hay uno que ponen a las chavas y a los chavos ahí encuerados después de cierta hora.
1: Bueno, la va usted conociendo. Damaris no es así, para que usted sepa. Y bueno, pues
11: Damaris
1: ahí...
11: es un pan de Dios, raza.
1: Sí. Sí, totalmente de acuerdo. Gaby Medellín es mátalas callando.
0: ¿Pues qué?
11: Yo soy yo.
1: Mátalas callando.
11: A mí ya me vale.
1: Y arriba el Atlántica, ¿eh?
0: Sí. Marifer es nuestra creación. Aunque ya venía cargada, ¿no? Del canal 28, imagínate.
1: No, pero aquí
0: ahí
1: ya...
0: Ahí aprendes porque aprendes.
1: Aquí ya se... Ya, Marifer.
0: Y te graduaste.
1: Aquí ya Marifer. Bueno, es que normalmente aquí se gradúan y luego se los llevan de otro lado. O sea, es una realidad.
11: A mí no me ha sucedido eso.
1: Pero bueno, y no estoy diciendo mentira.
11: Tan mala soy, ¿o qué, raza?
1: ¿Qué dice? ¿Qué quiere decir este comentario de Manny Lois? Golosa.
0: Ah, pues eso de que viste a los encuerados.
1: Ok.
0: Lamentable, Capi, estamos en horario familiar. ¿Yo qué estoy diciendo?
1: Pues que si se te acomoda.
0: Yo no estoy diciendo nada. Que el lunes nos va a llegar la multa de la Secretaría de Comunicaciones.
11: Oye, sí.
0: Por el comentario del Capi.
11: Ah, ¿qué dijo el Capi?
0: Que cómo se les acomodaba mejor.
11: Ahora, pero no lo dijo el Capi.
0: Dije el horario, pero yo estoy diciendo el horario. Cuidado, Capi, pareces el Cepi Boy.
1: ¡Chiquita, mamá!
11: Oigan, yo no llego en vivo a los programas. No.
1: ¿Nunca han llegado en vivo a un programa? Yo sí.
11: No, sí, pero...
1: Yo todos los días.
11: A mis 20, no a mis 40.
1: Uy, Marifer, ¿qué me dejas a mí?
11: No. Ayer eran las 12 de la noche y ya estaba...
0: Queremos a Marifer, ¿para qué queremos un pan de Dios? Dice José Antonio.
11: No, ya dos, Marifer contra Damaris. No, me pone una frega Damaris, ella hace...
1: Es que, a ver...
11: CrossFit.
1: Me debo de reconocer que yo como empresario fracasé. Alguna vez quise organizar una lucha en lodo entre Anita Sánchez y Gwen, y no jaló. No jaló.
0: No cumplieron, porque sí, sí.
1: No, Wendy dijo sí.
0: Ajá.
1: La que no quiso entrarle fue Anita. Wendy dijo, yo sí, Andrés, va, apuesta en el clásico femenil. ¿Sí? Y Anita dijo, no, yo no. Pero Wendy sí. Pero pues podíamos... ¿Tú eres qué, rayado o tigre, Marifer?
11: No, yo no.
1: Ah, sí. A...
0: No, di, ya dijiste ahorita que eras borrega.
1: Sí, sí. Entonces eres rayada.
11: Todos saben que soy del Real Madrid.
1: Karina, ¿a quién le va?
11: Sí.
1: Gaby es rayada.
11: Sí.
1: Ok, entonces, vele tú a Tigres en el próximo clásico. Okay. Y vuelvo a intentar a promover una lucha en lodo.
11: Pero a ver, propongo que en mi lugar venga otra persona.
1: ¿Quién?
11: A ver, ¿a quién me puedo traer?
1: Damaris no, porque es un pan de Dios, ya dijiste.
11: No, aparte Damaris es más rayada que...
1: Ah, no, no, no.
0: Entonces, ah, no, no, sí.
1: Bueno, ya nos vamos a ir, raza Marifer, ya fuera de toda broma, qué bueno que te animaste a estar aquí un rato, sabemos que
0: oye, vas
1: a
0: sí, terminar
1: muy, muy tarde.
11: Perdón por el olor.
0: No.
11: Vengo sin bañarme, raza.
1: No te apures, no pasa nada. Y gracias, y bueno, pues hay que estar al pendiente de los sábados, ¿no, mi Robert? Para ver qué
11: si
1: sucede.
11: Cumple
1: ¿no?
11: su palabra.
1: A ver si cumple su palabra, señorita Marifer, ¿eh?
0: Bueno, pues muchas gracias a todos por su atención. Ya tuvimos una vergüenza el día de ayer. Vamos a ver si no...
11: Que no se repita
0: si
11: hoy.
0: No se repite hoy.
11: Pero pues es
0: contra el Puebla.
11: Contra Juárez. ¿Mm? Ya, ¿qué otra?
0: Bueno, ya la habían hecho contra Juárez. Pero estamos así que cada Puebla, semana viene a ver qué vergüenza es más
11: Pueblita
0: grande.
11: Pueblita perdió en quinto lugar.
0: A ver quién tiene más la vergüenza más grande. No. Sí, hombre. Vergüenza brasileño.
1: No, vámonos. Estás viendo que Marifer nomás ve encuerados y se mete y luego sales con eso. Vámonos. Además yo no puedo concursar ahí. Gracias. Buenos días.

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1: ¿Qué tal? ¿Cómo están? Buenos días a todos ustedes. Bienvenidos a Sport Kings. Hoy sábado 26 de septiembre del 2026, donde tendremos un resumen deportivo de toda la semana que estuvo tremendo, en donde por primera vez yo he escuchado en lo personal un abucheo al equipo de casa en la NFL. Algo que nunca había visto yo eso, nunca lo había escuchado. Y vaya que se dejaron caer durísimo con uno de los equipos más emblemáticos de la NFL. Mauricio, un programa más de Soccer Kings, Sport Kings.
2: Así es, uno, el otro es más tarde. Así es, uno más, y sí, como tú dices, mucho que platicar dentro del deporte, muchas cosas que se van a aproximar también dentro de lo que viene siendo la Nations League, que vienen partidazos importantes como el España-Inglaterra el día de hoy, el día de mañana el Portugal contra Noruega, partidos que prácticamente te hacen no extrañar tanto el Mundial.
1: España-Inglaterra era la final cantada, pero bueno.
2: Era lo que se esperaba, pero bueno, ya hemos hablado mucho de todo lo que se ayudó a cierta selección, entonces, pues bueno, no podemos ya volver a caer en lo mismo. Ayer una jornada atípica dentro de lo que fue el fútbol mexicano, esperaban diferentes resultados, también un golazo también de aquí de un jugador del Atlas, que ahorita se llama su nombre, un escorpión que se aventó en el centro de un tiro de esquina. Ahí tenemos que platicar también. Y dentro de todo, pues bueno, como se platicó anteriormente, se sabía que Monterrey iba a empezar a batallar en estas jornadas finales con este tipo de jugadores como lo son su defensa,
1: ¿no? Bueno, es que Almeida supo bien. Sabe muy bien las creencias que tiene.
2: Yo ya le estoy dudando mucho que Almeida sepa realmente plantear partidos. Creo que Almeida está teniendo muchos errores, está haciendo cambios que no entiendo. Entiendo que ayer no jugó Lucas Ocampos por, bueno, desgaste físico. Ha tenido muchísimo desgaste físico. Es uno de los jugadores que más se ha matado durante todo este torneo. Pero yo no entiendo la necesidad de seguir metiendo a Fidel Ambriz.
1: Y lo que
2: yo
1: pasa,
2: sigo la necesidad de meter a un Yuca que no te aporta nada.
1: A mi punto de vista muy personal, los está metiendo para ver quién los compra. Se tiene que deshacer del Corcho, se tiene que deshacer de Ambriz, se tiene que deshacer de la Rosa,
2: de Yuca,
1: se tiene que deshacer de estos troncotes.
2: Eric
1: también, que se tiene que ir, ya dio lo que tenía que. Y Estefan se va a ir a Colombia, ya está palabrado de irse a Colombia, a su equipo en donde salió.
2: Se tiene que ir Salcedo.
1: Salcedo es realmente, caray, con la pena, pero da tristeza,
2: da pena verlo,
1: lo que está haciendo. Pero bueno, ahorita llegamos a ese punto. Lo que sí es que hay mucha información el día de hoy.
2: Sí, hay mucha información, mucho fútbol. También hay muchas cosas hoy. Hoy es el debut de Rafael Márquez dentro de la selección.
1: Ándale, empezamos con eso.
2: De la selección. Hoy debuta Rafa Márquez como director técnico junto con Andrés Guardado como auxiliar, uno de las duplas. Pues yo creo que nos ilusiona a todos los que los vimos jugar en su momento. Vamos a esperar que sean
1: iguales. Una cosa
2: es
1: verlos jugar y otra cosa es dirigir.
2: Es a donde iba. O sea, vamos a esperar que sean igual de buenos que como cuando jugaban. Porque, bueno, Rafa Márquez es el capitán indiscutible de la selección en los últimos...
1: No, todos fueron capitanes.
2: Sí, pero cuando estaba Márquez y estaba Guardado era Márquez. O sea, a Márquez no le quitabas la capitanía por nada del mundo, a menos de que estuviera Cuauhtémoc Blanco o que estuviera Pavel Pardo o que estuvieran jugadores de ese tipo de calibre, ¿no? Pero de ahí en fuera no le quitabas la capitanía nunca. Es más, un portero que me acuerdo que nunca le quitaba la capitanía, un Osvaldo Sánchez, que tampoco le podías quitar la capitanía.
1: Ahorita lo que estamos viendo es que hay muchas críticas de parte del Conejo Pérez, de La Volpe y de muchos más que están levantando la voz diciendo que nunca dirigiste en México y te dan la oportunidad de ser el seleccionador. Y eso es peligroso, muy peligroso, porque le estás dando una selección que está empezando un proceso con jugadores que él considera que son los que deben de estar. Por ejemplo, regresaste a Chucky Lozano, que a mí se me hace que no está en mejor momento, ni mucho menos, pero pues es su cuate. Y ese es el detalle que tienen los seleccionadores mexicanos. Si es mi cuate, lo traigo. Aunque no esté jugando bien, no importa, es mi cuate y yo confío en él porque le voy a sacar más. ¿Qué le puedes sacar cuando una persona que es indisciplinada, que lo corrieron cuando lo llevaron a San Diego como el
2: El jugador
1: jugador
2: franquicia.
1: franquicia y les queda muy mal y luego lo sacan de ahí por su actitud, su manera de hacer y todo, a pesar de que les pagaron muy buen dinero y lo
2: Sí,
1: llevan para allá?
2: claro.
1: Entonces, con esos antecedentes te lo llevas a la selección. Creo que fue una mala decisión. Pero bueno, cada quien veamos hoy, se enfrentan a Colombia, no se enfrentan a cualquier equipo, ¿eh? Se enfrentan a Colombia. Colombia en el Mundial era uno, Colombia ahora actualmente es otro, tiene que sacarse la espinita y creo que Colombia es un equipo muy bien estructurado, tiene muy buenos jugadores, que esperemos que la mayoría que son los titulares vayan a jugar, porque si no, pues vas a jugar con una Colombia segunda división y pues entonces México sí va a tener la posibilidad de lucir en algún momento dado.
2: Sí, no, yo creo que hoy el partido pinta para que México se dé un quemón, como decimos, ¿no? Para que México se dé ahí más o menos el cómo se puede llegar a sentir. Déjame te busco aquí la alineación porque la teníamos ahorita,
1: Porque sí,
2: sí.
1: sinceramente, vuelvo a repetirles, hay los que le saben a esto, que tienen mucho tiempo dirigiendo equipos en primera división, sí ahí levantaron la voz y todavía tienen dudas. Hugo Sánchez fue el único que dijo, denle 3 mundiales a Rafa para que agarre la experiencia suficiente. Pero pues,
2: Sí, pero luego
1: ¿cómo
2: Hugo
1: le
2: Sánchez
1: vas a
2: termina
1: dar,
2: hablando de él mismo,
1: cómo le
2: entonces
1: vas a dar
2: pues.
1: 3 mundiales a una persona que nunca dirigió en primera división?
2: A ver, es que a
1: En
2: ver.
1: México, sobre
2: Sí,
1: todo.
2: pero el jugador, la persona o el jugador europeo más importante de la selección actual y yo creo que de todos los tiempos ha sido Rafa Márquez. A pesar de que Hugo Sánchez ha sido el emblemático en el Madrid y cosas así, pero el que realmente ha sido capitán y más trofeos ha levantado Rafa
1: Bueno,
2: Márquez.
1: son épocas diferentes. Nunca jugó Márquez contra
2: No,
1: Hugo,
2: no, no,
1: para empezar,
2: pero
1: ¿verdad? Y Hugo jugó
2: sí.
1: con un equipo que fue multicampeón. Él fue campeón goleador 5 veces en
2: Sí,
1: España.
2: claro,
1: No
2: entiendo,
1: es igual.
2: pero no
1: Y
2: ganó
1: él
2: todo en donde
1: sí.
2: estuvo.
1: Y aparte de Rafa, bueno, sí fue campeón en Champions también.
2: No, no existía. Bueno, Rafa sí, pero Hugo Sánchez no, no existía en ese entonces todo este tipo de cosas.
1: Claro, campeón de Europa. Si no era Champions,
2: Pero
1: campeón de Europa de alguna
2: sí,
1: manera.
2: ganó la Copa del Rey, todo lo que fue local, 5 pentapichichis, todo lo que tú quieras. Pero yo creo que hoy en día Márquez trae una idea más fresca. Me gusta porque es un jugador y es un seleccionador joven.
1: Pues vamos a ver.
2: Siempre traen los mismos. Son puros refritos, son puro viejo lobo de mar que tiene mucha experiencia, sí, pero juegan igual. Juegan a lo mismo. No cambian su sistema de juego. Ya sabemos cómo va a jugar Aguirre, ya sabemos cómo puede llegar a jugar en su momento Osorio, en su momento La Volpe, en su momento Vucetich, el Tuca. Ya sabías a qué iban a jugar. No, no es nada sorprendente, no es nada nuevo.
1: Bueno, veamos, ojalá el día
2: Hoy
1: de
2: esperemos
1: hoy.
2: que plantee algo nuevo.
1: Esperemos, porque si sigue con lo mismo, mismas bases, tipo Aguirre, tipo La Volpe
2: No va a
1: o
2: haber nadie,
1: así,
2: vamos a llegar a lo mismo.
1: va a ser el fracaso más grande desde ya cantado, porque sinceramente él dice, no va a ser Barcelona, porque para Barcelona tienes que conseguir los jugadores indicados.
2: Claro.
1: Sí, entonces,
2: No tenemos un
1: en
2: Messi.
1: México, tantos equipos que existen, no solamente en primera división, sino también en la antesala a la primera división. Hay muchísimos jugadores jóvenes que tienen todas las capacidades, habidas y por haber, pero que no les permite subir a la primera división por necedades de
2: Sí,
1: muchos
2: claro.
1: equipos y gentes, que ahorita vamos a tomar en ese caso. Aquí la intención es, tienes millones de jugadores en diferentes partes del mundo que se fueron porque aquí no hay oportunidad. Muchísimos jugadores están en Centroamérica, Sudamérica, en Asia, en países que ni te imaginas, están jugando. Por eso Marco Fabián se fue y hizo su propio equipo en España, o anda por allá y trayendo y reclutando mexicanos, ¿para qué? Para que puedan sobresalir y de alguna manera también los vean acá en México y volteen a ellos. Pero desafortunadamente hay un problema aquí muy grande que se llama la mercadotecnia, las ventas, la imagen. Y mientras esté Arriola y con pinches o a secuaces, ellos les interesa el dinero más que otra cosa. A ellos no les interesa el nivel de México. Es una franquicia que se vende muy bien a nivel mundial, a participar en cualquier tipo de torneo, se vende muy, muy bien y tiene una gran fama de que aquí también cuando vienen a jugar, pues lo recibe el pueblo de México a
2: Ahora,
1: todos los equipos muy
2: pero
1: bien.
2: ¿dónde lo reciben? En la Ciudad de México, en Toluca, en Puebla,
1: Ya viene México, a Monterrey
2: alguna
1: viene
2: vez han
1: pronto.
2: jugado en Querétaro, hace poco jugaron en Querétaro, van a venir a Monterrey y vas a ver,
1: No, va a haber la diferencia enorme,
2: no creo que la
1: enorme.
2: gente vaya a recibir tan bien a la
1: No,
2: selección,
1: sí, va a ser muy diferente. ¿Por qué? Para demostrarles quién es quién
2: porque.
1: en lo que respecta a afición, en lo que respecta a el, el recibimiento que van a tener. Va a ser muy diferente en Monterrey, punto y aparte en la República. No existe otro estado, ni otra ciudad o área metropolitana como Nuevo León y como Monterrey, principalmente porque lo demostraron en el Mundial. Sinceramente, olvídate de los gobernadores y alcaldes, no, es la afición,
2: No,
1: es el que le
2: yo me
1: gusta el
2: refería
1: fútbol.
2: 100% a la afición. No, no sé si la afición nos va a recibir de la manera que ellos esperan. ¿Por qué? Porque sabemos bien que se va a jugar aquí, porque en México se va a jugar la NFL. ¿Sí? Porque se empalman las fechas. Si no, jugarán en el
1: No,
2: Azteca.
1: pero eso no
2: No tiene nada que estar
1: importa.
2: jugando aquí
1: Eso
2: en
1: no
2: Nuevo León. Ahora,
1: importa.
2: ¿por qué lo están trayendo aquí? Porque en el Mundial no le trajiste a
1: No,
2: no
1: pero
2: le
1: eso no
2: trajiste a México a
1: importa. No,
2: Monterrey.
1: eso no importa.
2: Claro,
1: Aquí
2: es por eso.
1: lo que hay que ver es que verdaderamente es importante el que sientan cómo es la ciudad de Monterrey en este tipo de partidos.

0: Te debemos uno y por eso están mandatando a la federación a que venga a México a jugar. No es que la federación diga, vamos a jugar a Monterrey. No,
1: No tienen que hacerlo.
0: no.
1: Es que, a ver, es lo que
0: O
1: estoy
0: sea,
1: diciendo. Están obligados.
0: como es fecha FIFA, obviamente, es un mandato de
1: Son los cuartos de
0: Infantino.
1: final de vuelta del Nation League. Todavía no tienen un contrincante. Pero no es que no tienen, es que no tienen opción, porque realmente, como te lo
0: No, si pueden
1: dije,
0: ir a Guadalajara,
1: no se
0: pueden ir a
1: pueden ir a
0: Torreón,
1: Guadalajara
0: ir a
1: ni
0: otra
1: a no, a
0: parte.
1: Torreón no se van a ir porque no tienen la infraestructura para hacer un cuartos de vuelta
0: Independientemente
1: de
0: de
1: Nation
0: eso,
1: League.
0: independientemente de
1: Guadalajara no lo
0: eso.
1: va a prestar porque tiene, no sé, en ese momento hay algo también en Guadalajara que no se puede usar el
0: Porque si nos vamos
1: estadio.
0: a investigar que porque están ocupados los demás estadios y nada más por esa razón viene aquí a México a jugar a Monterrey, pues entonces qué mal. Porque si nos ponemos a
1: Es
0: investigar
1: que
0: y
1: es
0: vamos a
1: lo que te
0: investigar,
1: estoy
0: porque está
1: tratando
0: así,
1: de
0: está mal,
1: es lo
0: muy
1: que te estoy
0: mal,
1: diciendo,
0: porque tienes
1: la
0: a
1: gente se va a dar
0: Pumas que puede
1: cuenta.
0: jugar en Pumas, puede jugar en Querétaro, puede jugar en Puebla, puede jugar en Toluca,
1: Sí.
0: en cualquiera de sus estadios puede
1: Sí,
0: jugar.
1: pero a ver, ¿cuál fue el
0: En el
1: mundialista? Pero
0: Jalisco, en
1: no, pero ¿cuál
0: Guadalajara.
1: fue el estadio? ¿Tú sabes cuál fue el estadio más hermoso del mundial? El BBVA. Entonces, ¿por qué lo van a hacer aquí? Porque es el estadio que más les dio proyección fuera del Azteca a México. Porque todos los extranjeros que venían aquí veían la postal que tiene el estadio de Monterrey, que es viendo hacia el cerro, y si lo ves en redes sociales, fue el estadio más reposteado, fuera del
0: Y nada
1: Azteca.
0: más que vuelvo a repetirte,
1: ¿Por qué lo
0: este
1: están
0: no
1: haciendo
0: es
1: aquí?
0: un
1: Por eso.
0: partido que diga la federación, voy allá porque están ocupados los demás
1: Es
0: estados. Es
1: un partido porque es un
0: un
1: estadio
0: partido porque
1: mundialista.
0: la FIFA le está mandatando a la federación que ahí va a ser el partido de la
1: Iba a
0: selección.
1: ser en el Azteca, pero el Azteca ya está rentado por la NFL, porque juega el San Francisco aquí. No se puede usar el estadio Azteca. Lo mandaron a Monterrey porque es el segundo estadio mejor después
0: Bueno,
1: del
0: hay que
1: Azteca.
0: ver ahí unas cosas que son importantes. El Estadio Azteca está diseñado para jugar fútbol, primero. Número dos, si la Federación Internacional, la FIFA, tiene obviamente mano en todos los estadios registrados ante la Federación Internacional de Fútbol asociado, ellos son los que tienen que decir, ¿sabes qué? A mí me vale un cacahuate que se lo hayas rentado a la NFL. Mientras yo soy mano, porque tu estadio
1: El
0: está
1: domingo
0: registrado ante
1: 22 de
0: mí,
1: noviembre es el
0: hay cuidado.
1: partido de San Francisco contra los Vikings en el Azteca. Tú sabes bien que la NFL una semana antes te requiere el estadio para todo lo que
0: No,
1: tienen
0: te
1: que
0: lo piden
1: hacer.
0: mucho antes.
1: Bueno, entonces el 22 de noviembre es el partido de la NFL. El 17 de noviembre se juega el partido de México. No hay manera de que juegues a la selección y la NFL.
0: No, es
1: No se
0: que
1: puede.
0: la NFL lo que tiene es que, bueno, ahí todavía vuelvo a
1: Entonces, a
0: repetir,
1: ver,
0: si la FIFA dice, ah, no, sí que juegue la NFL antes que yo porque yo no
1: La
0: algo,
1: NFL
0: la
1: tiene
0: NFL es más fuerte que
1: este
0: yo,
1: contrato lo
0: no,
1: tiene la
0: ¿verdad?
1: NFL desde hace un año. Lo está haciendo porque lo
0: Estamos
1: hace
0: en duda de eso,
1: porque la
0: pero está
1: NFL lo
0: bien.
1: hace año con año
0: Sí, pero
1: los partidos en la Ciudad de México.
0: no puede haber un contrato de antemano sin saber qué equipos van a jugar.
1: El calendario ya lo tiene la NFL desde
0: ¿Verdad?
1: año con año. El siguiente año
0: Entonces,
1: tú estás, la NFL ahorita ya tiene el calendario del
0: pero vamos
1: 2030.
0: a ver qué es lo que sucede.
1: Entonces, esto es
0: Realmente
1: así.
0: desconozco y ojalá
1: Aquí
0: que
1: está,
0: la FIFA
1: no, pues te lo estoy
0: no
1: dando
0: nos
1: con
0: haya mandado.
1: datos.
0: No lo, ah, no, sí que juegue la NFL antes que yo porque yo no
1: La
0: valgo.
1: NFL
0: La
1: tiene
0: NFL es más fuerte que
1: este
0: yo.
1: contrato lo
0: No,
1: tiene la
0: ¿verdad?
1: NFL desde hace un año. Lo está haciendo porque lo
0: Estamos
1: hace
0: en duda de eso,
1: porque la
0: pero está
1: NFL lo
0: bien.
1: hace año con año
0: Sí, pero
1: los partidos en la Ciudad de México.
0: no puede haber un contrato de antemano sin saber qué equipos van a jugar.
1: El calendario ya lo tiene la NFL desde
0: ¿Verdad?
1: año con año. El siguiente año
0: Entonces,
1: tú estás, la NFL ahorita ya tiene el calendario de
0: pero
1: 2030.
0: vamos a ver qué es lo que sucede.
1: Entonces, esto es
0: Realmente
1: así.
0: desconozco y ojalá
1: Aquí
0: que
1: está, te
0: la
1: estoy diciendo. No,
0: FIFA
1: pues te lo estoy dando con datos.
0: no los haya mandado porque no está ocupado el día que juegan.
1: No puedes tú jugar un partido y destruir la
0: Vuelvo a
1: cancha
0: repetir, no, no
1: antes.
0: la vas a
1: ¿Y qué
0: destruir,
1: tal si
0: pero
1: llueve?
0: no vas a jugar, o sea, no te dan chance porque tienes el compromiso ese, pero son días antes, tienes 5 días,
1: Sí, ¿y cuánto
0: ¿verdad?
1: tiempo se tarda la NFL en
0: George
1: montar?
0: Thomas, si es que todavía existe, en paz descanse, si está, Dios lo tenga en su gloria, el papá, porque George Thomas Jr. es el que arregla todas las canchas, y les pone los logos de la NFL, los equipos
1: ¿Y
0: en
1: cuánto se tarda en
0: las
1: poner
0: zonas,
1: todo?
0: ¿no? Se tarda un día.
1: No, no, todo, toda la estructura.
0: Un día, no,
1: Voy
0: no,
1: a
0: es que
1: venir a montar las cámaras, hacer
0: no, el
1: el
0: Estadio
1: cableado
0: Azteca
1: de
0: no tiene
1: todo.
0: problema. Acá la, no sé qué empresa sea
1: Ahora
0: la que va, Peacock, no sé quién vaya a
1: los
0: ser.
1: fan days que hacen antes,
0: No, eso es otra
1: las
0: cosa,
1: giras de
0: es otra
1: prensa que
0: cosa.
1: hacen
0: Aquí
1: antes.
0: lo único que sí es que para el ocupar un estadio, y eso lo digo por experiencia, me tocó la suerte de trabajar en un partido aquí en Monterrey, en lo que fue el American Bowl, el único que ha habido, en donde Kansas City enfrenta a Dallas. Sí trabajamos durante mucho tiempo, fue más de un mes. Bueno, obviamente desde la negociación se trabajó mucho, pero a lo que me refiero es que cuando ya llegan las comisiones, los equipos de avanzada, los dos que van a participar más, la NFL,

0: Obviamente llegan a lo que son los hoteles y ven el estadio y ven las condiciones, qué tipo de césped, cómo crece, qué no crece, qué nivel tienen que cortarlo, qué tienen que ponerle de abono, etcétera, etcétera, ese
1: ¿Entrenan en la
0: rollo.
1: cancha o no?
0: Ahora, en el caso del universitario, no tenía asientos, tenías que trabajar muchísimo. La luz no era la indicada, tenían que ponerle unos
1: Claro.
0: soles diferentes. Trajeron máquinas de Estados Unidos para poner otras iluminaciones, porque la que tenía el estadio no era suficiente, era muy, muy opaca. Entonces, ahí sí fue mucho más tiempo que se tardó el absorber el estadio, porque me acuerdo que cuando Tigres estaba peleando por sobrevivir, pierde con esa. Porque si ganaban esa, fíjate, creo que fue eso una semana antes o por ahí 10 días antes, no sé. Si ganaban, si perdía Nesa y ganaba Tigres, Tigres jugaba el día que iba a ser el American Bowl. Pierde Tigres contra Nesa y ya no puede jugar en el estadio porque creo que iban a jugar playoff o algo así, semifinales o X. Entonces todos respiran, los de la NFL y todos los organizadores dicen, oye, ¿sabes qué? No va a jugar Tigres, entonces ya nos podemos meter. Porque sí estaba ese bemol, y incluso Cemex en ese tiempo, que eran los que administraban y siguen administrando Tigres, que ahorita también vamos a topar en ese punto, ellos decían, si gana Tigres, no te puedo prestar el estadio. Así, no te lo rento. Ya con contratos, y como tú dices, ya se había metido todo, información, contratos, todo, ante la rectoría. Pero como Cemex administraba a Tigres, estaba el bemol de que o era Tigres, la Universidad Autónoma de Nuevo León, la que nos apoyaba, y le decía a Cemex, ¿sabes qué? Pues juegas en el TEC.
1: Sí, claro.
0: Te explico, porque
1: No hay
0: el
1: otra.
0: NFL X, ¿verdad? Ya había un compromiso de antemano, ya estaba firmado todo por Reyes Tamés, etcétera, etcétera. Entonces, por eso te digo, es curioso que digas, no puede jugar en México porque la NFL la agarra una semana antes. No,
1: Bueno, hasta donde tengo
0: no, no,
1: entendido, los
0: no.
1: contratos sí
0: Ahí
1: son.
0: hay que ver que la selección nacional es México, ¿verdad? O sea,
1: Sí,
0: es
1: pero
0: mi país,
1: ¿qué
0: es mi
1: deja más
0: selección.
1: dinero?
0: No importa,
1: Acuérdate, acuérdate
0: no,
1: que aquí
0: no,
1: son
0: olvídate, olvídate, no,
1: centaveros.
0: olvídate de eso.
1: Aquí son
0: Pero aquí
1: centaveros.
0: vamos a ver qué pasa, ¿verdad? Entonces, por eso te digo, no sé cuánto pueda tener que necesitar el estadio de la NFL antes, porque ya el estadio está renovado, está súper bien, ya no tiene problemas de ningún tipo, ya han jugado mil veces ahí, la NFL ya sabe todo. Entonces, pues te digo, ¿cuánto tiempo se tarda? No creo que se tarden una semana. Tal vez ellos dicen, bueno, a la semana yo ya entré, ya tengo aquí mis equipos de trabajo, ya la logística, etcétera, etcétera. Nada más lo que me falta es los toques finales al estadio, que es el pintar la cancha, etcétera, etcétera, y la colocación de cámaras, eso te tardas un día también. Quien sea, son como 50 cámaras las que te
1: Bueno,
0: van a poner,
1: sí.
0: y no sé si van a apoyarse con las televisoras o televisoras locales. Pero bueno, así está el caso. Viene a Monterrey la selección, mandatada por la FIFA, partido 17 de noviembre.
1: No sabemos contra quién,
0: No
1: porque
0: sabemos
1: todavía
0: contra quién va a jugar,
1: no hay nada
0: pero
1: por
0: lo que
1: ahí.
0: sí sabemos es que afortunadamente hoy vamos a ver de qué calibre está hecho México
1: Sí.
0: con Rafa Márquez y Guardado.
1: Que hay sorpresas en la selección, que ahorita vamos a decir ahí, de
0: Antes de irnos a lo
1: hecho.
0: siguiente, vamos a ir a una pausa y retornamos, cerramos con la selección, porque luego vamos con Tigres, vamos con Rayados. Y el resultado de Tijuana y los auténticos Tigres. Vamos a la corte y regresamos aquí en Sport Kings.
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1: Pillo, Luis Chávez, Obed Vargas, Álvaro Fidalgo, Eric Lira, Gilberto Mora, Orbelín Pineda, que también le pesó Rayados.
0: Muchísimo.
1: Jeremy Márquez, Luis Romo, Denzel García, Roberto Alvarado, Irving Lozano, Chaquito Jiménez, que creo que también es baja para esta convocatoria. Armando González, Germán Berterame, Hugo Gamberos, que también me agrada mucho la convocatoria de Gamberos.
0: Ya lo tenemos aquí, parece ser.
1: Santiago Sandoval, otro jugador que también tiene buena oportunidad. E Isaías Violante, el Toluca. Son jugadores que la verdad me llaman la atención. Vamos a ver cómo hoy plantea la salida hoy.
0: Vamos a ver,
1: Rafa Márquez.
0: Vamos a ver si tenemos ya el enlace. No. ¿No? ¿Todavía no? Que se meta. Perfecto. Muy bien. Bueno, mientras tanto, por otro lado, pues ya damos por terminado este.
1: Sí, porque todavía no sacan la alineación actual. Entonces, vamos a ver cómo plantea hoy Rafa Márquez.
0: Mira, yo sinceramente pienso que Rafa va a ir como todo nuevo entrenador. Va a tratar de atacar rápidamente, meter un golecito por ahí y ir asentándose para tener la tranquilidad. Porque si él empieza a ver cómo está planteado el equipo contrario y no sé qué tanto, en esas te van a hacer un contragolpe, son muy rápidos los colombianos, le pegan muy bien al balón y cuidado con eso.
1: Ahora, este es buen equipo, este es un equipo joven, este es un equipo rápido, traes un equipo dinámico y con buena experiencia también, como el caso del Tala como portero mundialista, traes a que a mí no me gusta, pero traes a Jorge Sánchez también. Tienes a Reyes, que tampoco se me hace un jugador bueno, pero bueno, ya ahora sí que no sabes ni dónde agarrar, ¿no?
0: Es que desafortunadamente los entrenadores de hoy en día van por los que tienen experiencia europea, pero no se han dado cuenta que también hay jóvenes que tienen experiencia europea en torneos internacionales, como los mundiales juveniles.
1: Bueno, pues está Gamberos.
0: Y exactamente, que es uno de los poquitos que está rescatando este hombre, pero hay muchos más.
1: Tienes que darle chance, digo, vas empezando tu ciclo.
0: Porque tienes allá, chavos que tienen mucha experiencia, que han jugado internacional, Copas del Mundo, etcétera, etcétera, pero no han demostrado más.
1: No, y digo,
0: ese es el detalle, ya no dieron más, ya no son referentes.
1: Estás empezando, estás dándole apenas lo necesario a lo que viene siendo este giro generacional. Ya en el siguiente mundial obviamente van a ser diferentes jugadores, van a ser más personas, van a ser diferentes nombres. Ya no va a haber un Memo Ochoa, ya no va a haber probablemente ningún jugador en medio como lo vimos en el pasado. Entonces, bueno, ya no creo que vaya un Raúl Alonso Jiménez. Berterame,
0: está lesionado Alonso.
1: Sí, quién sabe Berterame si va a llegar. Santi, quién sabe con tanta lesión. No sabemos si Quiñones llegue también al siguiente Mundial. Entonces, creo que está bien lo que está haciendo Rafa Márquez, salir trayendo de poco en poco jugadores. Tampoco puedes traer a la Nation League a un equipo completamente nuevo que nunca jugó entre ellos. Necesitas ir poco a poco evolucionando. Entonces se me hace bien lo que está haciendo ahora. El referente yo creo que para el siguiente mundial se llama Gil Mora.
0: Tengo mis dudas. Ojalá que le vaya muy bien y que empiece con el pie derecho, porque un partido perderlo contra un equipo como Colombia, híjole.
1: A mí no se me haría raro.
0: Te puede empezar a sentir la presión, la frustración, y dices, bueno, ¿qué hice mal? ¿Qué tengo que hacer bien? ¿Cómo lo tengo que hacer? Pero bueno, dejemos ya la selección. Hoy a las 7 de la tarde, Colombia enfrenta al anfitrión México, y esperemos que les vaya muy bien a Rafa Márquez. Y ojalá que le vaya muy bien a Rafa Márquez.
1: Bueno, aquí tengo los resultados de la semana 3 de la UNEFA. Borregos le dio una vapuleada a Pumas CU 73-20.
0: No, hombre, 70. Yo creo que es uno de los récords, yo creo.
1: No, hubo otro también de Auténticos Tigres que quedaron en ceros. Aztecas de la ULDAP, 27-0 a Burros Blancos del Politécnico. Zorros del Cetis 38-0 a Linces de la UVM, Águilas Blancas del Boleteño 45-7 contra Leones Anáhuac Cancún, Borregos del CCM 27-24 Borregos CEM y Leones Anáhuac MX o México 28-17 a Borregos Guadalajara. Ese es el resultado hasta ahora de la semana 3 de la UNEFA. Y ahorita nos vamos a ir a lo que viene también la NFL, porque va a haber buenos partidos.
0: Ah, bueno, hablando de NFL, un partido de entre semana entre los Falcones o los Halcones de Atlanta enfrentando a Green Bay en Green Bay. Y ustedes saben que Green Bay, campeón del mundo muchas veces, pero muchas
1: campeón
0: veces.
1: Campeón de Estados Unidos.
0: Y sobre todo uno de los mejores equipos en décadas. Y sí, con grandes quarterbacks, grandes historias. Y este jueves pasado pierde contra los Halcones por una, pues era así, creo, abultado el marcador.
1: Sí, un 35-14.
0: Y ahí la misma afición empezó a abuchear a Green Bay. Desde que tenía 7, nada más hizo una primera anotación y se tardó mucho en meter la segunda anotación. Y en ese tiempo, cada vez que perdían el balón, estaban soltando todo. Estaban súper nerviosos porque yo creo que nunca en la vida habían escuchado a los jugadores tanto abucheo. Tenían el balón, lanzaban el balón, se les caía en las manos. O lo recepcionaban mal, o el pase era malo, o era interceptado. O sea, hicieron una cantidad enorme de errores que la gente, los aficionados de Green Bay, todo lo que agarraba Green Bay en la ofensiva, los abucheaban.
1: Green Bay tiene tiempo ya de no hacer mucho de lo que la gente
0: y eso
1: espera.
0: Es terrible porque un equipo que tiene una franquicia de las más cotizada, se puede decir, pues qué mal. Qué
1: ahora,
0: mal.
1: Green
0: tu
1: Bay,
0: afición gritándote, abucheándote, incluso los mismos comentaristas norteamericanos decían, oye, estamos escuchando muchos bu, y uno se siente hasta con pena ajena cuando ves un equipo monstruo que fue campeón, como vuelvo a repetir, muchísimas veces, y ahora está en una situación decadente. Y es cuando aquí también, bueno, yo lo he escuchado con Tigres, lo he escuchado con Rayados, lo he escuchado con América, con todos esos equipos, que también son equipos muy fuertes a nivel fútbol profesional, pero no lo he escuchado en americano. Discúlpeme mi ignorancia, pero yo no había escuchado eso en ningún equipo de fútbol americano, sobre todo en un equipo como Green Bay.
1: Completo estuvo 28, el quarterback de Green Bay.
0: Nada.
1: Es muy
0: 28
1: bajo.
0: Es nada.
1: Es muy bajo. Y Packers siendo una de las franquicias, como tú dices, más vendidas, inclusive hay lista de espera, creo que hasta de 10 años para poder obtener un abono, como quien dice, para la temporada de la NFL en Green Bay. Creo que es algo muy, muy complicado de ver porque, digo, es una de las franquicias más emblemáticas de la NFL y creo que obviamente la afición llega a un punto en donde pues ya están desesperados, ¿no?, de que su equipo no levante. Mismo caso con los Vaqueros, mismo caso con Chicago, mismo caso nos podemos ir con Denver, que también tiene mucho tiempo de no hacer nada, mismo caso con los Rams, que también de repente tienen buenos partidos y a la hora de la hora no clasifican, no se quedan fuera.
0: Ahorita hay 8 invictos nada más, 8 invictos, Seattle, Filadelfia, Cincinnati, está también, si no estoy mal,
1: Están los Bills.
0: Oakland.
1: Están los Bills. Están los Bengals. Bills, está Chiefs. Está Raiders.
0: Los Kansas City Chiefs.
1: Está Raiders también. Ellos son los que están ahorita en victoria.
0: Son 8. Son 8 equipos. Por ahí.
1: No. Aquí tengo nada más a Bills. Tengo a Bengals. Tengo a Titans. Texans. Colts. No es cierto. Ellos han perdido los
0: ya
1: dos.
0: Ya perdieron, sí.
1: Bueno, están los Chiefs. Los Raiders. Y ya. Para no contar.
0: No, son, es Kansas City, uh-huh, es Seattle, uh-huh, es Filadelfia.
1: Okay. Ah, acá está. Están los Eagles, están los Vikings.
0: Los Vikingos, exactamente.
1: Está Seahawks,
0: Buffalo.
1: Seahawks y
0: 49ers. Y los 49.
1: Son los
0: 8
1: que están,
0: equipos,
1: son los que están
0: invictos todavía.
1: Invictos. Porque si nos vamos a 1-1, pues casi todos.
0: Exactamente.
1: La excepción de Packers, que ya lleva 2-1. Y bueno, Cowboys que va 1-1, los Commanders van 2-0-2, que les está yendo bastante mal, Bucaneros 0-2, del otro lado lo que viene siendo la conferencia americana, también va Dolphins 0-2, Texans y Colts 0-2 y Chargers también 0-2. Son los que te digo que últimamente, por ejemplo, los Texans y los Dolphins equipos de cepa que no han podido
0: 1-1, 1-1 va
1: Patriotas y Jets.
0: Y también los Raiders, Dallas Cowboys.
1: Steelers, Browns, 1-1
0: no, Raiders va invicto Raiders.
1: No, Raiders, Ravens, perdón, Ravens. Y 1-1 también van los Broncos, van los Cardinals de Arizona, Cowboys, como ya lo mencionaste, Lions, Chicago Bears, Saints, Falcons va 1-2 y los Rams suman 1-1.
0: Así que, pues, esperaba mucho los Rams. Vamos a ver qué pasa. Seattle sigue siendo un equipo muy duro, a pesar de que iba perdiendo contra los Cardenales, ¿te acuerdas?
1: Pues iban empatados.
0: Y le dieron un volteón tremendo. Sí. Pero bueno, así es el fútbol americano. Y pues continuamos. Ahora sí, ayer los auténticos, dijiste el marcador, ¿verdad?
1: No, ayer Borregos gana. Gana 73-20.
0: Contra... No, pero también auténticos gana 28-17 al Tec-Sem, Estado de México. Aquí en el Gaspar Más hizo un partidazo. ¿Me está diciendo qué me dijiste por ahí? Vamos a hacer una pausa. Bueno, vamos a hacer una pausa y retornamos a tocar dos puntos importantes. Tigres y Rayados, a Tigres lo quieren vender a como de lugar, pero depende de la anuencia de la Universidad Autónoma de Nuevo León. Y Rayados, pues ayer hizo un buen partido, pero la defensa definitivamente no les da. Necesitan cambiar la defensa o meter chavitos que verdaderamente tengan el entusiasmo y las ganas y sobre todo velocidad.
1: Aquí está el que tú decías. Auténticos en la semana 1, 49-7 Águilas Blancas.
0: 49, pero todavía Borregos, mira nada, 70 y tal.
1: 73-20.
0: Y pronto va a haber partido.
1: Y Borregos clásico, está bastante enojado.
0: Va a estar todavía. Bueno, el no, clásico. Y le toca ya a Borregos, ¿verdad?
1: Creo. Le toca.
0: Sí, porque la final fue aquí en el Gaspar Más.
1: Eso le toca a Tigres. No, la final fue en el Estadio Banorte.
0: Ah, fue en el Estadio de Borregos, tiene razón. Le toca aquí en el Gaspar.
1: Ahora.
0: ¿Quién sabe si va en el
1: Universitario? Te puedo decir desde ahorita. Y lo puedo cantar, la final es Borregos Tigres otra vez.
0: Pues ojalá.
1: Son los dos equipos más
0: ojalá fuertes. Que así sea y que ojalá así pasara en el fútbol profesional también. Vamos a la pausa y retornamos.
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1: Lo que están haciendo es lanzando nombres que ellos quisieran tener.
0: Claro, porque son gente que le sabe.
1: Es como en su momento Rayados decía Xavi Hernández para Rayados y no sé quién para Rayados.
0: No.
1: Que un Sergio Ramos. Ah, no, Sergio Ramos y uno para Rayados.
0: Y nada más que hemos visto, sinceramente, en estos últimos años, sobre todo el año pasado, el terremoto que ha pasado aquí en el fútbol profesional regio. Salen presidentes deportivos, salen entrenadores,
1: jugadores,
0: directivas.
1: Hasta porristas quitaban en Santos y luego las vuelven a traer.
0: Es una cosa, es un escándalo lo que está pasando aquí en el fútbol, porque ya los empresarios se cansaron de es que los roben, de que los exploten, de que les vean la cara. Cemex ha sido una empresa muy noble, que les han visto la cara una y otra vez.
1: Yo creo que Cemex lo que le armó, le colmó, fue lo de Ángel Correa.
0: Y sobre todo también hay muchos disque pseudo conocedores del deporte que quieren subirse al carrito para disque hacer mejoras y lograr que sacar adelante a Tigres. Tigres no necesita realmente de ningún gurú, de ningún disque conocedor. Tigres necesita una persona seria, que sí tenga ganas de trabajar, que sí sepa del fútbol.
1: No, y que sepa lo
0: que tiene que ser experto, hombre. Nada más que sepa fútbol y que sepa trabajar.
1: No, y aparte que sienta el color, porque no puedes tener directivos a los que no les importa el equipo. Mira, no puedes tener directivos que nada más vayan a cobrar el cheque.
0: Claro.
1: Ahora, porque eso no te va a servir de nada, ya lo viste.
0: Ya Cemex ahorita está tan ciscado que ya no quiere saber nada.
1: Ya no invierte.
0: En absoluto de lo que es el equipo. Ya lo que quiere es deshacerse de él. Y eso se lo dijimos nosotros a ustedes hace muchísimo tiempo. Desde que estaba todavía Culebro, desde que estaba Torrado y todos, que no querían a Tigres. Y empezaron a correr gente y empezaron a hacer sus mafufadas y a hundir al equipo.
1: Te trajiste al Memote como refuerzo estrella.
0: No, no, y traes a Aguirre. ¿Cómo traes a Aguirre si aquí fue un fiasco con Rayados? Con te lo traes.
1: También. No, y deja tú, es tu goleador.
0: ¿Por qué? Porque aquí Culebro hace sus enjuagues con Televisa, con allá con América y dice, pues vente, tráetelo, ¿cuánto? Tantos millones y tanto para ti. Es así se maneja. Antes, señores, antes, mucho antes, los entrenadores traían los jugadores, se llevaban un porcentaje. Los entrenadores, me contratabas tu institución, pero sabes que yo traigo mis jugadores. ¿Cómo le fue al jugador, al entrenador de León, te acuerdas?
1: A Matosas.
0: A Matosas, ¿cómo le fue? ¿Lo descubrieron?
1: Ya no está Matosas. No. Ya, creo que Matosas ya ni siquiera...
0: Lo descubrieron. No sé si bueno, volvió. Ese era el modus operandi de todos los entrenadores. Bueno, no sé si se sigue haciendo.
1: Se manejó mucho el Tuca en su momento.
0: No, claro. O sea, que no digan que...
1: El Piojo también lo hacía.
0: O sea, la directiva compró. Sí, la directiva compra. Pero si estás con el entrenador, pues ahí también hay una... ¿Cómo te diré? Una salpicada también para el directivo, qué sé yo. Pues obvio.
1: No,
0: y le hicieron un daño a Tigres de una manera estratosférica.
1: Y es una práctica tan común, desgraciadamente, hoy en día en el fútbol. Ahora, inclusive yo la viví.
0: Tercera división. Hay papás que pagan porque jueguen sus hijos. No pueden ser, no, a lo mejor no son grandes jugadores los chavos o no saben jugar muy bien, pero los papás le pagan para que el chavito viva la experiencia de ser profesional en tercera división.
1: Sí, que tenga los viajes.
0: Fuerzas básicas. Hay papás que le pagan a algunas personas para que puedan jugar en fuerzas básicas. No sé si sigue haciendo eso, pero eso pasaba.
1: Sí, sí, sí.
0: Incluso te ponían unas hojas. Nosotros no cobramos nada a los chicos. Es por el talento y que no sé qué tanto.
1: Claro, pues siempre se acercaba a alguien, ¿no? A decirte.
0: Ah, dale. Ahora sí parece que ya tenemos a Manuel González. A ver si sí. A ver si sí. Ahí está Manuel González. Oye, Manuel. Nos tardamos, pero aquí estás.
11: Así es. Buenas. Buenos días.
1: Que le ponga vertical.
0: Vamos a ver si, pues, si le puedes poner vertical a la camarita un poquito. Aunque yo te veo muy bien ahí, ¿eh? A ver si nos puedes traer los audífonos, por favor, para escucharlo un poquitito. Manuel, primeramente, ¿cómo estás? Ah, se trabó. Vamos a ver si ahorita recuperamos la imagen. Ya está. Nada más hay que recuperarlo un poquito para poder, no tenemos baterías aquí. Ándale, muy bien. Para ver si podemos de alguna manera, contactarlo nuevamente. Es uno de los periodistas más importantes, diría yo, de Nuevo León. Y tal vez a nivel nacional, porque también trabajó a nivel nacional en los mejores diarios deportivos. Y ojalá que se pueda conectar para estar con nosotros y poder, ahora sí que conocerlo a ciencia cierta. Ojalá, ¿verdad? Pero bueno, volviendo al tema de Tigres, yo creo que Tigres, sinceramente, va a terminar esa novela en a lo mejor una institución bancaria o una empresa
1: cervecera,
0: las cuales pues no sabemos qué intenciones tengan al respecto de si realmente quieren hacer un monstruo nuevamente de Tigres, pero eso va a depender mucho también de que la rectoría obviamente pueda avalar esa venta.
1: Está ya.
0: Y vamos a ver si Manuel González, ahorita que él le sabe de todo, a lo mejor nos puede indicar qué es lo que está pasando. Ahora sí, Manuel, ¿me escuchas?
11: Así es, sí te escucho, Jorge.
0: Perfecto. Manuel, estamos hablando de Tigres que pues, ya andan queriendo el run run de que lo quieren vender. Hay empresas ahí muy interesadas y también que pues depende también de lo que diga la rectoría, ¿no?
11: Los Tigres de Quintana Roo.
1: ¡Ay! Buen equipo, por cierto.
11: Oye, no, fíjate que no se puede vender el equipo, pertenece a la universidad.
0: Claro, es un hecho. Pero la administración probablemente se me congeló otra vez. Es que probablemente no hay un buen internet por ahí, ¿verdad?
1: Sería a lo mejor una llamada telefónica.
0: Sí, yo creo que si no, le hacemos una llamada telefónica, ¿no? Para poder platicar con él, porque sí está complicado. Pero bueno, para terminar el caso de Tigres, pues sinceramente, ojalá que esa parte administrativa que es la que tiene concesionada Cemex, pues se la pase a alguna empresa que verdaderamente tenga ganas, pero eso sí, va a venir una nueva directiva, va a venir un nuevo entrenador, sí, va a haber una limpia de jugadores, va a haber jugadores otra vez.
1: Mira,
0: y va a ser un cuento y nunca acabar.
1: Los dos equipos regios necesitan una limpia completa, ¿sí? Monterrey necesita una limpia completa de muchos jugadores que ya no están aportando nada.
0: De directivos, ¿sí?
1: Sí, algunos directivos que también están ahí sobrando. Sí. Entonces, creo que Tigres y Monterrey tienen que reajustar. Si no clasifican a esta
0: liga, no van a calificar, no creo.
1: Monterrey sería la segunda y sería un completo desastre, la verdad. Y en lo personal te digo, yo ya no estoy creyendo mucho en Almeida, en cómo está planteando los partidos. Creo que Almeida está quedando mucho de ver. Trajo un cartelote, trajo un equipazo, traía un equipón. Es el Monterrey más atacante.
0: Cría fama y échate a dormir. Ok, bueno, okay. Vamos a una pausa y vamos a retornar porque ya no están los tiempos acarreándonos. Así que vámonos a la pausa y retornamos.
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1: Prácticamente simultáneo. Y luego tenemos ahí en la mitad que está el partido de Colombia contra México a las 7 de la tarde. Y para cerrar tenemos Santos Pachuca y Tigres Puebla. El día de mañana Pumas contra San Luis, León contra Juárez. Y cerramos con un América Necaxa, también partido atractivo para cerrar la jornada. Esto todo antes del parón FIFA, que ya viene para la siguiente semana. Entonces la siguiente semana es completamente de FIFA, no va a haber partidos de la Liga MX. Y Monterrey, pues bueno, todavía sigue con un partido menos.
0: Probablemente se lo juegue, pero
1: que es
0: bueno.
1: contra Querétaro, que Querétaro no tiene seleccionados, entonces pues no tendría ningún problema de poderse jugar a lo mejor entre semana, que ya inclusive está programado. Rápidamente la NFL para los partidos de mañana, a las 11 de la mañana abrimos con un, dame un segundito, aquí lo tengo, aquí está, con un Steelers contra los Bengals, Jaguars Patriots, Giants Titans, Commanders contra Seahawks, Lions Jets, Browns Panthers, Dolphins contra los Chiefs, Bills contra Chargers, Colts contra los Texans. Todo esto es la primera cartelera, que son las 11 de la mañana. A media tarde o a las 2 de la tarde tenemos el 49ers Cardinals, tenemos Buccaneers contra Vikings, Saints contra Raiders, Cowboys Ravens a las 2:25. Y para cerrar el día de mañana cerramos con Broncos Rams y el lunes tenemos el Bears contra Eagles.
0: Muy bien, un buen equipo, un buen partido, Bears contra Eagles. Ahora sí, tenemos en la línea telefónica, porque no pudimos enlazarnos por internet, por Facebook, a Manuel González. Manuel, ahora sí, nuevamente, buenos días.
11: Buenos días, deja que te haga un resumen rápido.
0: Ándale,
11: ¿Verdad?
0: échale.
11: Es que te faltó decir contra quién iba a jugar Gualagüises, no lo dijiste. Mira.
0: Por eso me caes bien. ¿Contra quién va la selección de Gualagüises?
11: Mande, va contra Bustamante, a ver quién come
0: Ándale.
11: más pan. Oye,
0: Clásico.
11: no.
1: Partidazo de semitas.
0: Clásico.
11: Sí. Aquí la situación, lo que me preguntabas de Tigres, tiene que hacer un acuerdo de sinergia deportiva, no con la universidad.
0: Ah, claro.
11: La universidad te está rentando una casa y tú sabes a quién metes a esa casa. Tú le pagas la renta a quien te la está rentando la casa. O sea, ahí tú sabes cómo lo pagas, pues tienes que pagarlo. Ahí ya tendría que ser claro, tendría que estar informada la universidad si quisieras meter a alguien más al grupo de Sinergia Deportiva, porque recordemos que en un principio también estaba FEMSA en Sinergia Deportiva
0: Así es.
11: y se fueron para allá con el equipo que mucha gente a mí me critica porque no sé cuántos años le ponen a los Rayados y no sé cuántos años les ponen a los Tigres, y lo cual es mentira porque los dos primeros, Monterrey, los primeros equipos que llamaban ese nombre desaparecieron. O sea, la federación lo desapareció. Este nuevo equipo es cuando lo toma FEMSA, es el nuevo Club Monterrey que se llama Rayados. O sea, es un club diferente al que tuvo Pancho Avilán y al que tuvo Pasarela. O sea, es otro Monterrey, nomás que la gente no lo entiende así porque se llama Monterrey. Sigue teniendo ese nombre. Pero bueno, es otra historia. En cuanto, te voy a decir estaba escuchándolos, en cuanto a la situación del Estadio Azteca para el juego de la NFL, es muy así. Como no es un torneo oficial, el juego contra Colombia, ahí no se mete la FIFA. Es fecha FIFA, sí. Es fecha FIFA, sí, porque las selecciones pueden llamar a los jugadores, pero el partido no tiene nada que ver con FIFA. Ahora quisieron meter los partidos aquí en Monterrey, porque ese partido ya no lo pudieron vender en Estados Unidos. Entonces tuvieron que voltear a ver y estaba entre el estadio de Aguascalientes y el estadio de los Rayados. Decidieron por los Rayados, pero no tiene nada que ver aquí la FIFA. Es una fecha FIFA, pero ahí es ganancia para la Federación Mexicana de Fútbol. El de la NFL estaba rentado desde hace 2 años para esa fecha. Pasara lo que pasara, la NFL desde hace 2 años tenía esa fecha separada para ese encuentro. Y claro que lo sabe Cruz Azul, y claro que lo sabe el Atlante, y claro que lo sabe el América. Así que tendrán que buscarle, si algo la NFL se va a meter, tendrá que ir a jugar a la Ciudad de los Deportes o a la cancha del México 68. Eso es lo que te puedo decir así, porque por ahí estaba la situación. La FIFA, cuando es un torneo oficial, ahí sí toma el estadio la FIFA.
0: Oye, pero
11: Dice,
0: cuando
11: a
0: es
11: ver.
0: fecha FIFA, tengo
1: Pero
0: entendido
1: es,
0: que.
1: pero, no, pero en ese caso es el Nations League. ¿Ese no es por la FIFA también?
0: No, la Nations League sí es por la FIFA.
1: Bueno, ese es el partido que viene a Monterrey,
0: No,
1: el
0: el de
1: 17 de
0: Colombia
1: noviembre.
0: ya
1: Ah, el de
0: está
1: Colombia
0: aquí.
1: está en Estados Unidos.
0: Sí, sí. Pero a lo que me
11: Sí.
0: refiero, es esto. Cuando es fecha FIFA, llámese que la FIFA no tenga que intervenir directamente, pero es fecha FIFA porque así está en el calendario. Parte de la entrada es para FIFA.
11: Debe de ser.
0: Sí,
11: Debe de ser,
0: porque de hecho es fecha FIFA,
11: porque la
0: es
11: FIFA,
0: parte de
11: la...
0: lo que ellos recaudan durante estos partidos, ¿no? Llámense
11: Sí, pero en
0: amistosos
11: este
0: o
11: caso,
0: oficiales.
11: es CONCACAF, la que cobra y es la que maneja el arbitraje y es la que maneja el torneo. Es la CONCACAF.
0: Okay.
11: Entonces, la CONCACAF te dice, tienes que jugarlo en tu territorio. ¿Dónde? En donde quieras, en Zihuatanejo, en Ensenada, donde tú quieras, pero tiene que ser en tu territorio.
0: Así
11: No
0: es.
11: lo puedes llevar a Estados Unidos.
0: Ah, porque
11: Entonces,
0: ya está mandatado por la CONCACAF. Vas a jugar esta fecha en tu territorio contra tal equipo. Punto.
11: Sí, y ya. Oye, pero es que está culpable el Estadio Azteca. Bueno, tú tienes que tenerme tres estadios subsedes.
0: Sí, tres posibles escenarios.
11: Sí, entonces ellos ponen este y este y este. Pusieron el estadio de Chivas, el estadio de Rayados y el estadio de Puebla. Son las tres subsedes. Entonces dijeron, pues a Puebla ya le llevamos un juego, a Guadalajara ya le llevamos otro, pues vamos a llevarlo allá a Guadalupe, ¿verdad? Allá, a que se vayan a jugar allá, porque son son las sedes o las subsedes que puso en esta ocasión la Federación Mexicana.
0: Qué bueno que aclaras eso, Manuel, porque sinceramente tú sabes que hay muchas especulaciones y se habla de muchas cosas, pero qué mejor que aclararlo, ¿verdad? Porque siendo una fecha tan importante, el debut de Rafa Márquez con su auxiliar Guardado, pues esperemos que obviamente dejen un buen sabor de boca.
1: Eso es el día de hoy.
0: Eso es el día de hoy.
1: Ya sería el debut de Márquez en un torneo internacional.
0: Ya oficial.
1: Ya oficial.
11: A ver si llega, ¿verdad?
1: Porque... También, digo, como andamos cortando cabezas últimamente, quién sabe si llegue.
11: Oye, porque Manuel, yo no creo que vaya a llegar. Oye, ojalá Manuel, llegue, ¿verdad? En 15 porque a lo días... mejor ni llego yo.
0: Bueno, en 15 días vas a estar aquí personalmente. Hoy, porque tenías compromisos, no pudiste y batallamos un poquito, pero en 15 días el compromiso es que estés aquí, ¿eh?
11: Primero Dios, ahí estamos.
0: Primeramente. Oye, antes de que, porque nos queda muy poquito tiempo, ¿fuiste a la corrida ayer?
11: A la corrida de toros.
0: Así es.
11: Mira, hubo toros en peso, le faltó presencia. Hubo toros que no dieron juego, lamentablemente. Pues cuando es un toro para cada torero, porque estaban seis, cinco a pie y uno a caballo, Pablo Aloy a caballo, pues estuvo Macías, estuvo, que el triunfador fue Armillita Cuarto, que cortó la única oreja de la noche, Sergio Garza, el regiomontano, pues regaló un toro, porque los toreros pueden regalar un toro, lamentablemente lo pisa, cuando se fue a los medios a recibirlo hincado, y pues ya no pudo torearlo, tuvo que matarlo el primer espada de a pie, que es Aldíbar. Y ahí quedó todo, ¿verdad? El galo, pues nada. José Mauricio también escuchó aviso. Hay que decirle a la gente que el aviso es cuando no entierran el acero para despachar al toro.
0: A la tercera,
11: porque
0: ¿verdad?
11: Aquí, sí, la tercera se va vivo el toro. Uh-huh. Si no, el tercer aviso se va vivo. Aquí mucha gente dice, lo matan. No, lo despachan. Es diferente. Aquí no van a matar al toro. Aquí van a despachar al toro. Y entonces por eso vienen las palabras ahí, que los antitaurinos, que asesinos y que violencia, no saben que hay un reglamento, no saben que se defiende al toro, no saben que se trata de maravillas al toro, lo desconocen, pero ahí están echándole a la fiesta brava. Pero bueno, estuvo bien, la entrada mejoró, ojalá que sigan dando actividad, vienen actividad para Cadereyta, viene una corrida de toros y un festival para Cadereyta Jiménez, y vamos a ver qué es lo que pasa en la Monterrey. Pero así en general, agradable la noche, muy fresca. Lástima que a los toros les faltó bravura.
0: Qué bárbaro. Fíjate, era buen cartel, puros jóvenes, puras generaciones nuevas. Armillita, que fue el ganador, qué bueno, porque pues es una dinastía de toda la vida, ¿no? Y con así puros es. Maestrazos que ha tenido ahí esa familia. Pues Manuel.
11: Y aclarar, dime, aclarar que fue... Que no fue de luces, fue vestimenta charra, porque era para festejar nuestras festividades, nuestras tradiciones, porque es lo que estamos defendiendo, 500 años de dar fiesta brava de este lado del continente, lo que hoy se llama México, antes se llamaba Nueva España, o todavía no se llamaba Nueva España cuando dieron la primer corrida, así que eso es, hubo peleas de gallos, sin navaja, aclarando, hubo charrería, suertes de charrería, suertes de rodeo, así que ahí estuvo la fiesta. Oye, en la Plaza Monumental Lorenzo Garza.
0: Pues te la pasaste muy bien, Manuelito, ¿eh?
11: Sí, te la pasaste sí, claro.
0: Muy, muy bien. Qué bueno que haya sido esta gran fiesta, el arte del toreo, que es una cosa maravillosa.
11: Me la pasé mucho mejor que haber visto el juego de los Rayados.
1: Eso sí. Eso sí.
0: Ay, ay, ay. Pues bueno, Manuel, 15 días aquí en vivo, ahora sí, presente, para que platiquemos de tantas historias que tú tienes y sobre todo también nos pongas a la actualización de los deportes tal como son.
11: Así es, cuídense mucho. Igualmente, bendiciones.
0: Cuídate mucho, Dios te bendiga.
11: Gracias, igual.
0: Hasta luego. Bueno, pues ahora sí, pues ya nos vamos, estamos despidiéndonos de aquí de Sport Kings, de todos los resúmenes que dimos en este aspecto, y pues antes de irnos nada más darle una felicitación a la nueva pareja que en unas horas más serán ya marido y mujer.
1: Javi y Ceci, que hoy ya...
0: Comunicador Javier.
1: No, pues hoy ya se juntan.
0: Ignacio
1: ya
0: Ruiz Fimbres y la señorita Cecilia.
1: Cecilia Torres, así es.
0: Que ya el día de hoy serán marido y mujer. Una felicitación y que Dios los bendiga y que les vaya muy, muy bien. Bueno, ya nos vamos. Gracias, Isaac, y gracias a Leo. Gracias a Leo. Eso, no se me olvidó.
1: No va a llover hoy.
0: Mauricio, nos vamos ya.
1: Nos vamos un ratito.
0: Gracias a las 2 de la tarde. Soccer Kids.
1: Génesis del fútbol.
0: Va a ser un tema tremendo y buenísimo. Vámonos. Nos esperamos. Gracias. Hasta la próxima.

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0: Muy, pero muy buenas tardes tengan todos ustedes. Bienvenidos al tradicional programa de los sábados 12 mediodía, Futbolémica, por el C660M 92.1 FM, Facebook, YouTube, X, antes Twitter. ¿Qué me falta? Facebook, Twitter, Instagram. YouTube, Instagram. Instagram me faltaba, pero ahí estamos, por todos lados. Busque las redes sociales de ABC Deportes, la de Logo Azul. Teléfonos en cabina 81-83-72-19-50 y 81-83-72-26-50. WhatsApp para notas de audio 81-80-10-16-60. Tengo aquí a mi izquierda a mi querido amigo del balón, no, abogado del balón, perdón, abogado del balón. Ya ha sacado varios amparos ahí para los balones que no los pateen y los jugadores que no los expulsen, pero aquí está mi compañero amigo Sergio de Anda. ¿Cómo está, Sergio?
1: No, yo como Avilés saco de los los penales el balón.
0: Ya empezamos con los trancazos.
1: Saludos a todos y bendito sábado. Vamos a tener mucha información de lo que ha pasado en el equipo de Rayados y de lo que viene para los Tigres. Saluditos a todos los que nos siguen en nuestras redes sociales. Aquí andamos con todo el gusto, muchas gracias.
0: Y bueno, aquí a mi derecha, Chihuahua, no se pudo hacer nada, lo siento mucho, pero...
2: Ya te dije que cambies de cerrajero.
0: No, pues ya está aquí, pues ya ni modo, ya se metió como la humedad, como decía, cerca de Anda. Bienvenido, Paquito Sandoval, ¿cómo estás, Paco?
2: Bien, muchas gracias. Pues sí, tenemos mucho material para el día de hoy. Como dice el abogado del balón, vamos a hablar mucho de Rayados, que fue el juego de ayer. Hoy vamos a hablar de Tigres, que va contra el Pueblititita, que la última vez que vino se llevó 7. Vamos a hablar de eso.
0: Híjole, Pueblititita, pues ahorita no anda tan bajo, pero bueno, sí. Vamos a entrar en materia porque sí, hay bastante información. Ayer Atlante le puso una revolcada a los Rayados de Monterrey, 4-2. O sea, se auguraba un buen partido, así fue como partido fue bueno. Pero bueno, creo que en mi humilde opinión del Príncipe León, yo creo que Almeida se equivoca, ¿no? Se equivoca en el sentido de que, digo, hay que buscar el resultado, como lo dije en el video del Rincón, del Príncipe León de hoy. Está bien, hay que buscar el resultado, ¿verdad? Pero metiste puros delanteros y, bueno, tienes que balancear entre defensa y ataque. O sea, realmente creo que... insisto en el punto que es importante, está bien buscar el resultado, pero muy desequilibrado el equipo, no sé qué piensen aquí mis compañeros.
1: Sergio. Pues sí, pues yo lo vi muy, muy mal el tema con Almeida, porque me hizo acordarme de aquellas épocas de guerra, de Alberto Guerra, de toda la carne al asador, cuando ya no sabían qué hacer. Se le fue complicando el partido, se le fue saliendo de las manos y de repente pues metió mucha carne al asador, ¿verdad? Metió mucho adelante y yo creo que se descontroló más el equipo de lo que pudiera haber funcionado. Yo siento que sí tuvo mucho que ver Almeida en este partido. A mi punto de vista, técnicamente siento que Almeida pues pudo haber hecho otro tipo de juego, otro tipo de planteamiento. No era para perder con el Atlante. Perder con el Atlante es yo creo que es, hay equipos con los que cuando empieza la temporada ves el calendario y son de los que tú tienes que marcar sí o sí, que no puedes perder. O sea, definitivamente no puedes perder. Y cosa extraña, hace un momento comentó nuestro compañero Paco, cuando se supone que no había una seguridad de ganar a Cruz Azul y luego había una seguridad de ganar a Atlante, pues resulta que pasó al revés. Entonces, pues son las condiciones que se dieron en el juego. El portero Andrada muy mal. O sea, yo creo que vuelve otra vez a jugar mal después de...
0: Volvió a las Andradas
1: y pues bueno, la defensa también ahí batallando. ¿Cómo es posible, por ejemplo, ese gol que les mete tercero, el gol tercero? Qué raro ver a este jugador de esa manera entrando al área y cruzando el balón, no sé, como como nunca lo hizo en ninguno de los equipos que jugó.
0: Eduardo III tenía como 10 o 12 años de no meter un gol. Desde Lobos WAP, creo que no me acuerdo. El Capi dio el comentario en la mañana, en el ABC Mañanero Sabatino. Tenía como 10 años o 12 años de no meter un gol el buen Eduardo III. Y bueno, pues llegó de sorpresa y aprovechó.
1: ¿Y de qué manera? O sea, ¿cómo entra al área? O sea, muy displicente la defensa.
0: Como
1: por
0: crack.
1: Ahí.
0: Se vio como crack.
1: Se vio que aplicó lo que le enseñó Guiñac en esa estadía con Tigres, ¿no? Cruzando el balón.
2: Aparte de que ya llegaron las pizzas.
0: Las pizzas.
2: Bueno, yo nomás quiero comentar que, como decía ahorita, pues ya lo dijo todo, licenciado Danda. Pues sí, nos vemos el próximo sábado. No, ahorita como comentaba, estábamos antes de entrar al aire, le comentaba yo que como le vayas o no le vayas a los equipos regios, siempre tienes una expectativa de que, oye, como que a este le va a ganar, a este va a empatar, a este va a perder. Haces tu proyección tanto cuando empieza la temporada como cuando va cada sábado a sábado. Y cuando hacían las proyecciones, yo veía como que Rayados le podía empatar o a lo mejor no ganarle, no ganarle al Cruz Azul, pero sí ganarle al Atlante. Y resultó al revés. Yo vi un muy buen partido contra Cruz Azul y un muy mal partido contra, sobre todo en defensa, contra el Atlante, al cual tenían desde 2007, no le ganaba el Atlante desde que jugaba. ¿Ya ven que se cambió a Cancún? Uh-huh. En el 2008. Desde ese entonces no le ganaba Atlante en el DF a Monterrey. Ya un dato de goles y cifras que lo leí por ahí. El detalle aquí es que, oye, te metieron 4. ¿Cuál es la realidad del Monterrey? Este de anoche, con 3 ausencias, que lo hicieron ver muy mal, porque sí metió 2 goles, uno que se quiso agachar de la Rosa y lo mete, el otro, el de Kuipers, de muy buena manufactura. Pero ¿cuál es el equipo de Rayados que vamos a estar viendo? ¿El de ayer o el del sábado pasado? ¿Por qué? Porque, pues, como regios somos muy bipolares a la hora de analizar el fútbol, y yo creo que el sábado pasado tuvieron que acercar la macro para que no se fueran a festejar. Ahora hay problemas de internet en todo Monterrey desde anoche. O sea,
1: se les fue el internet.
2: ¿Qué es lo que vamos a ver? La verdad, sí hubo ausencias. Lucas Ocampos no viajó. Orbelín y el Toro Guzmán fueron a la selección. Pero dices, oye, el Toro Guzmán es responsable de que Monterrey no lo goleen. Digo, porque, por ejemplo, lo comentabas bien, Sergio, ayer el cuarto gol que le meten a Andrada no es el primero que le hacen así. Yo me acuerdo, América le ha metido creo que 2 de esos, ese más otros que lo han expulsado por ese tipo de jugadas. Y como hay otro equipo al que sí lo crucificamos cuando el portero hace una nahuelada. Yo pensé que ya habían transferido a Nahuel a los Rayados. La verdad, ayer se vio pésimo. O sea, y eso es lo que querían evitar al traer a Andrada. Yo creo que Andrada no termina el torneo, buscan a dónde acomodarlo, porque ese es el nivel de Andrada. Yo así lo veo, por eso se fue. Y ayer te está dando la razón de por qué lo dejaste ir. ¿Sí? Lo tuviste que recontratar porque el señor tenía 13 partidos de suspensión. Nadie te lo iba a comprar. Pues lo tenías que agarrar y jugártelo a la recuperación de Almeida. Yo sigo viendo al mismo Monterrey del año pasado con otro sistema, pero con las mismas carencias en defensa. Pero bueno, va a haber equipos que te van a permitir hacer tu fútbol y vaya meter goles, ganar uno que otro partido. En algunos te vas a ver bien, o en algunos te vas a ver exhibido, como ayer el Atlante, que no le ganaba más que al Cruz Azul, precisamente, que tú también le ganaste. O sea, te exhibió ayer en defensa. Te metió 4 goles. Como dijiste, oye, de Eduardo III te metió un gol que parecía, no sé, parecía Burruchaga, parecía un jugador de alto nivel mundial. Pero bueno, no sé qué opines tú.
0: No, pues ya dijeron todo, ya mejor me voy yo también.
2: Bueno.
0: No. Esto fue. Digo, tienen razón, tienen toda la razón a lo que dicen, pero yo creo que, como lo comentaba al principio, Almeida, se fue demasiado. Sí, entiendo el punto, seguramente lo van a pensar, inclusive hasta decir, pues no quieres que vaya.

0: lo metió al final, ¿no?
1: No, Ambriz jugó de titular. Pero lo que voy es que uno de ellos dos, pues ya después de que hace esos cambios, sí, era el que tendría que apoyar a la defensa, pero estaban más preocupados por atacar. Y pues sí, esa es la filosofía, sí, lo entiendo completito. Y es un equipo que gusta, ¿verdad? Pero le gusta más a los contrarios, o sea, cómo juega tan abierto, ¿verdad? Y el Piojo, con este van 6 partidos que juegan Almeida y el Piojo en contra. El Piojo ha ganado 4 y solamente ha empatado 2. Almeida nunca le ha podido ganar al Piojo. Y bueno, pues yo creo que ya le tiene la medida y pues lo supo esperar, le supo jugar al contragolpe. Y como decía en el video del Rincón, del Príncipe León de hoy, pues ya se ve fácil ganarle a Monterrey. O sea, fácil entre comillas, en el sentido de que pues ya sabes que te va a estar atacando. ¿Qué es lo que tienes que hacer? Lo he dicho muchas veces. Brincar las líneas. Si les metes un gol antes, mucho mejor. Porque, pues digo, Almeida también ayudando en ese sentido de mandar todo hacia adelante y se agradece. Pero hay que, insisto, la palabra es equilibrio.
2: ¿Y qué tanto será real lo que se maneja en el tema aficionado, decir se confiaron? Eso no, de que se confiaron. No, no, no, no. ¿A dónde te lleva eso de? Porque por ejemplo con Cruz Azul muestras una cara muy diferente. ¿Y cómo puedes cambiar de un momento a otro? O sea, no pasaron 15 días, no pasaron 20, bueno, no pasaron
1: o sea, yo te voy a decir por qué.
2: Ese es el tema, o sea, ¿por qué?
1: Yo te voy a decir.
2: A ver.
1: Cruz Azul y Atlante son diferentes.
0: Bueno, ahora también Cruz Azul venía.
1: Con la propuesta, a eso me refiero.
0: Bueno, Cruz Azul del segundo tiempo de América, más el juego contra Miami, más el juego contra Rayados, dio un bajón de meterle 4 al América y fallar un penal. Bajó el ritmo y dije, bueno, pues bajas el ritmo, vas ganando 4-1, ¿verdad? Pues no. Se dio el bajón, América estuvo a punto de empatarle. Llega contra Miami, no mete ni las manos, le meten un 2-0, no metió gol. Llega contra Monterrey, ni siquiera generó, bueno, para mí no generó una suficientemente de peligro para ser considerado el empate. Para mí fue un muy buen partido del Monterrey, muy intenso, marcando en todos lados. Todo el minuto, los 90 minutos estuvieron corriendo y marcando y evitando, cortándole circuitos al Cruz Azul, que es muy dado a hacer pequeñas sociedades en todas las áreas de la cancha, porque es un desgaste muy fuerte, pero, digo, entre el calor y lo que tú me digas, Monterrey se vio bien y Cruz Azul se vio mal. Ahora vas contra Atlante, un equipo que el Piojo es muy solidario con jugadores, pues ya lo dijimos, Eduardo Tercero, Jiménez en la portería, este chico el Moreno que también son jugadores no de tanta calidad y sí de mucha entrega. El Piojo hace eso.
2: Pisuto.
0: Pisuto, que es el goleador del Atlante, creo. Bueno, él lo que hace es comprometer al equipo, ponerlos a tono físicamente para que sean muy aguerridos, ¿sí? Y desde ahí ya sí puede tener un equipo ofensivo. Pues ayer se vio, ¿verdad? Metió las 4 que tuvo. Realmente, ves los goles y dices, oye, hay un tiro al poste. El rebote, vienen 2 jugadores de Monterrey corriendo a su portería y ni siquiera agarran al jugador del Atlante que viene entrando solo. Oye, si voy corriendo y veo, tengo que espejear a ver a quién voy a marcar para taparle, por ejemplo, la única manera era de que o Andrada la rebotara o pegara en el poste. Si no iba a ser gol. Bueno, tengo que cubrir o marcar eso ya es instintivo del jugador. A mí me da mucho que pensar en qué se trabaja. ¿Qué le pones a los jugadores para decir, oye, pues tú ya eres jugador profesional, pero yo te voy a enseñar, a mí quiero que me marques así, que marques en zona, marques personal, porque personal no era, porque venía el hombre entrando solo, y la zona mal marcada.
1: Bueno, vamos a un corte, ya nos está marcando acá la producción, el primer corte de este programa de Futbolémica de este día 26 de septiembre de 2026. 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
4: Pues, está bien. Es lo que.
5: Coincido
4: es,
5: en la trapeada, pero sí, es ecuánime.
4: Ok, regresamos a radio. Tenemos una llamada. Vamos a atenderla de una vez. Buenas tardes.
6: Buenas tardes, Príncipe León.
4: ¿Quién habla?
6: Tu amigo Manuel Rentería Hernández, Manuelito, la voz de la emoción, como me conocen ahí.
4: Ándele, Manuelito, ¿cómo estás?
6: Un placer saludarlos a los tres.
4: Igualmente.
6: Excelente programa. Y ahorita me tomé la molestia de llamar mi querido Príncipe, porque en efecto, la semana pasada me tocó estar por ahí dobleteando en doble programa en el de los jefes, Príncipe. Y ajá, en el de Experiencia Futbolera estuvimos viendo la previa del Monterrey Cruz Azul, que fue el partido de la semana pasada.
4: Muy bien.
6: Y comentaba yo también con amigos tigres, porque no soy anti-tigre, que en realidad los dos equipos están mal. Hay una diferencia ahí de puntos, pero también hay un dilema. Monterrey que nos siguen haciendo mucho daño en la defensa tan frágil que tenemos, que es nuestro punto más frágil. Nos reforzamos muy bien en la media en adelante con las incorporaciones de Rossi, de Kuiper y de Oberlin. Pero ayer en el partido de Atlante, mi querido Robert, compañeros que están ahí en la mesa del panel, yo creo que está ya más que visto los jugadores que ya no quieren estar en la institución y que la institución debe de tomar decisiones muy importantes terminando esta temporada, porque no deben estar. Yo ayer me quedé pensando, digo, en mi punto de vista, respetando el de ustedes, yo mil veces, y a lo mejor me van a tachar de loco y tendrían razón, yo hubiera preferido, que tenemos el problema de los minutos, mi querido Roberto,
4: sí,
6: meter a Aldo de Nigris, canterano, sí, a meter al Yuca, que no sé qué lo mete, ni a De La Rosa, discúlpame.
4: Sí.
6: Entra el joven Mojica del Atlante, que tuvo en Rayados, y aquí no lo hizo tan mal, lo poco que jugó hizo más que el De La Rosa, que ya está becado en Monterrey, hay que decirlo, y nos vimos muy mal ante un Atlante, creemos que con el simple nombre de mi querido Robert, íbamos a ganarle al Atlante, y cosa que no sucedió. 4 goles, olvídate que son 4 goles, la forma en que perdimos contra un Atlante que nadie esperábamos de los Rayados, incluyéndome a mí, con este marcador tan abultado, pero la forma en que perdimos realmente es vergonzosa, la verdad.
4: Sí, definitivamente sí, Manuel, o sea, realmente Monterrey, digo, tomando en consideración que los seleccionados que tenía, pero se supone que tiene un plantel competente como para solventar este tipo de juegos. O sea, realmente entre el Monterrey inoperante, los jugadores en la cancha, hablo, y Almeida, que se volvió completamente loco. O sea, sí, insisto en ese punto, y por eso insisto, porque quiero puntualizar lo que quede claro. O sea, realmente se agradece la intención de buscar el resultado, pero estás dejando descobijado. Si fuera una final, bueno, lo entiendo, mete todos los delanteros que tengas si tú quieres, ¿verdad? Pero en un partido Así, o sea, Almeida, no sé, su afán de ir hacia la ofensiva ya es demasiado, ¿no?
6: Sí, bueno, pero bueno, pues me dio gusto saludarte, Roberto. Un saludo ahí a tus compañeros.
4: Sergio y Paco.
6: Y pues los dejo porque es un gran programa, serio, el que ustedes que analizan bien. Y siempre me lo pierdo. A veces pues no lo veo por cuestiones de los horarios que andamos en calle o algo, pero pues siempre es un placer escucharlos. Y son un panel muy respetado que le saben a lo que están platicando. Y muchas felicidades por su programa, los tres, ¿eh?
4: ¿Qué te tomas, Manolito? ¿Qué quieres que te mande?
6: No tomo, pero pues nos podemos tomar una limonada sanamente hablando.
4: Con mucho hielo, perfecto, Manolito. Muchas gracias por tu llamada, ¿eh? Aquí
6: No,
4: andamos.
6: hombre, un abrazo, mi
5: Saludos.
6: querido Robert, y un saludo también ahí a la producción, a Alan y a Leo.
4: Órale, ya está. Ahorita está Isaac, pero bueno, Alan
6: A
4: también lo
6: Isaac
4: incluimos.
6: también.
4: Órale, ya está, gracias. Tenemos un audio de una vez. Lo pasamos ahí, por favor.
7: Buenas tardes a los miembros de Futbolémica, saludos al señor Príncipe León, saludos al señor Sergio y saludos al profe Paco. Creo que ayer Matías Almeida pecó pues, desesperado porque sabe
4: Correcto.
7: que está fuera de liguilla en estos momentos y aunque todavía tiene un partido pendiente, creo que buscó ir por esos 3 puntos, pero el Piojo Herrera supo cómo contrarrestar sus embatidas y pues Rayado seguirá fuera de liguilla durante al menos 2 jornadas más. Saludos.
4: A ver, otra llamada. Adelante, de una vez la atendemos. Buenas tardes. Bueno. Bueno, ya se fue. Exactamente, esa es la palabra. Aquí la tengo en mi libreta mágica. Dice, se desespera Almeida y manda a todos arriba. Así fue. Eso es la palabra. Para mí esa es la palabra, una desesperación por ir perdiendo. Y bueno, ¿ahora qué va a pasar? Saludos, Paco, hombre. Échalo para allá el virus. ¿Qué va a pasar ahora? O sea, o más bien, ¿qué va a decir Almeida? Dosificación, Lalisco, construcción, seleccionados. ¿O qué va a decir Almeida? Porque todo eso ha dicho, y pues sí, podemos concederle, sí, pues que está la dosificación de los jugadores y que tuvo que alternar. Ok, está bien. Lalisco. Llegamos a la final. Estamos en construcción. Que yo le decía, Almeida, contrata más albañiles, porque pues ya vas en el lugar 12, ¿verdad? O arquitectos, ¿verdad? Y ahora va a decir que los seleccionados, ¿o qué va a decir? ¿Ahora qué? ¿Ahora cuál fue la cosa ahí? A ver, despláyense, Sergio.
5: No, pues no.
4: Oh, la sonrisa
5: No,
4: de
5: pues
4: Sergio,
5: no, pues
4: la
5: no.
4: sonrisota de Sergio. Él le
5: No,
4: dijo,
5: pues
4: hijo, es.
5: no. No, pues ya hace rato lo comenté, me acuerdo de aquellas épocas de fútbol guerra, Alberto Guerra, la carne al asador. O sea, se supone que Almeida es un entrenador preparado, con gran trayectoria, o sea, como para, a ver, sí se vio, sí se notó mucho eso de, a ver, muchachos, arréglenme el juego. Así que, vente tú, arréglenme esto, vámonos para adentro. O sea, me acordé cuando jugaba yo fútbol y era centro delantero matón.
4: Oh, el tractor te decían, ¿o qué? El talabosques, el tractor.
5: Así me hizo recordar aquel entrenador que tenía yo, un saludo para él, Martín, me acuerdo que, arréglenme esto, órale, a ver cómo me hacen, o sea, llanero 100%, estamos en primera división del fútbol mexicano, o sea, no se vale,
4: Pero
5: pero...
4: bueno, antes de que des tu opinión, Paco, déjame hacer una observación. Ok, ya. No, no, si ustedes tienen la aplicación, aquella que manejamos, chéquense lo que es el momento los momentos del partido. Está bien clarito aquí. Cae un gol del Atlante y luego el del Monterrey. Y se ve, pues, el Atlante primero, no es posesión. Es el momento del partido que Monterrey, que Atlante, perdón, estuvo, ¿cómo? No recuerdo la palabra que es, pero bueno, que el Atlante estuvo encima de Monterrey, ¿verdad? No es posesión, acuérdense lo que les decía, no es lo mismo posesión que dominio, ¿verdad? Para mí, que me criticaron mucho por eso, pues, pero pues digo, yo creo que sí está claro, no es lo
8: Di
4: mismo
8: nombre, si
4: dominio que
8: están en
4: posesión.
8: esta mesa, di que no te
4: No,
8: critiquen.
4: no, no, fue el público.
8: Ah, fue el público,
4: Pero
8: okay.
4: bueno, y luego cae el gol de Monterrey, está el dominio el momento de Monterrey. Y luego, pues ya. Ok, sí, hubo un corte ahí en redes sociales. Ya estamos de regreso aquí, okay. Los técnicos, Isaac, el buen Leo, de volada resuelven todo, son muy eficientes. Y luego en el segundo tiempo cae el gol del Atlante, en el momento del Atlante, que se prolonga hasta el tercer gol. De ahí en adelante Monterrey tuvo todo el momento del partido y cae el cuarto del Atlante. En serio, no, el Atlante no tiene nada de barra hacia arriba del momento de su partido y cae el cuarto gol. Entonces está muy claro aquí, por eso me gustan las aplicaciones, porque
8: yo ver esos datos. Yo empecé a ver el partido desde que De La Rosa, por cuestiones de personales, ayer tuvimos un festejo ahí en la casa. Sí, GPI. Festejaron a un servidor, pero bueno.
4: ¿Por qué? ¿Cumpliste años qué?
8: No, todavía no. Pero no voy a estar. Pero no voy a estar. Entonces, pues digo, bueno, acepté el festejo.
4: Ah,
8: entonces,
4: sí, es cierto. Pero va a salir de viaje. Digo, va a salir de viaje. Pero me traicionó.
8: Me puse a ver el partido. Iban 3-1 el Atlante. Y como dices, oye, ya estaba el dominio del Monterrey. Viene la jugada en la que como que De La Rosa se quiso quitar y le pega el balón y ¿sí? mete un gran cabezazo.
4: Así se vio, sí.
8: Sí, yo lo veo así, ¿verdad?
4: Sí.
8: Pero, bueno, cae el 3-2. Luego tiene la oportunidad de meter el 3-2 en un balón que pescan a Jiménez, lo pescan fuera del área. Y la verdad, el balón pegó en el travesaño. Era el 3-3. Y ¿sí? eso pudo ver. No puedo decir que maquillado, pero hubiera cambiado mucho el sentido del partido. A lo mejor a Monterrey con ese gol le daba un envión anímico para buscar el cuarto y meterlo, ya con un Atlante perdido en la cancha, porque como dices, eran todos los balones eran de punta para arriba. O sea, literalmente no quería ya el Atlante jugar, sabía que Monterrey estaba muy cerca del 3-3, y luego se encuentran con la jugada que la verdad... Yo no veo que el Atlante haya hecho una presión alta para agobiar a Andrada y que perdiera el balón. No, Andrada estaba en media cancha. Sí, tenía para reventarla y reagruparse, pero pues ya era el minuto 94, 95. La verdad, yo lo veo en esos, después del minuto 90, Andrada, cuando van perdiendo, esa jugada se le ha visto mínimo 5 veces. Y si no han sido goles, han sido expulsiones de Andrada. Ahí, les digo, habrá gente que tenga un análisis y un resumen de eso, pero yo lo tengo eso muy, muy claro de Andrada. Andrada es un hombre menos cuando vas perdiendo, ¿sí? No te saca las papas del fuego y aparte te hace que te caiga un gol en contra. Que da lo mismo perder por uno que por dos, pero dos así, no, la verdad.
4: Discúlpame, pero no.
8: Ok.
4: No es lo mismo perder por uno por dos.
8: Ah, no.
4: No, es que no, pero el enfoque que le doy, sí, sí, es correcto, sí. Pero el enfoque que le doy es que al final... Si necesitas un gol o te falta un gol, pues ahí...
8: Hay que ir a buscar. No. Pero bueno, el punto es, Rayados estaba cerca del empate. O sea, estuvo. Digo, ese 3-3 que pegó en el travesaño, pero tuvo más jugadas, tuvo tiros de esquina, estuvo agobiando al Atlante, que insisto, si hubieran quedado 5 minutos más, probablemente metías el empate, porque ya había caído el 3-2, que era el que te metía en el partido. Un gol más y ya cambiaba... Ya te llevabas un punto, estabas en cero. Ahora te cae el cuarto gol y ya te hace ver un marcador de escándalo. O sea, ya una goleada contra el Atlante, etcétera, etcétera. La verdad, pues bueno.
4: Vámonos a un corte. 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Vámonos a una pausa y regresamos.
9: 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Llame. Nosotros vamos.
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8: Y pues dijeron, sí, pues sí, pero si no sale, no dices nada, ¿verdad? Pues sí, así es. Regresamos a radio, estamos leyendo los comentarios acá de YouTube. Pues muy fácil, que Almeida use la excusa favorita, pues es lo que hay. Bueno, ahora sí, están convencidos de que Andrada no te va a dar el campeonato. Sí, o sea, ya lo habíamos comentado en otra ocasión, menos recuerdo haberlo comentado, que pues mientras todo estuviera bien con Andrada, que todo saliera bien, pues... excelente, pero la primera que fallara, otra vez vuelven los fantasmas del pasado. ¡Ay, Jesús! ¡Ay, Jesús! Me la bañé.
17: Un saludo.
8: Es que mañana es domingo. ¡Julio! ¿Listo para la reunión camotera? Ah, por cierto, ya estamos listos para la reunión camotera de este sábado.
17: Yo no.
8: Tú no. Afortunadamente no va a ir Paco.
17: Yo no.
8: Pero el 3 de octubre ya estamos listos. Sergio, ¿ya estás listo?
5: Listo, listo. Para
8: con los caguamones bien helados.
5: Para el karaoke,
8: eso es lo malo también.
17: Oye, si bien misteriosamente que se perdieron los micrófonos
8: la última vez no hubo micrófonos, no sé por qué. Pero bueno, José Ángel Gaitán, pues según fue goleada de un equipo de expansión, dígalo como ese. No, equipo de expansión como que tampoco, ¿verdad? El Atlante no ha hecho malos partidos, o sea, le ganó a Cruz Azul,
17: ¿Y ya?
8: Le ganó a Cruz Azul.
17: Le ganó a Cruz Azul.
5: Y le ganó al Cruz Azul.
8: No, de hecho, de local no había ganado ningún partido de local.
17: Te digo, ¿verdad? Desde el 2007 no le ganaba Rayados en
8: el
17: Azteca.
8: En mi libreta mágica, ¿verdad?
17: ¿Sí?
8: Sí, pero bueno, hay que recordarle a la gente que desde 2014 no jugaba Monterrey contra Atlante, ¿verdad? Pero bueno, llevaba un partido, uno perdido local y tres empates, no había ganado, ¿verdad? Y bueno, pues ahí está Monterrey con sus cosas, ¿no? Que bueno, vamos a ver la clásica declaración, vamos a escuchar, hay que seguir trabajando, pero bueno, vámonos con los Tigres. Los Tigres que hoy se enfrentan al Puebla. Un Puebla que no es muy sencillo.
17: Espérame, déjame, suene el audio.
8: Que suene. Suene
17: al himno.
8: Que suene, que suene. Se nota allá en la producción el cariño por su equipo. Tigres, en los últimos 10 partidos ha ganado uno. Con el himno de Tigres y dando el dato ese. Pero bueno, ha ganado uno de los últimos 10 que ha jugado entre Liga y Liscov. Va en el lugar 16 de 9 partidos, pues ha ganado 1 y 4 empates. Ya sabemos la triste historia, ¿no? Así es. Pero bueno.
17: Oye, el del audio anda muy creativo.
8: Anda muy creativo. Hoy se están jalando. Hoy se pusieron a jalar, andan contentos, ¿eh? Sí, dice, están hablando de Tigres. Pues sí, se nota el cariño, por eso decía.
5: Ya despertó la afición.
8: Pero bueno, Tigres, bueno, las estadísticas no son a su favor. También esta de sus últimos cuatro sin victoria. Entonces, pues vamos a ver qué pasa, ¿no? Sí, sí, ya lo escuché, aguántame tantito. Y pues parecería que tiene la oportunidad de ganar este partido, por así dijimos contra Juárez que llevaba 8 partidos y 8 perdidos, ¿verdad? Pero bueno, vámonos a la llamada, sí, estamos atando la llamada. ¿Quién habla?
18: Buenas tardes.
8: Buenas, ¿quién habla?
18: Habla Ramón Íñiguez, el árbitro panzón.
8: ¿Qué pasó, árbitro panzón? ¿Cómo estás?
18: Hago una opinión, ya saben que yo soy tigre, ¿va? Y
8: adelante.
18: Yo estoy muy optimista, siento que esta regañada que le dieron van a venir con otra actitud, ¿verdad? O sea, nosotros somos, yo soy un aficionado, no soy un fanático, y aquí lo importante es la actitud que van a tomar los jugadores contra el Puebla. Yo siento que sí va a haber un cambio, ¿verdad? Esperamos que le salgan así. Y hablando del señor de Azul, no recuerdo su nombre.
8: Paco. Paco, bueno, yo también, pero no soy yo.
17: No. El Príncipe León.
8: Príncipe León, yo.
18: Oye, ¿cómo va a ser conciencia que un equipo te meta 4 goles? O sea, conciencia que te meta 1, tal vez 2, pero 4. ¿De dónde sacas esa palabra de coincidencia? O sea, anda mal. Ahora, yo siento que el juego de Cruz Azul fue una cortina de humo. Y te voy a decir por qué. Porque hicieron jugar a Cruz Azul después de 2 días de haber jugado una final en el torneo que estaban. Entonces, en 2 días, después de una final, oye, juegas al tercer día y sales tronado. Para ver, ese chavo, los dos ofensivos que tiene Cruz Azul, el otro lateral, y como 4 goles salieron tronados, no hicieron nada, o sea. Pero como quieran, uno así te hicieron algo de presión, porque el bueno fue este chavo de Andrada, o sea, salvó muchas. Y eso que el equipo de enfrente estaba tronado.
8: ¿Ah, sí?
18: O sea, lo sacaron.
8: Digo, pues sí,
18: No podemos elaborar o decir por un juego que ganaste contra un equipo tronado. Entonces, siento que ahí está el error de mucha afición de Rayados, que hicieron mucha garaca. Le ganamos al campeón, le ganamos al campeón, sí, pero ¿a cuál campeón? ¿Al campeón normal o al campeón cansado? Pero eso es que siento que el medio no va a durar. Yo no veo, tengo 64 años, muchos años de ver fútbol, entonces siento que el medio no va a durar, la raza no lo va a aguantar. Pero pues ojalá y tomen una buena decisión, ¿verdad?
8: No, bueno.
18: Un saludo a los muchachos.
8: No, gracias, vale, gracias. Gracias por llamar. Para contestar un poquito la llamada. Bueno, yo tengo 66, tengo 2 años más que tú viendo fútbol. yo la verdad que, independientemente, yo no creo que vaya Almeida a salir pronto. O sea, realmente es un proyecto que Monterrey ha estado buscando a través de algunos años con algunos entrenadores que no han funcionado. Almeida rescató a Monterrey en el sentido de que ahora pues se ve más esfuerzo, se ven más convencidos de lo que tienen que hacer.
17: ¿Rescató
8: a Lucas Ocampo?
17: ¿Ese era el proyecto de traer a Almeida? Que se viera bonito
8: No,
17: espérate que se termine el torneo.
8: ¿Cuándo dije yo eso? ¿Rescató? Lucas Ocampo está mejor.
17: Ya rescató, no jugó ayer.
8: Por eso, Paco, estamos hablando de la temporada.
17: La temporada no se acaba. Si vuelven, a ver, ¿qué vamos a decir la jornada 17 si Monterrey no califica? ¿Es probable?
8: No, bueno.
17: Es factible, puede pasar.
8: Estamos hablando de cosas diferentes.
17: Pues bueno, ahorita está a unos puntos de. ¿Con qué le gane el Querétaro? Estará otra vez en zona de calificación. Uh-huh. Pero te digo, Monterrey está muy lejos de ser el equipo ya.
8: Tu comentario es resultadista. Estás hablando de que en la jornada 17, si no califican, yo estoy hablando de los jugadores, de un Lucas Ocampos de la temporada pasada a Lucas Ocampos de esta temporada. Yo veo mucha diferencia.
4: No sé tú cómo lo veas, yo veo mucha diferencia.
8: Yo veo una mucha diferencia muy clara.
4: En el esfuerzo, veo diferencia en la condición física. ¿Se ha rescatado algo?
8: Bueno, y eso tiene explicaciones, Robert. ¿Cómo juega ahora Lucas Ocampo? ¿A quién marca? Ahora ya no tiene que hacer los recorridos que le ponía Torrent, que le ponía de Michelis.
4: No, pero eso no es de recorrido.
8: No, ¿cómo ni, no? Te fundes. El jugador está feliz porque es el típico, desde mi punto de vista, es el típico argentino que le gusta nada más ir para adelante y no marcar. ¿Qué pasaba con Sergio Canales? ¿Sí? Cuando lo ponías a marcar, se fundía y se desaparecía. Bueno, ahorita este entrenador que dice, todos para adelante, y los tres de abajo que puso en la línea de tres, esos defienden. Cuando te sale, eres un genio. Ayer no te salió. No, y bueno, te golearon.
4: Yo veo otra cosa. Yo veo algo diferente a lo que se
8: yo veo algo semana. Diferente. Pero te digo, resultadista es que ganaste 3-4 cuando empezaste, y de ahí para acá nada más le ganaste al Cruz Azul. Uh-huh. ¿Sí? O sea, entonces, ¿qué quiere decir? O sea, ni estaban tan bien en ese entonces, ni están tan mal ahorita. Por eso te dije, bueno, ahorita que dijo el árbitro Panzón, que ¿cómo va a ser casualidad? Hay casualidades. Vuélvele a repetir la dosis. Si vuelven a jugar el partido de ayer, el Monterrey, con los tres ausencias que tenía, Monterrey lo gana. ¿Sí?
4: Pues probable.
8: Pues muy probable. Bueno, ¿y contra Cruz Azul? Un Cruz Azul, ok, descansado y lo que tú me digas, a lo mejor hubiera jugado mejor el Cruz Azul. Yo vi un Cruz Azul muy impreciso, que eso es el sello característico de Cruz Azul, tener una media cancha.
4: Sí, pero mira, se está hablando de que Monterrey le ganó a un Cruz Azul que estaba cansado, sí, lo concedo, sí. Pero todo es de acuerdo al resultado que sigue contra el Atlante, porque si hubieran ganado ayer, pues la percepción sería otra, ¿verdad? Vamos a ver cómo juega Cruz Azul en esta semana, ¿verdad? Pero bueno, estamos hablando de Tigres, hombre.
8: Ok. Bueno.
5: Se prenden los ánimos en la mesa.
4: Es el partido de hoy. Pero bueno, yo lo que quisiera preguntarles, poner sobre la mesa, uh-huh, es sobre el partido de hoy, sobre la alineación probable. Ya tiene algunos, digamos, días. Vucetich ya con los, pues no sé si refuerzos, jugadores que trajo, vamos a decir, ¿verdad? ¿Creen factible que puedan jugar en el partido de hoy? ¿Ustedes los pondrían para el partido de hoy? Digo, porque ya vimos a Tigres con los jugadores que tiene. Ahora, pues, digo, si trajiste a esos jugadores para buscar un cambio, pues yo creo que habría que meterlos, ¿no? Sergio.
5: Mira, a mí se me hace que los tiempos no son adecuados. Por ahí vi que al parecer Buse va con el Memote de inicio. Lo que yo siento es bueno el aporte que quiere Buse, ¿verdad? Porque va con Bruneta, Memote, Lainez arriba y Gorriarán y Araujo en medio. Y va a retrasar al Chicha como carrilero. Monreal del otro lado, pero como la frase que dice Paco, o sea, ¿y si no sale?
4: Ah, no, sí, claro.
5: Vas a quemar, de decir, ¿sí? Sí, pero las condiciones que están dadas ahorita en Tigres no son para quemar al Memote de inicio, o sea, yo cuidaría ese aspecto.
4: ¿Quemar?
5: Pues sí, porque vas a meter al Memote de inicio y si pierdes y no te da el Memote, ya, no tienes al Búfalo, no tienes a Memote, no trajiste nada, ya, se acabó.
8: No te entendí, ¿cuál es el punto del comentario? O sea, ¿no quieres meter un delantero?
5: No, o sea, a lo que...
8: No está Aguirre, ¿sí? ¿Estás consciente de que no está Aguirre?
5: Sí, sí, sí.
8: Vas a meter al Memote, ¿no lo quieres meter? ¿No quieres jugar con centro delantero?
5: Pues yo acomodara, no sé, a lo mejor al del Puebla, a este...
8: Emiliano.
5: O sea, trataría, es que mira, se supone que tus delanteros, centros, uh-huh, delanteros, estrellas que tienes es Búfalo y Memote. Uh-huh. Vas a meter a Memote, no te va a dar las cosas y ya la afición, ya los voy a ver el próximo sábado. ¿Así? O sea, no hay tolerancia, o sea, y como está Tigres de lastimado, sí, como está boca abajo, no te da confianza como para decir, ahora me la juego con este, o sea. Sí, lo vas a arriesgar y lo vas a quemar y olvídate.
4: Bueno, ahorita vámonos a un corte. Regresando del corte vamos a ver las opciones que tiene Vucetich en algunas posiciones. Ahorita vamos a ver los jugadores y vamos a ver ¿qué es lo que haríamos cada uno de nosotros? Ustedes piénsenlo y mándanos por mensaje a quiénes pondrían, si meten los refuerzos o no, dónde los pondrían. 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
8: Entonces, por eso es mi comentario. O sea, yo a mí me gusta ver por lo menos todo el torneo.
4: No, ¿sí? No, pero bueno, yo de lo que estoy hablando es que hay una diferencia entre la temporada pasada y la de hoy, ¿verdad? Bueno, yo la veo en la actitud y en el esfuerzo y en la condición física. Pero bueno, vámonos con las opciones que tiene Vucetich en algunas posiciones. Ay, salió de verse sin esfuerzo. Por ejemplo, por derecha, ¿Diego Lainez o Monreal? ¿A quién metemos?
5: Monreal.
17: Los dos.
8: No, bueno, pero, es no, que... Yo creo que si Vucetich es congruente, va a meter a Monreal.
4: Uh-huh. Para mí. A eso me refiero. Porque, digo, tomando en consideración de que, bueno, voy a dar la probable alineación rápido. Nahuel, bueno, obviamente. Ándale, sí. Jesús Garza, Joaquín, Alan Franco y Mauro Lainez. Eso es lo más probable, ¿verdad? Y luego está Gorriarán por derecha y Araujo. Y aquí es donde surge la pregunta. ¿Diego Lainez o Monreal? Bueno, pues sí, podría jugar los dos, pero tendrías que sacar a Araujo o a Gorriarán. Entonces, la pregunta sería, pues, ¿qué piensa el Buse? ¿Si va a salir más ofensivo o como, no digo defensivo, pero sí procurando que privilegiar la defensa, ¿verdad? Entonces, ese por eso es la pregunta. Para el otro lado, pues tiene a tres, tiene a Osiel, que ya regresó, tiene a Chicha, que desde mi punto de vista, pues ha sido improductivo. O sea, vaya, su juego no influye en jugadas específicas de ataque como asistencias o goles, igual que Lainez, pero bueno. Tiene Osiel, tiene Chicha y tiene Emiliano, que ya está listo también. Entonces, por eso es la pregunta de quién meterían, qué opciones meterían, porque pues ahí están. Tiene tres jugadores por izquierda y tiene dos por derecha. Ah, no, ahora sí trae la camiseta, pues perdió Monterrey. Ahora sí los amigos de balón traen la camiseta. Míralo, si lo vieran la sonrisota aquí, licenciado Cadena, besando el escudo y todo. Bienvenido, licenciado Cadena.
5: Saludos, pero bueno, colega. Cadena.
4: ¿Cómo armaría Vucetich la alineación con esas opciones? Por derecha, bueno, ya vimos, Diego Lainez y Monreal, ¿verdad? Yo metería a Monreal, ¿verdad? Y por izquierdo, sí, el Chicha y Emiliano. Pero bueno, hay una llamada, vamos a atenderla porque ya en verano nos vamos. Bueno, buenas tardes.
20: Buenas tardes. Buenas tardes. Rápido, porque ya se van.
4: Órale.
20: ¿Sí? No, pues nada más, como siempre, yo como siempre, nada de reventar. Yo digo que no es conformismo, hay que apoyar, hay que alentarlos, porque si de por sí así como andan, y luego van y los revientan. El licenciado Cadena ayer dice que los va a ir a reventar, y que quién sabe qué hay, que les va a gritar, sí, y que sí, que los... Licenciado, no lo haga, por favor, mire, si no siente apoyar, mejor no vaya, que es en su casa tranquilito, en su sofá, viendo su tele de 75, 100 pulgadas, pero bueno, apoyo, por favor, señor Anguiano, también a usted, no revienten tanto, que si la directiva y que si los chilangos, olvídese de eso, apoyo, es lo que necesitan nuestros amados y hermosos Tigres. Saludos para todos.
17: Ahorita que entren al aire, les pasamos al mercado. Y al cabo ya sabe que el licenciado Cadena compra todo lo que el dinero puede comprar, a él le sobra eso, pero bueno, para otras cosas, aquí sí, está Fútbol.
4: Órale. Sí. Gracias por su llamada. Saludo,
20: Gracias.
4: Hasta luego. Sí, pero bueno, entonces por izquierda, ¿quién sería más conveniente meter buscando un resultado?
17: Yo creo que el Chicha.
4: ¿Tú crees que el Chicha?
17: Yo creo que el Chicha.
5: Va el Chicha por lado izquierdo.
4: Bueno, yo creo que Emiliano, porque insisto en el punto, si ya tienes el recurso que no tenías antes, si ya vimos al Chicha, ya vimos a Osiel, pues buscar una variante, pero bueno, muchas veces los entrenadores tienen obviamente sus cuadros base pues esa, por eso se pone la pregunta sobre la mesa. Entonces, no, ya Lalo Anguiano y no, Cadenas tan felices de la vida, ya. No, hombre, qué bárbaro. Ya se abrazan y se...
17: Están buleando a Leo. O
4: sea, no, hombre. Sí, no, estos muchachos. No se pierdan el siguiente programa.
17: Parece que están echando porras ahí. ¿Por qué sacan tanto los puños? No, sí, mira, sí, mira, sí, hombre. Sí, sí. Encendidos los...
4: Viene.
17: Ya nos hizo...
5: ¿Es programa de lucha libre o de qué?
4: No les puedo decir la seña que nos hizo el querido Minotauro. Pero bueno, parece no se pierdan. El programa va a estar buenísimo acá, los amigos del balón. Pero bueno... Tigres tiene la oportunidad de subir en la tabla. Monterrey tiene que 13 puntos.
17: Sí.
4: Tigres, ¿a cuántos puntos llegaría?
17: A 10.
4: Con todo y que anda mal y que pésimo y que no sé qué. Bueno, Monterrey un partido menos, pero Chihuahua, pues ya vimos. Se pensaba que, bueno, al menos yo pensaba o lo manifesté que de visitante. Creía que le iba a ir mejor por la propuesta de los equipos y Atlante era un equipo de esos que proponen para poder sacar un resultado, pero bueno, pues ahí está. Del equipo de Puebla no anda tan mal, no va a ser un partido sencillo, de visitante lleva 5 partidos, ha ganado 3 y ha perdido 2, no es un equipo sencillo y bueno, Puebla también trae jugadores interesantes, ¿verdad? Para el partido de hoy y bueno, ninguno de los dos tiene seleccionados, ¿verdad? Porque no va a haber excusas de que es que no tengo este o al otro, ¿eh? Que por cierto, me parece muy mal que la federación haga este tipo de cosas, quitándole jugadores a unos y a otros no. Creo que es injusto,
17: ¿Por qué es injusto?
4: Pues porque no todos están en las mismas condiciones.
17: Por eso, ¿y de dónde va a sacar a los jugadores?
4: Por eso, pues suspende la jornada, o sea, no hagas eso, suspende la jornada y así te puedes llevar a todos, porque por ejemplo de Chivas creo que convocó como a 5 y nomás se puede llevar a 2. Entonces, pues a eso me refiero, o sea, se ponen igualdad de circunstancias a todos, o sea...
17: ¿Y si hubiera ganado Monterrey?
4: No, hombre, Paco, no empieza a chicharronear, no tiene nada que ver con el
17: Monterrey. Qué curioso no, cuando pasa eso. No, mira, te lo digo porque normalmente cuando Rayados tiene un juego entre semana de Conca, de Leagues, lo que sea, mueven la jornada. Ahora que, por ejemplo, el Cruz Azul, yo sí creo que debieron haberle movido la jornada por la Campeones Cup, ¿sí? Moverlo a domingo el partido. Si lo hacen con otros partidos menos taquilleros, ¿por qué no lo hicieron con ese? Digo, desde mi punto de vista. Yo creo
4: que... No, desde el punto de vista chicharronero, pues, ¿qué tiene que ver eso? ¿Qué tiene que ver Monterrey con lo que estoy diciendo?
17: Pues que juegue todos los días.
4: Es Cruz Azul, y es América, y es Monterrey, y es a todos los que le quitaron. Pues, como no,
17: le quitaron a 2 jugadores. Dos jugadores. Uno que ya estaba en la línea de salida, que era el Toro Guzmán. Ahora resulta que lo rescató Almeida. Ya está rescatado, ya es un jugador que se puede vender a Europa. Igual,
8: Orbelín. ¿Quién dijo eso, Paco?
17: Pues eso dan a entender.
8: No, no damos a entender.
17: Claro bueno, que sí.
8: Yo no.
17: Bueno,
8: no,
17: Paco, bueno, no. Eso dan a entender, me refiero al público. A lo mejor, si te cae el saco, bueno, te lo puedes poner. Pero no, yo vaya, mi punto es ese. O sea, ahora resulta que la piedra angular del Monterrey son Orbelín y el Toro Guzmán. Por eso perdieron.
8: ¿Qué año eso, Sergio?
5: No, definitivo.
2: Yo estoy hablando de la federación, de la liga, de la
17: federación mexicana de fútbol. A todos les pasó por igual. Máximo
2: no es cierto. Atlante no le quitaron, Paco.
17: Porque no tiene jugadores para...
2: Pues entonces ya no es igual.
17: Es un equipo de expansión, se les dijo ahorita. No, o sea, es un equipo que hasta Tigres le ganó. Esa es la única victoria que tiene Tigres.
2: Con uno menos, desde el minuto 37.
17: Y con un penal a favor.
5: Dos.
17: ¿Sí? O sea, digo, para ser justos, ¿sí?
2: No,
17: así como favor. Perdió Tigres con Juárez y Rayados le ganó a Juárez, ay, lo goleó y eran la máquina, la planadora. Así somos en esta ciudad, así vemos el fútbol, desgraciadamente.
2: Bueno, por eso terminamos con grasita de chicharrón, pero bueno. Nos vemos el próximo sábado, ya es hora de retirarnos. Gracias, Sergio. Gracias, Paco.
17: No,
2: vámonos. Nos vemos el próximo sábado.
17: Ahí se quedan con los amigos del balón.
2: El día del Camote.
17: ¿Amigos de quién?
5: Hoy ahora sí, gana Tigres, ahora sí.
2: Esperemos.
5: Yo me equivoco.
2: Saludos,
5: mucho.
2: Bye. Dale, bye.

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derecha. Centro Monterrey, pasada. Sigue Constantino, sigue avanzando, toca para Roberto Gasparini, Roberto para el hueco Nápoles.

0: to the game. Ya estamos aquí nuevamente, los amigos del balón, con todos ustedes. Nosotros no tenemos tapabocas. Nosotros, nadie nos impone qué tenemos que decir. ABC Deportes habla con la verdad. ABC Deportes se jacta de siempre cumplir con su público y no tiene líneas como ahora, desafortunadamente, dos traicioneros se fueron a la carnicería.
1: ¿Qué?
0: Dos traicioneros.
1: Judas.
0: Judas.
1: Los Judas, güey, mientras más los ignores.
0: ¡Lalo! ¡Échale ganas! ¡Échale ganas! Como dijo nuestro presidente Carlos Emilio González, ¡échale ganas!
1: ¿Tú crees? Un ejecutivo de CEMEX. Un ejecutivo de CEMEX. Un tipo que tiene supuestamente todo el recorrido, todos los blasones, todos los pergaminos, güey. Que te pares así. Compañeros, jugadores, entrenador, directivos, todos, échenle ganas. Vamos a salir adelante.
0: Qué poca madre.
1: Échenle ganas.
0: Qué poca madre.
1: Oye, güey.
0: Esa no es una declaración de un presidente de un equipo de fútbol. ¿Cuándo viste a presidentes de antaño decir échenle ganas?
1: No, esa es una. De veras. Mi Carlos Emilio. Por ahí no es, güey. Yo no sé quién te esté atesorando, no sé qué onda, mi Carlos Emilio. Ojalá y un día te atrevas a venir aquí al programa del pagante, el programa del sentir, el aficionado. Y platiquemos, güey, de fútbol, así como se rimó en aquellos años el ingeniero Alejandro Rodríguez cuando estaba esto que ardía con la salida de Guzmán y la traída de nuevo y luego las broncas y todo. A ver, la cosa, la hoguera brutal, pero tuvo un acierto. Bendito sea ese nombramiento del ingeniero Alejandro Rodríguez, que empezó a traer gente, un gente de fútbol, gente de todo, y un proyecto que gracias a Dios nos reeditó en campeonatos, en cosas buenas, que ahorita pues están empeñados en desaparecer. Todo lo que huela a Alejandro Rodríguez, todo lo que huela a Miguel Ángel Garza, todo lo que huela a Tuca, tíralo, destrúyelo, desaparécelo. Vamos a la llamada. Sí, bueno, buenas tardes.
0: Atiéndela.
2: Sí, buenas tardes, ¿cómo están?
1: ¿Qué dices, mi querido? Cabrón, se me fue tu nombre. Garza, chinga.
2: ¿Cómo están? Buenas tardes.
1: Bien, bien, dime.
2: Mucho gracias, ¿verdad?
1: Échale, güey. Mira,
0: estadísticas matonas.
2: No, sí, pero no es defender al señor este. Pero dime cuántos de gente que es de fútbol a veces se quedan también del perro. O sea, no le dan un cursito de cómo te hay que decir. Porque la verdad es que algunos son más declaraciones bien tontas.
1: No, güey. Esa de échale ganas, mi querido David, es
0: David.
1: Patético, güey.
2: Él es un empleado. Él tiene que hacer lo que sus patrones le digan, si no lo corren.
1: Pero
2: por más que el ejecutivo alto nivel que tenga, y por lo más que he hecho por la compañía, el día que ya no te sirven, te borren un plumazo.
1: Pero es que no es, el fútbol no es como lo mismo que hacer cemento.
2: Ellos sí lo ven como si fuera una empresa.
1: No, tacaño. Pero bueno, pues, por
2: hay
1: eso.
2: Hay que tener sensibilidad para eso.
1: Por eso, mi David.
2: No lo tiene.
1: Por eso, mi David, tenemos 7 míseros puntos. Precisamente por eso. Por todo este mal manejo.
2: Malas decisiones.
1: Por lo muy malas decisiones. Y pues no, así no. Y está difícil salir. ¿Por qué? Porque hay un desánimo, hay un apachurramiento muy cañón. En todas las líneas, ¿eh? Hasta en la afición.
2: No, es que desde que se tomó su decisión, empezaron a tomar más decisiones. Y lo ves con Pizarro. Pizarro lo agarraron de emergente porque ya lo tenían, ya le pagaban y no iba a costar más dinero. Necesitaban pagarle a pago uno de su contrato y aparte pagarle lo que le trajeron. Y para evitar pagarle mucho que le trajeron, pues se van a Pizarro.
1: Pues sí.
2: O sea, ya es que esto debe venir y ya es un buen rato. ¿Verdad? Estaban bajando en el gasto del equipo. Por orden de arriba, porque están como una empresa. Si no da la empresa, tienes que cerrar lo casual. De hecho, ahorita traigo un rondón que ayer en un programa de esta discusión estaban diciendo que equivocadamente que CEMEX anda vendiendo los Tigres.
1: No.
2: Yo les llamé y les expliqué que no pueden vender algo que no es de ellos.
1: No, pues es como que quieres vender una casa que rentas.
2: El equipo de la universidad y el estudio de la universidad Pues sí. Lo que pueden hacer es traspasar el contrato que ellos tienen en otra empresa.
3: Es correcto.
2: Que dicho que lo mismo que hacen ellos.
3: Pero mira, legalmente, mi David, legalmente lo que ellos pueden hacer, ellos tienen un contrato, no es un comodato el que ellos tienen.
2: No.
3: Es un comodato, sí, sí, sí. Es una especie de arrendamiento, sí, pero está en comodato. Sí pueden, ojo, pero con el aval de la universidad. O sea, no nada más es, yo lo quiero yo quiero hacer un traspaso de mi comodato a
1: no sé, a la fregada.
3: A Michael Ultra, vamos a decir. Pues no, no
2: tiene. Querían comprar a Tigres, como Monterrey comprar Rayados.
3: Ahí sí, pero no se puede.
2: Necesitaban todo el proceso que había que hacer para poder incorporar a la universidad, la entidad Tigres, y estar más este mejor los militantes.
1: Sí. Sí, sí, sí, algo hay, yo y se los hemos venido señalando.
2: No puedes disponer de la universidad porque no son tuyos, son del gobierno federal.
1: Exactamente.
2: Y necesitas varias autorizaciones para poder disponer de todas las cosas. De hecho, muchos equipos de la uni viejos no los pueden vender, los tiran o los meten en una bodega porque técnicamente no los pueden vender.
1: Exactamente.
2: Propiedad de la noción, entonces, el dinero que vende es algo que no es tuyo.
1: Exactamente.
2: El problema de esta directiva es que ha tomado malas decisiones y está pagando las consecuencias de eso.
1: Y las sigues tomando, carnal. Y las sigues tomando.
2: Y van a seguir porque ellos tienen un contrato que les ampara de que ellos son los que pueden tomar ese tipo de decisiones.
1: Oye, mi David, pero en tiempo récord deshicieron todo esto, en tiempo récord, cuatro, cinco meses. Lo hicieron.
2: Sí, tardaron porque la directiva anterior se fue en el 21 y ahorita vamos ya al 26. Pero fue donde tiene la pata de forma progresiva.
1: Exacto.
2: Primero le dieron chista al Chuca. Luego dejaron a Miguel que era el consentido y también le dieron chista de mala manera. Y así nos vamos a ir. De que se han ido metiendo error tras error. Y esas consecuencias y todos esos errores en Cascada, ahora le está pasando lo que está pasando por él.
3: No, y la calidad de jugadores. Por ejemplo, sí. Antes tenías un Carioca y ahora tienes un Cachete Araujo, ¿verdad? Tirado de la MLS.
2: Pero tuviste 5 años para 3 jugadores nuevos.
1: Sí. Y no lo hiciste.
2: El otro día defendieron a Miguel Herrera, que fue el que dijo, pues si nomás dijo, pero no lo hizo.
1: Pues sí, es muy fácil decir.
2: Pero de Miguel Herrera trajo cuántos son todavía hoy en día.
3: Pero, oye, David.
2: Nomás digo.
3: Hay algo bien cañón que estaba checando y la verdad me sorprendió. Yo pregunté a ChatGPT qué equipo es más caro. Si Tigres con ese mugrero que tiene o Rayados con las estrellas que compró. Y ChatGPT me dice que Tigres es más caro por $1,000,000.
2: No creo. Mira, Florian Tubán no fue gratis. Este baño no fue gratis. O sea, no, Correa no fue gratis. O sea, si han gastado dinero, pues lo han gastado mal.
1: Pero ahorita, actualmente.
3: Actualmente, creo que las contrataciones, a lo que me refiero es que las contrataciones de Tigres han sido

0: y Gorriarán se juntaron con Correa, hicieron pedazos la liga. Perdóname, carnal. Ahí
1: pero
0: sí.
1: Era Correa.
0: Pues sí, güey. Pues, cuando tú te rodeas de gente buena, gente de fútbol, pues tu fútbol es leal.
1: Correa, eres un mega crack. Y ahí te va. ¿A ti te gusta, a ti que te gustan un chorro las estadísticas, David? Sí. Fíjate. Este Correa, en su estadía en Tigres, tuvo cerca de 34, 35 participaciones, ya sea para de gol
0: o pase
1: para gol. 34. Tú compraste cuatro jugadores, a Mauro Lainez, a Gómez, a... ¿quién más compraron? A los otros dos.
0: Memote. Y a Emiliano.
1: Y a Emiliano. Y si sumas a los cuatro en participaciones de gol, no llega ni a 30, ¿eh? En el mismo tiempo.
2: El problema es que no es nada más lo futbolístico, sino también la calidad de la persona. ¿Eh? Este señor de Correa salió diciendo lo mismo de Atlético Madrid, ahora que salió Tigre. Pero no lo había estado completado. No era un tipo confiable.
0: Difícil, mi David. ¿Traes alguna estadística o algo para que cierres el comentario, mi David? Porque tenemos otra llamada.
2: Sí, la tengo. No es precisamente de los Tigres. Porque yo soy de los Tigres. Tigres en Puebla, a Tigres le va mejor en Puebla que sí. Aunque últimamente no ha perdido, Puebla le ha ganado partidos importantes de los estadios.
1: Sí. ¿Me acuerdo el de las pelonas?
2: Sí, sí, hay varios. No hay varios. De Daniel Guzmán, que tiró el saco.
0: Oye, había una vez que llegó un chavo que tenía un pie más grande que el otro y nos atascó.
2: Claro,
0: gol y nos...
2: Te voy a dar un dato de Vucetich contra el Puebla. 19 partidos como local nomás ha perdido 2. Y ha ganado 15 de 2 y le ha pasado 5.
0: La estadística está favorable.
2: Y el último dato que quería contarles es, ayer andaba un amigo de ustedes, el Santana, diciendo que éramos cobardes y que no aparecíamos, y van a aparecer ellos.
0: No, oye, no. Después mira, el fantasma desde ayer trae alerta ámbar. Se apareció el cobarde.
2: Y van a aparecer porque si fue humillante lo de...
1: 4-2. No, es una humillación. Oye, Eduardo III tenía 8 años sin meter un gol.
0: ¡Tocayo! ¡Se ve tocayo de oro!
1: Eduardo III.
0: Hijos de
2: la chica. Yo estoy esperando a ver si aparecen, pero si me dicen que no van a aparecer por un buen dato.
0: Ya está, mi David.
1: Nos dio gusto saludarte, David.
0: Un abrazo, cabrón. Cuídate.
1: Vamos a vámonos corte. Al primer corte. Y regresamos. Nos quedamos en las redes sociales, Milalo.
0: Oye, güey.
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6: Javi Bermúdez tiene la edad, nada más que trae peluquín, güey. Oye, güey, yo dije, no, van a ganar.
7: Regresamos a radio, mi querido Lalo.
6: Regresamos a radio. ¿No hay llamada? ¿O hay llamada?
7: Y tengo noticias. Tengo noticias importantes.
6: Si hay llamada, pásala.
7: Desde la interna.
6: Échale. La interna.
7: Desde la interna me están informando, me llegó un cable, me llegó un telegram, me llegó un WhatsApp desde la mera interna, que se acaba de bajar del equipo y del juego el día de hoy otro jugador que era titular importante en el equipo de Tigres.
6: ¿Quién?
7: Chuy Garza.
6: ¿Chuy Garza se lesionó?
7: Se lesionó Chuy Garza, está fuera para el día de hoy. Y pues ahorita vamos a dar la alineación probable de Tigres.
6: Se están cayendo los soldados. Mira, bueno,
7: déjame decirte.
6: Garza, te voy a decir, en bajísimo de juego.
7: Mucho.
6: Mucho, muy bajo.
7: Mira, te voy a decir, ahí te va la lista. Échale. De lesionados que tiene Tigres. Es
6: lesionados.
7: Importante, lesionados que no están. Rómulo Suar.
6: Ok.
7: Jesús Angulo.
6: Ok, ya tiene.
7: Ya,
6: ese va
7: ya
6: para,
7: va para el año.
6: Ese va para más largo.
7: Marcelo Flores.
6: Otro.
7: Marco Farfán, que lo volvieron a operar, otros 6 meses fuera.
6: 4.
7: Francisco Reyes, que ese ha sido un piquetote de ojos horrible.
6: No, pero se lesionó por...
7: Osvaldo Rodríguez nunca había jugado y cuando jugó se lesionó. Nunca ha jugado con Tigres. Nunca. Nunca. Ahora Chuy Garza y Rodrigo Aguirre, que se fue a la selección.
6: ¿Y qué más? No, nada más eso.
7: O sea, son las ausencias para el día de hoy. Importante.
6: Pues no, ni me agüita ni nada, porque pues son jugadores que pues no te marcan una diferencia que digas tú cuando decías tú, no va a jugar Guiñac, ay güey. Oye, no va a jugar Carioca, ay güey. Oye, no va a jugar, ay cabrón. No.
7: Yo lo sé que me van a crucificar toda la raza, pero lo tengo que decir, Lalo.
6: ¿Qué pasó?
7: Extraño a Guiñac.
6: Hijo, me dan ganas de darte una patada, güey. Porque cómo estuviste jode, que ya se va.
7: ¡Cómo te extraño, mi Bómboro! No, eras el único que metía goles, el único que, como dice el Prezi, sí le echaba ganas.
6: Mira, ¿sabes con qué imagen tengo yo, güey, de Guía? Ese último gol en el Clásico. Tengo esa imagen que me levanto con una sonrisa cada vez que la recuerdo, que me levanto de la mañana. Y recuerdo a Guiñac y digo, hijo de su madre, todavía vino y les dio. ¡Órale! Vamos a llamada. A ver si es Guiñac. Y sí, bueno, buenas tardes.
8: Bueno, ¿cómo están, señores?
6: Sí, ¿quién habla?
8: Habla Alex.
6: ¿Qué onda? ¿Qué
7: baile? ¿Qué baile?
8: Yo también me acuerdo del último gol de Guiñac y también me he hecho el cascajador. O sea, imagínate meter gol. En calidad de bulto ya.
7: ¿A 40 años?
6: A 40 años, carnal.
8: Imagínate.
6: Te lo metió a ti, a tu equipo.
8: Sí. No. Déjame hablar hoy. Denme chance de hablar hoy del Monterrey, porque creo que me gusta.
6: Échale, güey. Si hablas de Guiñac o de Lea, serías un sinvergüenza.
8: No. Pero ya. Mira, yo creo que... Mírete, yo voy a empezar a dejar de criticarlo, porque ahorita, ya así como están, en las condiciones en las que están, sin invertir, pues, ¿qué le reclamas, no? ¿Qué le puedes decir a el equipo que está abandonado?
6: No, a ver, invirtió mal.
8: Por eso, está abandonado por Cemex. Pero sí, pero Rayados no está abandonado por FEMSA, ¿no? Pero por Dios santo, o sea, ¿qué corporativo, qué empresa tan mediocre es FEMSA? De verdad. Porque no puedes... No es creíble... que pasen los torneos y no haya nadie que pueda exigirle a este plantel que dé resultados.
7: Pero a ver, la empresa no tiene la culpa. No, le ha metido, no, le ha metido 300.
8: ¿Cómo si tú eres dueño?
7: Le ha metido 350 millones de dólares en dos años, en tres.
8: ¿Y a poco si tú eres dueño? ¿Y a poco si tú eres dueño no dices aquí?
7: Pues es, confías en, es que lógicamente tú confías en tus ejecutivos.
8: Wey. No, nada, por eso. Mira, no se trata de confiar. Se trata de compromiso, de exigir. A ver, yo bajo, voy. Señor, esto no me lo vuelven a hacer. No me lo vuelven a hacer.
6: Alex.
8: Y te pido a tú, yo a ti, técnico, yo a ti, director deportivo o presidente deportivo, lo que sea, no me lo vuelves a hacer porque no te garantizo que te quedes. ¿No?
6: Pero si ya cambiaron de director deportivo, ya cambiaron de director técnico, ya han cambiado todo. De que le han buscado, han buscado. A lo mejor.
8: No.
6: El interno, esa exigencia y hacerle caso a toda bola de imbéciles en redes sociales y todo eso, meterle presión extra a un equipo que está trabajando en una construcción, maestro, eso también hay que verlo. Ustedes como aficionados también deben de aceptar. Tú eres un crítico muy, muy, muy ácido. Ahorita le estás echando la culpa a FEMSA cuando FEMSA...
7: ¡Le metió 350 millones de dólares!
6: ¿Cómo, güey?
8: ¡Así es! No, porque no se trata de tirarle dinero al problema, se trata de meterle soluciones.
6: Van
8: al
6: buscándola, güey.
8: Soluciones.
7: Yo preferiría una empresa como FEMSA
6: que le meta al otro que se
7: y fracasar. ¿Qué crees? A Tigres que ahorita estamos sufriendo y no le meten dinero y le meten puro mugrero.
8: Pero tú acá, tu FEMSA, ¿pues qué crees? Pues ya te diste color, yo creo que después de 10, 12, 15 años que el problema no es meterle dinero al equipo, el problema está en otro lado, hay algo que está pasando aquí adentro que no pueden solucionar.
6: A ver, ¿tú qué crees que esté pasando?
8: Le avientan dinero al tema, al problema, pero no hacen presencia, ni hacen exigencia, ni hay nadie que tome el control ahí del equipo desde un punto de vista deportivo.
6: Entonces, si no es dinero... Y si no es, ¿qué está pasando, Alex? A ver, tú que tienes una perspectiva más diferente de... A ver, dime, güey, ¿qué está pasando? ¿Quieres volver? ¿Quieres traer jóvenes? ¿Quieres traer? O sea, no entiendo, güey. Bueno,
7: es que a ver...
6: Haz la crítica, no, pero no, haz un comentario rápido.
7: ¿Puedo hacer un paréntesis? Es que también el técnico se equivoca. Yo creo que el técnico tiene mucho que ver. Por ejemplo, ayer el día de ayer, metes a De La Rosa... A ver, tienen mejores jugadores que De La Rosa... ¿Cómo De La Rosa?
8: Por supuesto, o sea, el equipo, hay una base del manejo del equipo que es más administrativa que deportiva. O sea, dime tú, ¿qué hace De La Rosa allí?
6: Y deja tú, güey, ¿qué hace Salcedo en la defensa central? Un caballo loco, güey. No,
8: y el otro, güey, ¿qué hace el que es el argentino, que es contención, ahorita se va el nombre.
7: Orellano, Corcho.
8: ¿Qué hace el pinche Corcho? Con todo respeto, ¿qué hace el pinche Corcho ahí?
6: Maestro, hay que exigirle porque hay varios que dicen, es que el pelado pidió 2 años. No, güey. Si ya tú le das manga ancha y manga suelta y no apretar, tienes que ir. No nada más es el directivo y todo, la misma afición. ¿Sabes qué? Ok, pero no verte así, güey. Ayer viste a Eduardo III, a Johan Cruyff, güey.
8: Para que el Eduardo III, güey, se haya metido gol. ¿Cómo anda el compromiso y la responsabilidad de este plantel?
6: Pero hay jugadores que si no se le den las cosas como Tecatito, el güey ya no juega. Y todo el mundo, Tecatito, te da 2, 3 piruetas y Tecatito. No, güey. Ahí es el problema, güey. Hay jugadores
7: que realmente
6: no te dan absolutamente nada, carnal.
7: Y aparte el equipo está mal equilibrado.
6: Muy mal equilibrado.
8: ¿De quién es culpa eso?
6: Sí, güey, pero han traído, ya te cambiaron cuántos técnicos, güey.
8: O sea, en otras palabras, le siguen viendo la cara al corporativo, porque no se gastaron 3 pesos, en el equipo, incluyendo al técnico.
6: No,
8: ¿cuánta lana le metieron? Que siguen viendo la cara y no sale nadie del corporativo. Okay. Le digo, oye, basta.
7: Es que yo te voy a decir una cosa. FEMSA es una gran empresa.
6: ¿Cómo?
7: Exitosa, no, líder en el mercado.
8: Pero el fútbol no. Al fútbol no.
7: Porque ha confiado, desafortunadamente ha confiado. Acuérdate que las empresas confían en sus ejecutivos. Y Filizola era un gran... Lo mismo nos está pasando a nosotros en Tigres, ¿eh? Con Carlos Emilio González. Trajeron a Filizola, que es un tipo brillante para abrir gasolineras, brillante para abrir Oxxos, brillante para eso. Pero
6: el fútbol tiene otra esencia.
7: El fútbol es diferente.
6: ¿Sabes cuál es la esencia del fútbol? Aquellos presidentes, el señor Urdiales, el mismo Luis Miguel Salvador, que ahorita no voltean a verlos. ¿Por qué? Porque pues por problemas. Ese es el problema, que necesitas gente de fútbol. Yo repito, Fernández, Mauricio Fernández decía, cuando a ti te duele el corazón vas con un cardiólogo, cuando a ti te duele la cabeza vas con un neurólogo, cuando a ti te duele, especialistas, güey. Por eso la política se parece mucho al fútbol, improvisas, metes a cualquier pelele.
7: Meten a Walter Arbiti de director deportivo. Y se va el tipo 2 meses a Argentina por un problema familiar. ¿Para qué lo quieres?
8: ¿Y quién lo permite?
7: Ahí sí, fue una mala jugada por parte de Monterrey. ¿Cómo permites que tu director deportivo se vaya 2 meses a Argentina?
8: Porque la panza, el corporativo de defensa ya está llena con la venta de los abonos. Ya vendí, ya valen lo que quieran. Y aquí se ve, ¿no? Hacer estos niveles de ridículo con un equipo, con todo respeto, de primera A, como el Atlante.
7: Es un equipo muy chiquito el Atlante, ¿eh?
8: La defensa se puede resumir así. O sea, la primera vez, si yo confío en ti, yo confío en usted, en ti jugador, en ti directivo, o en ti técnico, y me la haces tú, ok, está bueno. Es una situación que puede pasar, porque te estoy dando la confianza. Pero ya la segunda, la tercera, la cuarta, la quinta, si te la vuelven a hacer, pues ya no son ellos, ya es otra persona.
6: Pero vas a buscar la solución.
7: Yo te voy a decir cuál es el problema de Rayados.
6: ¿Cuál?
7: La gallina negra.
6: Y ya está, mi Alex. Cuídate, ya me voy porque ya nos alcanzó el caballo.
7: Vámonos al corte, gracias, Alex.
8: Hablamos,
7: gracias,
8: güey.
6: El caballito y el caballo. Ahí en el caballo de tamaño.
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6: Te trae dinero en los ojos.
7: Dice Héctor. Dice Héctor López, Cadena, qué hipócrita, tanto que reventaste, Guiñá.
6: Ya ves, güey, todo el mundo se acuerda de tú, falso desgraciado. ¿Yo? De veras, güey.
7: ¿Yo?
6: Hombre, güey. Vamos a la llamada, a ver si no es Guiñá a reclamarte, infeliz. Bueno.
12: Me perdonen que les moleste, pero yo quiero hacer dos precisiones.
7: Échale.
6: Échale.
12: ¿Sí? Tú hasta cuando se retiró, tenía 40 años y no le puedo meter gol a Tigres de un clásico.
6: Exactamente.
12: Y como bulto. Ay. Y para que vean lo que es una enfermedad que se llama amnesia. El señor que les acaba de hablar entre semana dijo que era evidente que Tigres iba para abajo y Monterrey iba para arriba. Usted vio jugar allá de Monterrey, iba para arriba.
6: Mi Alex siempre le sale un borbollón de sangre cada semana. Porque se equivoca, porque él es muy pasional y todo, pero también es de muy corta de memoria.
12: No, se les olvida lo que dicen.
6: Exacto.
12: De este plan no se les pega nada.
6: 13 años estuvo dándole a Tigres y a Guiñac y a todo, pa. Un día tenía que pegarlo.
12: Y ahí te va el dato, porque creen que fue casualidad. El peor equipo de los que no son de altura que juegan en la Ciudad de México es el Monterrey.
6: Ah, sí.
12: En más de 100 juegos ha ganado 17 nada más. Fíjate, ya perdió 62.
7: Le pega mucho la altura.
12: ¿Se creen que lo de ella fue coincidencia? No, es coincidencia.
6: Es una constante.
12: Es una constante.
6: Ya está mi David.
7: Ya está mi David, gracias.
6: Cuídate.
7: Datos más. Oye, ahí te va la probable alineación de Tigres. Me acaba de llegar. Échale. Ahorita desde la interna.
6: Di el número uno para aplaudir.
7: Nahuel Guzmán.
6: ¡Vamos, mi Nahuel!
7: Vladimir Loroña.
6: Loroña.
7: Joaquín.
6: Joaquín.
7: Alan Así Franco.
6: Híjole.
7: Mauro Lainez. Bueno. Cachete Araujo.
6: ¿Qué más?
7: Gorriarán.
6: Gorri.
7: Diego Lainez.
6: Lainez.
7: Emiliano Gómez.
6: Sí.
7: Juan Bruneta.
6: Sí.
7: Y el Memote Martínez.
6: Bueno, pues ya vas a ocupar supuestamente a tus refuerzos.
7: Pues se escucha bueno el cuadro.
6: Pues sí, güey, pero necesitas regularidad, necesitas constancia, necesitas jugar en fútbol asociación. Los goles no entran solos, tienes que crearlos y tienes
7: Vamos a la llamada, Milano.
6: Vamos a la llamada, sí, bueno, buenas tardes, a ver si es el Memote. Bueno. Bueno.
13: Buenas tardes.
6: ¿Qué pasa, señor? ¿Cómo anda?
13: Un gusto saludar al panel espeso.
7: Oye, don Chuy.
13: Panel que están hablando y decíamos metafóricamente allá en las antigüedades, si tuviéramos una cortapluma de lo espeso que están hablando, se puede cortar hasta el aire, mano.
6: A mosca.
13: Están hablando bien bonito los dos.
7: Muchas gracias.
13: Mis respetos.
7: Muchas gracias,
6: don Chuy.
13: El lunes pasado, a invitación, saludo al público con el aprecio de siempre, respetabilísimo público.
6: Gracias.
13: Estoy tomando tiempo, les voy a quitar un minuto.
7: Hombre, échale.
13: El lunes pasado, a invitación expresa del doctor Ángel Limón, el cual, entre paréntesis, le deseo que se esté recuperando del malestar que trae por ahí vía WhatsApp. Como
7: ya le dije que esto tomara para que se...
13: Bien, ya le hice varias recomendaciones, pero necesita guardar reposo. Un aplauso para él, muchachos, porque cumplió aún andando delicado de salud, ¿eh?
6: Es correcto.
13: Ustedes dos en lo laboral lo saben que hay que reconocer que estuvo al pie del cañón.
6: Exactamente.
13: Quiero hacer, en ese programa yo me enfoqué estrictamente, abogado, a la cuestión matemática. Por ahí el miércoles me hiciste un desglose vía WhatsApp muy fuerte, muy a tu manera.
7: Sí.
13: Y pues es fecha que lo estoy estudiando, porque no es una tarea de un día para otro. Fíjate, eso fue el miércoles. Y la verdad lo traigo todavía como que una cuestión de irla desmenuzando, entre comillas, para efectos matemáticos.
7: Sí.
13: De ese comentario el lunes brinco al comentario de hoy del sábado, que me voy a ir a lo deportivo, ¿eh? Ustedes dos ambos saben que tengo bastante preferencia en lo deportivo por el Club de Fútbol América.
6: Claro.
13: Estoy identificado con ustedes.
7: El club de fútbol más grande del fútbol mexicano.
13: Bueno, ahí le va, sin tener la representatividad ni mucho menos de un comentario más que lo que salga de mi boca, voy a decir lo siguiente. En lo deportivo, las dos instituciones de estas tierras regias, tanto el Universitario Nuevo León como el Club de Fútbol Monterrey, no quisiéramos topárnoslos ya en instancias de avanzada, Vienen de abajo hacia arriba, en un de atrás para adelante, que si dentro de lo matemático que yo calculé el lunes les da para llegar entre los primeros ocho, esbozo el comentario al día de hoy, Lalo.
6: Hey.
13: Van a venir de atrás para adelante, si es que lo consiguen, y cuidado quien se los quiera topar, ¿eh?
6: Don Chuy, tienen que mejorar muchísimo futbolísticamente.
7: Quiero que me conteste con sinceridad. Venga, le voy a hacer una pregunta. Tigres, Puebla. Aquí, ¿qué marcador le da?
13: Es juego de 6 puntos, lo dije el lunes. Hoy gana el Tigre.
7: Okay.
13: De a unito.
7: Vamos a.
13: Le quitas 3 a ellos y avanzas tú 3. Y ahí le paro contigo. Te voy a decir por qué, abogado, con todo el respeto. Vámonos juego por juego, señor.
7: Ahí va.
13: De acuerdo a lo que me mandaste.
7: ¿Tú crees que le va a ganar a Toluca?
6: Pero aquí. Primero, como dice Don Chuy, primero esto.
7: No,
6: que mejore el fútbol.
7: No, él ya está hablando de una probable calificación.
6: Pero puedes mejorar.
13: Pero fíjate, abogado, que lo estoy hablando estrictamente en lo matemático, por favor. Sí. No me desvíes el comentario.
7: Pero es que usted ya lo está dando por calificado.
13: Diciendo juego por juego, te digo.
6: Mi abogado ya se salió del canelo.
13: Y a los dos les deseo un feliz fin de semana.
7: Igualmente, me dio gusto saludarlo.
13: Cuídese.
7: Y arriba la América.
6: Exactamente. Gracias. Ese equipo, güey, podrás tener un mal campaña, un mal año, pero 2 años o 2 campañas.
7: El América es el América. Vamos a otra llamada.
6: Sí, bueno, buenas tardes.
7: Bueno.
14: Compañero Cadena y compañero Lalo, buenas tardes.
7: ¿Qué dice? Mi estimado Jorge de la Rosa.
14: Fíjate que la vida es muy bonita y siempre hemos visto que la vida es una rueda de la fortuna. Ves estamos arriba y ves estamos abajo. Y no voy a ocupar 7 minutos para no decir nada. Yo nomás con 2 minutos digo todo lo que tengo que decir. Tú lo has dicho, Cadena. Estamos jugando pésimo, Lalo también, y en eso coincidimos ya, de que está jugando mal. Y ahorita, asegurar por darte por tu lado, a ti y a Lalo, que vamos a calificar, y dicen juego por juego, pero ya lo dan por hecho, que estamos dentro.
7: No, está súper difícil.
14: Claro, si anoche lo vimos, con la planadora.
7: ¿Sí?
14: Un equipo de expansión lo hizo ver su suerte.
6: No, ya hace 8 días, güey, nos hizo ver nuestra suerte Juárez, güey. A eso a lo que voy. Futbolísticamente no estás mostrando algo extraordinario. Que dijeras tú, mala suerte, no, es mal fútbol. Y el mal fútbol te prohíbe o es imposible que saques resultados de triunfo. Ese es el problema de Tigres.
14: Es refugiarnos en la mala suerte, eso es para mediocres.
6: Ayer vimos un mal fútbol, un mal funcionamiento, un mal diseño de parte del equipo Fútbol Rayados y le pusieron una joda de cuatro goles, güey. Lo golearon, güey.
14: Lalo. Lo peor, Cadena, es lo que dijo el entrenador.
7: Sí, aquí lo tengo.
6: ¿Qué dijo?
14: Dijo el entrenador, nos hicieron falta los que no están.
6: No.
14: Entonces,
6: eso es ser mediocre.
14: Los que entraron son mediocres.
6: Le digo yo a Alex, ¿qué culpa tiene FEMSA de que un técnico, que el pelado Almeida, cállate. No, güey, ese es el problema, que les toman la medida, nos toman las medidas, y ahí está Vucetich. Extraordinario, güey. No, güey.
7: Dice Almeida que hay que corregir y que les afectó la fecha FIFA. Porque les
6: te dieron una joda de 4-2, por el amor de Dios, Almeida. Sea autocrítico, güey. No ganas fichas, güey. No ganas tazos, ganas muy bien.
14: No, pero, Lalo. No va a ser autocrítico. Porque los aficionados están defendiendo lo que él dijo que a 2 años.
6: No, pues ese es otro problema. Mejorando.
7: Almeida es una serpiente encantadora. Que habla y como habla muy bonito, todo el mundo le aplaude.
6: Sí, cabrón. Y luego le aplaude. Ya sabes que aquí hay una prensa chupatruzas. ¡Ay, güey! Ni Jorge de la Rosa es tan chupatruzas como la prensa.
14: Al mejor postor.
6: Exactamente. O sea. Le están dando por su lado, güey. No, güey. No tampoco la exigencia de que queremos que mañana ganes. No, que vayas paulatinamente mejorando tu fútbol. Que le saques lo mejor a tu defensa. Que le saques lo mejor a tu medio campo, a tus delanteros, güey. Tienes que ser autocrítico. ¿Para qué? Para mejorar y hablar con la verdad.
14: Con esto termino, señores.
6: Échale.
14: ABC Deportes. Que nos abrió la puerta y muchos años que tenemos ahí ya poniendo gorro y todo eso, se está convirtiendo en un criadero de serpientes
8: para alimentar a la taquería de enfrente.
7: No, yo te voy a decir la otra.
8: Un saludo, señores.
7: Yo te voy a decir la otra, antes de que me cuelgues, Jorge. Yo te voy a decir la otra. Bueno, ahí te va. ABC Deportes se está convirtiendo en el semillero de nuevos comentaristas de fútbol.
6: ¿Ah, sí? Bueno, dicen que cuando la suciedad avanza, por ejemplo, va en un río, a veces abre puertas, abre todo, todo te ha dado oportunidad. Pero cuando la va circulando el agua, a veces así como el fondo este azul bonito. Órale, dándole oportunidad.
7: Dicen que Boli, a lo mejor se lo piratean.
6: ¿Sí? Sí. Ya está muy chocho.
7: No, pues lo quieren.
6: Y la suciedad se junta en las orillas y se juntan así en un recóndito, así se van juntando.
7: Imagínate Limón y Boli.
6: Digo que les vaya bien, güey. Pero a mí lo que, nada más para que vean, hay tipos que, no, güey, dando y pegándole y diciendo y que no, y que yo, y que este, y que no, que yo sí tengo la seriedad. Y luego ya estás chupándole la truza al otro.
7: Hay un tuit.
6: Pero el otro,
7: siempre
6: güey.
7: Siempre hay un tuit.
6: Pero el otro, güey, mostrando, mira, yo me traigo el que yo quiera, mostrando ese poder. ¿Sabes qué, güey? El poder enferma. Pero súper enferma. Hay güeyes que quieren humillar, güey. Y ese güey tiene esa forma tan, tan desagradable y tan vil de quererte humillar. Te humilló, güey. A esos par de güeyes que se fueron de aquí, los humilló. Al presentarlo así, aquí están, güey, comiendo de mi mano. Él y Petunia.
7: Vámonos al último corte. Nos quedamos en las redes sociales.
6: Qué lástima me dan, chavos. Pero bueno.
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6: Y güey, te puedo recomendar algo, güey. Vamos a estamos en radio, vamos a llamada. Sí, bueno, buenas tardes.
21: Bueno.
6: Sí, ¿quién habla?
21: ¿Sí me escuchan, Lalo?
6: Sí, ¿cómo no?
21: Ah, ok, soy Alfredo. ¿Cómo están, mi querido Lee?
7: Estimado Alfredo. Alfredito. El representante desde hace más de 30 años del verdadero fanatismo al América.
6: Exactamente.
7: Del verdadero aficionado que estuvo ahí. ¿En cuántos campeonatos, Alfredo?
6: Todos.
21: En casi todos.
7: Fíjate nomás. ¡Ah! ¡Qué chulada!
21: Pues, mira, a mí no me gusta ocultar mi edad. Yo acabo de cumplir en ese año 70, séptimo piso.
6: Séptimo
21: Imagínate
6: piso.
21: Imagínate cuántos vi.
6: No, pues, todo lo bueno
7: no, de la América. No, pues tú eras de los que hablaban hace 30 años con Don Robert.
21: Sí, señor.
6: Es correcto. Alfredito es de los antiguos. Vieja guardia.
21: Exactamente. Y de hecho, en aquel entonces, mi querido Lalo también se comunicaba para allá.
6: Yo era un asiduo aficionado a ir a Don Robert.
7: Y lo vetaron.
6: Me lo ven, Don Robert, güey. Yo tengo el lujo de decir, a mí Don Robert.
21: Oye, Lalo, como decía el Peine, ¿y tu comentario cuál es?
6: ¿Y tu comentario cuál es, Alfredito? Déjate de mafufadas. Dijo aquel.
21: Desde que muchas ocasiones una buena cantidad, yo no digo que todos, pero una gran mayoría de aficionados a los Rayados, se ponen a hacer cuentas muy alegres. Y sí, a este le ganamos 3 puntos, a este otro no, a este otro sí le ganamos. Sí. A este otro, no, bueno, ahí a lo mejor empatamos. Y este le ganamos. Y casi todos los juegos los ganan. El de Atlante lo daban por ganado.
6: Era subirte al potro y galopar arriba de él.
21: El problema es que cuando tú minimizas y no respetas al rival, eso, como lo dice tu himno.
6: Exactamente.
21: Si no respetas al rival, te pasa lo que te pasó ayer. Te voy a decir una cosa. Ese Atlante ha estado jugando muy bien. Hay varios equipos, incluyendo el América, que pudieron haber perdido con Atlante.
6: Sí, sí, sí, sí.
21: Es decir, Atlante llevaba, me parece que 7 u 8 empates, pero varios de ellos pudo haberlos ganado, inclusive le remontaron.
6: Sí, sí, varios juegos, no, no más uno, varios.
7: Más, con Tigres, simplemente.
6: Con Tigres, a Tigres le puso las peras, pero...
7: No, porque le expulsaron a un jugador.
21: Ese Atlante está muy bien manejado por... Son jugadores tipo aquel Atlante en el que jugó Miguel.
6: Sí, sí, sí. No, se identifica figura plenamente Miguel con ello.
21: Sí, y a mí me gustó las celebraciones de Miguel porque no se anduvo con tapujos.
6: No.
21: Él celebró sus goles.
7: Sí, pero no al grado de decir que ya saldó la cuenta con Tigres.
21: No, no.
6: Dijo.
21: A lo que me refiero.
7: Dijo, ya saldé la cuenta con Tigres por la alineación indebida.
21: Fue técnico de Rayados. A él le valió, él celebró sus goles, los cuatro. Sobre sí, todo cuando cae el cuarto.
6: El cuarto, sí.
21: Y tú.
6: Hasta yo lo celebré.
21: Celebra, pero con todo, Miguel.
6: Hasta yo lo celebré. Entonces, oye, Alfredito, ese mismo concepto que tú ves en el Atlante, yo lo veo en Puebla, Puebla no está jugando mal.
7: No juega mal.
21: No, no está jugando
6: mal. Camote pero... no juega mal. Si pensamos que con ese pobre fútbol que estamos sacando a 7 puntos, güey, tienes que mejorar radicalmente para poder sacar la victoria.
21: Pero ahí te va. Mm. Ustedes le quitaron y ahora lo tienen a una de las piedras angulares de ese pueblo.
6: Es correcto. Es correcto.
21: Ese cuate, de mí te acuerdas, le va a dar buenas satisfacciones a ustedes, Lalo y Nick.
6: Dios te oiga, mi querido Alfredito.
21: Trae fútbol, trae entrega, trae pasión y trae sobre todo calidad y técnica.
6: Entonces, es correcto.
21: Ese muchacho les va a dar muy buenos resultados a ustedes y vas a ver que hoy va a cambiar la cosa porque precisamente ya tiene más tiempo de adaptación, ya de veras...
7: Viene jugando.
21: Me va a terminar de decepcionar Vucetich si hoy no gana... Yo no digo que golee.
6: No, gana, güey.
7: 1-0 y mejora con penal discutido.
6: Y mejora futbolísticamente.
21: Digo, no, pero mira, ahí te va. Yo digo que debe de ganar, si quieres 1-0, pero que se vea la autoridad, o sea, con autoridad.
6: Claro. Y con buen fútbol.
21: Eso es lo que yo veo ahí. Y hoy, Tigres se puede poner otra vez a 3 puntos del que hace muy bien las cosas.
6: Es correcto. Cierra tu comentario, Alfredo, porque hay otra llamada.
21: Saludos, claro.
6: Cuídate.
7: Gracias.
6: Gracias, Alfredo, americanista.
7: Otra
6: vamos a otra llamada. Sí, bueno, buenas tardes. Bueno. Échale el audio, a ver qué dice el público.
1: Pues una vez más, se lo vengo diciendo, les guste o no les guste, les cuadre o no les cuadre, el Atlante, el potro, es su padre, y Scooby-Doo también. Ya me voy a echar
6: Garfield.
1: Mi torta de tamal y mi champurrado de puro gusto.
6: Oye,
1: ¡sale, valedores! ¡Arriba el potro!
6: Decía que iban a ganar y que iban a humillar y que todo, y ahorita ya anda como Scooby-Doo.
7: Oye, otro que estaba igual... Y quiero ahorita públicamente decirlo, el Príncipe León estuvo yupi, y
6: ahorita no sabe ni dónde meterse.
7: Este Monterrey es diferente, los elevó al grado de casi semidioses, Lalo. Deja tú, ilusionó a la gente.
6: Ah, ese Príncipe León es un desencanto.
7: Oh.
6: Oye, ahorita...
7: Es una víbora
6: cambiando
7: encantadora.
6: Piel. Oye, hoy resulta que todo mundo estamos esperando la reacción de Vucetich, ¿verdad? Sí. Pero Vucetich Él sale a mí. Yo lo te digo, tengo años conociéndolo. Ahorita te digo, hay que salir a ganar, Bucetit. Bucetit nunca lo va a hacer. No. Nunca va a ser que digas
7: él
6: tú.
7: Él va por el empate. Cambio.
6: Él siempre va y si tiene el empate, él se conforma con el empate. Así ¿por es, qué? Porque él se cobija en él. Es que así me lo entregaron. Yo agarré así el proyecto y todo. Él así es. Bucetit, quien ande ahorita pensando, no, hay que exigirle a Bucetit. Güey. Nunca te va a hacer caso, güey, pues ya tiene 71 años. ¿Tú crees que va a modificar su política, nunca, su ya. estructura, su
7: Chango
6: forma de pensar?
7: Viejo no aprende maroma nueva.
6: Por favor, señores, yo espero que los jugadores, por vergüenza propia, 7 puntos, cabrón, 7 puntos tienes, por vergüenza propia salgas. Que el directivo haya, no, el échale ganas. Yo espero que hayan tenido otra plática y ese échale ganas, pues fue lo que sacaron, güey, que hubo otra cosa más profunda y que reaccionen. No merecemos este club, no merecemos estos resultados, pero también no merecemos muchos jugadores, cadena, que ya deberían largarse de aquí. De verdad, me dan vergüenza.
7: Ahorita te voy a decir uno. Y no es porque haya bajado su calidad, al revés. Creo que es uno de los grandes de que ha tenido el Club de Fútbol Tigres, pero Nahuel Guzmán ya cumplió su ciclo, tiene 39 años, va para 40.
6: Es lo único que nos queda, güey. Pues
7: ya.
6: Es lo único.
7: Dice que quiere cumplir su contrato, pero quiere que le den 3 años más.
6: Está bien, güey. Ya nos vamos, güey. No, güey, este güey al rato va a estar besándole las patas a Nahuel Guzmán como ahorita.
7: Te extraño, Guiñac.
6: Hombre, este güey es más falso que las... Que fue en un cabaret donde tengo besos ficticios.
7: Oye, por último, ¿sabes lo que dijo Torrado?
6: ¿Qué dijo mi Torras?
7: Que él lo corrieron porque no estuvo de acuerdo con la contratación.
6: Bien,
7: de
6: ha hecho Torrado, pero habías que... Bueno, qué bueno que renunciaste ante una imposición. Porque esta fue una imposición. Y de lo más impopular. Y de lo... Ahí están las consecuencias. Señores, bien. Muchas gracias a los que nos hablaron, los que nos escucharon. ABC, el semillero ya de la radio, de la TV. Adelante. Aquí está el licenciado. Llévenselo, güey.
7: No, se los
6: envuelvo al güey. Les pongo moño. Y es más, yo lo llevo, güey, en mi carro, güey. Pero llévenselo. Sí, güey, sí. Llévenselo. Y llévense a 2-3 al Cascarita, ¿te imaginas? ¡Venga! Tigre Retro del 80, del 90, 7 puntos. Salgamos de esta miseria, por favor. Únete a la fuerte.
7: Sí, únete a la fuerza.
6: Felina. Y no le ganábamos a nadie. Y nos daban unas mendigas golizas. Señores, gracias. Gracias a los ingenieros que nos apoyaron. Muchas gracias. Muchas gracias a todos ustedes.
7: Con esperanza.
6: Y vámonos, Tigres. Vámonos a la previa. Me toca la previa.

por la punta de la derecha. Dentro Montemar de Pasado. Sigue Constantino, sigue avanzando, toca para Roberto Gasparini, Roberto para el hueco Napo.

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0: ¿Qué tal? ¿Cómo están? Bienvenidos a Soccer Kids, el génesis del fútbol. Hoy es día 26 de septiembre del 2026. Tenemos un programa muy importante el día de hoy. Digo importante, no digo que muy atractivo, no. Va a ser muy importante porque, sinceramente, hoy vamos a tocar un punto en donde ya durante muchos años atrás, y vamos, muchos años, el fútbol infantil, juvenil y el amateur ha tenido un problema fundamental en el respecto a los valores que desde casa nos tienen que inculcar nuestros padres y aparte nuestros maestros frente a grupo y así sucesivamente porque son autoridad. Y al tener autoridad nosotros como niños estamos desarrollándonos, obviamente tenemos que tener hasta cierto punto reconocer que estas personas que nos están guiando en nuestro desarrollo, en nuestro conocimiento, en nuestro crecimiento, pues obviamente tenemos que deberles el respeto correspondiente para poder nosotros crecer. Cuando tú chocas con la autoridad es cuando tenemos problemas y problemas muy serios. Y cuando chocas con la autoridad es porque realmente no tienes valores o tus valores son muy mermados por muchas situaciones. Puede ser familias disfuncionales, puede ser solamente papá, puede ser solamente mamá, puede ser ambos dos pero trabajan, no tienen tiempo para ti, etcétera, etcétera. Entonces vamos a tocar poco a poco la importancia que tiene el tener valores fundamentados desde chiquito para que luego, durante lo que viene siendo el desarrollo ya humano, en las diferentes facetas, puede ser escolar, puede ser cultural, puede ser deportivo, etcétera, etcétera, nosotros tengamos las reglas correspondientes para poder, ahora sí, ser parte de una sociedad y poder ser una persona mejor día a día. Mauricio, un programa más de Soccer Kids.
1: Así es, un programa más. Primero que nada, Inglaterra 2, España 1. Esto dentro de la primera jornada, si no estoy mal, o segunda jornada de la Nations League. En la segunda jornada de la UEFA Nations League, en el partido más atractivo de esta jornada, el cuarto mejor del mundo contra el primero. Entonces, la verdad que un partido muy atractivo, 1:57. Si tienen tiempo, chéquenle porque va a estar bueno el juego. Y como tú dices, hoy vamos a hablar de un tema bastante controversial, bastante repetitivo, si lo quieren ver así, dentro de Soccer Kids. Inclusive en algún momento lo llegamos inclusive a proponer dentro de lo que fue el Congreso. Y nos apoyaron varios árbitros amateurs, inclusive exjugadores profesionales, que estaban de acuerdo con lo que proponíamos. Creo que es necesario hacer hincapié en este tema porque ya lo habíamos visto dentro de un torneo infantil hace poco, en donde papás y organizadores estaban ya agarrando golpes. Desgraciadamente hace algunos años uno de los árbitros también en una de las canchas allá por Ruiz Cortines fallece por un golpe, un árbitro ya mayor, por un golpe de uno de los pseudojugadores de fútbol que desgraciadamente pues termina en esta tragedia. Otro tipo de árbitros también que han sido golpeados y agredidos, inclusive uno de ellos estuvo con nosotros que también fue golpeado y él sí tenía también ya pues marcas. Sí, él sí le dieron, ahí sí le dieron una tranquiza, digo. Independientemente
2: es que
1: de cómo.
2: Medio chiquimarco chiquito.
1: Es que independientemente de cómo sea el árbitro, pues tienes que respetar la autoridad.
2: Pero pues sí, es su personalidad, personalidad.
1: No, y tienes que respetarlo, o sea, no
3: todos
1: importa.
3: Todos somos diferentes.
1: Claro, no importa cómo sea. Y ahorita están escuchando una voz de un árbitro que ha estado con nosotros y ahorita vamos a platicar de esto. Pero lo que yo quiero hacer antes de entrar aquí con el invitado es: la educación que estamos viendo hoy en día es que es escasa. No hay valores. Desgraciadamente, los jóvenes hoy crecen sin valores. Hoy crecen con la mentalidad de tengo que pasar sobre quien sea y no me importa quién para ganar y obtener lo que yo tenga, y eso está mal, porque no estamos respetando a la autoridad. Independientemente de ser un partido de fútbol amateur o no, el árbitro dentro de la cancha es la autoridad. Fuera de la cancha hay mucho más autoridad. Si no respetas un árbitro dentro de un nivel amateur, no vas a respetar a nadie. Entonces creo que es muy importante hacer hincapié en esto, porque desgraciadamente hoy volvemos a ver este caso, dos menores de edad involucrados, una persona mayor de edad, ya son citados a fiscalía, tienen que ir a fiscalía porque hubo denuncia ante fiscalía.
0: Claro.
1: Entonces,
0: claro que sí.
1: Estos chicos están completamente vetados de todo nivel de fútbol a nivel Nuevo León, no pueden jugar en ninguna parte, los nombres están registrados, las fotos están registradas, ellos ya no van a volver a jugar en ningún equipo, el equipo que ellos conformaban no se va a volver a inscribir en ningún lado, que es una sanción ejemplar, sí, pero sería más ejemplar que ellos terminen pisando la cárcel como debe ser, porque son personas que no merecen estar fuera, son personas que ya nos dimos cuenta que no están con la capacidad ni social ni psicológica de ser parte de esta sociedad.
0: Vamos a ver eso. Mientras tanto, tenemos un invitado especial, árbitro profesional con mucha trayectoria, una persona consciente de lo que es el arbitraje, ha vivido experiencias también graves, en donde también amenazas, no sé si hasta golpes, pero...
1: O intentos de, sí.
0: Pero sinceramente, por eso lo invitamos a Oscar Peña, que es para nosotros una autoridad dentro de... Y consciente, sobre todo consciente, que este es un juego que tienen que entender, por favor, papás, mamás, chavos, chavas, es un juego, no lo puedes tomar a pecho, no lo puedes tomar en serio, pierdes, tienes que asimilar, perder, empatas, bueno, ver qué falló, ganas, disfrútalo, pero también tienes que saber que te costó, o sea, todo tiene un
1: esfuerzo. No, y aunque seas profesional, tienes que entender que es un juego y se acabó, y el siguiente partido es otra cosa, o sea, no te puedes ganchar tanto con alguien como para llegar a un punto de agredirlo al otro, se escucha repetitivo, pero al punto de que su vida esté en riesgo, porque es una manera de agredir tan gandalla y tan cobarde entre tres personas,
0: bueno,
1: a un
0: árbitro en el piso. Hay que ver que son chavos.
1: No importa, son gandallas y cobardes.
0: Como quiera. Merecen cárcel. Son chavos inconscientes y vamos a ver qué es lo que dice la autoridad.
1: Cárcel, deben ser cárcel.
0: Ya está la denuncia, pero Oscar, bienvenido aquí a Soccer Kids.
3: Buenas tardes, Jorge. Muchas gracias por invitarme nuevamente. Mauricio, un gusto nuevamente estar aquí con ustedes. Les acepté la invitación porque pues ya saben el tema de salud que tenía. Gracias a Dios ando muy bien.
0: Qué bueno.
3: Y pues es el día a día de cada árbitro, ¿no? Ahorita lo comenta Mauricio. Obviamente hay una impotencia porque, claro, pues oye, yo también me pongo en los zapatos de ese árbitro. Cualquier árbitro puede ser aquí en Monterrey. Puede ser en Torreón.
0: Incluso en Perú hay unos que traen hasta armas, porque o en Honduras, no sé
3: en
0: dónde.
3: Brasil, en Brasil, ¿no? En Brasil, sacan los, ya están las redes sociales, sacan los memes.
0: No, qué bárbaros.
3: Entonces, pues sí es algo ahorita alarmante.
0: Claro.
3: Ahorita es algo muy alarmante. Lo he platicado muchas veces con todos los compañeros. Y dices, oye, ¿hasta qué punto nosotros vamos a tolerar, hasta qué punto vamos a poner un alto, ¿verdad? Como dicen, vaya en el tema profesional, dicen, pues con Comex pinta tu raya, ¿verdad? Que traen ahí el famoso...
1: Sí, claro.
3: Entonces, pues como árbitros también tenemos que pintar nuestra raya. Cada árbitro somos una personalidad, ahorita lo comentaste de otro compañero, y pues es que a él lo figuran como así... A Oscar lo figuran porque pues es muy especial, muy estricto, pero también es accesible. Y así les digo yo a todos los, en el caso cuando uno arbitra, y le voy a arbitrar un ejemplo a Jorge y a Mauricio. ¿Qué tal? Y yo soy el bueno y el malo contigo. Ahorita soy el malo, porque ya le marqué una a favor.
1: Claro.
3: No, es que te va a favor a ellos. Y luego ya voy con él. Ya soy el malo y él también para él.
0: Claro, claro.
3: ¿Por qué? Porque pues así es nuestro trabajo. Y tienen que respetarlo, ¿verdad? Y para eso también hay un reglamento, hay unas reglas de juego, que ahorita, pues más adelante ahí daré una breve lectura de lo que está aquí, y es prácticamente lo...
0: Aquí, Oscar, más que nada, Mauricio, una de las cosas que nosotros quisimos enfatizar el día de hoy al respecto de lo que está pasando, es que nosotros ya hicimos un exhorto, llevamos un documento al Congreso. En su tiempo, en plena pandemia, fue cuando había algunos partidos, no sé si te acuerdas, en canchas pequeñas,
3: sí.
0: Fútbol 7, cosas de esas, y estaba dando a la autoridad chance de que hicieran ejercicio porque era lo mejor para evitar precisamente contaminarte de cualquier tipo de situación. Entonces aquí, pues obviamente la gente encerrada, que ahí vemos un caso, la gente después de estar encerrada mucho tiempo empieza a jugar y sale frustrada, trae muchos resentimientos, muchas situaciones con la pareja, que hubo muchos divorciados, de hecho, y hubo muchos casos tremendos porque por el mismo encierro, la pareja como que tanto tiempo juntos...
3: Ya no te aguanta.
0: Exactamente. Y entonces cuando se salían a jugar ellos, toda la frustración, todo eso lo sacaban. Y pues imagínate, jugando fútbol y todo ese rollo, viene el árbitro que hace unas marcaciones, lo golpean y desafortunadamente el señor pierde la vida.
1: Entonces el árbitro, me estás diciendo, o la persona que está enfrente, es el que tiene que pagar tu inestabilidad mental.
0: No. Eso es un caso
1: es
0: que pasó, ¿verdad? En ese tiempo.
1: Ese
0: entonces, viendo acá las cosas como estamos en este momento, como dijiste bien, los valores hoy por hoy son una de las partes fundamentales en el desarrollo de un chico, una chica, desde abajo. Hay muchas personas que se han quejado al respecto de que ya el maestro también frente al grupo ya no tiene autoridad conforme a como era antes, de que sí. Te estaban un reglazo, sí. O te decían,
4: vas para afuera y te quedas aquí parado tanto tiempo. Ah, no, porque ya los papás dicen discriminación, lo que diste, abuso.
1: Derechos humanos, ay, por favor.
3: Antes no había nada de eso.
4: No había nada.
1: Y los chavos siempre, así estamos. Y yo le agradezco a mis maestros que fueran como eran, a mis coaches, a mis profesores. Yo hoy soy instructor de defensa personal porque tuve unos coaches que eran duros. No eran, o sea, eran buena onda, pero eran duros. Te equivocabas, tenías que pagar lo que hacías. Ahora, no hay respeto a las autoridades hoy en día. Los jóvenes ya no tienen respeto a los adultos, ni siquiera les tienen miedo.
4: Y te ahora te tratan como chavo. Ahora, ¿tú qué onda? Así como chavo. Dices, o sea, y un ya papá, no hay el señor, usted.
1: No, ya no existe.
4: O sea, el respeto.
1: No, ya. Ahora, y un papá quiere reprender. Ah, no, ¿cómo le levantaste la mano al niño? ¿Y qué tiene? Si el niño se lo está buscando. A ver, si mi hijo, y lo voy a decir así, si mi hijo fuera uno de los involucrados en esto que pasó, yo soy el primero en refundir a mi hijo en el bote. Así de fácil. ¿Cómo yo como papá voy a dar la cara de, no, pobre de mi hijo, es que no sabe lo que hacía? No, a ver, tiene 17, 18 años.
3: Sí, ya.
1: No es un niño. Es un joven adulto que está enfrentar la vida adulta. Y si se lo hizo él a una persona mayor que él,
3: porque... ¿Es consciente?
4: Oye, Oscar, claro, imagínate lo que va a hacer después. Con tu experiencia como árbitro, tú has visto chavos, obviamente, a lo mejor no solamente una vez, porque le pitas a lo mejor el mismo equipo 4 veces en el año, 3 veces, qué sé yo.
1: Son reincidentes.
4: Pero te tocas con los mismos muchachos que pitaste esa vez y ves la actitud de algunos de ellos y dices, wow, estos son peligrosos.
3: Ah, claro.
4: Sí. Y luego los vuelves a pitar y dices, oye, siguen siendo igual o peor. O sea, estos chavos no quitan el dedo del renglón. O sea, en lugar de madurar y decir, ya no lo vuelvo a hacer porque me trae consecuencias, siguen haciendo lo mismo porque no les han hecho nada.
3: Mira, voy a poner un ejemplo ahorita. Y lo menciono, en su momento apoyamos al CONALEP de Apodaca,
1: okay,
3: con un buen amigo Héctor Álvarez, y fuimos a esa institución y agradecido con el director, nos dejó, prácticamente nos dejó las puertas abiertas, ahorita a lo que mencionan, ves a esos jugadores y ese a mí me queda muy marcado porque fue prácticamente como por amor al arte, porque nosotros les hicimos un torneito, de ahí nos ayudábamos un poquito, de ahí los entreteníamos, hicimos la selección, hicimos algo histórico ahí con ellos, porque
4: el
3: Interconalep, ahí fuimos campeones, el primer campeón, y luego, como se calificó la historia, fuimos la oveja negra o el caballo...
1: Sí, el caballo negro.
3: El caballo negro.

0: Y a veces, profe, no se acuerda de mí. Y yo, ¿cómo no? Del Conalep. Yo pensé que ya no se iba a acordar de mí. No, hombre, ¿qué cree? Ya encontré un trabajo, le agradezco
1: Claro.
0: mucho. Ya hace 3, 4 años que tuvimos a los muchachos. Ya me voy a casar,
1: Ya
0: tengo a
1: tuvimos
0: mi
1: más.
0: novia, voy a ser papá y estoy echándole ganas, ya compré un carrito, le estoy dando. Y dices, oye, qué fregón para uno.
1: Les cambiaste la vida.
0: Y yo me acuerdo aquella plática porque esa final del primer campeonato estaban con miedo. ¿Por qué? Porque es que el Conalep de Juárez era y bla, bla, bla.
1: Es el más duro.
0: Claro, pero aquí se puede, y una plática motivacional. ¿Qué pasó en la
1: ¿Se
0: cancha?
1: logró? ¿Se
0: Se
1: logró?
0: ganó.
1: ¿Se logró? Bueno, vamos a hacer una pausa. Retornamos aquí en Soccer Kids, el génesis del fútbol. Tenemos un invitado, se va a enlazar en un momento más para que nos explique qué están haciendo, qué piensan hacer y cuál es la idea fundamental al respecto de qué está pasando con las ligas, qué se pretende hacer para evitar precisamente que no surjan más casos como este tipo. Regresamos aquí en Soccer Kids.
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1: Ya estamos de regreso aquí en Soccer Kids, el génesis del fútbol. No sé si ya tenemos el enlace. ¿Sí? Bueno, vamos a enlazarnos, por favor. Quiero presentarles a ustedes en este momento. Déjenme, porque aquí tengo. Ya está, ahí está el regidor Daniel Villarreal de Monterrey. ¿Cómo estás, Daniel? Buenos días, buenas tardes ya.
18: ¿Qué tal? Muy buenas tardes a todos. Muchas gracias por la invitación y saludos a toda la audiencia que me está escuchando.
1: Oye, Daniel, pues más que nada vimos que hiciste un videíto por ahí al respecto de lo que aconteció en Ciudad Deportiva hace una semana aproximadamente. Y pues tenemos aquí al profesor Oscar Peña, que también es un experto y también ha vivido muchas situaciones de esas. Incluso él da charlas en la UDEM a los equipos representativos y a otros colegios que le piden también que les dé charlas a los chicos, a los profesores, y pues yo no sé si los papás también, decirles, oye, así son las reglas del juego, no te puedes apasionar de más, es un juego nada más. Pero bueno, a ver, Daniel, ¿qué va a hacer Monterrey? ¿Qué piensas hacer tú? ¿Qué iniciativa? Nosotros hicimos una propuesta hace años en el Congreso, pero decía en el Congreso, no hay mesas de trabajo suficientes, no hay personal suficiente, no hay manera de hacerlo. Y mira lo que está pasando, ¿eh? Mira lo que está pasando.

0: Claro, sin duda, digo, primeramente tienen razón, es un tema que desafortunadamente se presenta pues cada semana. Algunas veces, pues bueno, permanecen en el anonimato, a lo mejor no se graban o no se hacen virales, pero son situaciones reales que pasan en todos lados. Fue lo mismo que me comentó pues, mi amigo y director de deportes, Aldo de Nigris. Cuando me remite a esta situación, lo primero que hice fue hablar con él. Y me dice, esto es algo grave que pasa cada fin de semana. Y me dice, lo único que te puedo decir es que la Dirección de Deportes está en la mejor disposición para apoyar en todo lo que se requiere. Desde el momento uno me dijo, lo que necesiten de información lo van a tener para que pueda pues, colaborar con las autoridades pues, pertinentes, ¿no? En cada una de las áreas, sin duda. Pues algo que no podemos permitir, yo le decía a Aldo, somos promotores del deporte y no podemos permitir que el deporte se ensucie, porque el deporte es justamente todo lo contrario, es un tema de promover valores, de promover disciplina, de promover paciencia, de promover fe, y así es como lo debemos de tener.
1: Ahora, ¿qué es lo que se le puede también dar como tranquilidad a los árbitros? Porque creo que muchos árbitros pues ya están cansados de que este tipo de situaciones, como usted dice, sean tan repetitivas. Pero también yo creo que en algún momento podemos llegar a tener una epidemia de cero árbitros porque ya no van a querer ir a ciertas ligas por el hecho de que hay cierto peligro de estar trabajando ahí, ¿no?
0: Claro.
1: Bueno, de por sí no tenemos tantos árbitros realmente capacitados, porque hoy en día, desgraciadamente, cualquiera se pone una playera y va y pita. Entonces, ese es un problema también que hemos sufrido mucho los que jugamos fútbol, y entiendo también a veces la frustración del jugador de que cualquiera se puede poner el uniforme. ¿Qué tranquilidad le podemos dar a los árbitros que realmente sí saben del fútbol, se saben las reglas, tienen mucho tiempo practicándolo? ¿Qué tranquilidad pueden sentir ellos de poder trabajar libremente en estas ligas que también pues ustedes tienen?
0: Claro, ok, ¿qué vamos a hacer? Es lo importante. Lo primero, sin duda, es que vamos a poner especial atención. Yo como regidor de Monterrey, lo comenté en el video, mi área principal de influencia, sin duda, pues es Monterrey. Entonces voy a estar atendiendo de manera muy particular cada uno pues, de estos detalles que me pasen de información. Número dos, pues motivar a las personas que puedan sufrir algún tipo de agresión a que vayan y denuncien. Apoyarlos en el tema legal para que puedan denunciar y se haga de manera correcta para que esas denuncias prosperen. En este caso, la fiscalía pues recibió la denuncia, ya hizo citatorios, lo reveló la misma fiscalía. No diría yo información que no sea pública por la misma fiscalía. Y lo que sí les puedo decir es que hay un interés también de ellos de manera importante de que este asunto llegue a las últimas consecuencias. ¿Por qué? Porque ellos también están cansados de que pasen este tipo de situaciones tan repentinas. Entonces, bueno, pues hay que poner un ejemplo de que si tú violentas en una cancha, va a tener consecuencias. Eso es lo primero que tenemos que hacer. Ahora, ahorita comentaba si había alguna iniciativa en particular. Sí, sí la hay. Primero hay que recalcar que ya, perdón, sí. Ah, perdón. Primero hay que recalcar que ya está tipificado, ya hay un Código Nacional de Procedimientos, ya está el tema de violencia en los estadios a nivel nacional. Sin embargo, ¿verdad? ¿Qué es lo que yo considero que hace falta? ¿Verdad? Porque nos tendríamos que meter en lesiones que son mayores a 15 días de sanar o menores a 15 días o temas que de repente hay un acuerdo reparatorio. Y aparentemente no pasó a mayores. Lo que yo voy a proponer en lo particular, espero que sea ya esta semana, voy a promover que se haga un padrón de atletas, jugadores y padres de familia que en determinado momento puedan violentar en una instalación deportiva. Actualmente, pues, el ejemplo de dónde viene, bueno, hay un padrón de deudores alimenticios, entonces de ahí nace la idea. Para que aquel deportista, árbitro, padre de familia, quien sea que esté en un área deportiva y violente, si va y se le denuncia y se demuestra que violentó, independientemente si da para que sus sanciones sean de cárcel o no, se le va a que se le inscriba en un padrón y que no se le permita jugar en ningún lugar de Nuevo León. Esa es mi intención. Yo lo solicité ahorita de manera política a los demás alcaldes y directores de deportes del estado para que al menos este equipo y obviamente a los jugadores, ¿verdad?, que violentaron, no lo vuelvan a dejar jugar nunca. Ese va a ser un castigo para el que decida cometer un acto violento en nuestra instalación deportiva.
2: Oye, Daniel, una pregunta. Óscar, ¿quieres preguntarle algo? ¿Quieres tú, que eres árbitro, algo que pueda funcionarle también a anexar a lo que él tiene propuesto?
3: Un gusto, Daniel. Óscar Peña, un servidor. Ahí, Aldo Linero,
0: Oscar.
3: sí, he tenido el gusto de estar ahí con él, arbitrándole y buenos amigos ahí que estuve también en el profesional, en el Club Rayados. Suena muy interesante todo lo que escucho de parte de Daniel. Yo agregaría tal vez, digo, siempre lo trato de hacer y tratamos de hacerlo en tratar de capacitar a los árbitros, darles tal vez una constancia, un reconocimiento que los avale, pero pues sabemos que el arbitraje, pues es, así es, lamentablemente, y dentro de las reglas de juego, pues el error arbitral es parte del juego, así como el defensa, el delantero, etcétera, etcétera. Pero pues a fin de cuentas sí sería bueno también tratar de orientarlos, darles una capacitación así sea breve, tal vez cada municipio, a nivel municipal, a nivel estatal, o sea,
2: Fíjate
3: obviamente a ver.
2: qué buena idea tienes. Voy a interrumpirte tantito. A ver si puedes, Daniel, hacer esta iniciativa. Que todos los árbitros que estén pitando, sobre todo en tu municipio, Monterrey, pitarlos, tengan o no tengan cédula, porque los profesionales tienen cédula, tienen un título, pero los que no tienen, pero han pitado, tratar
0: Claro.
2: de regularizarlos con charlas como las que Óscar puede hacer o como otros profesores que pueden dar estas charlas y que el municipio de Monterrey les dé un diploma de, pues un diploma deportivo, ¿no? Un diploma de capacitación de arbitraje.
3: Nosotros en su momento ahí en el municipio de Apodaca también se llegan a dar breves charlas. Y hace tiempo, ahorita no se ha actualizado, pero se les da un carnet de que,
2: Pues
3: oye,
2: dales un diplomado, dale eso.
3: eres árbitro de aquí del
2: Ándale.
3: municipio, ¿verdad?
2: Exactamente. Y ahí
3: Tienes una
2: tienes.
3: pequeña constancia,
2: Y
3: entonces
2: ahí puede tener un padrón Monterrey de
3: son
2: todos los
3: cosas
2: árbitros para que si hay una situación, una consecuencia contra ellos, pues obviamente ya tengas
3: a
2: tú,
3: nivel
2: oye,
3: estatal.
2: esto, y le puedes generalizar a nivel estatal. Yo quiero comentar antes de que te vayas, Daniel. Mira, yo hablé con Gustavo León, coordinador de la Federación Mexicana de Fútbol, Fuerzas Básicas de la Federación, del sector amateur. Y platicando esta semana con él, le decía, oye, aquí en Monterrey están pasando muchas cosas y la federación
0: Excelente.
2: tiene que venir de alguna manera a apoyar a la
0: Emocionante, ¿no?
2: asociación para que la asociación tenga las herramientas suficientes para poder no solamente registrar a todos los árbitros, a registrar a todos los jugadores de todas las ligas que existan, para poder tener un padrón real y de esa manera, pues ahora sí que se puedan defender ambos dos, tanto los jugadores como los árbitros. Porque puede haber también árbitros muy agresivos que puedan violentar a un jugador y lo puedan golpear, o sea, puede pasar, ¿no? Entonces, ambos dos se protejan. Aquí el único detalle es que la asociación lo que va a pedirte a cambio es que se registren ante la asociación. Y la asociación tiene ciertas cosas buenas, tiene un seguro de gastos médicos, creo por ahí, que te puede
1: Son
2: ayudar.
1: traslados más que nada también,
2: Y los traslados
1: detalle
2: de tu casa al partido,
1: del
2: el
1: partido
2: partido
1: a
2: a tu
1: tu
2: casa,
1: casa
2: eso
1: y
2: te
1: durante el
3: avala. Te
1: partido.
3: avala, te avala contra lo que se te designe.
2: Así es.
1: Ahora también, yo quisiera nada más como agregar al cierto punto. No sé qué tan factible sea, Daniel, pero también darle a los chicos y chicas dentro de las academias registradas ante municipio, porque creo que las academias tienen que estar registradas ante la Secretaría de Deporte de ustedes, llevar psicólogos deportivos o
2: Ah, es
1: llevar
2: muy bueno.
1: psicólogos para que puedan hablar con los chicos que están en desarrollo, inclusive en las escuelas primarias que están registradas ante cualquier liga. Llevar psicólogos que puedan prevenir este tipo de situaciones y que ellos también puedan detectar esos focos rojos donde hay ciertos chicos con tendencias agresivas o tendencias a tener cierta rebeldía ante la autoridad y a lo mejor evitar desde la raíz este tipo de situaciones, porque hay veces que yo entiendo que los coaches o los profesores o los maestros de escuelas pues nada más ven el niño del portón para adentro, ¿no? De la reja para adentro. Y a veces no se dan cuenta que detrás hay una familia violenta, hay una familia rota, hay una familia con problemas arraigados, adicciones, X cosas. Entonces creo que también sería muy importante poder darles el servicio psicológico, que yo sé que ustedes tienen muchos psicólogos ahí para poder ayudar a la población.
2: El DIF de Monterrey es muy bueno.
1: Exactamente, inclusive ahí es
2: centros comunitarios
1: no,
2: de Monterrey.
1: Inclusive la Universidad Autónoma de Nuevo León, que tiene la Facultad de Psicología, con muchos chicos que ya están graduados o están por graduarse, que pueden atender este tipo de situaciones. Creo que sería muy importante, desde el momento en que lo detectas, dar el tratamiento o el seguimiento necesario para evitar que los chicos crezcan con este tipo de tendencias agresivas. Porque hoy es un árbitro golpeado, mañana puede ser desgraciadamente, un número más dentro de lo que hoy estamos viviendo en la actualidad en México y en Nuevo León, que es la violencia, ¿no? Entonces, no nada más violencia organizada, sino también violencia familiar, violencia dentro de los campos, incluso entre los mismos vecinos. Cada fin de semana hay un problema por algo. Entonces, creo que debemos de a lo mejor atacar ese problema desde la raíz, ver de dónde vienen ese tipo de detalles y a lo mejor, digo, yo sé que a muchos les da miedo al psicólogo porque lo tienen relacionado, que estamos locos, ¿no? Y que estamos todos mal y no sé qué. Entonces, creo que es un estigma bastante arraigado y bastante, lo voy a decir, bastante tonto, ¿no? Dentro de este mundo. Entonces, creo que es necesario tener este tipo de pláticas con los chicos, llevarles psicólogos, llevarles analistas, llevarles cognitivo conductual, que son sobre todo los importantes. Y ver de dónde podemos también ir radicando este tipo de detalles, porque, como te lo digo, yo que jugué fútbol, tanto amateur como inclusive en algún momento en tercera, te das cuenta que ya hay árbitros que no quieren pitar. Ya ven al equipo y dices, no, pues yo no voy a pitar, ¿no? Y las ligas empiezan a perder jugadores. ¿Y qué pasa? Pues los jugadores empiezan a hacer otras cosas. Ya no juegan fútbol, pues bueno, ahora voy a ver qué otra cosa hago. Y empiezan a caer en los vicios, empiezan a caer en cosas que no debe de ser.
2: Muy bien,
0: No,
2: Daniel.
0: e inclusive hay casos en México, me llegaron ahora testimonios en redes sociales de árbitros que han sido verdaderamente lesionados, incluso algunos asesinados, hay que decirlo como es. No podemos llegar a esos límites, es imposible. De hecho, me comentaron también, me llegó un mensaje de unos árbitros de España, me dicen que ya tienen problemas allá también para pitar en las ligas, podemos llamarle amateurs, precisamente por los temas de violencia. Ahora, tú mencionas el tema psicológico. Yo ahí, la verdad es que soy muy puntual y muy radical. Creo que el mensaje primero debería llegar a los padres de familia,
1: Ah,
0: porque
1: claro,
0: ahí
1: eso
0: empieza
1: pasa
0: la raíz de
1: también.
0: todo problema. Más allá de querer, no digo que sea mala idea, es buenísima, pero más allá de querer encargarle este tema de detectar si algún jugador es violento o no para dejarlo jugar, es la familia la que tiene que tener ese control, ¿verdad? Y claro, apoyada por el Estado, pero la realidad es que no hay un número determinado de psicólogos para poder estar detectando esto. Ahora, pongo un ejemplo, me tocó hace poquito estar en el Mundial de Atletismo Sub-20 de la World Athletics en la ciudad de Oregon, y yo soy parte de la comisión, soy comisionado de la Federación Mexicana de Atletismo, Mundo Atletismo México, y me tocó ir como delegado. Estuve allá nada más un fin de semana. Y todas las personas que estábamos acreditadas por algún país, hicimos un curso, era un término en inglés, no lo recuerdo, pero era algo así como buenas prácticas. Y ahí hablaba de temas de acoso, ahí hablaba de qué podía hacer un atleta, qué no, reglas muy estrictas, a la que todo, pues, entrenador, delegado, directivo, etcétera, se comprometía al estar en una instalación. Eso sí lo vería muy práctico, eso me gustaría, que cada atleta que quiera, cada jugador de fútbol que quiera participar, que me apruebe un curso en línea. Y si no has hecho el curso, bueno, pues no puedes jugar. Sería una manera de ir reduciendo esta brecha, pero sin duda lo más importante es que si alguien sufre violencia, tiene que denunciar,
1: Claro.
0: ¿verdad? Porque mi iniciativa va por ahí. O sea, la única manera de que podamos tener un padrón real es que sea denunciado ante la fiscalía y se determine de manera oficial que hubo lesiones. No importa si son más de 15 o menos de 15 días en sanar. Va por ahí más o menos y hay que ser radical. No vuelven a jugar nunca en su vida.
1: Y que sepan que están apoyados por ustedes, que son las autoridades realmente, que no
0: Claro,
1: tengan miedo de
0: claro,
1: denunciar, porque
0: claro.
1: mucha gente no denuncia por miedo o la termina quitando por miedo. Entonces, creo que es importante que sepan que están apoyados por ustedes, por las autoridades, y que en cualquier momento que a lo mejor los quieran amedrentar para quitar la denuncia, puedan ir a apoyarse con ustedes en ese momento para, pues obviamente,
0: Exactamente,
1: pedir protección, ¿no?
0: exactamente.
2: Pues Daniel, te agradecemos muchísimo esta retroalimentación que nos has brindado. Gracias por ser así como tú eres, apoyar el deporte de una manera sensata. y tener esa iniciativa de querer llegar hasta las últimas consecuencias cuando están lesionando a las personas en un partido de fútbol que es un juego nada más, pero que algunos se apasionan de más y pues surge la violencia. Muchísimas gracias, seguimos en contacto y ahí te mandaremos nosotros algunas iniciativas que tenemos para ver si las puedes asociar a lo que tú traes y poder hacer las cosas mucho más prácticas, ¿no?
0: Cuente conmigo, fuerte abrazo, saludos a todos, gracias.
2: Gracias a ti. Bueno, vamos a hacer una pausa, retornamos aquí en Soccer Kids, el génesis del fútbol.
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0: 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Hoy tenemos a México contra Colombia, Tigres contra Puebla.
1: Contra el Pueblita. Hoy hay camotiza.
0: Hoy, ayer ganó, ¿quién fue el que ganó Russell?
1: Un equipo ahí en Atlanta.
0: Russell ganó la Fórmula 1. Verstappen, quién sabe en qué lugar quedó. Checo Pérez menos, ¿eh?
1: Checo Pérez quedó en 14.
0: Imagínate nada más. Entonces, bueno, salió del 20, estaba castigado, muy bien. Y pues va a haber box, va a haber muchas cosas, así que súrtete, ahorita está viendo las agujitas.
1: No sabe. Iríamos por ellas, hemos pero tenemos
0: comprado,
1: una boda.
0: Hemos comprado casi cada fin de semana ahí, y bueno, entre semana yo compré mandado.
1: No, y les vamos a decir una cosa, las veces que hemos comprado nos hemos arrepentido.
0: No, no, está exquisito, exquisito, y lástima, hoy tenemos un compromiso. Pues no vamos a poder degustar esas costillitas, pero la próxima semana sí. Un saludo para mi sobrino Javier Ignacio Ruiz Hernández, quien hoy se casa con Ceci, y pues ya van a ser una nueva Cecilia pareja para de las 7 de la tarde ya. No, de las 7, no, de las 4 de la tarde.
1: De hecho,
0: ya,
1: de aquí nos vamos
0: ahora
1: ya.
0: Sí, ya se amolaron.
2: Directo, dice.
1: De aquí nomás cambiamos camisa y fuga, porque.
0: No, ya tienen su casita, no, les va muy bien, no, no creas que. Se tardaron, pero lo lograron, ¿eh? Así que.
1: Si no son carreras, que
0: felicidades para ellos.
1: Imagínate que me espera a mí.
0: Y que se la pasen muy bien, ¿eh? No, se tardaron.
1: No tengo ni con quién, ya.
0: Ya,
1: no morir nunca.
0: Muy bien, ya saben, H-E-B, lo mejor para ti. A ver, Oscar, dinos, ¿qué recomiendas a los papás? Los papás necesitan empaparse las reglas del juego también para que sepan que sus hijos, cómo juegan, si los amonesta un árbitro, por qué fue, tengan un conocimiento de causa, porque los papás somos muy gritones, de repente no saben ni por qué. ¿Y por qué marcaste eso, árbitro, si está mal? No, tú no lo viste, corre, acércate, estás lejos. O sea, hay muchos gritos de ese tipo y muchos más, ¿verdad?
1: Y el hijo es el reflejo del papá. Entonces, el hijo es el reflejo del papá. El hijo siempre va a gritar lo mismo que el papá grita.
0: Y luego el hijo te está viendo desde la cancha y va y le exige al árbitro, ¿por qué, árbitro? Espérame.
1: O es al revés. A veces el hijo va a ver al papá jugar y el papá es el que sale agresivo y luego el hijo va y lo repite.
0: Mil veces se les ha dicho a los equipos, hay un capitán y es el único que habla con el árbitro. Nadie más se acerca.
2: Ahorita lo vamos a
0: mencionar. Nadie más. Y llegan todos ahí. Y entonces el árbitro tiene toda la autoridad de sacar amarilla para ti, amarilla para ti, amarilla para ti. Usted no tiene que hablar conmigo, nada, el capitán solamente.
1: Que hace poco hubo un video muy curioso donde un árbitro les amonesta al capitán y dice, espérame, yo soy el capitán, y le quita la amarilla, porque no había visto que él traía el gafet.
0: A ver, entonces, Oscar, adelante, dinos.
2: Pues, ahorita lo que ustedes mencionan, igual Mauricio coincido con él, con lo que menciona Daniel. Creo yo que toda esa lluvia de ideas que tenemos, pues es para el beneficio de... En general, en el tema personal, en el tema deportivo, el tema en casa, o sea, pero todo viene, pues sí, realmente ahorita se ve el tema de las escuelas y los maestros están batallando más también.
0: Claro.
2: Y así como están batallando los maestros, también los maestros del fútbol americano, el fútbol soccer, el fútbol americano.
0: Sí, en general los deportes.
2: En general, o sea, yo creo que ahorita los jóvenes están muy alterados, el estrés está en ellos.
0: Hay mucha frustración.
2: Hay frustraciones. Yo lo viví como futbolista también, pero yo también decidí en un tiempo, dije, ¿sabes qué? Ya está aquí.
1: Claro.
2: Mi frustración ya está mal, están lesiones. Posteriormente me hago árbitro y pues bueno, ahorita platicaré algo de experiencias, que es lo que menciona. Y pues vas conociendo el objetivo de lo que es el fútbol. Lo mío fue rápido, amateur. Brinco al profesional, gracias a mi registro de jugador profesional, y le di. Y tuve más tiempo en el profesional que en el amateur. Ahorita se puede decir que he estado más en el profesional que en el amateur, pero ahorita ya ves el objetivo del fútbol infantil.
0: Claro.
2: ¿Cuál es el objetivo? La formación, el inculcar los valores.
1: Claro.
2: Que ahorita se están perdiendo todo eso. O sea, creo yo que se está perdiendo. El tema psicológico para mí es fundamental. Yo voy con psicólogos. Tuve psicólogos cuando estuve en Fuerzas Básicas de Tigres, estuve en Fuerzas Básicas de Rayados, cuando jugué en Argentina, cuando estuve en la Universidad Autónoma, cuando estuve en Segunda División, con el Core Isordia, en Vaquero. O sea, todo eso es muy importante y eso es lo que te va, como dicen, vas labrando el camino, ¿no?
1: Claro.
2: Te vas educando. Y referente a lo que menciona Héctor, Jorge y Mauricio. Me toca, por ejemplo, la voy a contar la anécdota, en el primer partido que me toca a mí, el femenil, que fue Tigres contra Chivas, Guadalajara, en el estadio.
1: ¿Aquí en el Uni?
2: En el Uni, tuve esa experiencia, ahorita lo mencionas, los papás. Entonces dices, oye, los jugadores, los niños, las niñas, tienen a sus papás ahí, los adultos no tenemos.
1: Sí.
2: Me acuerdo de mi mamá que en paz descanse, posteriormente me río porque me cuentan la anécdota, va mi familia, mi mamá, mi cuñada, todos los sobrinos, etcétera. Y pues en el público, si escuchas, pero te tienes que concentrar, si escuchas, árbitro, y
1: sí.
2: Posteriormente, pues me dicen que mi mamá se enojó y cerquita ahí, ¿qué tienen? Que se las hizo de todos. Y lo ve, ¿por
3: él
2: qué?
3: Él es mi hijo.
2: Él es mi hijo. Pues esta. Y mi mamá se mete y para defenderme, y yo siendo el árbitro. Y entonces, después, ya fue como que algo chusco, y después, árbitro. Entonces son esas cosas, dices, oye. Y ese ejemplo me lo han puesto, y dices, a ver, un día que vaya el árbitro, hay muchos menores de edad, hay árbitros que se han interesado, pero eso mismo les da miedo y por eso ya no siguen.
1: Claro.
2: Por eso estamos escasos de árbitros también, ahorita lo menciono. Si vas, a ver, árbitro, no sirves para nada, árbitro, no sabes marcar, y árbitro no. Y ya detecta la persona o el familiar que va con el árbitro y dices, a ver, ese es el jugador, esa es la jugadora. Número 9, no sirves para esto. Y se va a molestar el papá.
3: Claro, claro.
2: Entonces dices, oye, pues es un equilibrio, ¿no?
1: Claro.
2: Es un equilibrio, son los valores, es el respeto. Y lo mismo, pues te lo menciono aquí en las reglas de juego, que si ahorita me lo permiten, pues
3: claro,
2: puedo leerlos un poquito.
3: Sí.
2: Ahí en las reglas de juego está la filosofía y el espíritu de las reglas de juego. Y ahorita lo mencionan ustedes con los capitanes. ¿Eh? ¿Qué dijiste? ¿Que se le sacaron amarillo?
1: Sí, porque no le habían visto la banda de capitán. Entonces claro, el árbitro recula y dice, no, espérame te la quito porque claro, tú sí eres el capitán, entonces sí me puedes hablar.
2: Exactamente, entonces es eso. Y nosotros los árbitros tenemos la autoridad que si el capitán no va a apoyar, para eso hay un subcapitán.
1: Sí, sí,
2: entonces,
1: sí.
2: Entonces, ¿sabes qué? A partir de ahora, usted ya no es el capitán. Ahora, él es el subcapitán. ¿Y ahorita qué? Vámonos aquí. ¿Quién es la cabeza de un equipo infantil? ¿Quién es el
1: coach? El coach.
2: El coach.
1: El profe.
3: El entrenador. El profesor.
2: Entonces, el coach, pues es quien debe también tener esa autoridad.
3: Poner orden y todo.
2: Poner orden.
3: Apoyar al arbitraje en cierta forma, ¿verdad?
2: Obviamente. Ahorita, hoy en día, yo lo veo, no sé ustedes que hayan visto, pero yo veo que si el muchacho, el joven, la muchachita, reniegan o hacen un berrinche, a veces el mismo coach lo respalda.
1: Sí.
2: Y ya no es impactante para el árbitro. ¿Por qué? Porque el coach también está quitándole la autoridad al árbitro. Entonces, yo lo he dicho. Si quieren, yo estoy haciéndolo mal para ti y mal para ti. Lo estoy haciendo bien para ti porque ellos dicen que todo a favor y usted también me está diciendo que para allá. Si gustan, ustedes necesitan, yo sí lo digo muy sarcásticamente a veces, ustedes necesitan un juego sin árbitro, con sus reglas.
1: Sí, piten ustedes.
2: Exactamente. Sí, sí, sí. Entonces, es eso. Les voy a leer un pequeño párrafo que dice aquí. Dice, las reglas del fútbol son relativamente sencillas, pero en comparación de otros deportes, el básquetbol, el fútbol americano, claro, es algo más...
3: Más complicado.
2: Más complicado. Siendo que hay muchas situaciones, son subjetivas. Los árbitros somos humanos, claro, así como los jugadores, ¿verdad? Entonces dice aquí, los entrenadores y los capitanes tienen una importante responsabilidad en lo que concierne el respeto a los árbitros y sus decisiones, ¿sí? Y ahí es donde se pierde.
1: Claro.
2: Entonces ya si están sobrepasando, están pisoteando y hasta el mismo coach lo sobrepasan, ¿sabes qué? Pues yo siento que si yo como coach ya no tengo autoridad, pues también digo, pues, ¿qué estoy haciendo?
1: Exacto.
2: Otro de lo que dice sobre las pautas del tema de los capitanes, dice, si bien el respeto y la deportividad, que ya no hay deportividad.
1: No, ya no hay.
2: ¿Cuántos videos no hemos visto de los atletas, de... las malas intenciones cuando sabes que el balón ya está fuera del terreno de juego, sí, y aún así van y golpean a alguien? En el fútbol americano también se da mucho.
3: Igual,
2: básquetbol.
1: Y fíjate, rápidamente así comentándolo, el fútbol americano ha tenido que cambiar mucho sus reglas por el tipo de agresiones que había. O sea, ya poco a poco ya fueron quitando el casco con casco, ya fueron quitando el debajo de la rodilla, ya han ido quitando el golpeo al pateador. O sea, han ido quitando muchas
3: igual,
1: reglas.
3: Igual le pegan a un jugador fuera de la cancha y es rudeza innecesaria.
1: Pero ahora sí ya lo marcan. O sea, antes no pasaba nada.
3: Antes no marcaban. Fueron evolucionando para bien.
1: Que el fútbol mexicano, bueno, no el fútbol mexicano, pero no me dejarás mentir, Oscar, el fútbol ha metido 1,000 reglas nuevas que no sirven para nada.
2: Ah, sí.
1: No sirven para nada. No han mejorado en absolutamente nada.
3: Y a veces, muchas veces, ni las usan. Hay veces,
1: ¿Qué pasó en el partido de Monterrey Cruz Azul? El árbitro salía a la bola y empezaba a 5, ni siquiera tenía el balón en la mano. Tenía que correr el jugador que iba a hacer el saque para poder alcanzarlo a hacer. En una de esas no llegó el jugador y le hicieron el cambio de saque.
3: Mira,
1: a
3: Cruz
1: Azul.
3: Lejos, ayer en el partido después de la Monterrey, perdón.
1: Ah, bueno, en la primera falta,
3: le pisan a Cebes. A Cebes se queda ahí, grita, y el árbitro hermano lo ve.
1: Y
3: deja seguir la jugada y llega el gol de Atlante. Y luego el chavo no se para y espera que lleguen las asistencias, llegan y todo, y le dice todavía, mira, aquí me pisó y todo, y el árbitro no reculó ni nada, dijo, no, gol. Fue circunstancial, espérame, pues, ¿cómo circunstancial?
1: Y los mismos comentaristas decían, ese gol no vio contar. Era falta, no tenía por qué contar, era falta.
3: Y es ahí en donde también tú dices, bueno, el árbitro, ¿qué pasó? Vamos a
1: hacer. Son árbitros muy jóvenes sin experiencia.
3: Nos están marcando una pausa.
1: Una falta.
3: Y retornamos a esto que aquí.
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0: Caray, ya se nos está acabando el tiempo. Qué rápido se va el tiempo. De verdad es que Soccer Kid debe durar de perder un par de horas, pero ya no hay tiempo, está todo ocupado. Gracias a Dios, aquí en ABC Deportes hay muchos programas muy importantes, muy interesantes, grandes comentaristas, analistas, hombres y mujeres, y por eso estamos orgullosos de ser parte de esta familia de ABC Deportes.
1: Ya más por 5 años.
0: En donde Soccer Kids y Sport Kings, Sport Kings antes era la última, el último minuto, cambiamos Sport Kings porque hay muchos reyes del deporte que tienen que darse a conocer y por eso se llama Sport Kings. Y pues agradecidos también de parte de toda la, los directivos, los, todas las personas que hacen posible que estemos aquí. Muchísimas gracias. Y a nuestros patrocinadores, al municipio de Escobedo, muchísimas gracias. Y también a HEB, que caray, sin HEB no existe Soccer Kids ni Sport Kings. Así que muchísimas, muchísimas gracias. Y a todos los demás que han estado con nosotros colaborando de alguna manera u otra, muchísimas, muchísimas gracias. Esperemos que podamos contar con su apoyo el próximo 2027, si Dios nos presta vida y salud, para seguir, pues ahora sí, mostrándoles lo que pasa en el fútbol infantil juvenil en todos los deportes, en el deporte amateur principalmente, y con personalidades como Oscar, que nos ayuda mucho, nos ilustra, y sobre todo con la experiencia que nos hace ver las cosas de una manera más fácil. ¿Algo más que quieras agregar, Oscar? Porque nos queda poco tiempo. Nos quedan como unos 4 minutos más o menos.
2: No, pues, digo, simplemente ahorita es agradecerles, ya con lo que se habló con Daniel, con ustedes, digo, agradecerles por la invitación. Ya, yo creo que ya son como 4 o 5 veces que he venido por acá.
1: Me falta un chorro todavía.
2: Y van a faltar, les agradezco. Sí, sí. Y pues agradezco también a Dios porque pues me permitió poder venir. Obviamente traigo mis cuidados de la voz. Y pues espero que la próxima, pues yo creo que a lo mejor va a faltar tiempo y podamos seguir charlando más. Y el deporte, yo creo que es un cuento de nunca acabar. O sea, son muchas áreas de oportunidad. Lo hemos mencionado, que si el árbitro está preparado, que si no está preparado. Ahorita Mauricio lo comenta y dice, es que ya cualquiera se pone una playera. Y yo en su momento prácticamente así fue como me vestí, pero pues ya sabía el fútbol. Entonces, oye, ¿cuál es el objetivo? A veces los jugadores queremos ser escuchados y atendidos. Sí es falta, pero traes el balón. Es que pues mejor márcamela, pero si la clavas al ángulo te anulo el gol y... Y ay, son muchas cuestiones. Claro, muchas cuestiones.
1: Que de hecho, ahorita lo vimos nosotros. Que en una jugada.
2: Aquí lo estábamos
1: viendo. Hay un penal.
0: ¿En España que, siempre 3-2?
1: Sí, pero hay un penal clarísimo de Cucurella sobre. No sé, no estoy seguro si es. No me acuerdo bien.
2: Bellingham
1: es el que amonestan.
2: No sé si le alcanza a rozar, no le había detalle.
1: Pero es un penal. Ve, pues, es un penal. Y el árbitro decide no marcar nada. No, no fue a Navar. Se están jugando en la Nation League, están jugando algo importante. Y yo no vi que se le fue encima al árbitro.
0: La FIFA automáticamente va a salvar.
1: Eso es lo que voy. Ninguno se le fue encima al árbitro. Ni siquiera el jugador que le hicieron la falta fue y le reclamó y se le puso enfrente, como aquí en México tiene la manera de hacer.
0: Aceptó la marca.
2: Así estamos así.
1: No es que lo haya aceptado, simplemente hay un cierto respeto y una educación que hay. Y mira, hoy en día el futbolista es más educado que el anterior, sí. Hoy en día el futbolista ya tiene mucha más educación. ¿Por qué? Porque los clubes ya te obligan a tener mínimo una carrera, mínimo que estudies, mínimo que tengas valores. Sí, ya tienes psicólogo, ya estás más preparado. Anteriormente los futbolistas nada más jugaban fútbol, se acababa el fútbol y quién sabe qué hacían de su vida, porque no tenían otra cosa más que hacer. Hoy en día sí están más preparados, son más sensatos. ¿Qué pasa con el fútbol amateur? Y lo voy a decir tal cual. Desgraciadamente este tipo de cosas pasan en niveles socioeconómicos bajos. ¿Por qué? Porque la gente ya no les pone atención, son marginales. Y el problema es que nada más tienen el fútbol para sacar su estrés.
0: No tanto bajo, sino problemas económicos, familiares, problemas de...
1: Me voy a las clases medias bajas.
0: Padres de que ya no se ven bien. Hay una baja autoestima del hijo porque lo dejan relegado. Y los hijos absorben todo lo que está pasando con los papás y se va acumulando.
1: Y mira, todo esto no nada más se ve a nivel fútbol, sino también se ve a nivel educación.
0: Todos los deportes.
1: Y a nivel de educación.
0: Hoy en día
1: México es de los peores lugares a nivel mundial en educación. Y eso es muy triste y preocupante porque realmente ya no hay... ya ni siquiera les importa la escuela a los chicos. Ya el fútbol lo toman como, bueno, pues si juego fútbol, qué bueno, y si no, pues ni modo, y a ver qué hago. ¿Por qué? Porque los chavos hoy en día, y lo venimos platicando en el camino, desgraciadamente la vida hoy en día es muy complicada para ellos. Ya no tienes acceso a una casa tan fácil como antes.
2: No, es muy difícil.
1: Ya no tienes acceso a un buen trabajo, ya no te pagan igual. Por más que tengas una carrera, mira, yo soy uno de ellos que están batallando porque a pesar de que tienes una carrera, no te contratan, no te hablan, no nada, y es manda currículum. Entiendo la frustración de los chicos, entiendo la frustración de los jóvenes, más jóvenes que yo inclusive, que ellos todavía tienen más tiempo, porque mira, yo tengo 31 años, hay chavos de 17 como lo que está pasando ahora, que entiendan su frustración de que no tienen buen trabajo, que algunos inclusive ya son papás, sí, o papás desde antes, por X o Y razón. Algunos de ellos son criados por la abuelita, por la tía, por X o Y, porque los papás se fueron o porque ya no están. Entonces, es difícil. Es muy complicado hoy en día lo que se está viviendo en México, entonces creo que tenemos que poner mucha atención en eso, en que el deporte es la plataforma para salir de eso, desestresarte, pero también tener cuidado a quién le das acceso al deporte. Desgraciadamente no todos tienen la capacidad social, ni mental, ni psicológica de ejercer un deporte o de estar dentro de un equipo.
0: Muy bien. Oscar, antes de irnos, sí, nada más, ¿un árbitro qué es lo que hace? ¿Observa, juzga o cómo es? Cuando tú hay una falta, ¿qué es lo que haces primero?
2: Es muy difícil, siempre, cada jugada.
0: Observar, o sea, juzgar.
2: Cada partido tiene un grado de dificultad. Son escenarios diferentes, pero en el momento, como dices tú, creo que lo mencionamos, ya le arbitraste varias veces a esos muchachos. Un árbitro, yo tuve un tema con un buen amigo que fue auxiliar en Apodaca y quedamos campeones, creo que yo vi campeón, el tricampeón, el buen Jalomo, que le mandó un saludo, y a él creo que lo expulsan, yo dirijo, tuve que conocer a las muchachitas, cómo jugaban, bla, bla, bla. Y después, ya al último, después de que él y yo discutimos, ¿qué pasa cuando un árbitro va a arbitrar un equipo de segunda, alguien que no conoce? Para mí, los de Liga MX ya dices, pues ya es un poquito más fácil porque ya es más mediático, pero tienes que detectar al que te va a desaprobar, al que va al límite, al que va a buscar provocaciones, claro, al que va al habilidoso, al que...
1: el que se deja caer, el que habla de
2: centro,
1: más,
2: claro, el que te, o sea, tienes y desde cuándo estás arbitrando, desde que llegas a la cancha, desde que vas al vestidor, ves cómo llegan, ves cómo te reciben, vas con la cédula, o sea, digo, esas cosas debemos de tener los árbitros, observar más, ser más detallistas, más analistas, y es el lenguaje corporal,
1: claro.
2: No anda bien, a ver, este anda medio agresivo, bájale, y tratas de irlo manejando. Entonces dices, ¿qué dices? Oye, ves la jugada, son fracciones de segundos o milésimas o lo que tienes, y ves el lenguaje corporal de quien comete la falta, o sabes si es un juego leal, lo dicen las reglas de juego, si está disputando con espíritu deportivo, espíritu del fútbol, pero te das cuenta, no, este fue a darle una galleta.
0: ¡Qué mala leche!
2: Entonces ahí es, eso es lo que te da, o sea, yo...
0: Observas, juzgas y...
2: Sancionas.
0: Y sancionas.
2: Lo que tiene que ser, ¿no?
0: Nada más. Bueno, Oscar, muchísimas gracias, el tiempo se nos viene encima, Mauricio, nos vamos.
1: Nos vamos, nos vemos la siguiente semana, ya descansado nosotros, no les voy a decir por qué, pero nos vemos la siguiente semana.
0: Oscar, muchas gracias por haber dado esta charla, motivación y conocimiento de causa al respecto del arbitraje.
2: Les agradezco mucho a ustedes.
1: Y falta la segunda vuelta todavía.
0: Hay que regresar acá.
1: No, y ver el desenlace de todo lo que está pasando ahora.
0: Leo, gracias, Isaac. Y nos vemos la próxima semana en un programa más de Soccer Kids, el génesis del fútbol.
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0: Amigos de la mesa con los jefes, bienvenidos un sábado más aquí con nosotros, ya que nos están sintonizando a través de ABC Deportes en las redes sociales, en Facebook, Twitter y YouTube, y obviamente su radio, su estación conocida como el 660 en AM y 92.1 en FM. Me presento con mucho gusto, una vez más su amigo Leo Hernández aquí, y tenemos dos invitados. En un momento llega el titular del programa, Sergio Buitrón, y con mucho gusto presento aquí a mi lado izquierda a un señor, el buen Oscar.
1: Hugo Ramos, ándale.
0: Mucho gusto, ¿cómo andas?
1: Bien, bien, aquí también. Mucho gusto aquí estar en tu programa, compadrito. ¿Cómo estamos?
0: Bien, todo bien. ¿Tigre o rayado?
1: Tigre.
0: Ah,
1: y yo... Por las yarinas también, dijo aquel, y por las yarinas también.
0: Como que escuché que te tembló cuando dijiste ra, y lo, ah, no, tigre. Yo dije, a lo mejor eres rayado de closet, podría ser.
1: A lo mejor también, va, ya quiero sacarlo, va.
0: Y aquí por mi lado derecho,
2: Oscar Elizondo, carnal.
0: Oscar, mucho gusto.
2: Pues muchas gracias, primeramente, antes que nada, por la invitación, por este espacio, por estar aquí con ustedes, para tener una plática muy amena de los equipos regiomontanos, ¿no? Y estoy, pues, feliz, carnal, feliz, porque, pues, a los rayados, ayer los golearon, 4-2.
0: Ah, si gustan, perderse el micrófono.
2: A los rayados, ayer los golearon 4-2 y hoy ganan mis Tigres. Hoy ganan mis Tigres de perdido de a unito, así como el estilo de juego del Buse.
0: Sí, aparte Tigres que le urge mucho el resultado porque, pues, la única victoria que tiene en este torneo es el de contra Atlante, 2-0 ahí en casa en el debut de Víctor Manuel Vucetich. Y, pues, ahora se podría decir que si de plano Tigres no saca la victoria, ya prácticamente podría estar eliminado de este torneo.
2: Está preocupante, carnal, está preocupante. Deben de ganarlo, están obligados a ganar, ¿verdad? Más que nada.
0: Y para la gente que nos está escuchando en radio y viendo en redes sociales y a la vez escuchándonos en radio, una vez más lo repito, nos pueden sintonizar ahí por, o sea, llamadas telefónicas, nos pueden comunicar para que se unan a nuestra plática en el 8183-721950 y el otro teléfono 8183-723650 y sus notas de WhatsApp. Miren, es mi último programa, una vez los adelanto aquí en la mesa con los jefes y es la primera vez que menciono los teléfonos de la cabina. Ahora sí ya me los aprendí. Y pues ya lo alcancé a leer y ahora sí. ¿Pero con qué les gustaría arrancar? ¿Con la derrota de Rayados o con lo que se viene para el Tigres contra Puebla?
2: Yo creo que la derrota de Rayados estaría bien, reírnos un ratito, ¿no?
0: No, pues sí, pues aquí no hay Rayado, ¿verdad?
1: No, nadie.
0: ¿Cómo vieron la derrota de Rayados? ¿Sí se la esperaban o qué pasó por sus cabezas cuando dijeron, oye, ¿cómo el Atlante te mete 4 goles en el Estadio Azteca? Es la victoria, digo, la derrota número 72 que tiene Rayados en ese estadio, un estadio histórico mundialista. ¿Ustedes cómo vieron el partido?
1: Fíjate que yo lo vi ya muy tediosamente esto, estuvo muy tranquilo, ¿verdad? Ya los golecitos ya me estaba haciendo yo del Atlante también ahí ya. Uno lo goza cuando ya eres rival de Tigres y Rayados, sí. Tanto va, lo gozas cuando va perdiendo y disfrutas cada gol que le meten a las rayas, ¿verdad? Toda mi familia pues es rayado, ¿verdad? Yo soy el único Tigres ahí de ellos. Sí. Por eso ya también me tembló, ahorita escuchaste que no, sí soy Rayas, porque ya todos son así, ya me tengo de meter al aro con ellos, pero no, siempre andamos ahí peleando, pero fíjate que estuvo muy bueno el juego, a mí sí me gustó, la verdad, no sé cómo les pareció a ustedes.
2: Pues estuvo bueno para favor Atlante, va, y para los Tigres también, estuvo muy bueno, yo la verdad como ando medio enfermón, estaba así como que casi dormido y nada más veía un gol del Atlante y despertaba y lo gritaba, ¿no?
0: la verdad sí sorprendió mucho, a mí en lo personal sí me sorprendió mucho el Atlante, cómo salió a jugar. Yo dije, si Atlante hace gol va a ser mínimo un gol y máximo un gol, porque por cómo venía jugando Rayados, pues tenía dos bajas, sí fueron importantes como la de Orbelín Pineda, Víctor Guzmán y Lucas Ocampos, pero yo decía, como quiera Rayados tiene jugadores ahí de la banca que pueden
1: sacar el juego,
0: sacar el partido, echarse el equipo al hombro. Por ejemplo, Lucas Ocampos hoy. Luca Orellano no se notó. Tecatito Corona, ¿cómo lo sacaron? ¿Cómo salió el partido? O sea, molesto porque no fue lo que esperaba. Matías Almeida ahí en todo el banquillo, se la pasó todo el partido y parado. Estaba como el Piojo Herrera tenso. Y el Atlante Eduardo III que les marca el gol ahí en una descolgada. Que de central se pasó delantero. Luego, pues en el cuarto gol de Rayados, digo, en el cuarto gol que recibió Rayados, el error que tuvo ahí fuera del área Esteban Andrada. O sea, la verdad sí fue yo me quedo sin palabras por lo que vi ayer en el Estadio Azteca.
2: Yo la verdad no me lo esperaba, cara. No me esperaba que Rayados fuera a perder, y más que por goliza, o sea, dijeras tú. Otra cosa sería un 1-0, 2-1, pero un 4-2 en contra. Pues ahí sí yo me saqué de onda.
1: La verdad estuvo muy inesperado el marcador, ¿verdad? Y las cervezas después de eso fueron muy, muy gratas, la verdad.
0: A mí me sorprendió, y quiero dar bola contigo, que dices que en toda tu familia son Rayados. Ajá. Porque tú te hiciste tiro, o sea, ¿por qué no ser como ellos?
1: Fíjate que todo fue porque, pues yo en la uni, pues todos mis amigos eran Tigres, la verdad. Desde pues, la prepa, lo que es la facultad y todos son Tigres, y pues me quedé con Tigres, la verdad. Sí. Entonces íbamos allá después de esto, el otro, a verlos a los bares o así, ¿vale? Uh-huh. Y pues me quedé y me salió la casta de Tigres, aunque en la casa pues siempre de Rayado, y ahí yo tenía la camisa bien puesta, siempre apretadita porque estoy gordito, ¿verdad? Porque nunca llevaba de mi talla, pero siempre la tenía bien puesta, ¿verdad? Y por eso me hice Tigre de corazón y todo, la verdad, ahí fui sacando todo esto, y ahorita la verdad, todos me dicen, vente que salga de closet, como dices tú, vente, sí. Porque la verdad sí disfrutas también ver el juego de los Rayados con toda tu familia, tus seres queridos, la verdad, gozar un partido con ellos, disfrutar los goles al momento de que está la convivencia, la verdad, sí te apasiona, la verdad, también. Un regiomontano, la verdad, no tienes ni para dónde tirar. ¿Por qué? Porque eres Tigre de corazón y te eres Rayado por tus amigos, la verdad. Bueno, ese es mi pensar, la verdad. Disfruta siempre el ganar y el perder de todos, ¿verdad? Es un apasionamiento muy bonito de aquí en Regiomontano, porque tenemos los dos equipos a mi ver a nivel nacional, que son los mejores a nivel de ya sea del América también, o de Guadalajara, Chivas, ¿verdad? A mí, para mi ver, no sé otros qué pensamiento tengan, ¿verdad?
0: No, pues es que, pues bien lo dices, por ejemplo, aquí es puro Tigres y Rayados, y pues si no sé qué tanto sintonicen ABC Deportes, pero
1: uno aquí toda... Uno que otro americanista que sale aquí.
0: Sí, pues, a nivel nacional o hasta chivistas hay, pero, por ejemplo, aquí en la cartelera, no sé si se puede decir, pero igual sí lo voy a decir porque aquí en ABC Deportes a veces hacemos cine, ciertos programas, pero desde las 6 de la mañana, que es el primer programa, hasta las 9 de la noche, que es el último, de lunes a viernes. Fácil, todos los programas son de fútbol, si acaso dos, uno a las 10, uno a las 3 que hablan de fútbol americano, pero todos los demás puro Tigres y Rayados, porque es lo que vende aquí en la ciudad. Y yo aprovecho para mandar saludos aquí en los comentarios, por ejemplo, aquí en Facebook está Eubacé, dice, muy buenas tardes a los jefes del fútbol, saludos a Leo el Poeta y a sus invitados. Ah, es que la Leo el Poeta sale porque cuando empecé aquí en radio me lanzaba algunos poemas.
1: Ok.
0: Dice, según el doctor Boli, aunque pierda Tigres, aún tiene esperanza de calificar. Sí, pues todavía no se acaba el torneo, tiene esas esperanzas Tigres, nada más que pues los rivales que le toca ahora al equipo Aureazul van a ser más complicados porque se va a enfrentar a Toluca, al América, Cruz Azul, Chivas, o sea, tiene, o sea, rivales muy fuertes. Se puede decir que, con todo respeto para los rivales que ya tuvo Tigres, era para que sacara los 3 puntos y pues no lo logró en todos los partidos, solamente contra Atlante. ¿Cómo que el último programa, Leo? Ahorita lo comento ya cuando vayamos acabando.

0: los minutos que van atrasados y pues en ocasiones uno tiene que ajustarse. Y luego el traficar aquí en el centro del Monterrey. Pero bueno, lo importante es que aquí estamos. Y mi querido Leo, yo te iba a dar la despedida como te mereces, mi querido Leo.
1: ¿En la puerta café o qué?
0: No, ¿cómo crees? Sé que a veces los cambios tenemos que hacerlos. Y así mismo también, mi querido Leo, decirte que este nuevo proyecto que viene para ti, o esas puertas abiertas que se te van a abrir, no sé, que sean buenos, exitosos, y agradezco el tiempo que compartiste junto conmigo en cabina. Eres un compañero extraordinario, una persona amable, responsable, y que tu carrera y tu trabajo va a hablar por ti mismo. Siempre te lo he comentado, te lo he dicho, tienes mucha mentalidad, tienes muchas cosas que ofrecer. Entonces, espero que un día donde estés, siempre te acuerdes de tu amigo con el que compartiste cabina, mi querido Leo, y Dios te bendice a ti y a toda tu familia, a tu papá. Y estamos ahí pendientes de todo lo que se puede apoyar, mi querido Leo. Y una vez más, aquí en mi programa, que es tu programa, pues es el primero que se nos va por otro proyecto más que tienes que abrir.
1: Oh, muchas gracias por tus palabras. Pero bueno, voy a darle bola a mis compañeros porque voy a mandar el primer corte comercial.
0: Vámonos a corte comercial.

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0: oportunidad de este corte comercial aquí en Mesa con los Jefes. Bueno, pues iniciando otra vez el programa, aquí con mi amigo Leo, mi compadre Cuarto Bajo el Ombligo, Oscar, y mi compadre Hugo Ramos. Y tenemos otro personaje que va a venir también, pero también tenemos una jugadora que está iniciando su carrera como futbolista, una jugadora que también ya le dio sus oportunidades, sus visorías, pero también se está preparando para irse a la Copa Mazatlán. Vamos a hablar más adelante de ello, pero yo quiero darle algo diferente aquí al contexto, a lo que estábamos platicando, conversando. Yo recuerdo en aquellos años, digo, vamos a entrar al chicharronazo, pero yo me acuerdo en aquellos años, cuando un equipo de allá, de provincia, o de la Ciudad de México, para que me entiendan, vino a quitarle el campeonato que tanto deseaba el equipo del Monterrey. En aquel tiempo en el Tecnológico. Pero es lo mismo. Con tu cancha y con tu gente, saliste perdiendo y perdiste el campeonato contra el Atlante de 1993 a 1994. Si me estoy equivocando, márcame el 8180-101660 para juntos analizarlo, conversarlo, platicarlo. A ver si yo me equivoco o ustedes se equivocan. Digo, porque hoy actualmente con tu cancha y con tu gente, otros equipos como el Pachuca, como Tigres, te han quitado tu campeonato. Entonces, ¿esto ya es que es una cultura? ¿Es una leyenda? ¿O será
1: una maldición?
0: ¿Una maldición? ¿O serás que eres el títere de todos ellos? Digo, una pregunta. También decías y comentabas la semana pasada, tú, aficionado, tú, público, tú que decías, oye, el equipo de San Nicolás ya casi está muerto, está casi vencido, eliminado. Mientras tanto, aplaudías, reías, gozabas, disfrutabas, porque tu equipo, el de Guadalupe, estaba en zona de calificación. Hoy en día la tabla

0: las estadísticas o la tabla general, creo que te colocan en el décimo lugar. A tres puntitos, papá, del de San Nicolás. Ayer lo que vimos fue una vergüenza, señor. Una vergüenza, mi querido, bajo el ombligo.
1: Qué vergüenza, carnal. Y el día de hoy ya se completa los mismos puntos. Vamos a estar igual que ustedes, o sea, sin ningún problema.
0: Márcame, márcame. Tú que eres muy chipocludo, tú que dices que le sabes a esto, que criticas, que haces tus programas, o que haces esto, tus videos, tus entrevistas. Márcame, analízame, descíframe lo que vimos el día de ayer, lo que tú observaste, lo que yo vi, lo que vieron ellos. Quiero que me marques, no quiero que te quedes callado. Si tú dices ser seguidor, fiel, que hasta tributo le haces y llevas ahí ¿cómo se llama el cuando están los matachines danzando? ¿Cómo se
2: el
0: llama?
2: El tambor.
0: Todo eso, la batucada, o sea, sí. Que vas hasta allá hincado, allá haciendo lo ridículo para poder entregar la mano y tu equipo sea campeón. Señor, por favor. Atlante que ya estaba esfumado, que nadie sabía del Atlante. Un equipo de leyenda en la Liga Mexicana, me quedo, Leo. Tú lo sabes.
3: Sí, pues ahí Tigres ganó al Atlante en el Azteca el segundo campeonato.
0: Ándale, ándale. A ver, pues es una idea. ¿Quién se me va a ir? ¿Quién me va a proveer de más conocimiento, mi querido Leo?
3: Oye, pero ¿en qué plan andas hoy? Porque la última vez que estuvimos, estaba
0: de
3: rayado, el infiltrado, ahora anda, no sé si de Tigre o anda de atlantista, no sé. No sé si lo influyó Andrés Guerra, que le va al Atlante, el Capi también le va al Atlante.
0: Señor, yo soy humilde, señor. Yo el día a día vivo de fútbol, amo el fútbol, como el fútbol y el fútbol.
3: O sea, cuando haces del baño te sale balón de fútbol.
0: Ah, sale cuenta, sí, señor.
2: Te salen rayadas, güey.
3: ¿Eh? No, rayadas, sí, como no, la semana pasada.
0: No sale la palomita, señor, no. Sale la garra. Pues es que la verdad, señor.
2: Pero en la pared, ¿no?
0: En la pared. Oye, Hugo, ¿comiste payaso o qué, Hugo?
2: No, ¿cómo crees?
3: Oye, ahorita mencionaba lo de tres puntos de diferencia, decías de Tigres y Rayados, ¿verdad? Bueno, claro. Si Tigres le gana al Puebla, ahora sí son tres puntos de diferencia, porque Tigres tiene 7, Rayados se quedó en 13. Si Tigres gana, pues ya sumo los 10 y ahora sí son los 3 de diferencia. Y Rayados con un partido menos.
0: Bueno, ese es otro punto importante. Tú sabes que las estadísticas se mueven, ¿verdad? Ahora, es un partido que está ahí suspendido. Un partido que está también para poderse jugar más adelante. Pero tú sabes, la historia, la estadística, los números. A veces, pues, por más que tengas uno o dos de colchoncito, siempre presumes. Son 3 puntos, son 6, son 10. Y a la mera hora de los juegos, vamos a decir, a la mera hora de los trancazos o esos,
3: los partidos importantes.
0: Se caen a pedazos, señor. No pudiste sostener la ventaja de una semana a otra o de días a otra. Y te llenabas. Decías, lo gritabas, que todo el mundo se entere. Que si Diosito lo sabe y que Diosito no los ayuda. Decías que ya estaban en zona de calificación. Hoy por hoy. ¿En qué zona estás, papá? ¿Repechaje? ¿En qué zona estás?
3: Bueno, ¿y repechaje? ¿Estás eliminado?
0: Pues sí, pero vamos a suponer, señor. Ya sabes cómo son ellos. Que el sí vale, que no vale. El que yo digo, yo lo disfruto. Y lo mío sí vale, lo tuyo no. Ahí está la estadística. Están los números. Y está los resultados. Hoy Tigres va a jugar. Tigres puede avanzar. Tigres se vale por sí mismo. Siempre lo hemos dicho. Tigres, si con tanta contratación de jugadores buenos, matones, europeos, líderes, trajiste jugadorcitos como rompecabezas, va, allá sobra, tráete el Memote. Oye, tráete al hermano de Gómez. Este chavo, ¿quién?
3: Emiliano Gómez,
0: tráete al hermano del otro muchachón zurdo, Mauro Lainez.
3: Monreal.
0: Tráetelo, ese Mauro Lainez, señor.
3: Sí.
0: Que el Buse, el Rey Midas, lo hizo jugar el día del clásico.
3: Porque el Virgen Mazatlán no se sabe cuáles son sus cualidades.
0: Exacto, señor. Y fíjate, ¿a quién marcaste? No lo dejaste hacer nada. A ese jugador que trajiste de Europa, que lo contrataste, y no sé, de la MLS, no sé de qué equipo lo trajiste. Mauro Lainez te lo hizo pedazos. Porque decían que el Rey Midas estaba obsoleto, que el Rey Midas ya no jalaba, ya no funcionaba. Ellos se siguen preparando, siguen estudiando teóricamente para cuando llegue su oportunidad otra vez exponer el juego. Ahí está. No me creían cuando yo les comenté en aquellos tiempos. El Rey Midas agarró Monterrey. Cuando un Zavala ya no tenía idea. Cuando Luis Pérez ya estaba en lo último. Cuando ciertos jugadores juveniles ya estaban decaídos. Llega Llega el Bucetich a Monterrey y todo lo que le brindó, todo lo que les hizo, todo lo que les ayudó. 3 copas con CONCACHAMPIONS. Y aún así los jugadores que estaban muertillos los sobrevivió. Es lo mismo que en Tigres. Pero la raza que no sabe, la raza que nada más habla. Sarcasmo, mi querido Hugo. La prueba está que el Buce les hizo el clásico imposible. Y ahí está la prueba el día de hoy. Ahí está la prueba, Oscar. Leo, ¿está la prueba?
3: Sí.
0: ¿Qué hizo? Monterrey. Se quiso engrandecer. Ay, papá, la caída es lo más sabroso, señor. Háblame el 81-83-72-19-50. No te quedes mudo, papá. No te quedes mudo. O te duele lo que te estoy diciendo yo a ti. Si tú me estás ahorita, estás en vivo conmigo y te duele lo que te estoy diciendo. Ay, papá, tú andas en tus días, señor. Márcame el 81-83-72-26-50. Aquí no hay tapujos. Aquí somos verídicos. Aquí lo analizamos y lo desciframos. Y decimos las cosas como son, no somos como otros programitas. Aquí te digo lo que es y lo cuál es, y transparente, mi Julio Leo.
2: Y que le duela quien le duela.
0: Que le duela quien le duela, señor.
3: Oye, ahorita que dijiste lo de los teléfonos.
2: Sí, se
0: dijo. Así es.
3: Dijiste lo de los teléfonos y le dijeron a nuestros invitados de que es la primera vez que estoy aquí contigo y digo los números de teléfono, ahora sí me los aviento.
0: Sí, Leo.
3: ¿Ya cuándo ya está el último?
0: Ya cuando ya te vas, mi Julio Leo. La verdad, Leo, híjole, chinela, te deseo lo mejor, Leo, pero tú sabes bien cuánto te estimo, cuánto te quiero, cuánto te amo. Oye, vamos a...
3: Esto no es la puerta café, más calmado.
0: Oye, aquí en el programa de La Masa con los Jefes también recibimos llamadas en vivo. Entonces ahí al pendiente de sus audífonos, ¿tres audífonos, compadre?
3: ¿No? Si no, pues ahí...
0: Mira, que yo no sirva, porque te lo pongas, escuches al que está allá de aquel lado. Y así, sí, muy buenas tardes.
4: Buenas tardes, ¿cómo estás?
0: ¡Ay, señorón! Se le extrañaba, señor, aquí su voz, su presencia, su crítica constructiva, mi querido, el Peñita del fútbol.
4: ¿Cómo sabes? Pues esperando hasta que entras, güey, porque pues eres muy vivo, güey.
0: ¿Verdad que sí, señor? El trabajo, señor, el trabajo. Gracias a Dios, me ha llegado mucho trabajo. ¿Qué onda, Peñita?
4: Ok, señor. Pues no me dura tanto lo que está diciendo sobre el profe Buletín, el famoso Rey Midas. Y sí, se vivió muchos jugadores de redes en tiempo que duraba, la verdad. Pero siento que se vio muy obsoleto en el clásico, en que es de la jugada la suya, muy retoné atrás, y buscar lo que le están haciendo ahorita los rivales arrayados. Los goles, tengan los mejores largos, y no aparece nadie. Y no comulgo con lo que ha comentado Almeida, que no ocupa defensas, no ocupa centrales, no ocupa laterales. Señor Almeida, no lleguen sus defensas. Ayer lo vimos otra vez. Hasta el mismo central, y para acabar los tiros, el arma perdió, se mete un gol como siendo un centro delantero, un gran disparo cruzado. Y Andrea, ya lo sabemos, y confiar, con ambos porteros, pero también la defensa no la ayuda, se equivoca en un gol, ok, perfecto, pero en dos, hace todo lo posible por evitarlo, pero la defensa se queda parada, llega tarde, no llegan, le faltan piernas. Y arriba, todo está acumulando muy bien, la verdad. Pero creo que no se augura un buen torneo. Y por ahí si nos alcanza a clasificar como en octavo lugar, más o menos. Tigres, va a estar muy difícil. Se le vino un cambio muy complicado, la verdad, Tigres. Si no le ganas al Puebla, ya no sé qué pensar. Porque como tus compañeros dijeron, ya se le vienen los rivales difíciles, los pesados, los de jerarquía. Un Toluca, un América, un Chivas, que están fuertes, Cruz Azul. Entonces, creo que tiene que empezar desde ahorita a agarrar una rachita de unos 3-4 juegos ganados para poder aspirar a algo y darle pues una satisfacción a la afición, ¿no? Uh-huh. ¿Qué opina mi compadre Butrón?
0: Ahí le va. Ahorita le contesto, señor. ¿Alguien quiere contestarle a mi querido amigo el Peñista del fútbol?
1: Échale, o sea, nada más puedo decir... Todo se puede, si hasta Santos le ganó al Toluca.
0: ¡Vámonos, papá! Eso. ¿Señor Leo?
3: Vos estaba leyendo comentarios.
0: Ok. Bueno, me quiero Peñita del fútbol, pero que nada, gracias por tu llamada. Y te voy a decir, todo se puede. El fútbol es incierto. El fútbol puedes ganar, puedes perder, puedes empatar. Un día estás arriba, otra semana estás abajo, otra semana estás dentro de liguilla, otra estás eliminado. Lo estamos viviendo ahorita. La semana pasada gritaban, decían, hacían fiesta, amanecían diciendo que ya estaban en zona de calificación. Hoy en día está peligrando eso, faltan varias jornadas. Pero la fe, bueno, el último, la Biblia dice que la fe es, proviene de Dios. Y yo solo soy un cristiano que también cree en la Biblia y cree en Dios. Y creo en los equipos regiomontanos. Que todo se puede, mi querido Peñita. Hablabas de un buce que estaba obsoleto, un buce que ratonero. Yo recuerdo ese buce que te regaló tres Conca Champions. Te regaló clásicos para que Tigres, cuando jugaba, cuando dejé a Monterrey, para que Tigres no ganara. Hoy te lo volvió a demostrar, no es obsoleto. Simplemente se cierran los espacios, se cierran las trayectorias. Los jugadores te los hace cambiar para poder recibir el balón, darte el balón también. Se cierra todo. Acuérdate que aquí es el fútbol y lo que está de por medio pues son los resultados. Un empate pues alcanzó, pero no es ratonero, es inteligencia, es inteligente. Acuérdate que cuando también México jugó contra, no recuerdo si Suiza, no recuerdo contra quién, Inglaterra creo, no podía abrir los espacios. ¿Qué hizo Monterrey? Tenía que abrir los espacios ante Tigres. Ayer Monterrey también, cambiando de tema, ayer Monterrey también lo vimos tipo mermado, no corría los espacios, desanimado. Tal vez, a lo mejor, sí, ya le falta descanso a varios jugadores. Hay que dosificarlos, hay que descansar unos, hay que darles más juegos a otros. La mentalidad de ayer el equipo de Monterrey la vi mermada, cansada, sin ideas. Pero bueno, vimos un equipo del Atlante, es el Piojo. No me digas que el Piojo también fue tu técnico. El Piojo Herrera te demostró cómo sabe jugar. No creo que en la directiva del Monterrey, ahí se escucha muy distorsionado, ¿verdad? No creo que el equipo, la directiva del Monterrey haya hecho ahí por ahí varios cambios para poder solventar y jugar en contra del Atlante del Piojo Herrera. El Piojo Herrera que no tiene jugadores líderes, no tiene jugadores sobrenombre como lo tiene el equipo del Monterrey. Estás hablando del Piojo Herrera, que les cambie la mentalidad, que les cambie su forma de pensar, su fútbol. Sí, él trabaja mucho en la mentalidad dentro de un vestidor o dentro también de los entrenamientos. Debes de conocer a tu exdirector técnico y del Monterrey y de la selección mexicana, mi querido Peñita. Pero bueno, Peñita, te mando un fuerte abrazo y quiero que me digas tú qué es lo que estás haciendo el día de hoy y para que lo digas aquí en tus redes sociales.
4: ¿Qué me preguntas?
0: ¿Qué es lo que haces el día de hoy, mi querido Peñita? ¿Qué tienes por hacer? ¿Qué invitación hay en tus redes sociales?
4: Ah, ok. No, pues de nada, andamos activos en la lucha libre, compadre. Andó una gira artística con una bella luchadora, con una gran carrera luchística, ya 30 años en la lucha, 21 años en el torneo como una lucha libre. Y le mando un fuerte abrazo a la princesa Sujel.
0: Ah,
4: está confiando en mí, en ayudarla, en apoyarla. Porque mañana tienen un evento ya hecho por ella sola, en la Arena Femenil, en el centro de Monterrey, a las 12 del mediodía. Un cartel local, austero, pero con buenos encuentros, buenos luchadores, y una lucha clásica de un club universitario, un Charles Lucero, un Silver Star en un triangular, mano a mano se puede decir. Demostrar la lucha clásica de la vieja guardia, pero también jóvenes, como pues bueno, no tan jóvenes como los delincuentes y Piel Estelar contra Yokai San, Asteroide y se me fue el otro nombre, creo una pérdida muy buena, es el Estelar, entonces por ahí estamos apoyando ahí a la lucha libre a las promotorías, ¿no?
0: Claro que sí, mi querida, te he visto que andas en redes sociales, he visto tu trabajo, ahí vas, poco a poco te estás dando de más conocimiento, te estás realizando más en el ámbito de lucha libre. Ay, si un día le toca estar con el señor Blue Demon, dile que tiene un buen servidor y admirador, que es el Infiltrado. Mi querido Peñita, muchas gracias, Dios me lo bendice, señor, y pronto lo tenemos aquí en cabina.
4: Estamos pendientes, como quiera.
0: Ánimo, señor, saludos. Ok, pues es un compañero de nosotros también que estuvo aquí en la mesa con nosotros, mi querido Hugo Ramos. Pero bueno, vamos a darle aquí cambio más rápido. Hugo, ¿qué opinas tú de los equipos regiomontanos sobre ya en cara al torneo que poco a poco se va cerrando?
5: Pues, aquí, pues, hoy juega Tigres, ¿verdad?
0: Claro.
5: Vamos a ver al rato cómo si nos ganamos otros tres puntitos para subir ahí en la tabla. ¿Verdad? Ando muy feliz por la derrota de Rayados.
0: Que no le tiemble.
5: Ah, chinga.
3: Ah, sí, sí se notó. Sí, ¿verdad? Se notó su felicidad ahorita en el inicio del programa.
5: Ahorita como le estaba comentando aquí al camarada que ya se nos va.
0: Ajá.
5: Del programa, que toda mi familia es Rayada, ellos me hicieron ir al estadio del Tecnológico, al antiguo, ¿verdad?
0: Así es.
5: Y ahí, pues, disfruté muchos juegos y no he ido al de Tigres. A ver, cuando me invitas al estadio de Tigres, no lo he ido yo. Y eso que soy Tigres, ¿verdad?
0: Un día vas a conocer ese recinto que tanto lo critican, que tanto lo prefican ahí, no sé cómo se puede hablar esa palabra, que a mí esta me cae controversia, mi querido Leo. Es un recinto bueno, un mundialista, mi querido Leo. Vino a jugar también Ronaldinho, vino a jugar Deco, vino a jugar, no sé si Pelé, no recuerdo, pero el universitario, mi querido Leo, sí. Pude saber más de esa historia.
3: No, Lionel Messi cuando recién empezaba vino Rafa Márquez, que hoy juega y tiene partido la selección mexicana.
0: Así es, ¿a las qué? ¿6 de la tarde?
3: A las 7 de la noche y luego acabando ya el de Tigres contra Puebla.
0: Eso, señor, nada, para que tengas una idea, mi querido Hugo Ramos. Y bueno, mi querido Oscar, bajo el ombligo, últimamente, ¿qué es lo que estás haciendo por ahí en tu programa? Para que la gente también te conozca, ¿qué ambiente estás haciendo ahorita o qué género estás manejando, compadre? Aparte del fútbol.
1: Aparte del fútbol, sí, compadre, son podcasts. Ahorita se acaba de grabar el capítulo 39. El día de hoy, de hecho, se graba el último capítulo, carnal. Se graba el capítulo 40 de la segunda temporada. El último capítulo de la segunda temporada, para continuar en noviembre ya la tercera temporada. Pero pues es tema del que maneja el invitado. O sea, por ejemplo, tuvimos la... De que estuviste ahí con nosotros, hablamos algo de fútbol.
0: Gracias.
1: Hubo varias personas que manejan diferentes temas. No sé si puedo decir a Palacios, también estuvo con nosotros. También grupos de rock, también estuvo con nosotros y hablamos de rock. Y, o sea, diferente del tema de que maneja el invitado, ¿no? También de repente hacemos exploraciones paranormales e igual también como stream.
0: Oye, también por ahí supe que te estabas enlazando o estabas directamente con una televisora allá en otro estado, ¿no?
1: Era estación de radio, era Millennium Radio y Televisión.
0: Así es.
1: Ahí más que nada se manejó mucho el tema de lo del
0: paranormal.
1: Del tema paranormal, ¿no? Ahí estuvimos haciendo así como que pláticas de temas de eso.
0: Así es. Mi querido Hugo, ¿a usted paranormal le gusta o no le gusta?
5: Me encanta todo
0: eso.
5: Lo paranormal y lo sobrenatural.
0: Así es. ¿Ah?
3: Con razón me están cayendo bien los invitados.
0: ¿Verdad que sí?
3: Sí, yo también subo contenido paranormal ahí en mi canal de YouTube. No nada más de deporte, sino también hacemos ahí cine de terror.
0: De todo.
5: Oye, ahorita que estás tocando ese tema, ahorita yo me dedico a la construcción y todo eso. ¿Verdad? Tengo un negocio que reparo de todo. Son multiservicios. Me acaban de autorizar una remodelación de una casa.
0: Híjole.
5: Y fíjate lo que me pasó.
0: Oye, ahorita me lo cuentas porque tenemos que irnos al corte. Pero antes de irnos al corte, yo te voy a decir más. A mí la película de terror que más me asustó, señor.
5: Anabel.
3: Ya vas a empezar, ya sé que.
0: Pues fue dentro de fútbol. Fue ese 14-0. Si lo recuerdas, ya sabrás quién le ganó 14-0 al equipo de Guadalupe. ¡Vámonos! Esto es La Mesa.
3: La Mesa con los jefes.
0: ¡Ánimo, señor!

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4: Noviembre, loco, cuente, sí. Pero me va a tocar trabajar, así que. Bueno, pues sí. O es que se va con el otro. Ah, no, eso no se dice, ¿verdad?
5: No, ¿qué ha pasado? ¿Qué ha pasado?
6: Así, ya estamos en radio, ¿verdad?
4: Sí, ya.
6: Ok, bueno, pues darle la bienvenida primero a mi compadre Raf López, el viejo divinidoso. No, no es cierto. ¿Quién vino aquí, señor?
5: Aquí está Don Leandrón, mi
6: Don
5: niño.
6: Leandrón,
5: ¿qué andas haciendo? Te digo, Sergio, a mí se me hace que se te atrofió un poquito el cerebro.
6: Ah, sí, compadre, es que yo ya me veo ya en Mazatlán, señor, en el torneo internacional Copa 2026 Mazatlán, compadre.
5: Así
6: y para ya estoy hablando de Mazatlán, quiero que mi compadre es tigre o rayado, señor.
5: Pues lo que se ve no se pregunta, mi
6: niño. Eso, señor.
5: ¿Qué andas haciendo, güey?
6: Compadre, de esas de las que brillan. Ah, la Coca Champions.
5: Hijos.
6: ¿Eh?
5: Hijos.
6: Compadre, ¿y qué te trae por aquí, señor? ¿Qué onda?
5: Pues es que ahí pues me trajo el aire, ¿verdad? Porque ajá, agua no ha habido.
6: Híjole.
5: Pero lo principal, mi Sergio, es que tenemos una hijadita. Ahí, cuando empezó el programa, ahí te aventaste una mención sobre una niña que anda,
6: claro,
5: pues activándose aquí en el fútbol, ¿verdad?
6: Ajá.
5: Y pues ahí es nuestra hijada, la hijadita de Hugo Ramos y de aquí de su servidor, Don Leandrón. Andamos apoyando aquí a la muchachita, ¿verdad? Y pues nos diste la oportunidad de venir aquí para ver si alguien de por ahí andamos haciendo una rifita, a ver si por ahí sale una personita o dos a querernos comprar un boleto para apoyar a la niña, que vamos hacia la Copa Mazatlán. Pues es una lanilla, ¿verdad? Y pues hay que solventar los gastos y aquí anda su servidor Don Leandrón y mi compadre Hugo apoyando a las nuevas generaciones.
6: Eso es bueno, señor. Eso es bueno de apoyar a las futuras generaciones del fútbol y sobre todo más de la femenil, que ahorita está en su pleno apogeo aquí en la Liga Nacional. Pero antes de eso, quiero preguntar a la jugadora. Quiero saber si tenemos una llamada por allá en cabina. ¿Sí? Ok. Ok, ya se nos fue. Bueno, entonces ponos. Hugo, ponta su voz. ¿De qué lado? Ok. Mi querido viejo divinidoso. Ok, sí. Buenas tardes. Bueno. Sí, a sus órdenes, señor. Es su programa. Desembuche la vaina.
7: Bueno.
6: Sí, buenas tardes, ¿quién nos habla?
7: Habla Carlos Tamales.
6: ¿Qué onda, compadrito? ¿Ese milagro, señor, que se acuerda de su servidor?
7: Pues es que había andado ocupado, hombre.
6: ¿Andabas ocupado, señor, o andabas desaparecido como el Atlante? ¿Andabas en segunda?
7: No, andaba ocupado nomás.
6: ¿Qué onda?
7: Fíjate, tengo nomás un comentario rápido. Ahorita ya sé que están hablando de otra cosa, pero ya se pasó al Monterrey.
6: No, aquí es fútbol, señor. No importa si es pasado, es futuro, pues pretérito, copretérito. Aquí es fútbol, señor.
7: Échale, gracias. Oye, es que mira, yo no veo mucha diferencia. O sea, no puedo decir ahorita que el Monterrey es un mejor equipo que antes de Almeida, porque pues yo veo que son los mismos jugadores de hace pues, como 2 o 3 años. Y desde hace como 2 o 3 años yo he oído que toda la gente lo que dices, pero ¿cómo el Monterrey con este plantelote que no califica y la fregada? Y cada vez digo yo lo mismo. Yo volteo a ver a los jugadores y digo, ¿cuál es el plantelote? ¿El Tecate? ¿Cuántos centros buenos pone por juego? Uno. Ahora, el otro, el ¿cómo se llama? El Purasangre.
4: Lucas Ocampos.
7: Está corriendo como ¿te acuerdas del Quiquín cuando juega con los Tigres? Sí. Que ya no le hacía para nadie, que corría bien recha atrás de todos los balones. Haz de cuenta, es lo que yo veo ahorita en Lucas Ocampos.
6: Buen punto, pues,
7: En la banca, en la defensa, en la central, ¿quién, güey? El Toro ahí lo anda haciendo más o menos, ¿verdad? Pero te falta otro central, como quiera, tienes uno si acaso. En la contención, ¿qué contención es titular? Ni uno es titular, o sea, aunque los pongas en todos los juegos, ¿quién? ¿El Corcho? ¿El Fimbres? ¿O el Ambriz? No digo que sean basura, pero no es un plantelote. Uh-huh. Ahora, vamos a ver los delanteros. El delantero que acabas de traer es Kuipers, es el mejor que tiene. Es un delantero de un plantelote.
6: Entre para comillas, mí no. Entre comillas, para que mí tienes, no. Tienes, entre comillas que tienes otras variantes también, como de Rossi. Rossi también juega en varias posiciones. Y también puede jugar adelante como delantero derecho, delantero izquierdo. ¿Verdad? Ah, pero bueno, hay que seguir tu comentario.
7: Tienes dos. Si acaso el Toro y Rossi. Entonces, yo creo que el Monterrey no es un plantelote. No es. Es un equipo, pues, de primera división.
6: Okay.
7: Pero al final del día, es el mismo equipo, los mismos 22 jugadores o 23, nada más que lo que cambió es Almeida.
6: Okay, ahí va.
7: Almeida no va a ser otra cosa, es lo mismo.
6: Okay, ahí va. Ahora vamos a cortar tantito. Ahí va. Almeida, como llegó, presentó su proyecto. Le dijeron que sí. Pero cuando llega, él dice, déjenme trabajar. Yo voy a trabajar con lo que hay y con lo que tenemos al momento. Después voy a disponer, después a la siguiente temporada voy a cortar. ¿Sí? Voy a trabajar con lo que tenemos en su momento. Y uno que otro va a llegar porque la directiva, el consejo lo va a traer. No lo estoy pidiendo yo. ¿Sí? Por eso viene el Almeida y trabaja con lo que tiene. Y tú dices, es que tiene un plantel muy, muy, muy fuerte. A lo mejor es porque tú volteas a ver el plantel y te voy a decir varios nombres fuertes. Nombres, más no calidad de juego. ¿Sí? O a lo mejor ya no trae esa intensidad y esa fuerza como antes, porque todo baja. El jugador se hace viejo y poco a poco va mermando. Lo vimos con muchos de Monterrey de Tigres. Por ejemplo, dame un nombre fuerte, mi querido Leo.
4: Lucas Ocampos.
6: Otro.
4: Tecatito.
6: El Tecatito.
4: Oliver Torres.
6: Fíjate los nombres que te estoy dando. Que en su momento cuando trajeron era, oye, de renombre. Un planteamiento fuerte. Y esto, órale, qué jugadores. Hasta europeos. Porque el Tecatito se fue a Europa. Lo traje otra vez. Y esto, oye, voy a tener el Tecate. Viene de aquí de. Fue cantera el señor. Oh, nombre. Pero ya te vende el puro nombre, te vende la publicidad. ¿Qué más te vende, mi querido Leo?
4: Playeras,
6: señor. Pero ya no te vende juego. Ya no te rinde el 100%. Ya te rinde un 50, un 60 o mínimo un 70, un 70%. Propenso a lesiones, así como otros. ¿Sí me explico? Entonces,
7: ¿sí?
6: Eso quiero que vea. Porque nosotros, o la gente, o la afición, a veces decimos, oye, tenemos un plan de anote, oye, ¿qué plantel tenemos con esos jugadores matones? Esos nombres, sí, de renombres, como vino tu leyenda, el de España, el campeón del mundo con el Real Madrid, el de tantos orejonas que ganó. ¿A qué vino? A jugar el Mundial nada más. ¿Y qué te hizo? ¿Qué te vendió? Pero te ayudó en su momento. Después vienes a la Liga Mexicana y fue la defensa más goleada. Analíticamente, o descifrando, ¿qué aportaste? ¿A qué le enseñaste? Enseñanzas al Toro, en sus recorridos y cómo cerrar o cómo salir, pero ese toque nunca te lo enseñó, nunca se lo dio, nunca se le mostró, ya es muy diferente. Ya estamos analizando y descifrando lo que tiene Monterrey con ese plantel de sobrenombre de jugadores.
7: Sí, o sea, yo lo que creo es que si no van a cambiar, y también lo entiendo lo que dices, no puedes sentar a Lucas, no puedes sentar a quién será al Tecate, porque sí, son los que te van a vender el boleto. Si lo sientas, pues a lo mejor la gente deja de ir o te deja de comprar la camisa. Uh-huh. Pero digo, la realidad es esa. Yo creo que si no van a cambiar el equipo, realmente yo creo que, como desde que yo veo a Monterrey, digo lo mismo. Hace falta un central, un contención y un delantero.
6: No, de hecho, Almeida lo comentó al principio, que la contención que tiene, los contenciones, o los armadores, o los escudos, o medio escudos, para él le falta otro, y lo comentó que iba a trabajar, por el momento solventar con lo que tiene, pero él quiere un contención de su confianza, para que acompañe a Orbelín Pineda, de su confianza que tuvo en Guadalajara con él. Él lo comentó de un principio, pero la gente a veces, que porque un periodista, un pseudo periodista, dijo que no, que con eso, que tenemos el nombre, que ahí, ya deja, se van con lo que dice la otra gente. Pero si hablamos de fútbol, estadísticamente, o hablamos metodológicamente, sabes bien que en tu planteamiento, o en tu alineación, o tu forma de jugar, o tu forma, te falta el contención que tú estás mencionando. Pero la gente no lo va a entender, porque la gente se va con los nombres grandes, más no con el juego inmediato.
7: Exacto.
6: ¿Verdad?
7: Exacto. No, ya está, compadrito. No, pues muchas gracias por el momento de dejarme expresarme, y ahí los vamos a estar molestando.
6: Señor, todos los sábados de 3 a 4, ese es tu programa. Esté quien esté, señor, ese es tu programa. En la mesa, con los jefes.
7: Ya dijo, compadre.
6: Órale, ánimo, señor. Ah, excelente. Ay. Saludos, Dios me lo bendice. ¿Y es la verdad o no, mi Leo?
4: Sí, pues es que pues también no hay que olvidar que el fútbol también es un negocio.
6: Claro.
4: Pues lo romantizamos mucho, que decimos, no, así como despiden las leyendas, pero es que también el jugador pues ve el futuro de él y pues su familia económicamente.
6: Así es. Ahora, te voy a dar otro ejemplo. Viene la Copa Mazatlán. En la Copa Mazatlán Internacional hay muchos visores de todos los equipos. Es internacional. De México, de Estados Unidos, de Canadá, no sé, continente.
4: De varios países.
6: Copa Mazatlán. Y no cualquiera participa en Copa Mazatlán. No cualquiera agarra ese torneo. No cualquiera agarra esa responsabilidad. Y cuando le toca ser titular dentro de un equipo, dan todo. Por eso yo quiero pasar a esta muchacha, a esta niña, a esta jugadora. Después del corte, porque tenemos que irnos a corte, ¿sí? La quiero pasar para entrevistarla en vivo. Solo aquí, en la mesa.
4: Con los jefes.
6: Los jefes, ánimo.
4: Nos quedamos aquí en redes sociales, dice Pablo Animal.
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0: se pulió y fue formándose ya en el continente
1: europeo
0: con el Barcelona. Ahora viene aquí. Desde el mundial pasado se vio la mano y el toque de Rafa Márquez en el tiki-taka, que ahora es nuestro director técnico de nuestra selección. Y van a ver la transformación. Lo hablamos en tu programa, compadre, antes del partido contra Inglaterra. Sí, que muchos me decían loco, sonso, zafado, mentiroso. Un día antes o dos días antes, y todo lo que lo comenté en tu programa, compadre, tú estás de testigo y está grabado, pasó el sábado.
2: Es correcto.
0: Todo, señor. Y lo futuro que viene con Rafa Márquez.
3: ¿Solo en dónde? En Huerta, bajo el nombre. Mira, tú, Sergio, eso que mencionas de lo del tiki-taka, por ejemplo, ¿quién dirigió a Rafa Márquez cuando estaba en Barcelona él?
0: Híjole, fueron dos, tres técnicos. No me quiero equivocar los nombres, compadre, pero fue el chinito.
1: Reijard.
0: ¿Ese?
1: Reijard, compadre, el holandés.
0: Y Guardiola, dos. Y estaba también Quique Enrique.
1: Quique Setién, ¿no?
3: No, Setién dirigió en la pandemia y pues, ¿cómo le fue?
0: No me acuerdo, pero hubo tres técnicos buenos, importantes, en Rafa Márquez y en Barcelona.
1: Se me fue el nombre de ese también.
0: Porque lo llegó otro. No me acuerdo si fue el de los lentes, no recuerdo, ¿para qué te va a echar mentira? O hay otro más atrás, otro viejito más atrás. Perdón por la edad, no recuerdo. Pero tuvieron bueno.
1: Pues yo no andaba por ahí, compadre. Yo no soy director técnico porque dijiste viejillo y dije, yo no andaba por allá, mi niño.
0: No. El tiempo se lo está yendo, compadre.
3: No, de hecho, lo que iba a mencionar es que, por ejemplo, lo dirigió Pep Guardiola, que ganó el sextete. Ajá. Guardiola lo dirigió Johan Cruyff. ¿Qué tienen en común ellos tres? Que Johan Cruyff inició el tiki-taka en el Barcelona, por eso tiene el mismo estilo Rafael Márquez.
0: De hecho, es una de sus metodologías, Johan Roy, es una de sus metodologías, de los libros más vendidos que hoy en día. Que Pep Guardiola también fue uno de sus discípulos y Pep Guardiola moldeó o le dio más frescura a todo lo que Johan Cruyff inició. Entonces él es el papá, como quien dice, y luego después sigue Guardiola, y después tanto así que nosotros, el equipo regiomontano de Monterrey, también tomó algo de lo que ellos están haciendo para traerlo hoy en día. Porque a veces nos capacitan a los entrenadores de las academias oficiales de las metodologías de ya del Barcelona. Pero es otro tema.
3: Y ahorita, no, me quiero meter. Holanda, ¿cómo está jugando el tiquitaca ahorita? Porque lo está dirigiendo Xavi Hernández, que fue alumno
0: de Pep Guardiola. ¿Qué razón tenías tú, Ca? Y te corrieron de ti. Ah, no,
1: lo que decías ahorita, compadre, de Pep Guardiola, es que él fue el que lo hizo sacar más a flote, el que lo hizo relucir, porque claro. El Barcelona, pues, ¿cuántos campeonatos no ganó, mi niño? Hasta el sexteto se aventó, ¿sí o no?
0: Así
1: ganó
0: es.
1: Todo.
3: Hazle así caso es. Al Bahía, digo, a Guido Pizarro.
1: Es que así como tú estás diciendo, Guardiola fue el que hizo que se viera ese estilo de juego más vistoso, ¿verdad? Que hiciera que funcionara.
0: ¿Sí?
1: Que los demás voltearan a ver el estilo de juego del tiki-taka.
0: Ajá. Oye, compadre, perdonen que los corte y que no me enfrase con ustedes en el tema o en el debate, pero yo quiero sacar la entrevista, compadre, porque a eso trajimos a la jugadora y el tiempo se nos está yendo, pero yo me comprometo a tener otra segunda visita con ustedes, pero yo quiero que me pases a la jugadora, compadre. Nada más dime el nombre completo, por favor, para que venga aquí con nosotros, aquí atrás, y pasarle el micrófono.
1: Pues la niña se llama Saori Nicole Fuentes Rodríguez, mi niño.
0: Eso. Ay, pásale, pero... Saori. Fuerte aplauso para Saori.
3: Saludos. Un aplauso.
0: Aquí, Saori. Aquí un ladito, Saori. Así, muy bien. Saori, buenas tardes. Fuerte, Saori,
4: fuerte.
0: Buenas tardes. ¿Cómo estás, Saori?
4: Bien, ¿y usted?
0: Bien, aquí estamos, Saori. ¿Dónde nos visitas? ¿De qué municipio?
4: Juárez.
0: De Juárez, Nuevo León. Okay, pero háblame fuerte.
1: Habla recio, como cuando andas allá en el juego y andas dirigiendo a tus compañeros. ¡Qué muévete! ¡Qué muévete para acá! Quiero ver la enjundia que echas allá en las canchas.
0: Así es. Me comentaron que eres una defensa central, líder, que te gusta hablar, te gusta como acomodar a tus compañeros en alineación y tu planteamiento. ¿Qué nos opinas tú de ello? No tengas
1: no
0: miedo,
1: te cohibas, habla. No te cohibas, aquí
0: en la Copa Mazatlán tienes que hacer todo eso porque allá están los visores y están los coach o los profesores o los formadores de todos los equipos de primera división. Si tú aquí muestras ahorita nerviosismo, ¿sí? Allá es un panorama más diferente porque si te toca jugar la final dentro del estadio Mazatlán, del Kraken, que gracias a Dios yo tuve la fortuna de estar ahí, es muy diferente el panorama. Entonces, si tú ahorita demuestras compromiso, responsabilidad, seriedad y sobre todo buen liderazgo, esto de aquí que estás viendo cámaras y teles, todo ese rollo, allá te lo vas a comer fácil.
1: La pregunta ya se la debe olvidar, mi gente. Ya no sabe ni qué rollo, mi niño. No, pues tú dinos tu estilo de juego, ¿qué es lo que haces?
0: ¿Cómo te gusta jugar? ¿Cómo te gusta jugar?
4: Me gusta gusta jugar en equipo porque pues todos estamos unidos, pero también me gusta hablarles para que no se distraigan y no hagan cosas que no deben.
0: Ajá.
4: También para tener un buen toque y no querer jugar solo, ya que tenemos un trabajo en equipo.
0: Ajá. ¿Qué opinas tú de cuando, si tú eres la última, el último elemento, último jugador, jugadora, atrás, qué opinas de tu portero? Si te da la buena confianza, no te da confianza, o dependiendo qué juego tengas, o por qué portero tengas ahí. Porque hay compañeros que les tienes confianza y hay otros que no.
4: Pues sí, a mi portero sí le tengo confianza, ya que si nos habla, uh-huh. nos dice cuándo va a salir, y no tenemos ¿cómo se podría decir?
0: Ok. Bueno.
4: Se me olvidó la
0: palabra. Haznos un llamado rápidamente, que te apoyen, porque tienes que ir a Mazatlán. ¿Qué es lo que estás haciendo? ¿Qué dinámica estás ahorita actualmente? Rápido, porque ya nos están mandando ya a despedirnos.
4: Disculpe.
1: La dinámica, mi niña, la rifa que tenemos por ahí. Recuerda que ya se hizo la rifa de un celular, que ya se rifó ayer, ya hay un ganador y hay una segunda rifa. ¿Te acuerdas los premios que se van a dar?
4: No.
0: A la cámara.
1: Mira. Yo voy a hablar aquí tantito para la niña, para adelantarnos. Aquí tenemos el primer premio va a ser un día de quinta, dos tapas de Tecate y un pastel, ¿verdad? Esta es la rifa que vamos a organizar porque es una rifa nueva, mi niña. Vamos a empezar esta rifa y le doy gracias ahí a mis compas del Depósito Landín, a la Quinta del Suspirito, que fueron los que nos dieron ahí su patrocinio, mi niño. Ya valió, pues ahí ni modo, mi niño. No son gente que anden ahí en el... Ay, va, pues ya no la aventamos. Ahí nomás para que sepan, ahí en el Facebook de Karen Rodríguez de la Cueva, ahí están los números disponibles de la rifa, que es lo que vamos a estar ahí para que la niña pueda llegar a la Copa Mazatlán.
0: Eso, señor. No decimos el equipo, pero va a llegar a la Copa Mazatlán al torneo 2026. Señores, les agradezco su paciencia, su oportunidad, su asistencia aquí, y la verdad, viene la segunda visita ya más calmado, más tranquilo, pero yo antes de despedirme, Leo, agradezco todo tu tiempo, la verdad, te deseo lo mejor, éxito en tu nuevo proyecto. Y que la sigas reventando porque tienes madera y tienes forma de seguir adelante.
3: Muchas gracias. De hecho, estos 9 meses los aproveché mucho y gracias por darme la oportunidad. Nunca te voy a olvidar porque fuiste el primero que me tocó por darme oportunidad aquí en esta cabina en ABC Deportes. 17 programas tuve contigo, los conté. Ahorita cuando estabas ahí estaba haciendo memoria, pero sí, fueron 17 para ser exactos. Y pues les desearle lo mejor. Para que sigan viniendo ustedes los invitados, que la verdad sí me sorprendieron, me quedaron muy bien, y pues más el profe Guido que aquí estaba con todo.
0: Oye, Leo.
3: Pero gracias por la oportunidad y te aprecio como amigo.
0: No, eres como compañero también, eres el enlace de muchos como Alan Samaniego, como acá como el Chino Huerta, como este Cascarita, eres el enlace de varios de los programas al cual yo he confiado en ti, y te agradezco infinitamente todo el tiempo, y la verdad no me gustaría que te fueras, pero sé que tienes que volar, porque a veces uno tiene que extender sus alas. Y sé que vas a salir adelante bien, machín, vas a ver. Te deseo lo mejor, bendiciones. Y pues no hay otra forma de despedirme de ti más que gracias totales, mi querido. La verdad, me sentí muy bien contigo.
3: Como el buen maestro Gustavo Cerati, gracias totales.
1: Vamos a despedirnos como la vara, vamos a darle 13 segundos.
0: 13 segundos, ahora espérate. Comparito, ya nos vamos, por último, saludo a Night Show. Martes, 9 de la noche.
1: Un saludito para toda la raza ahí de Hobby Night Show todos los martes para que nos sintonicen en Facebook a través de la página de Hobby Night Show. Ya se la saben, mis niños, con dinámicas, entrevistas y diversión.
0: ¡Vámonos, señor! Esto es
3: En la mesa con los jefes.
0: ¡Ánimo!
3: Yeah. Nos vemos.
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2: Muy buenas tardes, amigos radioescuchas de ABC Deportes en el 660 de AM y 92.1 de FM. Sábado 26 de septiembre del 2026 y aquí arrancamos. Rodrigo, ¿cómo estamos?
3: Así es, buenas tardes, Javier. Y bueno, pues hoy, como el título lo indica, estamos de mal y aparte de malas,
2: Partido emocionante, partido trepidante. Partido.
3: Pero tú hablas el de ayer, del Monterrey contra el Atlante.
2: Sí, muchos goles, muy buenas jugadas. Sí, sí. Muy bueno para el Atlante.
3: Es muy, que muy buen gol por Monterrey. Mucha gente, Javier, no se fija. O sea, nada más. Obviamente, pues porque le vas al Monterrey, porque le vas a los Tigres, etcétera. Pero, o sea, muchos no ven lo que hace el rival, que eso también, pues, es importante. O sea, no estoy justificando, de hecho, o sea, la defensiva del Monterrey no nada más fue la peor de ayer, sino que yo creo que es la peor de la liga. En eso se deben de fijar. La media, pues, no funcionó. Y los delanteros, pues, poco pueden hacer algo cuando suceden todas estas cosas. Aunque digo, o sea, Kuipers anota un gol, tira tres. De la Rosa mete un gol, dispara una de casi de media cancha que no sabe si iba para adentro o no. O sea, digo, hasta que pega en el poste se salió. Y el portero también paró tres o cuatro interesantes, que creo que eso pudo haber cambiado el marcador, pero esto no es de pudo o a ver o quién sabe. El marcador final es 4-2 y finalmente te indica que el Atlante fue mejor equipo que tú. No hay discusión.
2: Pues anotó más goles que Monterrey. El partido sí estuvo muy emocionante por ida y vuelta. Desafortunadamente...
3: Ahora, si alguien conoce al fútbol regiomontano en general, pues es Miguel Herrera, porque él ha dirigido a los dos equipos.
2: Claro.
3: Al igual también cuando te toca Vucetich en contra, pues él vive aquí, él está aquí, está en contacto tanto con personas de Monterrey como de Tigres. Entonces, pues digo, de alguna manera tiene una ventaja. Y la desventaja es que, pues, en los grupos que él ya dirigió, pues ya no están. O sea, los elementos ya ni poquitos en Tigres y prácticamente nadie en el Monterrey. Entonces, pues, eso es una ventaja para él también.
2: Sí, y la motivación de los jugadores, porque al final de cuentas en la semana se escuchaba mucho el meme de nomás falta que te meta gol Eduardo III. Entonces,
3: pues sí lo metió, Javier.
2: Sí, entonces es sí lo que, metió, te, es lo que sea, te digo, que son las motivaciones que tienen los jugadores. Porque dentro
3: ¿tú crees
2: dentro
3: que Eduardo III, número uno, no tiene revancha por los clásicos que vivió?
2: Claro,
3: y,
2: claro.
3: Y cuando juegue contra el Tigres va a ser peor. O sea, claro, se va a multiplicar por dos porque cómo lo corrieron.
2: Claro, no son cuestiones reales que tienes que entender tú, de que la motivación del equipo rival de ganarle a Monterrey por parte de Miguel Herrera y por parte de los jugadores...
3: Es increíble, Javier, y qué bueno por Miguel Herrera, que con la nómina que tiene y la calidad de elementos que tiene, los haga funcionar como si fuera un equipo que tuviera 5 años.
2: No, y ves jugadores, porque Pisuto, Eduardo Tancero, que fueron jugadores que en un tiempo estuvieron con Tigres, desafortunadamente no pudieron trascender en el
3: Atlante
2: equipo.
3: El Atlante es una mezcla entre Mazatlán, Rayados y Tigres.
2: Sí, pero pues el resultado para ellos es importantísimo y con ese marcador tan abultado hace que el equipo tenga más motivación.
3: Me está recordando aquel Juárez cuando se fueron el Tuca y Miguel Herrera y se llevaron pura banca.
2: Pues sí, porque es lo que puedes comprar. Al final de cuentas es lo que te alcanza. Vamos a dar los teléfonos, Rodrigo, para que se comuniquen.
3: Claro que sí, 81-72-1950 y...
2: 81-83-72-2650.
3: También nos pueden mandar mensaje por WhatsApp al número audio...
2: 81-80-10-16-60.
3: Ahí está, para que nos manden mensajes también por WhatsApp y luego obviamente acá... ¿Los atiende por Facebook o por YouTube?
2: Por YouTube, Facebook, también estamos por Facebook y estamos en YouTube.
3: Y nos pueden ver y escuchar tanto por YouTube como por Facebook Live.
2: Vamos a mandarle un mensajito, un saludito al Fantasma que ya está conectado con nosotros.
3: Un saludo al Fantasma que inclusive él ha sido panelista en ese programa. Claro, aquí estuvo con nosotros
2: la semana pasada. Entonces un saludo para él, un saludo para Manuelito, para la madrina que...
3: Hoy tiene el
2: regresando a casa. ¿Cómo se llama?
3: Regresando a casa por parte de, bueno, cumple pues 30 ahora años sí que aniversario
2: de la escuela.
3: De la escuela donde ella estudió.
2: Tenemos la primera llamada.
3: Es de la carrera, Javier. Hay que mencionarlo.
2: Un saludito para César Castro. Adelante con la primera llamada. Buenas tardes. ¿Quién nos habla?
4: ¿Qué tal? Muy buenas tardes, amigos de ABC Deportes, amigos de Experiencia Futbolera. Reciba un saludo, amigo Fantasma, mi querido Javi Rigo.
2: ¿Qué dices, Fantasma? Aquí estamos después de la trepidante historia que sucedió ayer con ese partido por parte del Atlante en contra del Monterrey, un juego de ida y vuelta. Hubo emociones por todos lados y como siempre lo hemos dicho, nos tocan los equipos regios, que siempre el portero contrario sale en su noche.
3: Sí, y luego la riega dos veces en el siguiente partido.
2: Pero en este partido el portero del Atlante...
3: Y luego precisamente, disculpando tu apodo, pero regresan los Fantasmas de Andrada y comete un gravísimo error de nueva cuenta. Yo creo que con esto Almeida le va a decir, oye, una de estas y otra más. Y pues, no hay tolerancia... Y te van a empezar a buchar en el tecnología, perdón, en el BBVA otra vez.
4: Sí, efectivamente, creo que volvemos a caer en los mismos errores. Y pues ya nos dimos cuenta de que técnico que quiera imponer su táctica, que quiera imponer su planteamiento, pues con estos jugadores así viciados no va a poder, porque pues caen en las mismas, o sea, lo de Andrada, caray. ¿Quién fue el Tato, ¿verdad? Que lo renovó hasta 2028?
3: Sí, y luego pues acuérdate que lo prestó Europa, luego pues, digo, no quiero pensar mal, pero ya me lo habían dicho, es que como es Argentina, es argentino y el pelado también estaba en Europa, en el Sevilla, pues como que quiso defender a Andrada, pero yo le digo una cosa a Almeida, más le vale que empiece a cambiar piezas y a sacar jugadores que ya no merecen estar. Porque al primero que van a sacar va a ser a ti, güey. O le mueves o te mueven.
4: Es correcto. Y los goles, mi querido Javi, que no nos hizo Cruz Azul y que no nos hizo
3: el América.
4: Tigres, nos los vino haciendo el Atlante.
3: Ah, también, sí, el Tigres, perdón, sí.
4: Tanto que estábamos ahí ya caraqueando el huevo de que colgábamos 0-0 y mira, nos hicieron la balanza. En un solo juego nos la balancearon y nos dejaron igual.
3: Pues sí.
2: La cuestión es que ya conocemos de mucho tiempo a Miguel Herrera, su forma de manejar los partidos. Él es un entrenador que le gusta mucho el ataque y va a recibir muchos goles, pero también va a anotar muchos goles. O sea, el equipo no tiene un equipo de gran trascendencia, pero con el esfuerzo individual de cada uno de ellos y en conjunto, te hicieron, porque esa descolgada que tiene Eduardo III, en Tigres, dime si anotó algún gol en todo el tiempo que
3: estuvo. Pues no, es que en Monte Tigres no jugaba la descolgada de esa manera, Javier.
2: Es lo que te comentamos.
3: Hay que ver las formas.
2: Sí, ¿no? La forma de juego de Miguel Herrera.
3: Oye, y Fantasma, ahorita que mencionaste la balanza, pues yo te digo que ayer salió igual de alterada que cuando vas al mercado de abastos, ¿eh?
4: Sí, no, y como te digo, de aquí para adelante, pues no sé, todavía nos falta Toluca y nos falta
3: es lo que te iba a decir. Fíjate, por ejemplo, el Atlante, pues le hizo un juegazo al Monterrey ayer. Al América le hizo la vida de cuadritos, al Cruz Azul le ganó. O sea, hay que tener todo eso en cuenta,
4: Sí, efectivamente. Aquí lo que nos queda, pues, es si acaso que nuestros amigos Tigres nos hagan el favor de tener al Puebla, que no se nos vaya.
3: Oye, por cierto, y también, qué bueno que lo mencionas, también lo iba a mencionar más adelante, pero yo creo que si pierde contra Puebla, Vucetich, el entrenador, pierde el peligro de salir de la banca de Tigres. Yo no creo que toleren una derrota,
2: Pues son es un partido trascendental para el equipo de Tigres. Las condiciones están dadas para que sea un partido. La temperatura ya bajó muchísimo. Hay muchas oportunidades para que se
3: juegue a las 9. Creo que eso precisamente también te va a ayudar.
2: Sí, ayuda para que sea un mejor juego.
3: Sin querer, porque hay que mencionar que primero juega la selección mexicana, la Copa de Naciones de la CONCACAF, y luego ya viene el juego de Tigres, ¿verdad?
2: Precisamente hablando de eso, Fantasma, yo les recuerdo a los Rayados, en el tiempo cuando estuvo Javier Aguirre con el equipo de Monterrey, que nunca tuvo el equipo completo para los entrenamientos, precisamente por tener tantos jugadores seleccionados. Y en esta semana le toca a Monterrey no tener a sus figuras de ofensivas, precisamente por ir a la selección, que sí se quejó Almeida precisamente de eso. Y si tú te das cuenta, sí le hicieron mucha falta a Monterrey el día de ayer.
3: El resultado no creo que
2: cambiaba muchísimo.
3: Yo creo que lo que cambiaría serían las formas.
2: No, cambiaría muchísimo por la calidad de jugadores que están en la selección. Fantasma, tenemos otra llamadita para terminar la tuya. Adelante.
4: Claro que sí. Pues vamos a ver qué sale en esta semana y apretar tuercas. En ese sentido, pues les mando un saludo. Y ya por último, el gol de la Rosa, me acordé de aquella película de Chisterito donde le pega la cabeza porque el balón fue y le pegó a él.
3: Ya pasaron esa escena de Carlos Villagrán toda la mañana,
4: Es correcto.
2: El chamfle.
4: Un saludo y que tengan buenas tardes.
2: Gracias, Fantasma. Adelante con la siguiente llamada. Buenas tardes. ¿Quién nos habla? Me tarda mucho, Fola.
3: Sí.
2: No, ahí está. Se fue.
3: Se fue. Ah, todavía no es el mes de la canción.
2: Ese es el de los Tigres.
3: Es correcto, Javier, así pues, es.
2: Que nos vuelva a marcar, se desesperó y que aquí estamos. Ahí está, ahí la tenemos ahora. Ahora sí.
3: ¿A qué oídos tienes, Javier,
2: Sí, no, ahorita vengo muy agudo. Adelante con la llamada, buenas tardes, ¿quién nos habla?
5: Buenas tardes, mi querido Javier, Rodrigo.
3: Buenas tardes.
2: ¿Qué dice Manuelito?
5: ¿Cómo está el Tigre Mayor?
2: Aquí estamos esperando el partido de hoy, que va a ser un partido muy, muy complicado para Tigre.
3: A ver. ¿Lo dices Tigre Mayor porque por su edad o por su
2: voluminidad?
5: No, por jerarquía y porque es muy Tigre, Javier.
3: Ok.
5: No, la edad no, ni para qué comentarlo, cada quien. Bueno, Rodrigo, antes de que empiece mi comentario, una felicitación, cumpliste años el día que...
3: Sí, el sábado pasado, precisamente, por eso no vine.
5: Sí, pues seguimos sufriendo. Bueno, yo sufro mucho la ausencia de la madrina, pero espero que todo esté
3: bien. No, pero está en el aniversario de su carrera, es un evento muy especial. Si a mí me pasara eso, yo también hubiera ido. Y hay que recordar que donde estudié ya no existe, pero eso es otra cosa que pues yo no tengo la culpa, ¿verdad? O sea,
2: la madrina es 30 aniversario de su graduación. No,
3: pero yo sí le digo, oye, mis respetos y mis honores a las personas que se graduaron del Tecnológico, porque no es que no hubiera podido estudiar ahí, más bien preferí no estudiar porque ya sabía cuál iba a ser mi destino, ¿verdad? Entonces, mejor de una buena vez prevenir antes que lamentar,
5: Sí, un abrazo ahí para la madrina y esperamos pronto tenerla, ¿verdad, Javier?
2: Así es, para la próxima semana va a estar
3: salí,
2: aquí.
3: Yo salí, para unas cosas, pero para el estudio nomás no,
5: Sí, no, lo que sí sé de la interna me informan que la madrina extraña mucho la llamada de Manuelito.
2: Ah, claro, ¿no? Está esperando todos los sábados.
5: También a Chavita, donde quiera que esté.
2: Sí, Chavita está...
3: También tuvo un compromiso de trabajo. Sí. Entonces, no pudo asistir.
5: Bueno, entrando con el punto clave de Rayados, yo creo que era un partido que, pues, no puedes defender lo indefendible, Javier. Lo digo siendo Rayado. Yo creo que todos vamos a coincidir es que para mí fue un partido mal planeado desde el arranque porque se vino de último instante un día antes la lesión de Lucas Ocampos que lo teníamos contemplado para la formación de línea de tres defensas con carrileros de Tecatito y Luca Orellano, que es una alineación que le gusta mucho, en especial a Manolito, por ofensiva. Sí. Desgraciadamente,

0: ni el corcho, no trae nada.
1: Pero lo que
0: y
1: pasa es que
0: pues,
1: si pones, fíjate, si pones Orbelín Pineda, ahí sí funciona. O sea, influye mucho tu compañero, pero precisamente lo que dice Javier, al no estar, se desubican.
2: Y esos puntos finos de el resultado, nunca te vas a acordar que sucedió precisamente por no tener al equipo completo, porque tenemos que recordar, y las comparaciones siempre han sido muy complicadas hacerlas, pero en los tiempos buenos, cuando estaba el Tuca Ferretti con Tigres,
1: o Bucetich tenías, con Monterrey.
2: Exactamente, tú tenías en tu banca al equipo titular y mínimo tenías 4 estrellas. Ya era en Valencia, era jugadores
1: el
2: de
1: que
2: gran
1: tenía
2: Monterrey renombre.
1: Tenía Vincent Janssen y tenía
2: exactamente.
1: Varios.
2: Exactamente, entonces, o sea, en la banca volteabas, y si iban a la selección 3 jugadores, tú tenías otros 3 o 4 jugadores de ese mismo nivel, Edu Vargas. Entonces, en ese momento, tú podías sustituirlos, y normalmente buscaban los equipos no tener tantos seleccionados, porque lógicamente nunca vas a tener el cuadro
1: completo.
2: Pero ese
1: es el problema de los dos equipos ahorita, Javier. Los segundos equipos,
2: no son,
1: de
2: los,
1: ninguno
2: no son iguales.
1: De los dos funciona, ¿eh?
2: No,
1: o sea,
2: no.
1: No es que Monterrey esté mejor que Tigres, ni Tigres mejor que Monterrey. En ese aspecto, los dos son iguales.
2: No,
1: no
2: la
1: tienen banca,
2: igual.
1: No tienen suplentes.
2: Entonces, al no tener la banca que te saque el trabajo que tú necesitas.
1: No hay competencia, no hay pelea. Entonces,
2: no, y aparte, simplemente en la semana tú no puedes preparar un partido para el fin de semana para buscar un resultado cuando no tienes al equipo completo. Y desafortunadamente viene lo que es la fecha de la selección,
1: sí.
2: Y luego vas a parar 2 semanas. O sea, ¿cómo tenemos la liga tan bien organizada que te destrozan? Y lo mismo le pasa a Chivas, que protesta también su técnico por
1: claro,
2: tantos jugadores.
1: Claro,
2: pues
1: le quitan a 5, imagínate.
2: Claro,
1: o
2: entonces,
1: sea, ¿cómo le haces?
0: Aquí la cuestión, Javier, es que como, ya ves que la semana pasada que le ganó un Cruz Azul cantado, hay que decirlo,
2: ¿lo platicamos?
0: Monterrey subió.
1: Oye, le pegaron al portero,
2: ajá.
1: ¿Eh?
2: Y lo
0: sí, Monterrey subió al séptimo lugar, y con la derrota de ayer, que de hecho no existe lo hubiera.
1: Ya lo mandaron al doceavo,
0: pero, Pero si hubiera ganado el Monterrey ayer, cosa que no pasó, por lo que todos ya sabemos, hubiera subido del séptimo hasta el quinto mínimo, o el cuarto, ¿eh?
2: Entonces, lo platicamos, ¿te acuerdas la semana pasada que estabas aquí?
0: ¿Sí?
2: Tú, Manuelito, que dijimos, oye, que el Cruz Azul viene cansado, pues el Monterrey le toca la oportunidad de aprovecharlo como lo hizo ganándole al Cruz Azul. Y esos son los resultados que te dan 3 puntos. ¿Por qué? Porque el Cruz Azul en su momento, si estuviera todo completo y no tuviera eso. Pero así son las fechas del calendario del fútbol mexicano, que nunca son los días normales para que el equipo venga bien, y con las dobles competencias que se manejan, no están preparados los equipos para tener las bancas suficientes para poder hacer que tengas el mismo resultado,
1: sí,
2: con un jugador o con otro.
1: Sí, totalmente, ¿eh? O sea, y es preocupante,
0: no,
1: la
0: pues
1: situación.
0: Está bueno, muchachos. Pues yo creo que Tigres hoy debe de ganar, digo, independientemente de la racha que trae, digo, y de los problemas ahí con la directiva. Yo creo que sí puede ganarle entre su gente en su estadio al Puebla. No va a ser fácil, porque Puebla creo que está ubicado en el sexto lugar, Javier.
2: Sí,
0: pero
2: está jugando muy bien Puebla.
0: Pero esperemos que...
1: Fíjate, ahora que es un solo dueño, ahora sí le ponen atención.
2: Pues sí.
1: Esa es la diferencia, ¿eh? Digo, y para allá va también Tijuana, y por ahí va también Torreón, que ya está levantando, sí, también. O sea, para que veas que la multipropiedad sí hace daño.
2: Afecta.
1: ¿Eh?
0: Sí, se afecta,
1: esa es la palabra.
0: Y quisiera, Javier, si me permites, mandar un saludo muy especial a mi amigo César Castro.
2: ¿Cómo no?
1: Claro.
0: Y pues a ver si
2: está conectado con nosotros.
1: Y ahorita nos va a marcar, no te preocupes.
0: Bueno, pues ahí si marca, le dan mis saludos de parte de...
2: ¿Cómo no? Cuenta con ellos. Te está escuchando. Está conectado con nosotros,
0: y
2: Manuelito.
0: Y un beso con todo respeto a la madrina, que ya le extraño.
2: Ok.
1: Oye,
2: gracias,
1: Javier,
2: Manuelito.
1: Que voy a hacer una aclaración,
2: sí,
1: ahorita que mencionó, aprovechando que mencionó la directiva de Tigres.
2: Ajá.
1: Y todo. Está circulando, pues, un rumor, obviamente, en internet, en TikTok, y para no mencionar las redes, pues en todas partes, de que Cemex, en este caso, va a vender al equipo. Yo le digo, yo no.

0: les quiero decir a todos que, número uno, no puede vender el equipo porque el equipo no es de ellos.
1: No, de la universidad.
0: La franquicia está rentada y ellos solamente administran al equipo. Sí. Que es diferente. Es como, pues tú rentas una casa, tú sabes, tú sabrás lo que haces en esa casa. No es tuya, pero la estás rentando. Aquí pasa también lo mismo. Cemex sí pudiera renunciar a la administración del equipo por múltiples razones. Traspaso. Exactamente. El convenio, obviamente, se nulificaría, se hace un lado. Hay penalizaciones. Todo lo harían administrativamente, como se dice, con un notario y todo lo que tú quieras. Y entonces ahí sí podría entrar una nueva empresa, administrar de nueva cuenta, bajo el mismo formato, bajo el mismo esquema, al equipo de Tigres.
1: Incomodato, perfecto.
0: Pero aclarando que Cemex no puede vender nada porque no es dueño de nada.
1: No, ellos entonces, lo tienen incomodato.
0: Por eso se ha batallado para la construcción del nuevo estadio, porque la empresa dice, oye, número uno, el equipo no es mío. No. ¿Qué tal si de repente llega un rector con nuevas ideas y dice, ¿sabes qué? Quiero recuperar el equipo y lo va a hacer. Al final de cuentas, la franquicia es de ellos.
1: Claro. Vamos a mandarle un saludito a Max Saucedo, que está conectado con nosotros.
0: Ah, es una excelente persona. Fíjate que es del grupo de los Tejanos. Él también le va a los Tejanos de Houston.
1: Muy bien, un saludo.
0: También está sufriendo igual que yo.
1: Cuando se pierde, se sufre.
0: Pues llevamos dos derrotas.
1: Vamos a ir a un corte y continuamos en Facebook y YouTube. Pues es que se así.
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0: Pues a finales de los 90, 97,
1: hace un montón de tiempo.
0: Sí.
1: 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Mientras viene la siguiente llamada, vamos a hablar del descenso. Que ya están ahora sí
0: en el Congreso. Están a punto de aprobar la ley. Dicen algunos dueños que para qué se mete el gobierno, pero ha habido casos. Ha habido casos donde en Italia, en Inglaterra, de hecho ahorita lo vas a ver, Javier, dentro de unos días el que va a sufrir es el Manchester United. No sé qué vaya a pasar con él, con ellos, se les comprobaron ciertas cosas. Hay múltiples sanciones, entre ellas la quitada impresionante de puntos, hasta de plano correrlos de la liga.
1: ¿Qué hicieron?
0: Así es. Pues, ¿cómo se dice? Violaron los reglamentos financieros, gastaron de más.
1: Gastaron de más.
0: No hay, en el fútbol no hay un tope salarial. Ajá. Sino que es lo que tú generas es lo que puedes gastar.
1: Utilizar tus recursos.
0: Entonces, al parecer, el Manchester City sobrepasó esos lineamientos. Y entonces es donde...
1: ¿Pero están allá por la UEFA o por la FIFA?
0: Por los dos.
1: Por la FIFA.
0: Por los dos.
1: La FIFA y la UEFA.
0: Primero la Liga. Okay. Después la UEFA y después la FIFA. O sea, va por los tres.
1: Entonces, gastaron dinero de más.
0: Exacto. Y eso implica a Pep Guardiola, que le pueden quitar su licencia y lo pueden expulsar del fútbol de
1: por vida. Pero ahí en ese momento los que hacen las negociaciones son los directivos, ¿no?
0: Son los directivos,
1: sí,
0: exactamente.
1: Sí, porque el entrenador no pone el
0: dinero. Pero va en el paquete. Porque, o sea, él sabía.
1: Esas son cuestiones que usted está para checarse.
0: Lógico,
1: muy bien.
0: Que van a correr a los directivos de por vida, de eso no se van a salvar. O sea, van todos para afuera, ¿eh?
1: Van para afuera. Pero entonces, aquí en México están
0: hay fair play financiero.
1: Pero aquí están las protestas muy, muy fuertes por el descenso.
0: Sí, de hecho, fíjate que a mí me entristeció porque, el fantasma Suárez fue uno de los que declaró en el Congreso. Ajá. Y luego se paró por ahí un portero europeo.
1: Español.
0: Exactamente, donde pues algunos periodistas, obviamente, teledirigidos por sus respectivos
1: lo
0: jefes.
1: Lo minimizan.
0: No, es que jugó en la quinta división. Y yo les digo a esos periodistas, cállense la boca, güey. O sea, no digan nada. Ya sabemos dónde trabajan, ya sabemos dónde están, y sabemos que defienden a su jefe, como es Emilio Azcárraga, ¿verdad? O sea, yo no lo voy a esconder, yo sí lo voy
1: pero,
0: a decir.
1: Emilio,
0: son títeres tuyos, Emilio, ¿eh?
1: Pero Emilio dice que quiere la ascenso.
0: Ah, eso es lo que te dice de lengua, ¿eh?
1: Pues, mira, las cosas son...
0: Yo no le creo nada, no le creo absolutamente nada.
1: Las cosas son en beneficio del fútbol mexicano.
0: Y chequé la última votación y el América votó en contra. Entonces, que no diga que está a favor del descenso y descenso, ¿eh? Que lo ponga escrito y que vote a favor. Y que no te andes escondiendo, Emilio Azcárraga, ¿eh?
1: Te digo, la cuestión es muy importante porque sí nos hace falta que el fútbol mexicano tenga la oportunidad de que pueda buscar un poco algo de mejoría, porque la forma como lo tienen es muy cómoda.
0: Así es.
1: Para el que ya está en su
0: aunque
1: posición.
0: Aunque tú sabes, Javier, que yo estoy en contra de la multipropiedad, no importa quién sea, así Grupo Pachuca, pero hay que decirlo, que cuando estaban están todavía en multipropiedad, la última, pero tanto Pachuca como León votaron para que haya ascenso y descenso.
1: Entonces,
0: Chivas también, y Tigres también, para que
1: el chavo
0: que nos habló el otro día, te tengo noticias, Tigres votó a favor del ascenso y descenso.
1: Bueno, fíjate, hay un dato que está muy interesante. De la última convocatoria de los jugadores que fueron al Mundial,
0: sí,
1: 12 jugadores provenían de la Liga de Ascenso.
0: De la expansión, como
1: de la expansión,
0: ahorita,
1: como le llaman ellos.
0: Ahorita.
1: Los dos defensas centrales venían precisamente de equipos abajo.
0: Y como se le venía esto a la federación encima, a escondidas, a las 12 de la noche, como se estila aquí en México en general, pues fueron los directivos a hablar con ciertos equipos donde ahora sí los van a favorecer, ¿verdad?
1: Los van a apoyar,
0: o sea,
1: económicamente.
0: Sí, a los de expansión, ¿verdad? Para tenerlos contentos.
1: Pero eso,
0: mira, qué chistosos, qué bonitos.
1: El que te apoyen económicamente le quita la ilusión a más partes del país. Que
0: claro.
1: Todo el fútbol no tiene que estar concentrado en muy pocas ciudades.
0: Sí, Tampico,
1: es muy grande,
0: fíjate, Javier,
1: es muy grande
0: Tampico,
1: México.
0: Madero y Correcaminos.
1: Y Morelia.
0: Morelia no fue.
1: Ajá.
0: Morelia es de los que está a favor del ascenso y descenso. Morelia
1: tengo,
0: no fue.
1: Sí.
0: Entonces, ellos tienen que hablar y tienen que decir lo que pasó, porque ellos sí fueron a las 12 de la noche a México.
1: A recibir su compensación.
0: Yo no sé qué les hicieron, pero fueron.
1: Entonces, pero es importante que sigan luchando porque todo México, a mí me interesa que el fútbol mexicano progrese, y si queremos tener jugadores jóvenes que jueguen en las fuerzas de los equipos pequeños, del pueblito que tú quieras.
0: Exacto,
1: ¿Cuánto hace que vimos un equipo que fue campeón en Inglaterra? ¿Dónde fue?
0: Sí, el Manchester. Pobrecitos, ahorita está en la quinta división.
1: Pero puede estar en la sexta. Pero
0: hace como 8 años que fueron campeones.
1: Imagínate, fueron campeones.
0: Y su proteína era tragar pizzas, ¿eh? O sea,
1: No, pues no importa, pero imagínate la emoción para ese pueblo
0: claro,
1: de tener a su
0: Javier,
1: equipo. Imagínate la
0: claro.
1: ilusión, Correcaminos,
0: Oye, pues estar en la Champions entre el Barcelona y el Real
1: Veracruz.
0: Madrid, o sea.
1: Fíjate, hay ciudades donde todavía se pueden tener estadios importantes para que puedan estar en la primera
0: Pues mira,
1: división.
0: pues aquí, hablando de estadios, aquí está el de Tampico, también está el de Correcaminos en Ciudad Victoria,
1: Morelia,
0: Morelia,
1: Veracruz,
0: Veracruz,
1: Tuxtla,
0: Irapuato,
1: Irapuato. Entonces,
0: Celaya,
1: es
0: o
1: importante.
0: sea,
1: Entonces,
0: Culiacán, donde estuvieron los Dorados.
1: ándale, entonces te digo, dentro de lo que cabe, sería muy importante, pero que subieran
0: Sí sabes,
1: por
0: Javier, que...
1: lo que lo, aquí, a mí lo que me interesa es que suban por méritos propios, porque el equipo fue mejor que
0: Totalmente.
1: todos los demás, y que baje el peor de la primera división. Así de fácil,
0: Pues es que así
1: para que
0: era
1: haya
0: antes, Javier.
1: competencia. Así debe
0: Acuérdate,
1: ser.
0: así eran los 70, bueno, 60, 80, 70, o sea, 60, 70, 80 y 90. Así era.
1: Y debe
0: Hasta
1: con...
0: que algún chistoso en el 2000 llegó y empezó a destruir todo.
1: Bueno, pero vamos a esperar que se pongan las pilas y que mejore
0: Pero
1: para
0: pues ves
1: en
0: en la
1: beneficio del
0: ley,
1: pueblo
0: en la
1: mexicano.
0: Constitución, que esa no te la puedes quitar con nada, Javier.
1: Bueno, pues
0: Con nada, ¿eh? O sea.
1: ahí está la importancia del fútbol mexicano. Queremos que sea mejor y que tenga todo México equipos que tengan una ilusión y que luchen por mejorar y que se esfuercen por
0: Todo
1: ser campeones.
0: empezó porque Chivas era el que tenía problemas de descenso y querían prevenir esto.
1: Para no tener
0: Digo, pues
1: problemas
0: Jorge
1: con...
0: Vergara ya no estaba, ¿verdad? O sea, yo creo que ahorita Mauri sí votaría a
1: Sí,
0: favor
1: pues...
0: del ascenso y descenso. Y pues digo, mira, en Argentina descendió el River y el fútbol siguió y ha llegado 3 veces una Copa del Mundo Argentina, ha perdido y ha ganado una. O sea,
1: Claro.
0: han ganado Copas Américas, no pasó nada.
1: No. Y la importancia, ¿por qué? Porque el equipo tiene que buscar
0: Ahora,
1: mejorar.
0: en Italia hay ascenso y descenso y no pasa nada con su selección. Otra vez volvió a perder. O sea, no te afecta a las selecciones si hay ascenso o no hay descenso en tus ligas. Cualquier otra cosa que te digan es mentira. Tienes dos
1: Exactamente.
0: ejemplos exitosos,
1: Tenemos la siguiente
0: Argentina
1: llamada.
0: y no exitoso Italia.
1: Adelante con la siguiente llamada. Buenas tardes. ¿Quién nos... se fue? Te
0: Te
1: tardas
0: tardas
1: mucho,
0: mucho,
1: Folda.
0: Fola.
1: Ahorita nos vuelve a marcar. Entonces, pues está vamos a ir a un corte, continuamos en Facebook y en YouTube.
0: Oye, por cierto, al regreso tenemos una entrevista con Vucetich. Que cali.
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0: 2-0 a favor de la máquina, ¿eh?
1: Así es.
0: Después de que perdió contra el Monterrey.
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0: Oye, Javier, pues mira, y aparte es Katia Etzel, la árbitro,
1: el árbitro
0: de este partido. Oye, Javier, ¿qué te parece si escuchamos las palabras de...?
1: Ahí está la llamada, parece. Ahorita pasamos a la
0: Ah, bueno, es de Víctor Manuel Vucetich, quien va a evaluar el trabajo del Buse como director
1: Perfecto.
0: técnico.
1: Vamos primero con la llamada y luego vemos la entrevista. Adelante con la llamada, buenas tardes.
10: Muy buenas tardes, ¿qué tal? ¿Cómo están ustedes? Habla César, ¿cómo les va?
1: ¿Qué dice César? ¿Cómo te va? Buenas tardes.
10: Pues aquí escuchándolos, saludándolos y también mandando saludos a los que son normalmente parte del programa y que por hoy, alguna u otra razón, no están aquí. Les mando saludos y a toda la raza que los está escuchando.
0: Oye, César,
10: Manuelito, que me mandó un saludo también.
0: Con el fútbol, pues, ¿qué me dices? Que los Astros están peleando la vida, ¿eh?
10: ¿Quién?
0: Los Astros. Se están peleando la vida, ¿eh?, en estos dos partidos.
10: Oye, pero nos peleamos la vida cada juego y para abajo, y uno para arriba y uno para abajo, para adelante.
0: Pues
10: para
0: atrás, o ganan o ganan, ¿eh?, porque pueden quedar eliminados, ¿eh?
10: Pues lo bueno es que los Rangers también están igual de brutos que nosotros.
0: Oye, pues de hecho, históricamente, y eso es bien difícil que en el béisbol, algún equipo que esté de 500 de porcentaje o menos pueda calificar y de líder de su división, ¿eh?
10: Sí, pues mira, definitivamente la única esperanza de Astros es que Rangers no ganen.
0: Oye, por cierto, el viernes a las 3:25 calificaron las Medias Blancas de Chicago y a las 3:45 calificaron los Cachorros de Chicago, ¿eh?
10: Ah, pues andas contento entonces.
0: No, yo le voy a los Astros, pero también digo, me da emoción porque no, pues los Cachorros es el peor equipo histórico de la liga, ¿eh?
10: Pues ya por fin calificó y vamos a ver qué pasa. Pero ya déjenme aquí porque traigo bien cargado la boca, hombre.
1: No iba a ver, adelante, César.
10: Voy a empezar de atrás para adelante porque merecen las chicas, ahorita que está el fútbol femenil que están hablando ahí, las chicas merecen una nota aparte. Para empezar, la Liga MX hizo su femenil, perdón, hizo su bate de babas y se paró en dos grupos, iban a jugar los de una región con acá y otra región separados, y estos contra esos, y luego intergrupos, y bla, bla, bla, bla. A resultar de cuentas, ahorita el grupo 1 están las Rayadas y Tigres empatadas en los mismos puntos, pero después de que la Rayada hiciera una golista, creo que 10-0, algo así.
0: 10-0, histórico, ¿eh? Sí, no, se fue histórico. Verdad eso, ¿eh?
10: Entonces, esa diferencia de goles, aunque Tigre responde con una goleada de 2-7 a domicilio a Toluca Femenil, no les alcanza en la diferencia de goles, y Rayadas toma el liderato al menos esta jornada, y de veras que se pone la cosa sensacional. En el otro lado, pues están invictas el América, que es el equipo más tremendo que hay ahorita, ha ganado todo, y por cierto, no se cansan de jugar, son imparables. Y pues vamos a ver, ahora como son dos grupos separados, pues tenemos chance.
0: Pues son las campeonas.
10: Son campeonas, campeonas de CONCACAF, campeonas de campeonas. No han ganado todo en los últimos 6-7 meses, ¿eh? Así que están increíbles. Por otra parte, juegan el domingo tanto Rayadas como las Amazonas. Rayadas va a visitar al pueblo al mediodía. Qué desgracia que se lo pongan a mediodía, pero bueno, espero que no les batalle tanto. Pero recuerden que también es una ciudad alta y también pesa un poquito el sol de mediodía, así que vamos a ver qué pasa con las Rayadas y Tigres el domingo también mañana, pero aquí en casa, 6:00 p.m. está ideal para llevar a la familia, para convivir, para compartir, y va contra San Luis, que no sé cómo le dicen.
0: Yo voy a ver a los Vaqueros porque aparte es el siguiente equipo que se va a enfrentar a los Tejanos,
10: Rodrigo, los Vaqueros los vemos a las 3:00 p.m. y luego ya nos vamos al Uni.
0: Ah, bueno, eso sí.
10: ¿A qué horas juegan los Vaqueros? ¿2:30, no?
0: 3:30.
10: Oye,
0: de hecho, juegan en Brasil, ¿eh?
10: Sí, van a jugar ahí en Brasil, en un estadio totalmente futbolero. Vamos a ver qué pasa. Ya es que el primer juego de inauguración lo hicieron en un estadio de cricket y sí, la raza quedaba como a 100 yardas.
0: Jugaron a las 8:00 a.m. de Australia, imagínate, por eso le pasó lo que le pasó a los Carneros, ¿eh?
10: Pues es que mira, lo tenía que hacer así para que se pueda hacer visible acá en América y sí, poderlo ver a un horario pues más o menos que coincidiera con la gente que ya está despierta acá. Pero bueno, termino con la femenil, eso es lo que tenemos en la femenil, está muy bueno el fútbol femenil, los invito al estadio universitario mañana, precios muy módicos, 130, 140 pesos por ahí, creo que vale el boleto, entonces vale la pena ir a ver a las Amazonas, y claro, los que van a seguir a Rayadas por televisión, ahí lo pueden ver. sigo con lo que, hablando de federaciones, pues ayer Rayados paga el precio de las tonteras que se nos ocurre aquí en la Federación Mexicana de Fútbol, extender una fecha FIFA a casi 2 semanas, en medio de la liga, se llama a los jugadores, y no a todos, seleccionaron unos aquí, y los otros van a llegar después, y otros después de jugar, o sea, los manejos son muy raros, muy extraños, y qué desgracia que así empiece la administración deportiva de Rafita Márquez, que él no es el culpable de esto, ¿eh?
1: A él pero, le a jugar César, siempre, no sé qué le sucede cuando ya toman el puesto, y al momento de estar arriba de ese ladrillo de ser el director técnico de una selección nacional en México, perder, como dijo Benito Juárez, en su momento un mexicano le das un puesto y verás cómo cambia. La declaración tan desafortunada que hace, que por qué la selección y que por el Barcelona, es que no tengo los mismos jugadores. No, es que tú no puedes hablar de eso. Tú
10: desgraciadamente tienes, le tiras a tus propios jugadores.
1: Estás menospreciando tu equipo. O sea, tú jugaste en el Barça, entonces tú eres diferente a todo el fútbol mexicano. No se puede ser de esa forma, porque realmente, ¿qué sienten los muchachos? Que regresa el Chucky, que regresa la Hormiga y todos los que vienen. No, es que estos jugadores no son el Barça. No, compadre. Tú no, tienes no. que decir, mis jugadores son los mejores del mundo. Sabemos que no es cierto, pero dales un poquito de motivación. Entonces, el resultado, por eso tenemos siempre lo mismo. Y ese quinto partido que no llega y que no llega, y ese quinto partido. Si tú no te pones a hacer las cosas, y como lo hemos estado platicando, si no tienes ascenso y no tienes descenso, y tienes no sé qué tanta cantidad de jugadores extranjeros en el fútbol mexicano, y luego quieres tener una selección que sea más importante que en su momento el Barcelona, Leo Messi, todos los jugadores que tenía, pues no va a ser esto. O sea, México no va a poder llegar a hacer eso. Pues, y si tú todavía empiezas a hablar y a menospreciar a tus propios jugadores, desafortunada declaración de Rafa Márquez. Así de fácil.
10: Arrancó mal porque políticamente no es correcto decir eso. Ya lo explicaste muy bien tú.
0: Pues pero si extrañas al Barcelona, pues vete para allá, güey. No te necesitamos aquí, ¿eh?
10: eso sí estuvo bastante fuerte. Pero definitivamente él llegó a una elite. Estuvo pues, en el mejor equipo en su momento del mundo. Pero tú tienes que transportar todo ese conocimiento, toda esa enseñanza, todo ese gusto lo debes transportar a tu equipo para motivarlos, para decirle que sí se puede, que hay cosas que se pueden lograr grandes, pero no desmeritándolos ya de inicio.
0: ¿Qué
10: no,
0: credenciales tiene él para decir eso? ¿Qué ha ganado? ¿Dónde ha estado? O sea, él nada más ha sido entrenador de las fuerzas básicas del Barcelona y hasta ahí.
10: Pues sí, pero digo, como jugador estuvo en la elite.
0: Lo mismo te digo de Hugo Sánchez. No es lo mismo el jugador que el entrenador.
10: Es correcto, es lo que pasó con Hugo Sánchez. Pero bueno, punto y aparte, la federación regándola y la va a seguir regando porque va a pedir jugadores mañana pasado y luego entre semana y luego hay otro juego también de fin de semana. Yo ya digo, aquí sí se para el fútbol mexicano la próxima semana, ¿verdad?
1: Así es.
0: Sí, sí se para.
10: Entonces, ahí sí cuadró, pero luego va a tener otro juego hasta la mitad de semana que sigue. Entonces, esos jugadores, ¿cuándo van a llegar a sus equipos? No, una regazón por todos lados. Qué bueno que mis Tigres no tienen seleccionado. Ah, no, Aguirre, ya se fue Aguirre, sí es cierto. No sé si es para bien o para mal.
0: No, pero eso no es una... No te perjudica, más bien es un agradecimiento, ¿eh?
10: No, ojalá y meta 5 goles y lo vendamos. Que le desea lo bien al Búfalo Aguirre. Fíjate que eso abre la puerta para que hoy podamos ver al Memote como titular y esperemos que el uruguayo juegue por el lado izquierdo. Lo comentaba con unos amigos sin agraviar. Y bueno, es que el fútbol de centro delantero es muy sencillo, nomás alimenta lo de bola. Aquí no lo hizo el Memote, aquí en nuestras barbas hace un año ganábamos 2-0 Tigres y él en 2 jugadas, 2 centros, 2 cabezazos y para adentro cobrar empatamos. Pero él lo sabe hacer, ponle bola nada más.
0: Oye, con Rodrigo Aguirre, fíjate que yo felizmente le pago el boleto de ida.
10: No, pues ya lo tiene. Mejor no le compres el de regreso.
0: Pues por eso es lo que te estoy diciendo.
10: No, pues sí. Y te digo, pues con esa ansia de triunfo, con esa necesidad, y pues que respiramos, porque pues el Dios es muy grande y la el octavo lugar es la máxima aspiración que tenemos ahorita y todavía está muy lejos eso. Entonces, hoy vamos con ese deseo a la cancha del Universitario, fíjate, apoyar a nuestros Tigres.
0: Ya le encontré lo bueno que tiene Rodrigo Aguirre, ¿eh?
10: ¿Qué tiene?
0: Su representante.
10: Ah, no, pues claro que sí, ese representante es de elite. Exacto. Es un gran representante y luego imagínate, lo mete a la selección cuando aquí está pues totalmente desangelado. No, para eso hay que fregarte, ¿eh?
0: Claro.
10: Pero bueno, con todos los asegúnes que tenemos en Tigres, problemas en la directiva, errores de decisiones, cambios de técnicos, bandazos por aquí, bandazos por allá, pues yo creo que el equipo tiene el empaque necesario para salir adelante el día de hoy. No sé cómo lo vean, ante un Puebla que pues está haciendo bien las cosas, está luchando por su clasificación.
0: Es lo que te digo, yo creo que pone en peligro el puesto del técnico si se les ocurre perder.
10: ¿Pero quién lo va a correr, Rodrigo, si es su jefe?
0: Pero para eso tiene jefes también.
10: Bueno, él es el jefe inmediato.
0: Exactamente, así es. Por eso ahorita, al ratito vas a escuchar que Víctor Manuel Vucetich evalúa el trabajo del Buce.
10: Pues sí, magnífico.
0: Exactamente. Así
1: fantástico.
0: Es.
10: Fantástico, perdón. No, pero bueno, independientemente de las decisiones erróneas que hay arriba, yo creo que en los botines está la solución el día de hoy. Y no me da pena decirlo, que el jugador más importante debe ser Juan Bruneta. Él debe levantar la mano ya por fin y guiar este equipo, porque ya no está Angelito Correa, porque sabemos que nuestro capitán está más entretenido en cuidar atrás y las espaldas, porque también la defensa hace agua. Y yo digo que Juanito Bruneta, y hoy por hoy el uruguayo Gómez es muy buen jugador, no le perdamos la vista. Yo lo hice en Puebla, juega muy bien, ya sea por la banda o de interior. Vamos a ver cómo lo ponen hoy, yo creo que por izquierda. Vamos a disfrutar el partido, señores, vamos a tener fútbol. Y pues ya lo pasado fue una desgracia. Le digo, lo que le pasó ayer a Rayados tiene mucho que ver la federación en quitarle dos jugadores, y luego uno lesionado, y luego el técnico no mete al Rossi. Total, él hizo un enjambre. Pero bueno, termino ya con esto. Quiero dar las gracias públicamente a ABC Deportes, Balonazo, su programa ahí de esa cabina, Balonazos Nice, que me dio la invitación a la corrida del día de ayer. Fue sensacional, toda una fiesta, mariaches, bailables, escaramuzas, charros, gallos, no, una playa de cosas, resonador, cinco matadores, muy bonita fiesta que se vivió ayer en la Monumental Monterrey Lorenzo Garza.
0: Oye, por cierto, gracias. El programa de Balonazos, escúchenlos, porque aparte también de tener la participación de acá, de nuestro compañero César, que él ha estado aquí con nosotros también, participa Luis Farías, una persona que tiene autoridad hablando de temas de fútbol, no nada más de Monterrey, de Tigres, sino
1: conoce mucho
0: de todo el balompié mexicano. El programa se ha esmerado por tener invitados de calidad, y incluyéndote a ti, César, ¿eh?
1: Exactamente.
10: Gracias, pero lo que corresponde a Farías, claro que sí, habla muy serio y habla con conocimiento, así que siempre es bueno escuchar una opinión de este calibre.
1: Muy importante. De aquí vamos a mandarle un saludito a Armando Muñoz allá en Houston, Texas, que están viéndolo en la oficina de Hidro. Allá están trabajando.
0: Un saludo para Armando, y de seguro le van los tejanos de Houston, ¿eh?
1: Así es. Entonces, la raza futbolera, y le mandamos un saludo y un abrazo a todos los que están viéndonos desde Houston.
10: Oye, ahí les voy a dejar el comentario al rato, si lo quiere hacer Rodrigo, en Azerbaiyán, hoy la Fórmula 1, hoy hicieron una curva así como muy mexicana, va derecho y de repente vuelta a la izquierda, aquí vuelta, no se dio.
0: La verdad es que yo de Fórmula 1 no conozco mucho, el que sabe más acá es Javier, pero me recuerda la peraltada del autódromo hermano Rodríguez, ¿no?
1: Han de haber sido técnicos mexicanos los que diseñaron ese circuito, ¿no, César?
10: Los de la línea 8 del metro.
1: La 12.
0: Seguro que mencionaste la 8 y no la 12. ¿Eh?
1: La 12 está un poquito peor.
10: Eso es tragedia. Pero bueno, me despido con esto. No es ironía nada más. Me acordé. Se los dijo. Eduardo, el tercero.
0: No,
1: pero qué golazo, César.
10: Eduardo, el tercero. Lo bueno es que el Atlante no trae un jugador quinto, si no le meten cinco. Ay, lo veo, ya me ganó la risa.
1: Te la estás bañando, no hay que hacer leña del árbol caído. Vamos a ir al último corte y ahorita continuamos en Facebook y YouTube.
0: Claro que sí, efectivamente.
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1: Increíble donde no obtenga el resultado Tigres, catástrofe. Regresamos, vamos a ir a ver la entrevista donde Buse califica a Buse.
0: Exactamente.
15: La verdad, fantástico. Simple.
16: Gran trabajo.
15: Estoy respaldado.
17: Listo.
0: Ahí quedó. Le preguntaron que como director deportivo, ¿cómo evaluaba el trabajo del director técnico? Y que, obviamente, pues al ser la misma persona, pero también hay que decirlo que esta entrevista desafortunadamente fue antes de que perdieran el último partido, entonces pues esto obviamente provocó memes, burlas y todo, sobre todo por parte de los aficionados contrarios.
1: Aquí te queda, como siempre dicen, todo lo que digas puede ser usado en tu contra.
0: Sí, entonces, porque empata de cero en el clásico, sí. En el siguiente partido termina perdiendo, entonces todo se te complica.
1: Todo se te complica, entonces la posición en la tabla del equipo de Tigres está desastrosa y pues una sola palabra.
0: Mira, matemáticamente, así te lo voy a poner, Javier, matemáticamente no está eliminado. Quedan 8 juegos. Tienes que ganar 7.
1: No. Si,
0: ganarlos, si, ni siquiera empate.
1: Si en 9 partidos no los has podido ganar 5, imagínate en 8 tener que ganar 7, pues sí. Es una cosa de locos. No hay comparación.
0: Y aparte, o sea, te falta Cruz Azul, te falta América, te falta Pachuca, te falta León. O sea, te faltan prácticamente todos los que están arriba en la tabla.
1: Entonces, es una campaña que desde este momento, el resultado que se tiene en este momento es lo que no hizo nuestra directiva, porque hoy sí tenemos que decirlo
0: claro,
1: fuerte y claro.
0: Pero en general.
1: No, pero oye, para Tigres. Vamos a poner el caso específico de Tigres. En la salida de Ángel Correa, en ya no jugar sí. Guiñac, el ya no
0: en
1: tener...
0: En tardarse en traerte al nuevo técnico.
1: Y aparte, los jugadores en la jornada 8 apenas los vas a tener para
0: exacto.
1: Jugar. Entonces, ya perdiste medio torneo. Oye, no puedes exigirle.
0: Torrado... Pues en una entrevista en la capital de la República con David Faitelson, pues le preguntan sobre su salida de Tigres. Dice, bueno, es que yo tenía avanzado las conversaciones con técnicos para un plan a largo plazo con el equipo de Tigres. Yo diría, ¿te tardaste 30 días para hacer eso?
1: No, tuvieron tiempo de sobra para haberlo buscado.
0: ¿Y por qué no dijiste nunca los nombres?
1: Y no, y ahorita lo que se diga ya no te sirve para nada.
0: Y luego se sale porque pues no está de acuerdo con Vucetich, porque él no lo pidió, porque no habló con él, porque él no hizo ese proceso, y se lo brincaron porque los directivos dijeron, oye, pasado mañana empieza la liga ya otra vez, tengo que traer a alguien.
1: Sí, son cuestiones desafortunadas para ambas partes, ahora, porque realmente...
0: ¿Cuándo los de arriba, Javier, han tomado en cuenta al director deportivo?
1: No, pues no, eso no ha habido tiempo.
0: Yo le digo atorrado porque va a volver a trabajar en algún lado. O sea, si es por dignidad, pues vas a renunciar en todas partes, porque en todos los lugares te van a hacer lo mismo.
1: Aquí desafortunadamente, cuando las cosas están bien, todo el mundo está contento. Cuando empiezan a tener los problemas y los resultados del equipo no son los que la afición necesita, ni el equipo está dando las formas de juego bien, pues lógicamente tienen que mover y tienen que caer cabezas.
0: De Antonio Sancho no vas a estar hablando, por
1: bueno,
0: favor.
1: No, pues es
0: que
1: conjunto.
0: Durante 10 años él estuvo borrado, nadie lo preguntaba, nada más se le empezaron a caer las cosas y todo el mundo se le echó encima. ¿Qué hacía? ¿A quién contrataba? ¿Por qué no movía? ¿Por qué no subía nadie de fuerzas básicas? Y empezaron los cuestionamientos hasta que lo orillaron a salirse.
1: Pues lógicamente el equipo cuando ya va en caída, y lo dijo el Tuca, cuando no se vayan a caer, lógicamente ya se cayeron.
0: No, más porque... bien dice, cuidado, no se vayan a caer. No. Y sí se cayeron, y peor de lo que dijo
1: claro, el Tuca. Claro, no, no, porque eso ya se veía venir. Pues nos tenemos que ir, Rodrigo, se nos acabó
0: los
1: el tiempo.
0: Los que nos tenemos que ir somos nosotros, exactamente, Javier.
1: Y nos vamos por la puerta de adelante.
0: Y no nos vamos a caer, bajo ninguna circunstancia.
1: Pues un saludo para todos, que tengan un muy bonito fin de semana y a seguir viendo los partidos y a ver la selección.
0: Y aquí estaremos ya el próximo mes, Javier, porque ya sábado ya es el siguiente mes.
1: Ya es octubre.
0: Ya pagarán la mensualidad, fíjate.
1: Perfecto. Que tengan un excelente fin de semana. Muchas gracias por estar conectados con nosotros.

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